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Son las 6:13.

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0: Son las 6:30.

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Son las 6:44.

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0: 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Comenzamos. Titulares.
2: En información local, policías capitalinos logran rescatar con vida a una persona que, tras resguardarse de la lluvia en un dre pluvial, fue arrastrado por la corriente del agua. Querétaro busca poner orden al uso de la inteligencia artificial ante el avance sin criterios comunes. Durante el mes de julio, el estado de Querétaro reportó un crecimiento del 1% en el número de nuevos empleos registrados ante el IMSS. Regresan más de 35 familias integrantes de la caravana del migrante de verano 2026 hacia los Estados Unidos. En información de corte internacional, detienen al X1 ligado a los caballeros templarios y a la extorsión a aguacateros en Michoacán. En información de corte internacional, al corte de este martes al mediodía van 169 muertos y 668 heridos por el terremoto en Colombia.
3: ¿Qué tal? Buenas tardes, gracias por estar con nosotros. Me da mucho gusto saludarle. Y bueno, pues iniciamos con la información este martes 11 de agosto del 2026. Y tenemos para usted la información más importante de este día. Soy Mónica Ramírez, les saludo a través de la radio en el 100.3 de FM Radio Querétaro y en televisión en los canales 10 o 10.1 de televisión abierta, así como a través de los diferentes sistemas de televisión por cable. Gracias por estar con nosotros. Hoy empezamos con un reconocimiento a las familias, los maestros, los entrenadores de todos los atletas que participaron en la Olimpiada Nacional CONADE 2026. Y es que hubo ahora el reconocimiento oficial para todos estos chicos que se han preparado durante mucho tiempo con el apoyo de las familias, decíamos de los maestros, de los entrenadores, pero también de todo un equipo que hay detrás de cada uno de ellos para que el entrenamiento, la preparación sea la adecuada. Y bueno, pues se notó con las preseas que obtuvieron.
4: El gobernador Mauricio Curi González encabezó la entrega de reconocimientos a 820 atletas queretanos que participaron en la Olimpiada Nacional CONADE 2026, donde consiguieron un resultado histórico en 21 distintas disciplinas, al obtener 89 medallas de oro, 100 de plata y 121 de bronce, un total de 310 preseas que colocaron a la entidad en el lugar número 5 a nivel nacional. Durante su mensaje, la directora general del INDEREC, Iridia Salazar Blanco, señaló que Querétaro obtuvo el mejor resultado de su historia deportiva y esto fue no solo gracias al sacrificio y disciplina de los deportistas, sino también a la labor del equipo multidisciplinario, doctores, psicólogos, nutriólogos, metodólogos, preparadores físicos y familias, quienes siempre están detrás de cada logro y lugar en el podio. El esgrimista Máximo Azuela Hernández y el entrenador Ascanio Fernández Pinto agradecieron a sus familias, compañeros y a las autoridades por el reconocimiento, destacando el respaldo institucional y estímulos para lograr formar atletas y equipos mejor preparados y más competitivos. Cabe destacar que durante la 25ª edición de los Juegos Centroamericanos y del Caribe Santo Domingo 2026, México se posicionó en primer lugar del medallero con 407 preseas, donde Querétaro sumó la participación de 18 atletas y consiguió 17 insignias, 7 de ellas de oro. Para Noticias RTQ, Aurora Vizcaíno Ruiz.
3: Pues felicidades a todos nuestros atletas. Y en otras cosas le platico que allá en la zona serrana se preparan las familias de los migrantes que vinieron a visitar a sus seres queridos en este verano. Como usted sabe, se prepara este contingente que les permite venir protegidos, cuidarse unos a otros y hacer todo el trayecto a bordo de sus vehículos. Y claro, ya están poniendo las fechas necesarias para que este fin de año también puedan venir formando un contingente que les permite cobijo.
5: Con el deseo de un retorno seguro y próspero, el municipio de Arroyo Seco dio despedida a las familias que integran la caravana de migrantes del verano 2026, quienes regresan a Estados Unidos tras su estancia en tierra queretana. Cerca de 35 familias partieron desde Purísima de Arista a bordo de sus vehículos, acompañadas por autoridades locales y organizaciones de apoyo. La Coordinación de Atención al Migrante, a cargo de su titular María de la Luz Mejía Hernández, encabezó las acciones de acompañamiento durante la salida como parte del compromiso de cercanía de la administración que preside el alcalde Fernando Sánchez Gil. A las familias se les brindó acompañamiento y se les expresó el deseo de un viaje sin contratiempos, así como el cariño y la esperanza de volver a recibirlos con los brazos abiertos en las próximas temporadas decembrinas. El presidente del comité organizador, el ingeniero Fernando Rocha Mier, informó que el registro para la caravana de diciembre 2026 se realizará este próximo 15 de diciembre, mientras que la salida está programada para el día 16 del mismo mes. Ahí mismo acompañaron este emotivo momento el párroco Aristeo Olvera, el párroco de la Purísima Concepción, la licenciada Carmen Zurita, titular de la Comisión de Derechos Humanos, entre otras personalidades. Informó para Noticias RTQ, Pedro Sierra.
3: El INEGI informa que durante abril Querétaro se posicionó en el segundo lugar a nivel nacional en cuanto a mayor crecimiento en la industria de generación eléctrica.
4: En segundo lugar nacional se posicionó Querétaro en cuanto a mayor avance en la industria dedicada a la generación, transmisión, distribución y comercialización de energía eléctrica, suministro de agua y de gas natural por ductos al consumidor final, puesto que tuvo un aumento anual del 25% cuando la media nacional presenta una caída de 0.3. En tanto, los índices locales de la industria de la construcción colocaron a Querétaro en el 13º lugar nacional con mayores avances, con un incremento del 13.6% sobre la media nacional, que fue de 10.5%, mientras la industria minera presentó un incremento promedio del 3.5% en todo el país. Para nuestro estado se presentó un repunte del 2.29%. Querétaro se posicionó en el 11º lugar nacional con menor cantidad de avance anual en la actividad industrial, con una caída del 1.2%, mientras la media nacional presentó un crecimiento del 2.4%. Las industrias manufactureras no tuvieron índices de crecimiento ni incremento anual en el país, pero nuestra entidad tuvo una caída de casi el 5%, con lo cual se posicionó en el 4º lugar nacional con mayor afectación. Para Noticias RTQ, Aurora Vizcaíno Ruiz.
3: Encabezó el gobernador del estado la apertura de las auditorías integrales a los recursos federales.
6: Encabeza el gobernador Mauricio Curi la apertura de las auditorías integrales a recursos del gasto federalizado 2025. El titular del Poder Ejecutivo explicó que se trata de un nuevo modelo nacional de fiscalización a cargo de la Auditoría Superior de la Federación, proceso que abarca al estado y sus 18 municipios para revisar el ejercicio del gasto federalizado, recalcando que cada peso que administra un gobierno tiene su origen en el esfuerzo de las familias, de los trabajadores y de quienes todos los días hacen posible que el estado y el país avancen. Curi González precisó que en Querétaro la transparencia y la rendición de cuentas son muestra de un gobierno que hace bien las cosas.
7: Estoy convencido de que una mejor fiscalización también significa mejores gobiernos. Gobiernos locales con mejores herramientas para administrar sus recursos, con servidores públicos mejor capacitados, con controles internos más sólidos y con mayor capacidad para convertir el gasto público en desarrollo, infraestructura y bienestar. Porque en Querétaro la transparencia no es un trámite. Es una obligación con la gente. Seguir

0: Seguiremos trabajando para que nuestros impuestos regresen a las familias en mejores servicios, más infraestructura y, por supuesto, seguridad. Seguiremos haciendo de Querétaro un referente nacional de transparencia, responsabilidad y de buen gobierno.
1: En este acto, con el cual Querétaro se dispone a realizar revisiones exhaustivas y coordinadas en conjunto con los órganos locales de control, garantizando que el total de los fondos federales transferidos se ejerza de manera transparente, el gobernador Curi invitó a las y los presidentes municipales a seguir entregando las mejores y más transparentes cuentas a las y los queretanos. Para Noticias RTQ, Víctor Cabeza.
2: Recibe el Centro Histórico de Querétaro el distintivo como destino turístico inteligente.
3: El Centro Histórico de Querétaro recibió la distinción como destino turístico inteligente por la Red Iberoamericana de Destinos Turísticos Inteligentes, convirtiéndose en la primera distinción del estado y la segunda del país en este rubro. De acuerdo con las autoridades, para la obtención de dicho distintivo, se completaron 153 indicadores divididos en 5 rubros de tecnología e innovación. Federico Arteaga, presidente de la Red Iberoamericana de Destinos Turísticos Inteligentes, señaló que la distinción permitirá fortalecer la accesibilidad, sustentabilidad e innovación turística, además de posicionar al Centro Histórico de Querétaro como referente nacional e internacional.
4: Nosotros, como Red Iberoamericana Destinos Turísticos Inteligentes, empezamos hace 4 años con 4 destinos, hoy tenemos más de 70 destinos. Hoy también Querétaro entra como miembro pleno a la Red Iberoamericana, porque antes estaba como miembro observador. Y la verdad que es el primer destino turístico inteligente de Latinoamérica que está distinguido por la metodología de la Red Iberoamericana.
3: La Red Iberoamericana resaltó que la gobernanza será fundamental para mantener este modelo mediante la coordinación entre autoridades, el sector privado, universidades y organizaciones. Durante el evento se destacó que el reconocimiento deberá renovarse cada 2 años y representa el inicio de un trabajo permanente. Informó para Noticias RTQ, Viviana Ávila y Manuel Tobar.
2: La industria automotriz reporta mejor cantidad de empleos, mejor producción y también mejor acceso al mercado de los Estados Unidos.
5: La industria automotriz de Querétaro mantiene una recuperación gradual en sus niveles de producción y empleo, impulsada por un entorno de mayor estabilidad en el mercado norteamericano y el repunte de las exportaciones, informó el presidente del clúster automotriz de Querétaro, Daniel Hernández Camacho. Precisó que la producción registra un crecimiento de entre 3 y 4% durante este año, mientras que el empleo continúa recuperándose, aunque a un ritmo menor, debido a que las empresas privilegian la eficiencia y la productividad.
6: Algo que tal vez todavía no vemos tan claro en materia como de recuperaciones, los niveles de crecimiento de empleo que veníamos teniendo. O sea, sigue creciendo, sigue habiendo muchas contrataciones, pero no recuperamos niveles como veníamos teniendo.
5: El dirigente explicó que la incertidumbre comercial y la transición del gobierno en Estados Unidos afectaron el comportamiento del mercado durante el año pasado. Sin embargo, una vez superado ese periodo, las exportaciones volvieron a crecer alrededor de un 6%, lo que favoreció el incremento y la producción de vehículos y autopartes. El sector estima que la industria automotriz genera entre 110.000 y 112.000 empleos en Querétaro, de los cuales cerca de 82.000 corresponden a empresas Tier 1. Para Noticias RTQ, Paco Hernández.
2: Los comerciantes establecidos del Centro Histórico manifiestan su preocupación porque dicen han bajado sus ventas en 30%, pero también advierten el riesgo de que el Centro Histórico se vaya quedando sin visitantes debido a la cantidad de comercio ambulante que ahora vemos en las calles, que invaden los andadores y que se apoderan poco a poco de estas zonas comunes en las que ya no se puede transitar, claro, y claro, esto aleja también a los posibles compradores.
5: El comercio establecido del Centro Histórico de Querétaro registró una afectación general de alrededor del 30% ante el crecimiento del ambulantaje, mientras que la percepción de desorden comenzó a alejar a consumidores del primer cuadro de la ciudad, denunció el presidente de la Asociación de Empresarios del Centro Histórico, Alejandro Paredes Reséndiz, quien señaló que algunas de las zonas con mayor presencia de vendedores informales presentan obstrucciones de banquetas y accesos a establecimientos. El empresario aclaró que el impacto no es uniforme entre los negocios debido a que la presencia del comercio informal se concentra en determinadas zonas como el Andador Madero y el Jardín Cenea. El dirigente empresarial consideró que el problema rebasa la competencia comercial, pues los establecimientos formales deben de cubrir licencias municipales, permisos, impuestos, cuotas de seguridad social y otras obligaciones para operar, mientras que advirtió sobre un efecto a largo plazo ante la pérdida de visitantes, ya que una mayor percepción de desorden podría favorecer la llegada de más ambulantes y generar condiciones para problemas de inseguridad.

0: Ante este escenario, pidió aplicar las mismas disposiciones para quienes desarrollan actividades comerciales en el centro histórico y llamó a privilegiar el diálogo para recuperar el orden sin afectar la movilidad ni la actividad económica. Para Noticias RTQ, Paco Hernández.
1: El fiscal general del estado confirmó que hay carpetas de investigación abiertas en torno del cierre violento que se dio de calles recientemente, precisamente por grupos de comerciantes ambulantes que estaban pidiendo mayor cantidad de espacios para la venta dentro de las calles y andadores del centro histórico. Bueno, pues estas carpetas siguen con las investigaciones en proceso.
2: Confirma el fiscal general de Querétaro la existencia de diversas carpetas de investigación en contra de artesanos y comerciantes ambulantes que presuntamente agredieron a funcionarios públicos y bloquearon calles del centro de la ciudad durante su protesta por espacios de venta. El titular del organismo investigador precisó que serán exhaustivos en la investigación de cada carpeta iniciada, asegurando que por el momento no se reportan personas detenidas por los hechos investigados.
3: Nosotros efectivamente hemos recibido las denuncias, estamos en fase de integración de las carpetas de investigación. Como ustedes saben, un principio fundamental de toda investigación es el sigilo en el manejo de la información que se va obteniendo. Ahorita en este momento no podría compartir detalles adicionales, solo confirmarles la existencia de las carpetas. Nosotros tenemos la responsabilidad siempre de que cualquier carpeta de investigación se investigue bajo un criterio de exhaustividad.
2: El fiscal general queretano precisó que las denuncias fueron presentadas por la administración del municipio de Querétaro, detallando que desahogarán las diligencias correspondientes que les autoriza la legislación aplicable y, en su caso, determinar si existe la posibilidad de individualizar si hay personas que cometieron alguna conducta delictiva con el fin de ponerlas a disposición de la autoridad judicial para definir su situación jurídica. Para Noticias RTQ, Víctor Cabeza.
1: Y esto sin duda pues pone en riesgo el nivel de turismo que hemos estado teniendo y el avance que ha habido precisamente para hacer del centro histórico de Querétaro un lugar muy atractivo. Es por ello que ahora la secretaria de turismo en el estado hace un llamado para que se logren los acuerdos necesarios y se establezcan compromisos formales que sí sean cumplidos tanto por los vendedores ambulantes como por los artesanos y los comerciantes, así como los empresarios del centro histórico.
4: La secretaria de Turismo en el estado, Adriana Vega Vázquez Mellado, hizo un llamado a artesanos, empresarios y autoridades a mantener una comunicación constante y trabajar de manera coordinada para fortalecer la actividad turística en la entidad. Señaló que el crecimiento turístico requiere de la participación de todos los involucrados, por lo que considero indispensable generar acuerdos y compromisos que permitan avanzar sin perder la identidad de las comunidades. Refirió que la obtención del distintivo como destino inteligente para el Centro Histórico de Querétaro es una invitación a no perder la esencia, sino como enaltecerla y permitir que más personas les guste venir a Querétaro.
5: Definitivamente hacer un llamado a todos, a los artesanos, a los empresarios, al servicio público. No hay ninguna mesa que se pueda sostener sin un diálogo, que no se pueda. Todos tenemos compromisos, todos tenemos obligaciones, o sea.
4: En este sentido, mencionó la importancia de promover que los visitantes conozcan otros destinos de Querétaro, como Tolimán, Peñamiller, Jalpan y Amealco, así como los productos y artesanías elaborados en estas regiones. Informó para Noticias RTQ, Viviana Ávila y Manuel Tobar.
1: En Querétaro se busca poner orden al uso de la inteligencia artificial, incluso con la participación de los especialistas de la Universidad Autónoma de Querétaro y también del Clúster de Tecnologías de la Información.
0: Querétaro busca establecer una ruta común para el uso de la inteligencia artificial ante el crecimiento de esta tecnología en empresas, universidades y dependencias públicas, sin criterios homogéneos sobre la protección de datos, ética y evaluación de resultados. De acuerdo con una publicación del medio Código CRO, la Universidad Autónoma de Querétaro y el Clúster de Tecnologías Digitales desarrollan Magia, un marco de atención para la gestión de la inteligencia artificial que busca diagnosticar y acompañar su adopción en el estado. El proyecto contempla evaluar a las organizaciones mediante 3 niveles de madurez en los que se analizarían aspectos como la productividad, el manejo responsable de la inteligencia artificial, políticas de datos, capacitación del personal y especialización de las herramientas utilizadas. A partir de este diagnóstico se ofrecería un acompañamiento para corregir deficiencias y avanzar hacia una certificación que sus impulsores pretenden convertir en un referente nacional. Uno de los principales retos detectados es la protección de información confidencial debido

0: Debido a que las empresas interesadas en incorporar modelos de inteligencia artificial mantienen dudas sobre el destino de los datos de clientes o desarrollos tecnológicos que se introducen en las plataformas externas. Para Noticias RTQ, Paco Hernández.
1: El Instituto Nacional de las Personas Adultas Mayores ofrece alternativas de empleo para quienes quieren seguir laborando después de los 60 años.
2: Pese a que muchas de las personas adultas mayores ya se encuentran jubiladas o pensionadas, lo cierto es que hay quienes por su rutina activa prefieren seguir trabajando. Para ellos, el Instituto Nacional de las Personas Adultas Mayores, el INAPAM, cuenta con el programa de vinculación productiva, a través del cual las personas de 60 años y más pueden seguir laborando para una empresa o un patrón del sector formal, reinsertándose de esta forma en el mercado laboral mexicano, recibiendo un salario y otras prestaciones de ley. Para acceder a esta iniciativa, las y los interesados deben tener 60 y más años de edad, credencial del INAPAM en original, identificación oficial vigente con fotografía en original, pudiendo ser INE, pasaporte vigente, licencia de conducir o carnet de salud del IMSS o del ISSSTE. Contando con estos documentos, deben presentarse en las oficinas donde tramitaron su credencial del INAPAM para iniciar con el registro de dicho programa, debiendo llenar la solicitud de inclusión social, entrevistarse con él o la promotora de vinculación productiva, seleccionar la oferta a una actividad productiva y o voluntaria que más le convenga y gestionar la entrevista con empresas de su interés. Algunos de los beneficios de incorporarse al mercado laboral a través de la vinculación productiva del INAPAM son contar con sueldo base, prestaciones de ley, contrataciones por hora, por jornada o por proyecto y o servicios, y en algunos casos contar con prestaciones superiores a las de la ley. Para Noticias RTQ, Víctor Cabeza.
1: Y mientras hay los que quieren y pueden seguir trabajando, hay también casos de abandono que son verdaderamente tristes. Aquí le presentamos una lamentable historia registrada en Querétaro.
2: Caso de abandono de un adulto mayor causa indignación entre la sociedad queretana. Abuelito es enviado desorientado a un domicilio donde nadie lo recibió. La Secretaría de Seguridad Ciudadana de Querétaro detalló que al complejo de seguridad Rino arribó el conductor de un transporte por aplicación para solicitar apoyo, ya que había recibido el pago por un servicio para trasladar a un adulto mayor a un domicilio. Al arribar al lugar indicado, nadie salió a recibirlo, por lo que realizó diversas acciones para localizar a alguna persona que pudiese hacerse cargo del ciudadano sin obtener resultados. Al percatarse de que la persona se encontraba desorientada y no podía proporcionar información sobre su vivienda o familiares, el conductor decidió trasladarla al complejo de seguridad Rino, donde solicitó el apoyo de la policía estatal. Personal del grupo de atención a víctimas intervino, priorizando en todo momento la integridad y seguridad del hombre. Como parte de la atención se realizó una valoración médica, determinándose que se encontraba estable. Posteriormente, los elementos realizaron las gestiones necesarias para que el adulto mayor fuera trasladado ante la fiscalía, donde se inició la investigación correspondiente por el delito de omisión de cuidados. Como parte del seguimiento, el ciudadano fue trasladado posteriormente a un centro de asistencia social, donde quedó bajo resguardo y atención. Para Noticias RTQ, Víctor Cabeza.
1: Policías capitalinos y vecinos de Valle Alameda rescataron a una persona que quiso resguardarse de la lluvia en un dren y, claro, lo arrastró la corriente.
2: Rescatan policías y vecinos de la colonia Valle Alameda a un ciudadano que fue arrastrado por la corriente del agua tras resguardarse de la lluvia en un dren pluvial de la localidad. El rescate se realizó sobre Avenida Pasteur en la capital del estado, cuando un hombre de 38 años de edad quedó debajo de las vías del tren ante el incremento del flujo de agua durante la lluvia, por lo que al solicitar auxilio, vecinos y una oficial que se encontraba cerca acudieron al lugar y lo ayudaron a salir. Asimismo, paramédicos de la Cruz Roja Mexicana realizaron la valoración correspondiente sin que se requiriera traslado alguno. El acto de valentía fue videograbado por vecinos del lugar y publicado en las redes sociodigitales, resaltando la empatía y solidaridad de las y los queretanos y sus autoridades en momentos de emergencia.
3: La oficial Alejandra y el oficial David llegaron a rescatarme y ya pues, me ayudaron a salir junto con unos vecinos. Y pues, gracias a ellos estoy bien, si no hubiera sido por ellos, me hubiera arrastrado del agua.
2: Autoridades continúan invitando a la población a evitar acercarse a drenes y cuerpos de agua durante las lluvias, ya que la fuerza del agua representa un riesgo latente, por lo que toda incidencia debe reportarse a la línea 911. Para Noticias RTQ, Víctor Cabeza.
1: Y En información internacional, el caso de Colombia.

0: Sigue siendo preocupante y es que, como usted lo sabe, después de un terremoto como el que allá se registró de 7.4 grados y los daños que esto causó, pues las cifras de personas fallecidas, de heridos, de los localizados debajo de los escombros, sigue creciendo. Desgraciadamente, esta tarde podemos hablar de 224 personas que han fallecido y miles que se encuentran heridos debido a lo que vivieron allá en los edificios en tres localidades distintas de Colombia. Por cierto, que se habla de la ayuda internacional enviada por diferentes países. La comunidad internacional ha mandado también a grupos de rescate que puedan ayudar a encontrar a quienes todavía pudieran estar con vida debajo de los escombros. Lamentablemente, y después de las condiciones que se han vivido, pues sabemos que los números seguramente seguirán creciendo en los próximos días. Vamos a mensajes. En un momento estaremos de vuelta con usted. 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
11: Actividades para realizar en casa durante las vacaciones.
12: Con periodos de vacaciones escolares cada vez más largos, la necesidad de actividades en el hogar es imprescindible para una convivencia familiar más sana y divertida. Una de las opciones es cocinar en familia o con tus hijos. Busca recetas de platillos sencillos, pizza, galletas o pasteles. Campamento casero con hermanos, primos o amigos, armando una casa de campaña con sábanas y almohadas, con juegos, películas o historias. Tarde de juegos, mesa o videojuegos, torneos y retas entre amigos y familiares, desempolvando los juegos clásicos, trivias o juegos de cartas. Día de películas y series con familiares o amigos, maratonea tus series y películas favoritas, palomitas, botanas, disfrazados de los personajes de película. También puedes relajarte con tratamientos antiestrés, maratón de lectura o desintoxicación digital de tu teléfono o dispositivos, al menos por unas horas.
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0: Regresamos.
1: Las intensas lluvias que se han registrado en el estado de Querétaro hicieron que la presa del Carmen en el municipio del Márquez llegara al 90% de su capacidad, por lo que se hizo una apertura controlada de válvulas para evitar riesgos a la población.
2: Realizan autoridades la apertura controlada de las válvulas de la presa del Carmen en el Márquez, tras alcanzar niveles superiores al 90% de su capacidad. La Coordinación Municipal de Protección Civil informó que este lunes se realizó la apertura controlada de las válvulas de la presa El Carmen como parte de las acciones preventivas para regular el nivel del cuerpo de agua. Se detalló que la operación generará una mayor aportación al cauce sin representar un riesgo para la población ni motivo de alarma. Cabe señalar que de acuerdo con el último reporte de la Dirección Local de la Comisión Nacional del Agua en Querétaro, el porcentaje de almacenamiento de dicha presa se encuentra al 92.2%, motivo por el cual se implementó la apertura controlada de sus válvulas. Se resaltó que se continuará trabajando en esta importante presa de manera coordinada con autoridades de los tres niveles de gobierno, con el fin de fortalecer la seguridad y el manejo preventivo en los cuerpos de agua de la demarcación y el estado. Para Noticias RTQ, Víctor Cabeza.
1: Se preparan ya nuevos ajustes a la circulación vehicular en Bernardo Quintana, que como usted sabe está siendo intervenida debido a la construcción del Tren México-Querétaro. Bueno, pues ahora va a haber cambios nuevamente.
3: Para esta semana se prevén nuevos ajustes al operativo vial en Bernardo Quintana por las obras de ampliación del puente para el proyecto del Tren México-Querétaro. De acuerdo con la Agencia de Movilidad en el Estado, en breve estará sosteniendo una reunión con el agrupamiento Felipe Ángeles para revisar modificaciones al operativo y evitar retrasos significativos en la zona, debido a que actualmente los retrasos vehiculares podrían llegar hasta 20 minutos. El director de la MEC, Gerardo Cuanalo Santos, dijo que estima que entre el miércoles y el jueves de esta semana podría implementarse dicha modificación en el operativo que ayude a la fluidez.
4: Tenemos una reunión, todavía no puedo adelantar nada porque no sé el resultado de esta reunión, pero lo que sí puedo adelantar es que seguramente en esta semana estaremos en una modificación.
3: Cuanalo Santos detalló que entre las alternativas se encuentra liberar algún carril, aunque esto dependerá de las mediciones de flujo vehicular que se realicen en ambos sentidos de Bernardo Quintana. Informó para Noticias RTQ, Bebiana Ávila y Manuel Tobar.
1: Y otra obra federal, como usted sabe, es la de la México-Querétaro. Lamentablemente, los tramos que se han estado interviniendo han generado problemas bastante serios. Hay socavones, verdaderos socavones, y ya se podrá usted imaginar esto en carretera, el peligro que significa. Así es que ahora el secretario de Gobierno, Eric Gudiño, ha hecho un llamado para que la Secretaría de Comunicaciones y Transportes haga las reparaciones conducentes cuanto antes.
3: La obra de rehabilitación de la carretera federal 57 está mal hecha, por ello las constantes reparaciones que se ejecutan en la zona, apuntó el secretario de Gobierno, Eric Gudiño Torres. Precisó que la generación de 15 socavones a la altura de la Cuesta China es una muestra de la mala ejecución de los trabajos y la razón por la cual se deben de rehacer las obras. Gudiño Torres urgió a la Secretaría

0: De Infraestructura, Comunicaciones y Transportes acelerar los trabajos, pues además de la ingeniería existen deficiencias en la señalética y en las estrategias que se aplicarán para reducir la velocidad de los conductores.
1: Primero cumpla, haga lo que tenga que hacer y además se apure en la obra de la 57 que volvió otra vez a reconstruir derivado de una obra mal hecha que generó que existieran 15 socavones, los cuales se habían comprometido a terminar el 30 de agosto y hoy siguen sin terminar.
0: El funcionario sostuvo que existe un dictamen de la Comisión Estatal de Infraestructura que documenta las condiciones de la obra, además de que durante la reunión con autoridades federales se entregó un informe por escrito sobre las deficiencias detectadas. Informó para Noticias RTQ, Viviana Ávila y Manuel Tobar.
2: Y precisamente la AMOTAC, la Alianza Mexicana de Organizaciones de Transportistas, hace un llamado para que en efecto se repare la 57. Y es que dicen que tanto los socavones como la falta de señalización están generando hasta 2 accidentes diarios.
3: La falta de señalización preventiva en los tramos intervenidos de la carretera federal 57 han provocado hasta 2 accidentes diarios y maniobras de riesgo para los transportistas que circulan de Conín hacia Querétaro, de acuerdo con Gerardo Gutiérrez Luna, delegado estatal de la Alianza Mexicana de Organización de Transportistas, AMOTAC. De acuerdo a información publicada por Diario de Querétaro, los transportistas identificaron a la Cuesta China como uno de los puntos de mayor riesgo debido a las modificaciones de carriles y excavaciones relacionadas con las obras. Gutiérrez Luna relató que uno de sus compañeros se accidentó en esta zona cuando intentaba incorporarse hacia las inmediaciones de la fiscalía, donde el tractocamión terminó en un área intervenida y el operador tuvo que recibir atención médica. AMOTAC atribuyó parte del problema a que las advertencias son colocadas prácticamente junto a las zonas de trabajo y no con suficiente anticipación para prevenir que los conductores disminuyan la velocidad o cambien de carril. La situación se complica en puntos donde la carretera pasa de 4 carriles a 2 y posteriormente a 1, lo que obliga a realizar cambios repentinos de trayectoria y provoca que algunos vehículos utilicen carriles laterales. La organización informó que ya planteó esta problemática ante las autoridades federales y solicitó reforzar la señalización desde Conín hacia la capital queretana, aunque reconoció que la velocidad también influye en los percances. Para Noticias RTQ, Paco Hernández.
2: En el libramiento norponiente de Querétaro se instalan nuevas luminarias.
4: El municipio de Querétaro ha instalado 330 nuevas luminarias en el libramiento norponiente como parte de la estrategia para mantener espacios bien iluminados y fortalecer la seguridad de las familias queretanas. La instalación comprende un tramo de 7 kilómetros y atiende una petición de habitantes de las delegaciones Félix Osores Sotomayor y Felipe Carrillo Puerto. Durante este año se busca instalar más de 117.000 luminarias en la ciudad. De igual manera se invita a la ciudadanía, a quienes habitan en la capital, a reportar al 070 los puntos sin luz que detecten, a fin de que las cuadrillas de servicios públicos puedan atenderlos de manera oportuna. La instalación de luminarias se realizó durante la noche y madrugada para evitar afectaciones a la circulación vehicular. Con la tecnología LED de las luminarias, no solo se cumple con la iluminación y seguridad para quienes viven en Querétaro, sino que se avanza en construir una capital sustentable que realice un manejo más eficiente de los recursos. Para Noticias RTQ, Aurora Vizcaíno Ruiz.
2: Seguridad Pública Municipal de Querétaro refuerza el trabajo en favor de los grupos más vulnerables.
4: Durante julio, la Dirección de Atención a Víctimas de Violencia Familiar y de Género de la Secretaría de Seguridad Pública Municipal de Querétaro proporcionó atención integral a 292 personas pertenecientes a grupos en situación de vulnerabilidad, entre ellas niñas, niños, adolescentes, mujeres y personas adultas mayores. En este periodo, el personal especializado realizó 2.723 acciones de atención y seguimiento, de las cuales 477 personas accedieron a servicios de trabajo social, atención psicológica y asesoría jurídica en la Subcomandancia Centro. A través de Orientatel se brinda atención y orientación telefónica a 49 personas. Además, se registraron 33 nuevas instalaciones de asistencia app. Y mediante el programa De la Mano por tu Seguridad, fueron entregados 157 brazaletes a personas adultas mayores con alteraciones asociadas a la pérdida de memoria. En coordinación con autoridades investigadoras, se logró localizar a 33 personas que contaban con carpeta de investigación o algún reporte de búsqueda, mientras que 7 que estaban extraviadas o desorientadas fueron restituidas a su red de apoyo, derivado de reportes recibidos al 911 o de intervenciones realizadas durante patrullajes preventivos. Para Noticias RTQ, Aurora Vizcaíno Ruiz.
2: El Instituto Mexicano de la Competitividad da a conocer algunos de los rasgos más importantes que distinguen a las diferentes carreras que pueden estudiarse en las universidades cuando se llega al ámbito profesional.
0: e impulsado por la

0: acelerada digitalización y el avance de la inteligencia artificial, el mercado laboral en México ha tenido cambios importantes en años recientes, elevando la demanda de talento y salarios en sectores con perfiles especializados y altamente capacitados. Una de las grandes preocupaciones de cualquiera que esté por ingresar a la universidad es si la carrera elegida cuenta con buenos salarios en el mundo laboral, pues es bien sabido que existen diferencias significativas en las remuneraciones de las profesiones. Así que si te encuentras frente al dilema de qué estudiar en la universidad, aquí te compartimos una lista de las carreras mejor pagadas del país, de acuerdo con el estudio Compara Carreras 2026 del Instituto Mexicano para la Competitividad. Con un salario menor a los 26,000 y mayor a los 25,200 pesos, se encuentran carreras como Innovación en Tecnologías de la Información, Medicina General, Administración Pública, Ciencias Políticas, Construcción e Ingeniería Civil y Electrónica y Automatización. Con salarios de los poco más de 24,800 a los 24,063 pesos, se encuentran Arquitectura y Urbanismo, Mecánica y Profesiones Metálicas y Desarrollo de Software, mientras que en la carrera de Derecho se percibe un ingreso mensual promedio de casi 24,000 pesos. Hay que aclarar que los salarios mencionados en el estudio del INCO son solamente promedios a nivel nacional, por lo que los ingresos de quienes son profesionistas pueden variar de forma significativa dependiendo de diversos factores como la región del país, su nivel de especialización y hasta su dominio de idiomas extranjeros. Para Noticias RTQ, Aurora Vizcaíno Ruiz.
1: Si usted tiene un adeudo con el Infonavit, le platico que hay posibilidad de descuentos importantes en el adeudo por hipoteca.
2: Los trabajadores que se encuentran cerca de terminar de pagar su vivienda pueden obtener durante el 2026 un descuento de hasta el 50% sobre el saldo pendiente de su crédito Infonavit mediante el programa de descuentos por liquidación anticipada, siempre que el financiamiento cumpla con las condiciones establecidas por el instituto. Para acceder a este beneficio, el saldo del crédito debe de ser igual o menor al 25% del monto original, mientras que el Infonavit revisa los financiamientos el primer día de cada mes y a partir del día 10, los derechohabientes pueden ingresar a Mi Cuenta Infonavit para conocer si son candidatos y consultar la cantidad que deberán de cubrir para liquidar su deuda. En caso de obtener este descuento, el trabajador deberá de realizar un solo pago por el monto señalado antes de que termine el mes, ya que depositar una cantidad menor impedirá que se aplique este beneficio, por lo que se les recomienda verificar previamente las condiciones y el importe autorizado directamente en los canales oficiales del instituto. El programa contempla principalmente créditos tradicional Infonavit y algunos cofinanciados, mientras que quedan fuera los esquemas como Infonavit Total, Mejoravit, Arrendavit, Construyó, Segundo Crédito Infonavit y Crediterreno. Para Noticias RTQ, Paco Hernández.
1: El Registro Civil de Querétaro informa de los cambios de género que ha aceptado y ha procesado.
2: El Registro Civil del Estado de Querétaro concedió 12 cambios de identidad de género durante el periodo comprendido entre agosto del 2025 y agosto del 2026, todos mediante resoluciones judiciales, mientras que rechazó alrededor de 65 solicitudes provenientes de otras entidades del país y del extranjero, debido a que no contaban con una sentencia que ordenara realizar el procedimiento, informó el director del Registro Civil, Apolinar Casillas Gutiérrez.
3: Van 12 casos que sí se han concedido, pero pues porque nos han traído resolución judicial y en ese sentido, y nosotros pues simplemente damos cumplimiento a esa resolución judicial.
2: El funcionario precisó que los casos corresponden aproximadamente en partes iguales a hombres y mujeres y señaló que las solicitudes rechazadas correspondieron principalmente a personas que realizaron el cambio de identidad de género ante registros civiles de otras entidades, particularmente de la Ciudad de México, para después solicitar en Querétaro la reserva de su acta primigenia, aunque también recibieron trámites procedentes de la Dirección de Servicios Consulares. El funcionario sostuvo que la legislación estatal no permite al registro civil efectuar administrativamente esta modificación y agregó que hasta ahora no existen procedimientos judiciales pendientes de cumplimiento. Para Noticias RTQ, Paco Hernández.
1: Javier Rascado Pérez, que es el titular de la Defensoría de los Derechos Humanos en el estado de Querétaro, fue electo para este cargo en febrero de 2022 y, por lo tanto, va a terminar su periodo de 5 años en el 2027. Legalmente está capacitado para ser reelecto y quedarse por 5 años más. Y él da a conocer que está buscando esa posibilidad.
2: El presidente de la Defensoría de los Derechos Humanos de Querétaro, Javier Rascado Pérez, dejó abierta la posibilidad de buscar la reelección al frente del organismo para un segundo periodo, una vez que su actual gestión concluirá en febrero del 2027, aunque señaló que esperará la convocatoria y los tiempos que establezca la legislatura local antes de tomar una decisión.
4: No, a ver, yo sí, constitucionalmente mi periodo concluye en febrero
5: del 27
4: año, sí. Evidentemente tengo un derecho adquirido que es el de la posible reelección.

0: información. Pero bueno, también estaremos ahí atentos a ver lo que va indicando, los tiempos que indica la legislación.
1: Rascado Pérez consideró que encabezar a la Defensoría ha representado la mayor responsabilidad de su trayectoria profesional y se dijo satisfecho con el trabajo realizado, aunque reconoció que existen áreas de oportunidad. Ante la aparición de otros perfiles interesados en ocupar la presidencia de este organismo, evitó pronunciarse sobre posibles aspirantes y sostuvo que será necesario esperar el proceso que determine el Congreso del Estado. Sobre el balance de su administración, Rascado Pérez señaló que los resultados de la Defensoría de los Derechos Humanos de Querétaro se encuentran contenidos en los informes públicos que serán parte de los elementos que podrán evaluar los diputados durante el próximo proceso. Para Noticias RTQ, Paco Hernández.
2: Informa Seguridad Pública de San Juan del Río que la Policía Estatal de Querétaro va a tomar el mando en la dirección operativa de aquella corporación.
3: Llegará la Policía Estatal de Querétaro a fortalecer la seguridad en San Juan del Río al asumir la dirección operativa de la corporación municipal. Miguel Ángel Saldívar Trejo, encargado de despacho de la Secretaría de Seguridad Pública de San Juan del Río, anunció que como parte de los cambios que se llevarán a cabo a su llegada a la corporación, la Policía Estatal de Querétaro tomará el mando de la dirección operativa como parte de las acciones para fortalecer la seguridad en el municipio. Saldívar Trejo detalló que dicha área no se encontraba habilitada, a pesar de ser la encargada de implementar los operativos de patrullaje para disuadir la comisión de posibles delitos y faltas administrativas en las colonias y comunidades de la demarcación. El mando policial confirmó también la salida del director de tránsito municipal, Francisco Javier Bertis Velázquez, quien a finales del 2025 fue detenido por sus propios compañeros por conducir en aparente estado de ebriedad, recibiendo solo una suspensión temporal pese a su actuar. Para Noticias RTQ, Víctor Cabeza.
2: La policía del Marqués alerta acerca del uso de documentos falsos en redes sociales y fraudes que se hacen precisamente con esto.
4: La Secretaría de Seguridad Pública Municipal del Marqués informa a la ciudadanía que a través de acciones en materia de prevención del delito y legalidad se llevó a cabo la detención de conductores de vehículos que portaban documentación apócrifa como licencias de conducir y permisos para circular falsificados. Se recomienda a la ciudadanía realizar sus trámites vehiculares únicamente mediante las vías oficiales y de manera presencial en los módulos autorizados y dispuestos por la autoridad competente. Lo anterior con el objetivo de prevenir situaciones de fraude, ya que es falso que una licencia de conducir legítima pueda tramitarse mediante el envío de datos personales y fotografías a través de páginas de internet o aplicaciones para posteriormente recibirla por paquetería. Además, la Secretaría de Seguridad Pública exhorta a la ciudadanía a evitar compartir datos personales, datos de vehículo e información sensible a terceros, pues esta práctica puede poner en riesgo la seguridad y el patrimonio de los marquesinos. Por ello, es importante que la ciudadanía verifique que los trámites a realizar se lleven a cabo exclusivamente mediante los canales institucionales correspondientes. Ninguna página web externa o red social ajenas a instituciones oficiales está autorizada para tramitar, expedir y enviar permisos de circulación a domicilio. Se hace un llamado a la población para no dejarse engañar a través de redes sociales digitales. Adquirir o portar este tipo de documentos afecta en la economía y conducen a enfrentar un proceso penal con consecuencias inmediatas. Para Noticias RTQ, Aurora Vizcaíno Ruiz.
2: Se prepara ya el Festival de Huapango en Aguacatlán de Guadalupe, allá en Pinal de Amoles.
5: Aguacatlán de Guadalupe, Pinal de Amoles, marca su calendario este próximo 16 y 17 de octubre, ya que la localidad se llenará de música, baile y tradición al recibir el esperado Festival de Huapango, una celebración que reúne lo mejor del folclore de nuestra tierra. Disfruta del sonido inconfundible del violín, la quinta huapanguera y la jarana, que acompañan al zapateado ágil y lleno de energía. Se presentarán los mejores tríos de la región, interpretando las piezas más sentidas y reconocidas del repertorio huapanguero. Prepara tus mejores pasos, ven a bailar y vive la alegría del orgullo y la tradición de nuestra música serrana. Dos días de puro huapango, informó para Noticias RTQ, Pedro Sierra.
2: Una vez que Estados Unidos reabrió el mercado para comprar los aguacates que se producen en México y que se consumen en grandes cantidades allá en la Unión Americana, bueno, pues Omar García Harfuch, el titular de la Seguridad Federal, da a conocer de los primeros resultados de este gran operativo implementado en Michoacán precisamente para lograr la seguridad necesaria con aguacateros, limoneros y ganaderos.
6: Un operativo de la Estrategia Nacional contra la Extorsión dejó 12 personas detenidas en Michoacán, entre ellas

Cristian Maximiliano N., alias X1, señalado por presunta vinculación con una célula de los Caballeros Templarios, informó el secretario de Seguridad y Protección Ciudadana, Omar García Harfuch. La detención de X1 y de otras 11 personas ocurrió durante cateos simultáneos realizados en Uruapan y Zitácuaro. De acuerdo con García Harfuch, los operadores

0: el CDC de Cerrito Colorado se llevó a cabo la Copa Querétaro de Parkour, evento realizado por la Asociación Queretana de Gimnasia y el Deporte del municipio de Querétaro. Participaron 67 atletas en 12 categorías de 6 a 17 años y más, y en tres pruebas: velocidad, estilo libre y habilidades. Luca Paolo Ponciano se llevó el primer lugar, seguido de Alan Aguilar Martínez y Luis Rodrigo Chávez en estilo libre, 17 años y más varonil. En femenil, Romina Olalde fue primer lugar y Dana Saavedra se llevó el segundo puesto. Ellas mismas hicieron el 1-2 en velocidad en 17 años y más. En varonil, Carlos Fonseca, Luca Ponciano y Luis Chávez completaron el trío ganador. Fernando Guevara ganó en skills y velocidad en los más pequeños, siendo el único participante con 6 años de edad. Al final, se entregaron reconocimientos a los clubes participantes. En primer lugar, al club Perfect Jump, el club Bounces, en segundo lugar, y en tercero, Fly Gymnastics Academy. La Copa Querétaro fue un preámbulo rumbo al Campeonato Nacional de Parkour. Querétaro será la sede del 21 al 23 de agosto. 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El director deportivo de selecciones nacionales menores varoniles, Andrés Lilini, confirmó que el futbolista Davian Kimbrew jugará con México. El joven talento mexicoamericano ha representado a nuestro país desde la sub-15, sin embargo, en mayo pasado disputó un torneo internacional sub-16 con los Estados Unidos, generando duda sobre su futuro en el fútbol de selecciones. Lilini indicó que lo querían meter en el proceso del Mundial sub-17 con un año menos, pero se tenía que decidir porque se le iba a hacer un seguimiento especial. Agregó: me dijo la mamá que lo iban a pensar y a los 2 o 3 días me confirmó que Davian había regresado a la pretemporada y estaba convencido de jugar para la selección mexicana. Se decidió por nosotros, indicó Lilini, confirmando que ahora está en el proceso del Mundial Sub-17, que este año será en Qatar en el mes de noviembre. 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Se llevó a cabo la premiación de la Liga de Campeones Sin Adicciones, torneo de fútbol 7, organizado por el Centro de Rehabilitación Reencuentro Sin Adicciones. El evento fue encabezado por Sebastián Granados, comisionado del SECA, y por el coordinador de Atención Ciudadana de Gobierno del Estado, Luis Bernardo González, quienes coincidieron en que el deporte es una herramienta esencial para la prevención y el tratamiento de las adicciones. El equipo CETRAC obtuvo el primer lugar, la Fuerza de Dios se ubicó en segundo y COI en tercero. La final tuvo como escenario el Parque El Romerillal, participando 16 establecimientos residenciales de atención a las adicciones. 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
1: Gracias a Toño Romero por la información deportiva y agradezco también a mis compañeros en la producción, a Andrés Segura, Cristiana Viña, Alfonso Sánchez, Yael Senil y Alma Torres. Y claro, gracias a usted que nos hace el favor de seguir la señal de Radio y Televisión Querétaro. Hoy cerramos este espacio con Thalía y Los Ángeles Azules. Yo me lo busqué. Buenas noches.

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5: Son las 8, en punto.
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0: Bienvenidos a su programa El Librero con un servidor Armando Zamora, transmitiendo desde 100.3 FM RTQ aquí en Paster 6 Norte, en la capital del estado de Querétaro, y también a través de Radio Activa TX en el streaming. Lo pueden escuchar directo los martes a las 3 de la tarde o el sábado a las 10 de la mañana, o bien entrar y buscar el programa El Librero, donde escucharán este programa y otros de esta producción. Hoy vamos a tener a una premio Nobel que ya hemos tenido y iremos viendo la lectura textual, y también por qué la repetimos, porque es una escritora breve, es una escritora que nos cambia las temáticas, pero también nos va llenando de sorpresas. El libro de hoy es La clase de griego, de Han Kang. Vamos a escuchar la primera cápsula que nos tiene preparado producción sobre su trayectoria. Escuchamos.
1: Han Kang nace el 27 de noviembre de 1970 en Gwangju, Corea del Sur. A los 11 años se muda a Seúl. Estudió letras en la Universidad Yonsei. Enseñó creación literaria en el Instituto de las Artes de Seúl hasta el 2018. Desde entonces se dedica por completo a la escritura.

Les recuerdo que estamos en su programa El Librero, hoy con Han Kang, la premio Nobel coreana, y el libro La clase de griego. Textualmente dice así: ¿se acuerdan de que les expliqué la semana pasada que el griego tiene una tercera voz, además de la activa y la pasiva? Esta voz, que se llama voz media, sirve para expresar acciones cuyos resultados recaen en el sujeto. Al otro lado de la ventana, los lúgubres edificios de apartamentos aparecen iluminados aquí y allá con luces de tonalidad anaranjada. Las ramas negras, raquíticas y desnudas, de unos árboles jóvenes se confunden en la oscuridad. Ella observa en silencio ese paisaje desolado. La expresión temerosa del corpulento estudiante de posgrado y las muñecas pálidas que asoman de la camisa del profesor de griego. La pérdida del habla que sufre de nuevo no es cálida.

cálida ni intensa, ni nítida, como hace 20 años. Si el primer silencio se parecía al de antes del nacimiento, el de ahora se parece al de después de la muerte. Si antes era como mirar el ondulante mundo exterior desde el fondo submarino, ahora se ha convertido en una sombra que se arrastra por la dura superficie de paredes y suelos, mientras contempla desde fuera la vida que transcurre en un gigantesco tanque cisterna. Podía oír y leer cualquier palabra, pero no podía abrir la boca y pronunciar los sonidos. Era un silencio frío y extraño, como una sombra sin cuerpo, como el tronco vacío de un árbol muerto, como la materia oscura que llena el espacio sideral. 20 años atrás, la había tomado por sorpresa que una lengua extranjera desconocida, y no la materna, quebrase su mutismo. Si ahora estaba aprendiendo griego antiguo en una academia privada, era porque esta vez quería recuperar el habla por su propia voluntad. A diferencia de los otros alumnos, a ella no le interesaba leer a Platón, Homero o Heródoto en su idioma original, ni tampoco los textos posteriores en griego koiné. Si hubiera habido un curso de algún otro idioma que usara una escritura todavía más exótica que el griego, como birmano o sánscrito, se habría matriculado sin el menor titubeo. Estas son las primeras líneas con las que Han Kang nos ubica directamente en el tema de la clase de griego. Si ustedes escucharon la reseña que se hizo aquí mismo en su programa de librero de La Vegetariana, podemos encontrar eso que se llaman huellas de un escritor. Una de ellas, creo yo, que es la de los silencios. No solamente la mudez de la protagonista, de la persona principal de la obra, sino también esa brevedad. Es un libro bastante corto, donde nos marca muchísimos, pero muchísimos conceptos que en la lectura pausada, no importa si es a través del libro o a través de lo digital, tenemos que darle esa pausa para poderla entender. Por eso ella va de la observación a la reflexión. Y de ese caso, pues hay muchos, muchos escritores. Pero aquí vamos a concentrarnos en la clase de griego. Se trataba de una palabra sólidamente comprimida por una densidad y una fuerza gravitatoria descomunales. En el instante en que alguien la pronunciara, esa lengua explotaría y se expandiría como la materia de los tiempos primigenios. Ella escribe una palabra fría y sólida como una columna de hielo. Una palabra tan extremadamente autosuficiente que no necesita unirse a otras para ser entendida. Una palabra que solo puede pronunciarse después de haber decidido, de un modo irrevocable, la causalidad y la actitud. Y continúa. Sin quitarse los zapatos, se sienta en el umbral del vestíbulo y deja en el suelo la bolsa de tela que contiene el grueso libro de texto, el diccionario, el cuaderno y el estuche de lápices. Cierra los ojos y espera a que la luz amarillenta del sensor de movimiento se apague. Contempla los muebles y las cortinas, que se ven negros por la oscuridad reinante, y dirige la vista al balcón sumergido en la quietud. Abre lentamente los labios para luego cerrarlos con fuerza. No hay ninguna mecha encendida que haga explotar la pólvora fría cargada en su corazón. Solo reina el vacío dentro de su boca, como venas en las que ya no circula la sangre, como el hueco de un ascensor que no funciona. Vuelve a limpiarse la mejilla seca con el dorso de la mano.
si hubiera dibujado

mapa con los surcos dejados por las lágrimas. Si hubiera grabado con una aguja o con sangre la senda por donde fluían las palabras, pero era una senda demasiado terrible. Murmura desde un lugar más profundo que la lengua y la garganta. ¿Qué estamos viendo o qué estamos escuchando, para ser más precisos? Es una escritura totalmente existencial. El sentido sensorial de existir. La búsqueda de la belleza externa sin cánones, cómo inculcar o inducir a leer e imaginar en vez de ver y decidir. Y ahí viene el ejemplo. Te pareces a tu madre en los rasgos de la cara, tus cabellos negros recogidos en una coleta y tu piel cobriza son también bonitos, pero lo más hermoso que tienes son los ojos. Son los de alguien curtido por el trabajo solitario. En ellos se entremezclan suavemente la seriedad y la travesura, la calidez y la tristeza. Son unos ojos negros y grandes que flamean serenos, como diciendo que observarás detenidamente antes de sacar conclusiones precipitadas. Independientemente de la motivación, todos los que estudian griego tienen algunas características comunes. Hablan y caminan más despacio, y no expresan mucho sus sentimientos. Seguro que yo también soy así. Será porque es una lengua muerta y no se puede usar en la comunicación oral. Vean ustedes qué hermoso esta forma de presentar. Y aquí, pues vamos a otra frase que dice: si se alargaban tus quehaceres, aprovechaba el tiempo para familiarizarse con todos los rincones del taller. Olisqueaba y acariciaba las tablas que habían puesto a secar contra la pared. El cedro y el abedul blanco olían con particular intensidad. El pino emanaba un suave aroma al acercar la cara, y los anillos marrones de la madera eran como sus hombros redondeados. Entonces, imaginaba vagamente que tu voz se parecería a la textura o al olor de alguna de esas maderas. Creía que siempre estaríamos juntos mientras viviéramos. Y precisamente por eso tenía miedo, porque iba a quedarme ciego. Llegaría el día en que no podría verte y entonces no podría hablar contigo ni por escrito ni por señas. ¿Podrías decirme algo, cualquier cosa, tal como lo aprendiste en la clase de comunicación para sordomudos? Tú observaste con atención mis labios y me miraste perpleja. Yo seguí explicándome con calma. Algún día viviríamos juntos y, puesto que iba a quedarme ciego y no podría verte, necesitaba que me hablaras. Ven, con qué lenguaje tan poético, tan sencillo, nos va llevando Han Kang. Vamos a una pausa musical para poder continuar concentrados en esta invitación a leer la clase de griego. Escuchamos.

Me rechazaste temblando, dejándome caer al suelo. Con los ojos brillantes de ira abriste un instante la boca y gritaste, ¡sal de aquí! Esa voz fue como el viento desgarrador que se cuela por el marco de la ventana una noche de invierno. Como una sierra de calar cortando el hierro. Como un vidrio que se resquebraja. Así era tu voz. Yo me arrastré y volví a abrazarme a tus piernas. ¿De verdad no lo sabías? Yo te amaba. En un arranque de locura, cogiste un madero y me pegaste con él en la cara. Me pregunto si viste las lágrimas ardientes corriendo por mis mejillas cuando me desmayé. Estas imágenes que parecieran violentas son parte de esta manera en la que Han Kang nos lleva a tanto su cultura asiática, su cultura que tiene muchas características muy íntimas, muy interiores, a nuestra cultura, a la cultura occidental, a la cultura de las palabras, pero de las palabras a veces sin contextos. Y aquí nos va llevando poco a poco. Obviamente que en este tiempo, pues es difícil en menos de una hora poder hacer la lectura completa. Es una invitación que el librero les hace para que ustedes lean la obra completa con sus pausas, con sus palabras en griego, que no importa si las entienden o no, porque se explican por sí mismas. Ella saca de debajo del codo el lápiz que presionaba sin querer. Tras frotarse la zona dolorida, copia en el cuaderno las dos palabras de la pizarra. La copia en griego, pero no escribe al lado su traducción en coreano. En lugar de eso, se restriega los ojos con el puño aunque no tiene sueño. Luego se queda mirando la cara demacrada del profesor de griego. La tiza que sostiene en la mano. Las palabras en su lengua materna semejantes a manchas de sangre seca, blancas, incrustadas en la pizarra. Sin embargo, no se puede decir que la interrelación de estos dos términos sean un mero juego de palabras, puesto que para Sócrates, aprender algo significaba literalmente padecerlo. Tal vez Sócrates no lo considerara de ese modo, pero así fue como lo formuló el joven Platón al ver a su maestro.

Bien, es ahí donde un servidor, Armando, les dice que pues se van conjuntando las imágenes. Recordemos, quienes gustamos de leer, que no solamente aparecen ideas, aparecen paisajes, sino también emociones, sentimientos. Pero esas emociones y esos sentimientos, en el caso de Han Kang, tiene que ver también con el ambiente, con los sonidos, con esa concentración que se hace o que se debiera hacer cuando estamos tratando de aprender algo. Aquí dice algo, aquí menciona una cosa que es muy importante cuando se quiere aprender otro idioma: no traducirlo, sino dejarse llevar por las ideas, por los contextos, sobre todo, como han dicho otros maestros, si estamos en la etapa primera, si somos pequeños, pues no tenemos referencias. En cambio, cuando somos adultos, ya es muy fácil y es más sencillo seguir la idea que tratar de traducir palabra por palabra. Y vean cómo relaciona el idioma con su historia, con su mitología. Aquí dice: el día que el oráculo de Delfos proclamó que Sócrates era el hombre más sabio de Atenas, comenzó la segunda parte de su atribulada existencia. Se plantaba en la entrada del mercado y, como si fuese un mendigo, un pendenciero o un sacerdote, les decía a todos que él no sabía nada, que estaba dispuesto a aprender de quien estuviera dispuesto a enseñarle lo que era la sabiduría. El resto de su vida fue un aprendizaje sin maestros, el comienzo de la etapa del sufrimiento que todos conocemos como el final de su vida. Voy a volver a leer este párrafo, porque cuando digo de la brevedad con que escribe Han Kang, tenemos muchas veces, si no entendimos a la primera, volverlo a leer para ver si ahí captamos qué era el oráculo de Delfos, qué era la frase, o cuál es la frase que todos recordamos de Sócrates, o que algunos recordamos de Sócrates cuando se dice: solo sé que no sé nada. Pero esa frase se expresa no como resultado de una ignorancia, no como un resultado de una indolencia, sino como resultado de una sed de conocimiento. Porque a medida que vamos descubriendo, se va ampliando el horizonte. En vez de que se reduzca, se amplía. Y por eso, aquí lo repito, el día que el oráculo de Delfos proclamó que Sócrates era el hombre más sabio de Atenas, comenzó la segunda parte de su atribulada existencia. Se plantaba en la entrada del mercado y, como si fuese un mendigo, fíjense qué bonito eso, un pendenciero o un sacerdote, vean, tres imágenes que podríamos decir que son totalmente diferentes. Seguramente ustedes ya crearon su propia imagen: la del mendigo que está pidiendo, la del pendenciero que es petulante, que es presumido, o la del sacerdote que tiene una responsabilidad. ¿Cierto? Y entonces aquí dice: les decía a todos que él no sabía nada, que estaba dispuesto a aprender de quien estuviera dispuesto a enseñarle lo que era la sabiduría. ¿Recuerdan? Y si no, pues es otra aportación que nos da Han Kang al momento de estar leyendo su libro. ¿Cuál era el método de Sócrates? Sócrates no decía: el color de la mesa es café, el amor es esto, la única verdad es aquella, sino que él preguntaba: para ti, ¿cuál es el color de la mesa? Para ti, ¿qué es lo trascendente?

0: trascendental para ti, que es el amor. O sea, el otro era el que tenía que tratar de descubrir no la verdad, sino su verdad. En eso que se conoce como la metodología de la mayéutica, era el método que utilizaba Sócrates. Por eso llegaba a caer mal, porque estamos acostumbrados a que nos digan qué es lo que tenemos que hacer, a que nos digan qué es lo que significa tal cosa, en vez de sentirlo, averiguarlo. Un poquito más antes de irnos a corte de estación, de este libro que obviamente viene por capítulos. Por ejemplo, aquí, este capítulo se llama La Noche. Y entonces, ¿qué va a ser la noche? Recordemos que estamos hablando de esa analogía o de esa influencia con Jorge Luis Borges. Y la noche para Borges es la ceguera. Y aquí, como dice ella, el apartamento alquilado era oscuro. Aparte de estar en la planta baja del edificio, el salón daba a un bosque frondoso. Se había decidido alquilarlo precisamente porque le gustó que se pudieran contemplar los troncos de los enormes árboles, pero no pensó en las sombras que proyectaban en el salón incluso en pleno día. Cuando el niño aún vivía con ella, mantenía siempre encendidas aquellas luces fluorescentes que buscaban asemejarse a la luz solar, pero ahora ya no tenía necesidad de ello. Pasaba la mayor parte del tiempo en el salón en penumbra, donde era imposible adivinar qué tiempo hacía afuera. Apenas entraba en el dormitorio principal que había compartido con el niño, amueblado con una cama doble, un armario y el televisor. Tampoco en la habitación más pequeña donde estaban el escritorio y la estantería de madera natural que había mandado hacer para el pequeño. Ese cuarto era el único lugar luminoso de la casa, el único al que no llegaban las sombras del bosque, pero solo entraba allí los días en que venía su hijo. Poco después de la muerte de su madre, todavía tenía el niño con ella y aún no había perdido el habla. Sacó las prendas de luto que vestiría durante un año, todas de color negro, y las colgó en un perchero de unos 60 centímetros de largo, una camiseta de algodón para primavera y otoño, una blusa de manga corta, unas bermudas y un par de tejanos, un suéter de cuello alto y un abrigo, una bufanda de lana gruesa y unos guantes. «Ya está, no necesito comprar nada», murmuró para sí misma, de pie delante del perchero. El niño que la observaba sentado en la cama le preguntó, «¿Por qué tienes que vestirte durante un año con ropa negra, mamá?» «Para que mi corazón no se alegre, supongo», le respondió ella con tono tranquilo. «¿Es malo que se alegre? Sería una falta de respeto». «¿A la abuela? Pero si a la abuela le gustaba verte reír». Entonces se giró hacia el niño y le sonrió. Vamos a corte de estación y regresamos en un momento más con su programa El Librero y la novela La Clase de Griego.
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4: Son las 8 con 30 minutos. 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

0: Pues gracias por continuar con nosotros aquí en su programa El Librero, con un servidor Armando Zamora, transmitiendo desde el 100.3 FM de RTQ y también a través del streaming por Radioactiva TX. Recuerde que estamos hablando de este libro, La clase de griego de Ancan. Vamos a escuchar la segunda cápsula que producción nos tiene preparados para conocer un poquito de esta escritora de origen coreano.
1: Han Kang ha escrito 8 novelas publicadas: El Venado Negro en 1998, Tus Frías Manos en 2002, La Vegetariana de 2007, Tinta y Sangre del 2010, La Clase de Griego 2011, Actos Humanos del 2014, Blanco 2016 e Imposible de Decir Adiós en 2021, además de 3 colecciones de cuentos y 3 cuentos más. También escribió un libro de poesía, Guardé el Anochecer en el Cajón del 2013, así como también cuenta con ensayos y álbumes ilustrados. Ha recibido 13 premios literarios y el Premio Nobel de Literatura en 2024. Es la primera mujer surcoreana y la primera asiática en obtener este galardón.

Y pues continuamos con esta invitación a que ustedes lean la clase de griego de Ann Kahn, que pues les comento que en Tequisquiapan la estamos analizando en el taller literario que celebro un miércoles al mes, el primer miércoles de mes. Como este taller ya tiene 5 años, inició casi inmediato a la pandemia, pues lo hemos mantenido en 2 horarios, a las 12 del día y a las 6 de la tarde, para quien tenga la disposición de ir a compartir su lectura que realizó durante un mes sin prisas, sin competencias, solo para disfrutar la lectura. Y eso es lo que estamos haciendo ahorita, con esta invitación, con esta lectura textual de lo que Ann Kahn incluye en la clase de griego. Ella se fue familiarizando con el rostro del profesor. Sus rasgos y expresiones, su comprensión y sus posturas, antes indistintos, se volvieron reconocibles para ella, pero no le confirió ningún significado. No puso palabras a ese cambio. Al acercarse al ancho río que atraviesa la ciudad, su cara polvorienta se ve reluciente por el sudor. Ella sigue andando por el camino de la ribera del río, que parece extenderse interminablemente. Las luces reflejadas en las aguas oscuras se mecen ondulantes. Siente las pantorrillas agarrotadas y le duelen las plantas de los pies en sus sandalias de fina suela. La negra brisa húmeda que se alza de la superficie del río refresca poco a poco su cuerpo sudoroso. No sabe nada de los elementos radiactivos que circulan por sus células irradiando una débil luz, xenón, cesio, 137 o yodo 131, aunque este último tiene una vida muy corta y habrá desaparecido enseguida. Nada sabe de las partículas de roja sangre grumosa que fluyen incesantemente por sus venas. Nada sabe de sus pulmones, músculos y órganos oscuros, ni tampoco de su corazón caliente que bombea con fuerza. Cuando termina la clase de griego, ella camina por las calles oscuras, como hace siempre. Hasta el final de la noche, no hay palabras, ni luz en ella. Todo está cubierto de un manto blanco. La nieve se acumula sin descanso sobre su cuerpo rígido, como si el tiempo se hubiera congelado y desmenuzado. No hay ningún niño junto a ella. Tumbada inmóvil en el borde de la fría cama, invoca el sueño una y otra vez para poder besar los tibios párpados de su hijo. Aquí ustedes necesitarían leer completo lo que nos está invitando a leer Ann Kahn, porque en su estilo, además del silencio, nos habla de esos momentos de la intimidad, de esos momentos inesperados en que surge un recuerdo, pero no un recuerdo solamente mental, sino también táctil, emocional, y eso es lo que hace diferente una novela como La Vegetariana, que aborda otro tema, y una novela como esta, que nos habla de la importancia de aprender otro idioma, muchas veces para poder reconocer y valorar el idioma original, el idioma nuestro. Y la otra, también, no solamente son medicinas, recetas, lo que alivia algún padecimiento, sino también el abrirse a otra cultura, a otro idioma. ¿Le parece extraño todo lo que le estoy diciendo? Ella abre los ojos y lo mira. Ve la vieja cicatriz y la nueva mancha que se ha hecho hace un rato al restregarse la cara con la mano sucia. Vuelve a cerrar los ojos y le parece ver, como por arte de magia, los rasgos del profesor cuando era pequeño. No quiero ser maleducado, pero me gustaría hacerle una pregunta.
espero que no se lo tome a mal y baje un poco la voz. ¿Es usted muda de nacimiento? Vean, ya estamos avanzando en la lectura y todavía, a pesar de que ya sabemos que hay una relación entre el maestro y la alumna, una relación que nace por la inquietud, por la curiosidad de ambos, una por aprender un idioma y otra por descubrir a esa persona que no hablando, que supuestamente tampoco escuchando, asiste y está aprendiendo otro idioma. Y eso pues es aplicable a las relaciones humanas en general. Seguramente no te habrás dado cuenta, pero a veces me imaginaba que tenía una larga charla contigo, que yo te hablaba y tú me escuchabas, que tú me hablabas y yo te escuchaba. Cuando estábamos los dos solos en el aula vacía esperando a que empezara la clase,

A veces me parecía que realmente estábamos manteniendo una conversación. Entonces, levantaba la vista y te veía allí sentada como un despojo, como un objeto mudo salvado de un naufragio, como alguien roto por la mitad o incluso en pedazos más pequeños. En esos momentos me dabas un poco de miedo, pero al mismo tiempo tenía la sensación de que si me aproximaba a ti y me sentaba cerca, tú también te levantarías y te acercarías a mí. Algunas noches me acordaba de tu atemorizante silencio, pero el tuyo era totalmente diferente del de ella, que era como inmenso cúmulo de luz ondulante. Tu silencio era como el de alguien que da golpes bajo la capa de hielo queriendo salir, como una nevada cubriendo un cuerpo lleno de heridas sangrantes. Por momentos, tenía miedo de que tu silencio se convirtiera en muerte, que te murieras de verdad, que te quedaras realmente rígida y fría. De pronto, abrí los ojos. No puede ver nada. En un gesto casi de sumisión los vuelve a cerrar y ve la oscuridad del interior de los párpados. No se resiste y se deja llevar por la soñolencia del alba que lo conduce hacia la negrura. Oye el ruido de la lluvia abriéndose paso en sus oídos. Si la nieve es el silencio que cae del cielo, tal vez la lluvia sean frases precipitándose interminables. Las palabras caen sobre la acera, sobre las azoteas de los edificios, sobre los charcos negros, salpicándolo todo. Las oraciones en mi lengua materna se acumulan en las aguas oscuras. Los trazos curvos y rectos, los puntos que se desvanecen, las comas enroscadas y los signos de interrogación encorvados. En el instante en que se queda dormido y se precipita en el sueño, un sueño que parece a punto de desmoronarse, ve a dos personas, un hombre mayor y una mujer joven, con las manos unidas delante del pecho, como pidiendo perdón. El anciano de pelo blanco le hace una pregunta a la joven con la voz temblorosa por la edad. Dime, ¿qué es este color? Ella empieza a describírselo. Habla con viveza, entusiasmo y precisión, con un desparpajo confiado que resulta casi intimidante. Estamos en un bosque de robles. Aquí y allá las raíces se levantan de la tierra como articulaciones y la hiedra trepa por ellas envolviéndolas. ¿Qué aspecto tienen los árboles? Troncos y ramas retorcidas. Como si fueran a abalanzar sobre nosotros, como si fueran a enrollarse sobre nosotros y a tirarnos al suelo. Pero, eso de ahí, ¿el qué? ¿Qué ves? La voz del anciano suena aún más temblorosa. No te quedes tanto tiempo callada. No quieras ocultarme las cosas feas o aterradoras que ves. ¿Qué pasa? ¿Qué está ocurriendo? Hablando más rápido, más alto, temblando mucho la apremia. Dímelo con tus labios, con tu lengua, con tu garganta. Dímelo ya. ¿Dónde estás? Dame tu mano. Vamos, di algo. Vamos a la pausa musical para que podamos visualizar esto que se acaba de leer en estos dos tonos. La del anciano y la joven. Escuchamos.

ahora viene este texto largo que, digamos, se lee en una forma poco convencional, porque debe ser muy pausado, y se llama Bosque Submarino. Los invito a que cierren los ojos. Si, bueno, si están en casa, no vaya a ser que estén manejando. Si están en casa, y cada frase la visualicen, la vean, la observen. Y si van manejando, que dejen que sus oídos les lleve hasta su mente estas emociones. Nos quedamos tumbados uno junto al otro en los bosques del fondo del mar, en un lugar donde no había luz ni sonidos. No podía verte. Yo tampoco podía verme. Tú no hiciste ruido alguno. Yo tampoco hice ningún ruido. Nos quedamos allí tumbados hasta que por fin pronunciaste algo. Hasta que se escapó una burbuja redonda y leve de tus labios. Estabas anhelante. Daba miedo la quietud. Estaba oscuro, como la oscuridad más profunda de la noche, como las profundidades abisales donde la presión aplasta a los seres vivos. De pronto tu dedo índice empezó a escribir algo en mi hombro desnudo. Bosque. Eso fue lo que escribiste. Me quedé esperando la siguiente palabra. Cuando supe que no habría otra, abrí los ojos en la oscuridad y vi la borrosa mancha de tu cuerpo blanquecino en la negrura. Entonces estábamos muy cerca, tan cerca que nos abrazábamos. Seguía cayendo la lluvia. Algo se despertó en nosotros. Allí donde no había luz ni voces. Entre astillas de corales que no habían soportado la presión, nuestros cuerpos trataban de subir a flote, no deseando volver a la superficie. Rodeé tu cuello con mis brazos. Busqué tu hombro

y lo besé para que no siguiera con mis caricias. Me cogiste la cara y emitiste un breve sonido. Lo oí por primera vez. Un sonido leve y redondo como

te oía respirar. Entonces comenzamos a subir lentamente. Primero tocamos la brillante superficie del mar. Luego fuimos arrastrados con ímpetu a tierra firme. Tuve miedo. No tuve miedo. Tuve ganas de llorar. No quise llorar. Antes de separarte por completo de mi cuerpo, me diste un lento beso en la boca, en la frente, en las cejas, en ambos párpados. Fue como si me besara el tiempo. Cada vez que se encontraba en nuestros labios, la oscuridad se hacía más densa. La quietud se acumulaba como la nieve que borra para siempre todas las huellas. Y nos iba cubriendo en silencio las rodillas, la cintura y por fin la cara. Si fueron siguiendo la lectura, si fueron viviendo esta inmersión, porque es algo que busca Ankang al describirnos este capítulo titulado Bosque Submarino, pues podrán sentir más que entender mucho de lo que esta escritora nos está transmitiendo. El instante, como dicen por ahí, el aquí y ahora. Seguramente no te habrás dado cuenta, pero a veces me imaginaba que tenía una larga charla contigo. Que yo te hablaba y tú me escuchabas. Que tú me hablabas y yo te escuchaba. Cuando estábamos los dos solos en el aula vacía esperando a que empezara la clase, a veces me parecía que realmente estábamos manteniendo una conversación. Entonces levantaba la vista y te veía allí sentada como un despojo, como un objeto mudo salvado de un naufragio, como alguien roto por la mitad o incluso en pedazos más pequeños. En esos momentos me dabas un poco de miedo, pero al mismo tiempo tenía la sensación de que si me aproximaba a ti y me sentaba cerca, tú también te levantarías y te acercarías a mí. Y cerramos esta lectura con esto escrito entre prosa y verso que le pone por título Cero. Junto las manos delante del pecho. Me humedezco el labio inferior con la lengua. Me froto presurosamente las manos en silencio. Mis párpados tiemblan como los rápidos aleteos de un insecto. Abro los labios, de nuevo secos, con determinación. Inhalo más profundo y exhalo. Cuando por fin pronuncio la primera sílaba, cierro con fuerza los ojos, convencida de que cuando los abra, todo habrá desaparecido. ¿Qué les parece esta lectura? Y pues así cerramos la invitación del libro La clase de griego de Han Kang, agradeciendo en los controles a don Pepe Ramírez, en la producción musical a Gustavo Ruiz de Chávez, en la producción a Luis Lozada y un servidor, Armando Zamora, los espera en la próxima emisión

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Buenas noches y bienvenidos a una emisión más de Entre Líneas. Yo soy Natalia Castillo y voy a estar acompañándote esta noche de martes. Recuerda que puedes encontrarme en redes sociales como Después de Leer y que también puedes mandarme un mensaje a cabina al 442-233-4345. Voy a estar muy atenta leyendo tus comentarios y opiniones durante el programa. Y hoy, antes de comenzar con este libro, quiero hacerte un par de anuncios. El primero de ellos es que tenemos club de lectura en línea y la verdad te estoy invitando un poco apresurado, pero no quiero dejar pasar la oportunidad. Estamos leyendo Por mi gran culpa de Ligia Urroz, que si has escuchado este programa desde que empezamos, estoy segura de que te acuerdas de esta entrevista que se emitió en dos partes, perdón. Y es que platicar con Ligia de verdad es delicioso, es un gusto, es una mujer tan interesante que tiene tantos temas de conversación y que además de todo es una escritora excepcional a mi gusto. Ella es una mujer que ama la música, que ama la literatura, que es muy vocal, que tiene una voz como súper fuerte, una pluma muy filosa, digo yo. Y en esta ocasión estamos leyendo su última novela, que te decía se llama Por mi gran culpa, y es una novela desgarradora que habla de supervivencia, de redención, y sucede a finales del siglo XIX. Es una historia de una joven de 16 años llamada Josefa, que todo empieza en esta novela cuando su mundo se derrumba, porque ella sale de León, de España, porque la Iglesia Católica es una institución tan fuerte que controla cada aspecto de su vida, que hay un secreto que la obliga a huir, que es que está embarazada tras haber sido violada por el obispo que debía proteger su alma. Pero junto a su hermana Dolores emprende un viaje desesperado hacia Nicaragua y ellas están buscando escapar tanto del escándalo como de la condena social. Y es un exilio forzado en el que las hermanas descubren que la culpa heredada pues también se puede transformar en resistencia y que la familia no necesariamente es la de sangre. Mientras ellas van construyendo una vida como maestras de música en Managua, el pasado las persigue con cartas devastadoras que revelan la verdadera naturaleza del monstruo que las destruyó. Es una novela muy poderosa sobre el abuso institucional, la complicidad del silencio y el coraje de las mujeres que se atreven a reinventarse. Entonces, si te interesa participar en este club de lectura, saber más de este libro, puedes mandarme un mensaje. Es un club de lectura en línea, es gratuito. Vamos a tener una sesión entre lectoras y lectores en la siguiente semana, el día lunes, y el miércoles vamos a tener una sesión con Ligia Urroz. De verdad, aunque no termines el libro, aunque llegues a la mitad, un poco más de la mitad del libro, entra a la sesión con Ligia porque es una gozada, de verdad, una gozada escucharla. Y no saben lo complicado que fue agendar con Ligia, no porque ella sea difícil, sino porque tiene demasiadas ocupaciones. Y en estos momentos, si no me equivoco, ella va a estar cubriendo una feria de libro en Sudamérica, entonces sí estuvo ahí como un poco incluso de tema de horarios, así que no te pierdas esta oportunidad de leer con nosotros y de compartir con Ligia. Y el segundo anuncio que te tengo hoy, que a esto sí, atento y para oreja, vamos a hacer una dinámica especial, cortesía de la Librería de los Gatos y de nuestros amigos de Par 3 Editores. Si recuerdas, hace un par de semanas estuvo aquí con nosotros Julio y él estuvo platicándonos de su labor como editor, como librero, como escritor, como mil cosas que hace dentro del mundo de la literatura, y a mí me encantó. Y tuvieron la generosidad de hacernos llegar algunos ejemplares de la última colección de Par 3, que se llama Brotes, y el día de hoy vamos a tener esta dinámica. Vamos a regalar el ejemplar de Solo queda liberar, y la dinámica es esta: te voy a dar las primeras líneas de una novela. El chiste es que tú adivines qué novela es. Con que me digas el título es suficiente, pero si me dices título y autor o autora, estás del otro lado. ¿Cómo lo vas a hacer? Vas a llamar a cabina, el teléfono es 442-238-5111, te lo repito, 442-238-5111. Y te voy a leer ahora las primeras líneas de esta novela. Es una novela popular, es una novela, te voy a dar pistas, una novela popular, es una novela muy contemporánea y es una novela mexicana. Y esto dice así: llegaron al canal por la brecha que sube al río.
con las hondas prestas para la batalla y los ojos entornados, cosidos casi en el fulgor del mediodía. Eran cinco y su líder, el único que llevaba traje de baño. Una truza colorada que ardía entre las matas sedientas del cañaveral enano de principios de mayo. Entonces, es momento, te repito el número, 442-238-5111. Te va a estar respondiendo en cabina mi compañero Aldo, entonces voy a estar muy pendiente de quién se gane este libro. Y bueno, ahora sí, vámonos a platicar del libro que te traigo hoy. Hoy vamos a hablar de un libro que leí hace ya un par de meses, pero que me tardé muchísimo en digerirlo, porque no es nada más una historia de soledad, como el título lo dice, sino también una historia de amor. Hoy te voy a contar de El fin de la soledad, de Benedict Wells. Es un autor alemán y tristemente solo está publicada esta obra en español de él, las demás están solo en inglés, pero a mí me parece que esta vale muchísimo la pena que la leas. Y es un libro que empieza con una premisa muy sencilla, es sencilla pero devastadora. Tres hermanos, Jules, Marty y Liz, ven su infancia fracturada de golpe tras la muerte repentina de sus padres en un accidente de tráfico. A partir de ahí, el libro nos va planteando una pregunta incómoda. Cuando la vida te arrebata la seguridad tan temprano, ¿qué parte de ti sobrevive y qué parte se pierde para siempre? Y antes de profundizar en los personajes, quiero abrir el micrófono y las redes para ustedes y preguntarles si ustedes creen que somos un resultado directo de las tragedias que nos ocurren o realmente tenemos el poder de reescribir nuestra historia a pesar de ellas. Dejen sus mensajes, puede ser de voz o de texto, porque yo quiero leerlos durante los próximos minutos. Y ahora sí, volviendo a la novela, a mí me parece fascinante que Benedict Wells logra mostrar el mismo dolor y la misma herida, generando tres respuestas completamente distintas en cada uno de los hermanos. Para el hermano mayor, Marty, es la única manera que encuentra, parece ser, es refugiarse en el control obsesivo, la tecnología y el éxito académico para no volver a sentir incertidumbre. Marty procura convertirse en líder de su, no nada más de su empresa, sino en un líder de su área de la tecnología, convertirse en un monstruo, convertirse en una persona que no le va a faltar nada en la vida y que es una persona que raya incluso en la incomodidad de tanto control. Después tenemos a Liz, que es la única mujer entre estos hermanos, y ella busca escapar a través de la rebeldía, de los excesos y las relaciones volátiles. Liz, desde muy temprana edad, la verdad es que empieza a tener un montón de relaciones que sabemos que le están haciendo mal, que no la van a llevar a ningún lugar y que también la van a, hasta cierto punto, orillar a tener consumo de sustancias a muy temprana edad. Y que eso también la va a llevar a tener pérdidas muy fuertes, muy joven, demasiado joven. Y también algo que se me está pasando tal vez mencionarte, es que vas a seguir literal toda la vida de ellos. O sea, bueno, al menos de Jules vas a seguir la vida desde su primera infancia hasta que ya es un adulto, tal vez 50. Y por último tenemos a Jules, que es nuestro narrador, digamos nuestro protagonista, que él se repliega en su mundo interior. O sea, él regresa así, él se encierra, está como bien ensimismado toda la novela y todo el tiempo lo vemos vivir a través de la nostalgia de lo que pudo haber sido. Entonces es muy curioso ver cómo el trauma no nos cambia de la misma forma cuando incluso estamos compartiendo el mismo

evento y el mismo momento que fue lo que nos cambió. Hay un concepto que a mí me parece central en este libro, pero también sobrecogedor. Jules todo el tiempo está pensando en una vida paralela, como en una versión de sí mismo que pudo haber sido si sus padres no se hubieran subido a ese coche. No te estoy haciendo ningún spoiler, no te estoy arruinando la historia. Esto sucede en las primeras 10-15 páginas, ¿eh? Ellos te narran cómo era su vida, cómo era una vida tranquila, una familia de lo más normal en Alemania, de lo más tradicional, que salían una vez al año de vacaciones, que tenían a los abuelos por ahí cerca, los tíos, shalala. No es una vida, digamos, excepcional en ninguno de los sentidos, porque los papás tenían un trabajo normal, la familia se dedicaba a escuela, trabajo y ya. No era una familia que tuviera una vida de lujos o una vida de escasez increíble, sino que era una familia clase media y era una familia pues unida, amorosa, tranquila, que vivían en armonía, que convivían todos en paz. Pero de repente el papá se queda sin trabajo y deciden el papá y mamá irse de vacaciones al lugar donde ellos siempre iban en Francia, pero deciden ir solos, deciden no llevarse a los hijos. Y entonces es en este momento, en las vacaciones, donde suben al coche, sucede un accidente y los padres pierden la vida de inmediato. Entonces, imagínense perder a tus papás cuando tienes... Yo es en ese momento, si no me mal recuerdo, tendría entre 10 y 12 años. O sea, estás muy chiquitito para perder a tus papás de golpe. Y no es como que... con sus tíos fueran súper cercanos, había una relación, sí, había como convivencia, pero no es lo mismo a que los tíos que se la viven en tu casa o que te la vives en casa de los tíos. No, era como que convivían, se conocían y hasta ahí, párale de contar. Entonces, a mí me parecía como ya de por sí muy fuerte que estaban perdiendo a sus papás tan jóvenes, como para al mismo tiempo ir viendo cómo cada uno estaba gestionando su duelo. Creo yo que Benedict Wells escribe sobre la memoria no nada más como un archivo estático, sino como el refugio y también al mismo tiempo la prisión en la que alguien se puede ver pues orillado, habitando o arraigado, porque dejamos de ser las posibilidades que estaban disponibles para nosotros después de una pérdida, como lo es la orfandad. A mí una de las líneas que me gusta mucho de esta novela es: una infancia perdida es como un enemigo invisible. Nunca sabes cuándo va a atacar. Sin embargo, la historia no es solamente de dolor, es también sobre los lazos invisibles que nos salvan y sobre cómo el amor y la amistad, representada por el personaje de Alba, funcionan como el único ancla para salir adelante de esta soledad tan fuerte. Tengo aquí ya un mensaje de Coco. Y me pone: yo creo que todas las vivencias te fortalecen. La verdad, yo también. Y después de leer este libro, todavía más. Y bueno, a mí se me hizo muy, muy bonito ver cómo el amor no nada más estaba representado en Alba a través, no solamente como de la amistad de ella como una amiga que estaba presente a lo largo de la vida de Jules, sino que también era una forma en la que Jules encontró una nueva... un nuevo sentido de pertenencia. Yo se los digo como de esta forma, como un nuevo sentido de pertenencia, porque no es nada más el me despojaron de todo, me despojaron de mi casa, ahora estoy viviendo en otro lugar, no te quiero decir dónde, pero en otro lugar, y de repente no tengo amigos porque yo soy el único que no sale de vacaciones, yo soy el único que no tiene acceso como a estas otras muchas cosas materiales y como a estas otras experiencias, sino que ella también le da un sentido como de confort y de seguridad a Jules muy bonito, y es una amistad que se desarrolla durante muchísimos años. Recuerden que Jules queda huérfano cuando tenía entre 10 y 12 años, entonces era muy chiquito. Conoce a Alba casi de inmediato después de ser huérfano y la amistad se va afianzando tanto que ellos a los 18 hacen un pacto de decir: si tú y yo a los 30 seguimos solteros y no nos hemos casado y no hemos tenido un hijo, ¿qué te parece si nos casamos y tenemos un hijo? Porque ya nos conocemos lo suficiente, pero yo digo, a los 18 estás muy joven, pero ya nos conocemos lo suficiente y creo que tú serías buena madre de mis hijos y creo que tú serías buen padre de mis hijos, entonces... ¿qué te parece si hacemos este trato? Y entonces ellos dicen que sí.
No te voy a hacer el spoiler para no arruinarte esta parte de la novela, pero suceden muchas cosas entre ellos.

Y a la par de que suceden situaciones entre ellos, la vida de Jules va tornándose cada vez más sombría y más oscura, porque recordemos que él sigue anclado a todo lo que pudo ser y nunca fue. Quiero que pienses también en... Estoy segura que conoces más de una persona que sabemos que se la vive pensando en lo que pudo ser y no en lo que es ahora, o no en lo que puede ser, o las posibilidades que tenemos abiertas para el futuro, sino que se la vive como en la lamentación, como en la pérdida y en la nostalgia. Jules era esa persona. Jules se la pasaba viviendo a través de la nostalgia, y llegó un punto en el que la tristeza de Jules es tanta que llega a ser incluso desesperante, porque ves a alguien joven que tiene muchos talentos, que tiene muchas herramientas a su alcance, que sí, a lo mejor no es lo mismo tener herramientas a tu alcance cuando toda tu familia está alrededor de ti, a que cuando te la estás viendo solo, cuando sales de tu zona de confort, cuando sales de tu... Ahora sí que sales de tu pueblo, te vas a otro lugar y te quedas, entre comillas, solo, y tienes que hacerlo por ti mismo. Puede ser un poco más difícil, pero no imposible. Y Jules parece que decide poner todo en modo súper difícil, así de que el nivel más difícil es el que va a escoger Jules. Entonces Jules llega a ser, pues, un tanto desesperante, no te lo voy a negar, pero creo que la magia está también en verlo con compasión, en verlo con empatía y en verlo con los ojos de entender a alguien que de la nada perdió a las personas que más lo amaban y que más amaba, sobre todo a su mamá. O sea, su papá tiene como pocos recuerdos que a los que se aferra mucho, pero también tiene como muchas memorias de su mamá, y todas estas memorias de su mamá le duelen tanto que es complicado tratar de entender lo que Jules está sintiendo y viviendo. Entonces está muy bonito, pero sí, te tengo que decir esto. Tengo aquí un par de mensajes más. Bueno, ya les tengo ganadora del libro, fue Mariana Gutiérrez. Muchas, muchas felicidades. Si quieren la respuesta, se las voy a dar. El libro es Temporada de Huracanes, de Fernanda Melchor. Es un libro súper popular, y si no lo han leído, de verdad tienen que leerlo. Es retador. Creo que de los de Fernanda Melchor es como el más crudo, el más visceral, el más gráfico. Y ya hay una adaptación en Netflix de esta novela, está en formato de película. Es una adaptación muy bien hecha, muy bien hecha. Tiene muy pocos peros de mi parte. Sin embargo, si puedes leer el libro, lee el libro mejor. Y justo Mariana nos mandó un mensaje. Se me antoja mucho leer este libro. Gracias por la reseña. Saludos. Acá tengo otro mensaje de Cintia. Una tragedia en la infancia no se olvida, se transforma. No porque seamos débiles, sino porque cuando somos niños el cerebro está aprendiendo cómo es el mundo. Si pasa algo muy fuerte, esa lección se queda grabada. Saludos desde Huimilpan. Sí, qué fuerte. Yo creo que yo en mi primera infancia o en mi infancia no tuve tragedias fuertes, pero sí he platicado y escuchado a personas que presenciaron un evento demasiado doloroso o que marcó a la familia como tal, y sí es algo que no olvidan, sinceramente. Tengo otro mensaje acá. Hola Natalia, me encantó escucharte. Un abrazo desde Houston. La historia que compartiste es realmente emocionante. Muchas gracias. Esta persona no me puso su nombre, pero muchas gracias. Es muy fuerte. Es que les digo que este libro está muy duro, porque el primer duelo al que nos enfrentamos, pues sí, es obvio, el de la pérdida de los papás, pero también tenemos estos otros duelos, que es como todo lo que sucede con Alba. Por ahí también se siente como una pérdida. También la relación que hay con los hermanos, creo que poco te lo he mencionado y no quiero dejarlo de lado. Ser el hermano menor es algo que yo no he experimentado, porque yo no soy la hermana mayor, pero creo que ser el hermano menor es algo me extraño. Y más ser el hermano menor que tiene como varios años de diferencia con sus hermanos, porque Jules tendría entre 10 y 12 años y sus hermanos tendrían entre... su hermana entre 15 y 16, y su hermano el más grande tendría entre 16 y 17. Entonces estamos hablando de por lo menos entre 5 y 7 años de diferencia, y no es lo mismo para un niño lidiar con el duelo y lidiar con la orfandad que para un adolescente y una adolescente. Yo les decía que su hermana de repente la vemos como que hace todo mal, o sea, y no das crédito de que sean hermanos, de que se hayan criado en la misma familia, porque Liz de verdad toma decisiones diametralmente distintas a las que toma Marty. Jules parece que no toma una decisión, eso te lo tengo que decir. Parece que Jules se deja fluir con la vida, o sea, como que él se suelte y que la vida haga lo que quiera con él. Pero Liz y Marty
toman decisiones activamente y Liz todo el tiempo decide meterse en problemas, o sea, y no nada más meterse en problemas de uso de uso y abuso de sustancias y de alcohol y de irse a vivir con muchachos de la nada o de escaparse a otros lugares, sino que parece que ella todo el tiempo está buscando el conflicto, el problema, la adrenalina. Es muy complicada la vida de Liz y llega como un momento en su vida de estabilidad y que hasta se siente como un respiro para nosotros como lectores, decir de que pobre mujer, ya se la va a ver tranquila, ya va a estar bien, va a vivir una vida normal. Pero no, o sea, no, ella siempre busca, regresa a buscar el conflicto. Y por el otro lado tenemos a Marty, que él de repente parece que decide cortar toda relación con su familia. Parece que hasta como que si le dieran repele, le dieran alergia a sus hermanos. Y entonces Jules le está pasando muy mal y Marty lo sabe porque él sabía que su hermano le estaba pasando difícil y decide ignorarlo, decide no hacer nada, decide no ayudarle, decide darle la espalda verdaderamente. Es feo, es doloroso. O sea, yo no me imagino darle la espalda a alguien como un hermano. O sea, se me hace muy fuerte, pero para Marty no era ni siquiera como intencional darle la espalda a Jules, sino que era un perdón, pero yo estoy tan concentrado ahorita trabajando en lo mío, en sacar la escuela, sacar la carrera, sacar un trabajo, hacer dinero, formar mi familia, que no tengo cabida para preocuparme por los problemas ni de Liz ni tuyos. O sea, háganle como puedan, rásquense con sus uñas, pero a mí no me entrometan. Hasta que de repente ya los problemas son tan grandes que Jules le dice, oye, ¿qué te pasa? No, voltea a vernos, porque siempre vas a ser nuestro hermano y siempre vamos a necesitar estar juntos, porque ya somos lo único que nos queda en el mundo. Ya no tenemos papá, ya no tenemos la familia extendida, ya somos nosotros tres, y si entre nosotros tres no nos acompañamos y no nos hacemos montón, nadie va a venir a acompañarnos. Entonces es bien duro también entender cómo cada persona va lidiando con el dolor de distinta manera y cómo cada persona, a pesar de que pareciera que ellos tenían como las mismas herramientas, la diferencia, mucha o poca de edad que hay entre ellos, es la que realmente considero yo es el determinante para que ellos puedan, no sé si sacar, pero sí manejar el dolor y manejar lo que es que te avienten al mundo así nada más. A mí me parece un libro excepcional. La verdad, yo te decía al inicio que es uno de mis libros favoritos porque me hizo llorar mucho, me hizo sentir mucho. Y a mí estos libros que me tocan fibras como profundas, sensibles, que dices, ay, no, es que ¿por qué? O sea, ¿por qué estoy leyendo esto? ¿Por qué me gusta la mala vida? ¿Por qué me gusta llorar leyendo? Ese tipo de libros me encantan y me hacen pensar mucho y ponerme en los zapatos del otro. Y creo que esa es la magia de la literatura de ficción. Toda la literatura de ficción tiene ese poder de hacerte ver las cosas desde otro lugar y de tener empatía. Y si tú eres una persona poco empática, pues por lo menos creo que vas a hacer el ejercicio de imaginarte el dolor que está pasando el personaje que estás leyendo. Así que pues esta es mi reseña de hoy. Es un libro que me encantó. Se me olvidaba decirte que este es un libro publicado por Malpaso y Compañía. Solamente lo vas a conseguir con ellos en estos momentos en español, porque en inglés sé que hay otras editoriales. Sin embargo, no sé qué tan sencillo sea conseguirlo en México. Malpaso y Compañía tiene su página web funcionando y si tú compras algún libro con una novedad, te dan envío gratis. No es comercial, pero a mí me gustan mucho los envíos gratis. Entonces, si tú quieres tener este libro en tus manos y quieres leerlo, lo puedes conseguir con ellos. Además, la edición que tienen es de pasta dura con los cantos pintados. La portada trae color, está preciosa. A mí me parece un trabajo editorial maravilloso y creo que es algo que de repente dejamos de darle foco. Pero bueno, para cerrar, quiero preguntarte, ¿a ti qué libro o qué historia te ha dejado esta sensación como de, ay, como de desesperación, como de melancolía, como de un poquito de tristeza después de que lo leíste? O sea, después de que lo cerraste y que dices, ay, o sea, sí, pero como que qué tristeza. Yo te lo digo así porque no te quiero revelar el final, no lo voy a hacer, pero sí es un final muy triste. Y a mí me encantó que haya sido un final triste porque no me hubiera hecho sentido como un final súper alegre para una novela que me trajo llorando todas las páginas. Pero bueno, estos son mis libros favoritos, los que te hacen
que te lo llevas contigo no solamente un par de horas, sino un par de días, semanas e incluso meses. Y si estás buscando una lectura introspectiva, profundamente humana y con una sensibilidad exquisita para hablar de las heridas familiares, creo que El fin de la soledad de Benedict Wells

es una recomendación obligada. No es de autoayuda ni es un drama desmedido, sino una meditación serena sobre el tiempo y el perdón. Yo soy Natalia Castillo, fue un gusto acompañarte esta noche en Entre Líneas por el 100.3 de la FM. Gracias por escucharme, por quedarse durante este programa y también por todos sus mensajes. Recuerda que puedes encontrarme en redes sociales como Después de Leer y seguimos platicando de libros, clubes de lectura y todo este mundo lector que tanto amamos. Que tengan una bonita noche y nos escuchamos el próximo martes.

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0: Son las 9:30.
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4: ¿Qué tal? Muy buenas noches. Bienvenidos a otro capítulo más, otro episodio más de Amor en Plenitud. Hay que empezar con una historia. Dos gladiadores están a punto de entrar en la misma arena. Los dos tienen las mismas posibilidades de morir. Uno de ellos está gimoteando, desesperado, quiere zafarse de sus cadenas, trata de huir. Y el otro mira hacia el frente, hacia las puertas que se van a abrir con mirada decidida. Efectivamente, las puertas se abren y los dos brincan a la arena. El primer hombre, aterrado, ni siquiera mete las manos, trata de escapar, trata de huir, no enfrenta a nadie y evidentemente pues muere a los pocos minutos. El otro sale a pelear y vence ahí, vence en Roma y consigue volver con su familia. Esta escena es básicamente tomada de la película Gladiador, de Ridley Scott, del año 2000, una gran película ganadora de muchísimos premios, incluyendo Mejor Película. Pero esta escena que les conté ahorita de forma así muy, muy breve, pero tratando de hacerla sonar épica, me acuerdo que fue una de las lecciones de vida que mis papás me compartieron cuando vimos esa película, cuando la pusieron por primera vez, ¿no? Y me decían, fíjate en la diferencia de estas dos personas. Uno de ellos, pues de que está a punto de salir, sabe que se va a morir por la actitud que tiene. Y el otro va con una resolución y con unas ganas de cumplir su meta, su cometido, que se nota que va a triunfar, ¿no? ¿Cuál es la diferencia? Pues que Máximo, el protagonista de la película, tenía un por qué pelear. Hoy, en Amor en Plenitud, este programa en el que hablamos del corazón humano, en el que hablamos del amor, vamos a hablar del propósito, de cómo tener un propósito, una razón, un por qué o un para qué en la vida realmente hace la diferencia y lo cambia todo también cuando se trata de el amor. Yo soy José Luis García, es un gusto saludarlos y si tienen algún comentario que quieran hacer de este programa, de los otros capítulos, incluso si quieren proponer un tema para que lo platiquemos, pueden escribir a jose.amorenplenitud@gmail.com. Lo repito, jose.amorenplenitud@gmail.com y ahí pues le damos seguimiento a lo que nos escriban. Entonces, ¿qué es lo que hace que dos personas viviendo exactamente una misma realidad la experimenten de formas completamente diferentes? Como el ejemplo que les acabo de poner. Hay situaciones de hermanos que han nacido en situaciones precarias, en entornos muy difíciles, y hay un hermano que pues vence en la vida, sale adelante, termina siendo una persona feliz y otro que al revés, no progresa o que va hacia el crimen como única forma de supervivencia. Casos como estos hay muchos en la historia y algunos documentados. ¿Cuál es la diferencia? Yo creo que la diferencia radica en cómo se enfrenta a esa situación. Incluso me regreso a hablar de la película de Gladiadores, que realmente es una gran película. Si tienen oportunidad, véanla este fin de semana. Pero el entrenador de Gladiadores da un discurso momentos antes de esta escena que les acabo de relatar. Y él, hablando de lo que está a punto de pasar, le dice a sus hombres, todos vamos a morir. Infelizmente, no podemos decidir el modo, pero sí podemos decidir cómo encarar ese final. Y creo que de eso va mucho de la vida y del propósito. El propósito, en pocas palabras, se resume como

qué de algo. Hablando de la vida, ¿para qué estás aquí? Y es una pregunta clave, básica, que muchas veces no nos hacemos en la vida. ¿Para qué existo? ¿Para qué estoy aquí? ¿Para qué estoy buscando entrar en una relación? ¿Para qué sigo en esta relación? ¿Por qué me quiero casar? ¿Para qué quiero tener hijos? ¿Por qué quiero ser mamá, papá? Y dependiendo de ese motivo, esa explicación, eso va rigiendo mucho de lo que hacemos en la vida y de cómo, insisto, encaramos esas situaciones. A veces podemos llegar a creer que la felicidad en la vida depende del cuánto dinero tengamos, de cuánto poder, de cuánta salud. Mucha gente que dice, bueno, si tienes salud ya lo tienes todo, ¿no? Y el éxito. Hay personas que basan su felicidad en la pareja. ¿Tengo pareja o no tengo pareja? Depende de si soy o no feliz, o si mi pareja es muy popular, o si es muy atractivo. Hay gente que lo basa en el trabajo. Tengo un buen trabajo, gano bien, estoy bien posicionado, tengo mucho prestigio. Hay gente que al revés, no precisamente al revés, pero que dice, bueno, yo más bien soy feliz porque tengo suerte. Soy una persona que siempre le ha ido bien en la vida, las cosas se me alinean, entonces pues, por eso soy feliz. Pero ya en algunos de los capítulos hablábamos de la felicidad. La verdadera felicidad no radica en tener ninguna de estas cosas. No es que esté peleada la felicidad con tener dinero, con tener oportunidades, suerte, éxito en la vida. Por supuesto que no, pero el decir que nuestra felicidad depende de eso es falso. Porque si no, toda la gente que lo tiene sería las personas más felices del mundo. El hombre más feliz del mundo sería el hombre más rico. Y no necesariamente esto es así. Hay muchísimos ejemplos de personas famosas que tienen éxito, parejas, influencia, un super trabajo, el trabajo que todo el mundo quisiera, y no son plenamente felices. ¿Cuántas celebridades están metidas en escándalos por haberle sido infiel a su pareja? Y tú vueltas a ver a su pareja y dices, es que no inventes, o sea, es el actor más guapo que existe, o es la actriz más atractiva que existe, ¿cómo le puede poner el cuerno? Bueno, pues porque tiene por ahí un vacío. O si fulanito de tal, que es top 10 de los hombres más ricos del mundo, no es feliz, ¿cómo voy a ser yo feliz? Y de repente ves esas vidas y dices, efectivamente, algo falta. O sea, tiene todo el dinero del mundo, pero algo le falta. ¿Por qué? Porque realmente la felicidad, pues como ya lo decía, no radica en eso. Más bien, ya lo decíamos, la felicidad pues radica de la cercanía y de la calidad de las relaciones que uno tenga como persona. Y un gran punto que influye en eso precisamente es el tener un propósito de vida. ¿Cómo puedes ser feliz si no sabes a dónde vas? Si no sabes para qué estás en la vida, si no sabes qué es lo que buscas en una relación, cuál es el propósito de una relación, ya lo decíamos. Entonces, oye, pues no sé ni qué busco, no sé qué quiero, solo sé que quiero novia, ni sé para qué, como muchos a lo mejor hicimos cuando estábamos jóvenes. Yo me acuerdo cuando estaba en la secundaria, casi a punto de entrar a la prepa, moría por tener una novia, pero nunca me había hecho esa pregunta de por qué o para qué quiero tener novia. Simplemente era pues, porque no he tenido, porque se me hace que puede ser emocionante, divertido, porque qué padre vivir una relación de cercanía con alguien. Ahí empezaba a asomar más o menos una idea de un por qué, ¿no? Pero realmente nunca me hice esa pregunta a profundidad o para qué. Entonces, pues realmente mi forma de voltear a una chica que me gustaba o que me llamaba la atención no estaba basado en un qué es lo que quiero lograr en esa relación, en qué quiero que se funde, qué tipo de persona, de novio quiero ser, qué estoy buscando en una mujer y qué cosas son no negociables para mí, quizás. Todo esto que es necesario para vivir una relación madura, pues evidentemente si no hay propósito, simplemente es pues me gusta, se puede, pues órale, ¿no? Que sea mi novia. Esto evidentemente no es maduro y no va a fructificar. Incluso creo que de las reflexiones más interesantes acerca del propósito es que el propósito, cuando se tiene claro, es lo que a uno lo sostiene por encima de las circunstancias. ¿A qué voy con esto? Muchas veces la gente que no es feliz le da la responsabilidad de su infelicidad a las circunstancias que lo rodean en la vida. Es que nací en un hogar, sin amor. Es que no tengo pareja.

Es que tengo un trabajo horrible. Es que no nací siendo hijo de Bill Gates. Y así, ¿no? Y hay desde cosas que pueden parecer no tan relevantes, como este último ejemplo que acabo de poner, a otros que suenan muy bastante razonables, ¿no? Es que nací en unas condiciones súper limitadas, con pocos recursos económicos, con poca educación, en un hogar donde había violencia intrafamiliar, donde nunca se me enseñó el amor. Claro, todas esas circunstancias, hay gente que vive esas realidades, que nace en esos entornos, y claro, uno puede voltear a ver su vida y decir, pues es que, ¿de dónde agarrarte para ser feliz? ¿Y qué puedes aspirar, ¿no? Si vienes de un papá alcohólico golpeador, que viene de un papá alcohólico golpeador y de siete generaciones hacia arriba, donde nunca te enseñaron el valor de una mujer, donde nunca te enseñaron el valor de amar, de una responsabilidad hacia una familia, pues ¿qué te espera? A ver, no quiero con esto decir que todas esas circunstancias no tienen peso. Por supuesto que no. Pero las circunstancias no explican quién eres. Pueden dar un poco de contexto y pueden ayudar a explicar, sí, tu historia, tu bagaje, pero las circunstancias son, al fin de cuentas, circunstancias. No eres tú. Les voy a poner uno de los mejores ejemplos que creo que encontré de este sentido. Y se trata nada más y nada menos que de Viktor Frankl, judío, autor de uno de los libros más famosos que existe, que se llama El hombre en busca de sentido. Esta persona, Viktor Frankl, estuvo 3 años en campos de concentración en la Segunda Guerra Mundial y perdió prácticamente a todos los miembros de su familia en el Holocausto. ¿Y por qué su libro es uno de los más influyentes de la actualidad y también en su momento cuando lo escribió en el siglo XX? Porque él decía, y su pensamiento pues puede ser bastante revolucionario en ese sentido, que el ser humano no necesita una vida fácil, que lo que necesita es una vida con significado. ¿Por qué? Porque él, en esa situación, viviendo una de las peores aberraciones en la historia de la humanidad, él descubrió, en esas circunstancias, que por muy terrible que fuera todo lo que lo rodeaba, él poseía un último grado, un último nivel de libertad que ni los nazis le podían quitar, que ni siquiera quienes eran dueños de su vida, aparentemente, o sea, quienes podían hacer lo que quisieran con él, no podían trastocar esta libertad de cómo encarar la vida, como les decía hace rato con el ejemplo de Gladiador. Pero aquí estamos hablando de una situación real, de una persona que perdió a su familia, de una persona que enfrentaba todos los días abusos terribles. Aún así, él encontró y dijo, por mucho que le puedan hacer a mi cuerpo, que me puedan matar de hambre, matar con trabajo, lastimar física y emocionalmente, quien decide cómo vivo la vida y quien le da significado a las cosas soy yo. Y nadie puede entrar en esa última defensa de la mente, de la psique, y modificarla. Entonces, por eso él decía, no es que el ser humano necesite una vida fácil, ya lo hemos dicho, hay quienes nacen en una vida fácil y son infelices, y no se encuentran y no se hallan. Más bien, un hombre necesita una vida con significado, necesitas un porqué. Y ahí volvemos a llegar al punto inicial del propósito, un porqué hago las cosas. Si una persona, aún en la peor crueldad de la humanidad, es capaz de encontrarle un significado a por qué estoy sobreviviendo, por qué quiero resistir, por qué quiero aguantar a que esto pase, porque veo que posiblemente en un futuro hay algo que me espera, porque quiero salir de aquí, porque quiero tener una victoria, al menos en mi sentido individual, de esa libertad. También Viktor Frankl trabaja alrededor de esta siguiente frase. Esta frase no es de él, más bien es una frase de Nietzsche, pero la idea es un poco retomada por Frankl en su libro, que quien tiene un porqué para vivir puede soportar casi cualquier cómo. También ese es un pensamiento muy interesante, ¿no? O sea, cuando tienes la meta clara, aunque el camino sea difícil, eres capaz de soportarlo y de llevarlo para llegar a esa meta. Es como si fueras en un viaje a Disneylandia en carretera. No sé bien cuántas horas se hagan de aquí a Orlando o a California, el que tú quieras. Pero imagínate un viaje en coche con las carreteras tapadas. Te toca un retén, se te poncha una llanta, el coche se descompone, se desviela.
Puede ser el viaje más terrible, pero si tienes claro que vas a llegar a Disneylandia, seguramente vas a soportar el viaje porque vale la pena el destino. Entonces, esta idea de este libro, El hombre en busca de sentido, lo que trata de reflejar es precisamente eso, que un propósito cambia el cómo se vive la vida. Es como si le pusiéramos un filtro distinto a todo. Y claro, un filtro no deja de hacer que algo pueda ser negativo, difícil, complicado en la vida. Pero, y aquí viene el tema de amor en plenitud. Pero si volvemos a ese propósito, el amar, la vida puede cambiar. Y la forma en la que percibimos, vemos las cosas, puede ser diferente. Puede seguir lastimando, puede seguir doliendo, puede seguir siendo difícil. Pero cobra un color distinto y un significado diferente. Vuelvo a mencionar las circunstancias. Cuando existe esta creencia de que las circunstancias te determinan, de que tú eres un mero producto de las circunstancias, deja de haber un significado y te vuelves una causa. Hubo un efecto. Perdón, al revés. Quiero decir, hubo una serie de circunstancias y entonces yo soy el resultado. Yo soy el producto de esas circunstancias. Cuando uno se queda en esa situación, no eres capaz de llegar a ningún lado y no eres capaz de autodeterminarte. Las circunstancias ya eligieron por ti. Es como si antes de nacer se hubieran tirado los dados y chin, te tocó nacer en este hogar que yo decía de familia, de violencia intrafamiliar, ¿no? Séptima generación, ni modo, ya te tocó así en la vida. Qué triste y qué falta de sentido sería una vida así, donde ya todo está determinado, donde pues aquí me tocó vivir. Mi vida va a ser una triste decepción. Sería espantoso. Y qué horrible forma de afrontar la vida creyendo que las circunstancias han decidido por ti. Honestamente, yo no creo que así sea la vida. Yo creo que los seres humanos, aún a pesar de las circunstancias, somos capaces de elegir hacia dónde queremos ir en la vida. Y claro, habrán factores que lo pueden hacer mucho más difícil. Esta persona de la séptima generación de esta familia terrible que acabo de mencionar, pues lo va a tener muy difícil para poder formar una familia estable. Es más, quizás no logre tener una familia completamente armoniosa, pero claro que puede superarse y claro que puede llegar mucho más allá de lo que sus antepasados lo hicieron. Ejemplo de estos hay muchísimos, de personas que son la primera mujer de su familia que estudió una carrera, el primero que terminó la preparatoria, o el primero que puso un emprendimiento, el primer miembro de una familia que no se tuvo que ir a trabajar a Estados Unidos y que formó un patrimonio aquí en el país. Todo este tipo de ejemplos pasan en el día a día y hay gente que se viene superando esa carga de las circunstancias que trae detrás. Creo que esto es una maravilla y nos demuestra pues esta capacidad del ser humano de elegir cómo afrontar y cómo vivir la vida. Si volteamos hacia el amor, entonces cuando las cosas se tornan difíciles en una relación de padres e hijos, ¿cuál es tu propósito? ¿Por qué quisiste ser papá en primer lugar? No, pues para formar una familia, para educar a unos hijos, hacerlos personas de bien, para así influir en el mundo, para enseñarles a encontrar el significado de la vida y que sean felices. Ok, entonces, por muy fuerte que esté esa discusión, vas a vivir las cosas diferentes. A lo mejor vas a decir, este momento está difícil, qué ruda es la adolescencia de mis hijos, pero lo voy a sobrellevar porque tengo un propósito más allá. El ver a unos padres en la ancianidad y afrontar este momento tan difícil de la vida, que es ver cómo los papás van perdiendo salud, se van apagando y tener que afrontar el decir, híjole, pero, ok, ¿cuál es mi propósito como hijo? ¿Estar ahí para mis papás? ¿Demostrarles amor? ¿Demostrarles que estoy para ellos? ¿Ayudarlos a tener la mejor calidad de vida en el tiempo que les queda? Se cambia y no dejará de doler y no dejarás de llorar al ver a tus papás poco a poco irse apagando. Pero es bien diferente el entender tu vida y tus acciones bajo ese propósito que simplemente decir, es que qué horrible lo que estoy viviendo, es que qué espantoso. Ojo, estar en la posición de víctima, parecerá que no, pero es cómodo, porque uno no toma responsabilidad, porque uno se siente

que lo único que le queda es quejarse, es sufrir, es buscar ayuda, es tender la mano para que alguien te saque de esa posición de víctima. Es mucho más complicado y es mucho más difícil e incómodo el levantarse, superar las circunstancias y salir. Pero si uno pone el amor, si entendiendo

0: ¿cierto? Quiero ser un arquitecto exitoso. Ok. Ya dijimos que la felicidad no está per se en el éxito. Quizás ese propósito le falta algo. Pero ¿qué tal si dices, quiero ser un arquitecto exitoso que con su trabajo ayude a las personas que no son, que no tienen la oportunidad de contratar a un arquitecto, que no tienen la posibilidad de diseñar un espacio, que nadie ve por ellos, que nadie los pela, que el gobierno realmente no atiende? Si metes el elemento del amor, esa vida va a tener un potenciador mucho más fuerte, porque no vas a llegar al punto en el que te preguntes, ¿ya soy exitoso? ¿Sí? ¿No? ¿De qué trata esto? Ok, ya llegué a la cima, conseguí mi objetivo. Y después, en cambio, si tu propósito está centrado y basado en el amor, siempre va a haber alguien al que vas a poder ayudar. Siempre va a haber alguien por quien entregarte. No te volverás tu única finalidad, sino vas a poner a alguien como fin y su bien como fin. Quiero ser un gran esposo. Quiero ser una gran mamá. Quiero ser una mujer que sea capaz de formar a su familia, pero también apoyar económicamente y también destacar profesionalmente. ¿Ok? ¿Está el elemento del amor de por medio? Sí, quiero apoyar a mi familia, quiero demostrar esto, quizás quiero hasta ser un ejemplo para mis hijas, ¿no? Para que ellas cuando se casen y tengan a su familia vean que una mujer sí puede hacer esto. ¡Perfecto! Esos son los propósitos más poderosos. Esos son los propósitos que pues dejan un legado más fuerte en la vida. Entonces, pues como conclusión de este capítulo, quiero invitarte a que, número uno, identifiques cuál es tu propósito de vida como punto de partida. ¿Qué es lo que te mueve? ¿Cuál es tu motor? ¿Hacia dónde quieres llegar? ¿Para qué estás vivo? Y paso número dos, encuentres dónde está el amor en ese propósito. Y si te das cuenta en ese análisis que a lo mejor no hay amor, que quizás ese propósito pues está solamente centrado en ti, yo te haría el llamado a que busques meter ese ingrediente del amor en tu propósito, porque lo va a transformar. Porque pues estas personas capaces de superarse a sí mismas, de vencer sus circunstancias, de resistir los horrores de un campo de concentración, lo hicieron porque había amor de por medio en sus vidas, porque se aferraron del amor, porque querían vivir para alguien, porque querían dejar un legado más allá de solamente su memoria o su ego, porque ven el bien que pueden traer a otros, porque quieren amar. Entonces, ¿aceptas el reto de encontrarle un propósito a tu vida que tenga de por medio el amor? Y te aseguro que si lo haces, tu vida va a dar un giro y vas a tener muchas cosas más por qué entregarte, muchas cosas más por qué darte, por qué pelear. Y cuando vengan esos momentos difíciles que a todos nos llegan, cuando vengan esas circunstancias complicadas, cuando enfrentes dificultades, no van a dejar de doler, ni de ser complicadas y difíciles, pero las vas a ver con otra mirada, pero van a tener un sentido, pero van a tener un esto me va a llevar a, esto es parte de, es el trayecto que tengo que cruzar, quizás para llegar, pero voy a llegar a esa meta y lograrás vencer. Pues con esto me despido, deseándoles que tengan una muy bonita semana, agradeciéndoles siempre que estén aquí sintonizando Amor en Plenitud. Gracias a toda la gente que hace posible este programa, a los que están detrás de las cámaras y a mi esposa. Gracias por ser el propósito de mi vida. Que Dios los bendiga y nos vemos la siguiente semana. Gracias por acompañarnos en esta búsqueda que atraviesa el corazón humano. ¿Escuchaste?
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3: 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Actividades para realizar en casa durante las vacaciones.
4: Con periodos de vacaciones escolares cada vez más largos, la necesidad de actividades en el hogar es imprescindible para una convivencia familiar más sana y divertida. Una de las opciones es cocinar en familia o con tus hijos. Busca recetas de platillos sencillos, pizza, galletas o pasteles. Campamento casero con hermanos, primos o amigos, armando una casa de campaña con sábanas y almohadas, con juegos, películas o historias. Tarde de juegos, mesa o videojuegos, torneos y retas entre amigos y familiares, desempolvando los juegos clásicos, trivias o juegos de cartas. Día de películas y series con familiares o amigos, maratonea tus series y películas favoritas, palomitas, botanas, disfrazados de los personajes de película. También puedes relajarte con tratamientos antiestrés, maratón de lectura o desintoxicación digital de tu teléfono o dispositivos, al menos por unas horas.
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0: Son las 10, en punto.
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4: Son las 10.
15: con 31 minutos.

¿Recuerdas cuando tu perro corría como loco detrás de una pelota? Saltaba el sillón de un brinco y te recibía en la puerta con una energía que parecía no tener fin. Un día te das cuenta de que ya no corre tan rápido, que le cuesta trabajo subir las escaleras, que duerme más y come menos. Tu lomito está envejeciendo. Y así como él te acompañó toda la vida, ahora te toca a ti acompañarlo a él.

0: Lo primero que hay que saber es que la vejez no es una enfermedad. Es un estado fisiológico natural que atraviesan todos los seres vivos, incluidos nuestros compañeros de cuatro patas. Pero ojo, no a todos los perros les llega la vejez al mismo tiempo. Los de raza grande, como un pastor alemán o un labrador, se consideran adultos mayores a partir de los 6 o 7 años, porque celularmente se desgastan más rápido. En cambio, los de raza pequeña, como un chihuahua o un poodle, pueden no entrar en esta etapa sino después de los 10 años. Cuando tu perro envejece, los cambios no solo son de comportamiento, su cuerpo también se deteriora. Si no se cuida adecuadamente, puede desarrollar sarcopenia, que es la pérdida progresiva de masa muscular. Esto le provoca dolores crónicos, debilidad en las patas y dificultad para levantarse o mantenerse de pie. Y el problema va más allá de las piernas. El músculo no solo sirve para caminar, también produce sustancias llamadas mioquinas, que ayudan al metabolismo y facilitan la comunicación entre el cerebro y el hígado. Cuando el músculo se pierde, todo el organismo se resiente. Además, pueden aparecer padecimientos como insuficiencia renal crónica, artritis y hasta algo parecido a la demencia senil humana, que los veterinarios llaman síndrome de disfunción cognitiva canina. Sí, los perritos también pueden olvidar dónde está su plato o desorientarse en su propia casa. Ahora, la buena noticia. Hay mucho que puedes hacer para mejorar su calidad de vida. Llévalo al veterinario al menos cada 6 meses y pide que le hagan estudios de sangre, porque el diagnóstico temprano es clave para que cualquier tratamiento sea eficaz. Mantén al día su vacunación y desparasitación. Cambia sus croquetas por unas formuladas especialmente para perros maduros, con menos proteína. Límpiales los oídos y báñalo una vez al mes. Déjale juguetes para que se entretenga y mantenga la mente activa. Y sobre todo, no lo obligues a hacer cosas que ya se le dificultan. Tenle más paciencia. Sácalo a pasear periódicamente, pero a su ritmo. Y dale el cariño que siempre mereció. Tu perro te acompañó en tus peores días sin pedir explicaciones. Ahora que le toca a él caminar más lento, es tu turno de ajustar el paso. Estos bellos seres han sido nuestros compañeros durante mucho tiempo y merecen que aumentemos los cuidados en su comida, en su ejercicio, en sus visitas al médico y en cómo los tratamos. Porque un lomito viejito no necesita que le devuelvas la juventud, necesita que lo cuides con la misma lealtad que siempre te dio. Con información del doctor Marco Antonio de Paz Campos, director del Hospital de Pequeñas Especies de la FES Cuautitlán de la UNAM. Un guión de Leonardo Santiago, con información del portal Ciencia UNAM. Les saluda Mónica Genis.
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1: Son las 11 en punto.

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1: Todos nos hemos preguntado cómo se forman los hoyos negros. ¿Por qué no todas las estrellas terminan como hoyos negros? ¿Por qué nada puede escapar de ellos? Pero, ¿se han preguntado cómo suena un agujero negro? Esta semana la NASA compartió para todos esos preguntones de la ciencia un audio de ondas de sonido saliendo de un agujero negro. ¿Quieren escucharlo?

0: ¿Qué sintieron al escuchar al agujero negro? Recuerden que un hoyo negro es ese lugar del espacio de donde nada puede escapar, ni siquiera la luz. El sonido real está fuera del rango auditivo humano, es decir, a 57 octavas por debajo del do central. Pero esto no podríamos oírlo sin la técnica de sonificación, que se entiende como la traducción de los datos astronómicos en sonido. Interesante, ¿no creen, preguntones?
1: Este miércoles Héctor Castillo nos platica que el lenguaje no es tan inocente. ¿Cómo detectar malas intenciones? También estarán nuestras amigas de Corazones Mágicos para hablar de abuso infantil, Tere Ortiz para recomendarnos las mejores películas en el cine y en su casa, y vamos a ver también algo de imagen. Esto y mucho más, por supuesto, es En Confianza.
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6: Son las 11:29.

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1: Son las 12 en punto.

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0: Son las 3:02.

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1: Son las 4:33.

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4: Son las 5, con 5 minutos.

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0: Este miércoles, Héctor Castillo nos platica que el lenguaje no es tan inocente, cómo detectar malas intenciones. 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
1: Son las 6, con 6 minutos.
2: Amigos, qué contento estoy, ¿verdad?

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1: Son las 6:17.

0: Son las 6 con 26 minutos.
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0: 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Comenzamos. Titulares.
1: Alistan nuevos ajustes al operativo vial en Bernardo Quintana. Recibe Centro Histórico de Querétaro el distintivo como destino turístico inteligente. Hasta 2 accidentes diarios dejan obras sin señalización en la carretera 57, señalan los transportistas. Gobierno capitalino instaló 330 nuevas luminarias en el libramiento norponiente. El objetivo es llegar a más de 117,000 en la ciudad. Rescatistas independientes convocan a la ciudadanía a protestar por el bienestar animal el próximo 16 de agosto. En la información nacional, un operativo de la Estrategia Nacional contra la Extorsión dejó 12 personas detenidas en Michoacán. Y en el panorama internacional, lluvias monzónicas en Filipinas han afectado a más de 2.2 millones de personas.
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1: Comisión Estatal de Aguas informa para este miércoles. Mínima de 13 grados centígrados y máxima de 30 grados por la tarde, con una racha de viento en dirección del noreste de 19 kilómetros por hora y posible tormenta eléctrica. En el Márquez, mínima de 13 grados centígrados y una máxima de 28, con un 40% de probabilidad de lluvia y posibilidad de tormenta eléctrica, con viento en dirección hacia el noreste de 22 kilómetros por hora. Amealco de Bonfil, la temperatura oscilará entre los 9 y los 23 grados centígrados con una racha de viento en dirección hacia el noreste de 20 kilómetros por hora y posibilidad de tormenta eléctrica con lluvia hasta de un 60%. Pinal de Amoles, mínima de 13 grados centígrados y máxima de 29 por la tarde. Se prevé una jornada con la presencia de nubes dispersas y una racha de viento en dirección hacia el noreste de 21 kilómetros por hora. Y durante las próximas horas, jueves mínima de 13 grados centígrados y máxima de 29 por la tarde, con un 60% de probabilidad de lluvia con posible tormenta eléctrica y viento en dirección hacia el noreste de 19 kilómetros por hora. Viernes, la temperatura oscilará de los 13 a los 29 grados, con un 50% de probabilidad de lluvia y tormenta eléctrica con viento con fuerza de 20 kilómetros por hora en dirección al noreste. Y el sábado, por la mañana se prevé una temperatura mínima de 14 grados centígrados y una máxima de 30 por la tarde, con un 30% de probabilidad de lluvia ligera y viento en dirección del noreste de 26 kilómetros por hora.
2: Hola, ¿qué tal? Muy buenos días Querétaro, buenos días con alegría en este miércoles, llegando a la mitad de esta semana, hoy 12 de agosto de 2026. Esta es parte de la información que le estaremos compartiendo hasta las 8 de la mañana, si es que usted nos permite llegar hasta donde se encuentren, ya sea que nos estén sintonizando en el 100.3 de su frecuencia modulada o estemos llegando a ustedes por medio de la imagen en canal 10.1 señal abierta, canal 10 en WIS, 10 en Total Play, 110 en Megacable y 63 en Supercable en Calpan, que son las salidas a través de las cuales llegamos a ustedes. Recuerde también que estamos vía streaming, que en www.rtq.mx, esa manera llegamos a todo el mundo, y a través de los contenidos que publicamos en las redes sociales, nuestra página oficial, comparto para que usted también la pueda tener a la mano, Radio Televisión Querétaro en Facebook, en Instagram, @rtcro, al igual que en X o X, son nuestros canales oficiales. También podemos hacer contacto a través de mis redes en Facebook, Mariana Perusquía Mendoza, Instagram, Mariana PM09, y en X o X, Mariana PM84. Le invito de cualquier forma a que se comunique con nosotros. Si hay algún comentario, reporte, denuncia o queja ciudadana, por favor, al 4426-760392. La línea para recibir sus comentarios y mensajes a través de un WhatsApp,

0: en televisión, en radio, nuestro número de WhatsApp 4427-860281, 4427-860281 y nuestro número telefónico para quien quiere comunicarse a través de una llamada en el 442-238-5111. Hoy está conmigo Manuel Tovar, aquí en el estudio detrás de cámaras, Fernando Lugo en la operación de switcher, Javier Rueda en el audio, Isabel González en máster, América Ruiz, peinado, maquillaje, Juan Hernández en cabina al aire, en radio, y Esteban Buquet en edición de noticias. Así que bienvenidas, bienvenidos. Hoy hay dos fechas importantes para recordar. Vamos a arrancar con la primera. Ya más adelante vamos a hablar de otro dato curioso, otras efemérides que nos dejó hoy nuestra compañera Itzel Peregrino. Pero arrancamos con el Día Internacional de la Juventud. Vamos a ver de qué se trata.
1: Efemérides.
2: El 12 de agosto celebramos el Día Internacional de la Juventud, una fecha promovida por la ONU que busca conseguir la participación de las y los jóvenes en todos los ámbitos de la sociedad para solucionar los desafíos a los que la juventud se enfrenta cada día. Actualmente tenemos la población juvenil más grande de la historia. Según datos de la ONU, en el mundo hay unos 1.800 millones de jóvenes con edades comprometidas entre los 10 y 24 años. Y se trata de un colectivo frágil que hay que proteger, pero a su vez con un gran potencial. Muchos de ellos y ellas viven en zonas de conflicto. Otros se encuentran en dificultades para el acceso al mercado laboral o a la vivienda. No es fácil para ellos y ellas participar en política ni en grupos de influencia social, lo cual les dificulta poder luchar por una sociedad más justa para desarrollarse como personas plenas. En diciembre de 1999, la Asamblea General de la ONU proclamó el 12 de agosto como el Día Internacional de la Juventud, siguiendo las recomendaciones de la Conferencia Mundial de Ministros de la Juventud que se había celebrado en Lisboa en mayo de 1998.
0: 6:37, así es, 12 de agosto, Día de la Juventud. Por eso es que este mes se realizan distintas actividades que precisamente van en torno a la población joven, que según pues el dato llega hasta los 29 años, población joven. Después de los 29 años estamos hablando de adultos jóvenes y bueno, después de los 60, adultos mayores. Así que bueno, felicitaciones y nuestro reconocimiento a toda la población joven, todos los jóvenes que tienen todo por delante. Vamos a arrancar con la información. Rescatistas independientes están convocando a los ciudadanos para la protesta que viene el próximo fin de semana. Es por el bienestar animal. Se trata de una marcha pacífica. Está convocada para el 16 de agosto y saldrá del CESEC, del Manuel Gómez Morín.
3: Activistas independientes dedicados al rescate de los animales convocan una manifestación pacífica para el próximo 16 de agosto a las 10:30 de la mañana, la cual saldrá del CESEC Manuel Gómez Morín hacia Plaza de Armas. Piden sobre todo que el maltrato animal ya no sea un problema menor. En ese sentido mencionaron que es necesario que haya apoyo institucional para evitar la pirotecnia, afinar la ley estatal de bienestar animal, así como generar penas severas hacia quienes infringen dolor a los animales. Habla Cristina Pérez, rescatista independiente, sobre las estadísticas recabadas en 2025.
4: De la Fiscalía se habían tomado solamente dos casos durante ese año, reportes administrativos tomados a la Fiscalía, 564 reportes en cinco meses en el 2025, datos reportados por la Legislatura de Querétaro. En Control Animal del municipio de Querétaro informó 564 reportes de maltrato, equivalente a 120 reportes mensuales. ¿Sí? El anuario económico del 2025 del municipio de Querétaro reportó un incremento del 68.7% en las denuncias.
3: Se espera contar con una afluencia de más de 300 personas a la protesta y se pide evitar el acompañamiento de animales y así impedir que sufran alguna afectación por estrés y el clima. Recuerde que el próximo 16 de agosto a las 10:30 de la mañana será una manifestación pacífica en pro de los animales. La cita será en SESEC Manuel Gómez Morín. Para Noticias RTQ, Aurora Vizcaíno Ruiz.
0: Bueno, y hablando de animales, hay un caso que le voy a comentar. Está siendo investigado en Tequisquiapan. Se trata del Centro de Atención Animal en este municipio, que está indagando el caso de envenenamiento de un canino que ocurrió en la comunidad de Los Cerritos. Esta dependencia municipal informó que el evento ya está en proceso legal, recordando que tanto el reglamento municipal como el Código Penal del Estado contempla sanciones para este tipo de actitudes, y hablando también de maltrato y crueldad animal.
1: Investigan autoridades caso de envenenamiento de un canino en el municipio de Tequisquiapan. El Centro de Atención Animal de la Demarcación informó que tras tomar conocimiento de un caso de envenenamiento de un ejemplar canino en la comunidad de Los Cerritos, se inició el proceso legal correspondiente, asegurando que se dará seguimiento conforme a la legislación aplicable. La dependencia municipal recordó que de acuerdo con el Reglamento para la Protección, Bienestar y Trato Digno de los Animales, considera como acto de crueldad agravado envenenar animales. Adicionalmente, el Código Penal del Estado de Querétaro contempla sanciones para los actos de maltrato y crueldad animal, con penas de 3 a 7 años de prisión y de 500 a 700 días multa cuando estos actos provocan la muerte de un animal. El Centro de Atención Animal de Tequisquiapan conminó a la población a que, en caso de contar con información que pueda ayudar a esclarecer los hechos, se realice la denuncia correspondiente con las evidencias pertinentes directamente en sus instalaciones o al teléfono 414-265-0991. Para Noticias RTQ, Víctor Cabeza.
0: 19 minutos para las 7 de la mañana. ¿Ha escuchado usted alguna vez hablar, por cierto, de la cola de caballo, esta planta ancestral que tiene múltiples usos, y entre los principales están que es diurética, antihemorrágica, remineralizante y cicatrizante? Aquí Aurora Vizcaíno hoy se dio la tarea de hablarnos más sobre este remedio natural.
3: La cola de caballo es una planta considerada prehistórica porque desciende de un linaje vegetal antiguo que dominaba los paisajes del periodo paleozoico. Su aspecto actual es muy similar al que tenía hace aproximadamente 400 millones de años, época en la que estas plantas formaban bosques enteros antes de la aparición de las plantas con flores. Es herbácea, perenne y rizomatosa, y crece principalmente en Sudamérica y América Central. Es conocida popularmente como cola de caballo, limpia plata o hierba del platero, y se reproduce por medio de esporas, no por semillas, lo que también refleja su carácter ancestral. En el ámbito botánico se caracteriza por presentar tallos huecos, segmentados y ramificados, que pueden alcanzar entre 1 y 2 metros de altura. Su peculiar morfología ha sido asociada desde la antigüedad a la figura de la cola de un caballo. La utilidad de esta planta tiene un carácter medicinal, ya que cuenta con propiedades diuréticas, antihemorrágicas, remineralizantes y cicatrizantes. Se indica su consumo para afecciones renales e inflamaciones de la vejiga urinaria y de la próstata. Depura la sangre y reduce afectaciones en la piel, y también combate hongos. Sus propiedades se extienden también a la mejora de uñas, cabello y huesos, y para quienes tienen obesidad, hidropesía, exceso de ácido úrico, artritis y gota, enfermedades del aparato urinario y próstata. Recuerde que si le interesa añadir el uso de la cola de caballo en su tratamiento, debe consultar a su médico. Para Noticias RTQ, Aurora Vizcaíno Ruiz.
0: Bueno, y hablemos de la miastenia gravis, una enfermedad rara que afecta a 20 de cada 100,000 habitantes. Esta enfermedad, fíjese nada más, afecta la vista, el párpado, y sus principales síntomas son vista doble, caída del párpado e incluso problemas para poder tragar y también dificultades en el habla.
5: Un párpado que cae al final del día puede parecer una consecuencia del cansancio, pero si además aparece visión doble y los síntomas mejoran después de descansar, podría tratarse de algo más que un problema de ojos. Miastenia gravis, un padecimiento que afecta aproximadamente a 20 de cada 100,000 habitantes, por lo que se considera una enfermedad rara. La miastenia gravis es una enfermedad autoinmune rara que altera la comunicación entre los nervios y los músculos y provoca una debilidad que cambia a lo largo del día. Los síntomas iniciales es la vista vista doble, la caída de uno o de ambos párpados, dificultades para hablar o problemas para tragar, síntomas que empeoran al final del día debido a la fatigabilidad muscular, pero que mejoran temporalmente con el descanso, ello debido a que se reduce el esfuerzo realizado por los músculos. Sin embargo, esto no significa que la enfermedad haya desaparecido. Debido a esta condición, se dificulta el diagnóstico, pues los síntomas van y vienen. La complicación más grave es la crisis miasténica, que ocurre cuando la debilidad alcanza los músculos encargados de la respiración, ya que puede requerir hospitalización, atención en terapia intensiva y apoyo ventilatorio para mantener una respiración adecuada. Aunque la miastenia gravis es tratable, reconocer tempranamente señales como la visión doble, la caída fluctuante del párpado y la debilidad que empeora con la actividad

0: puede ayudar a reducir el retraso diagnóstico y evitar que la enfermedad avance sin atención especializada. Informó para Noticias RTQ, Viviana Ávila y Manuel Tobar.
1: 15 minutos nos separan de las 7 de la mañana. Secretaría de Salud, por cierto, confirmó un nuevo caso de miasis humana por gusano barrenador. Este caso se registró en Amealco y corresponde a una mujer de 71 años de edad. En lo que va del año, suman 5 casos de miasis humana que se han registrado hasta el momento aquí en Querétaro.
0: El Centro Histórico de Querétaro recibió la distinción como destino turístico inteligente por la Red Iberoamericana de Destinos Turísticos Inteligentes, convirtiéndose en la primera distinción del estado y la segunda del país en este rubro. De acuerdo con las autoridades, para la obtención de dicho distintivo, se completaron 153 indicadores divididos en 5 rubros de tecnología e innovación. Federico Arteaga, presidente de la Red Iberoamericana de Destinos Turísticos Inteligentes, señaló que la distinción permitirá fortalecer la accesibilidad, sustentabilidad e innovación turística, además de posicionar al Centro Histórico de Querétaro como referente nacional e internacional.
2: Nosotros como Red Iberoamericana Destinos Turísticos Inteligentes empezamos hace 4 años con 4 destinos, hoy tenemos más de 70 destinos. Hoy también Querétaro entra como miembro pleno a la Red Iberoamericana, porque antes estaba como miembro observador. Y la verdad que es el primer destino turístico inteligente de Latinoamérica que está distinguido por la metodología de la Red Iberoamericana.
0: La Red Iberoamericana resaltó que la gobernanza será fundamental para mantener este modelo mediante la coordinación entre autoridades, el sector privado, universidades y organizaciones. Durante el evento se destacó que el reconocimiento deberá renovarse cada 2 años y representa el inicio de un trabajo permanente. Informó para Noticias RTQ, Viviana Ávila y Manuel Tobar. El Centro Histórico de Querétaro recibió la distinción como destino turístico inteligente por la Red Iberoamericana de Destinos Turísticos Inteligentes, convirtiéndose en la primera distinción del estado y la segunda del país en este rubro. De acuerdo con las autoridades, para la obtención de dicho distintivo, se completaron 153 indicadores divididos en 5 rubros de tecnología e innovación. Federico Arteaga, presidente de la Red Iberoamericana de Destinos Turísticos Inteligentes, señaló que la distinción permitirá fortalecer la accesibilidad, sustentabilidad e innovación turística, además de posicionar al Centro Histórico de Querétaro como referente nacional e internacional.
2: Nosotros como Red Iberoamericana Destinos Turísticos Inteligentes empezamos hace 4 años con 4 destinos, hoy tenemos más de 70 destinos. Hoy también Querétaro entra como miembro pleno a la Red Iberoamericana, porque antes estaba como miembro observador. Y la verdad que es el primer destino turístico inteligente de Latinoamérica que está distinguido por la metodología de la Red Iberoamericana.
0: La Red Iberoamericana resaltó que la gobernanza será fundamental para mantener este modelo mediante la coordinación entre autoridades, el sector privado, universidades y organizaciones. Durante el evento se destacó que el reconocimiento deberá renovarse cada 2 años y representa el inicio de un trabajo permanente. Informó para Noticias RTQ, Viviana Ávila y Manuel Tobar. La Secretaría de Salud del Estado confirmó un nuevo caso de miasis humana por gusano barrenador en una mujer de 71 años residente del municipio de Amealco de Bonfil. De acuerdo a la Dependencia de Salud Estatal, con este nuevo caso el acumulado asciende a 5 casos confirmados de miasis humana durante el presente año, así como una defunción registrada en el municipio de Querétaro. La dependencia explica que si bien esta enfermedad afecta sobre todo a los animales, también puede presentarse en seres humanos. La infestación ocurre cuando la mosca deposita sus huevecillos sobre heridas abiertas o en mucosas. Después, las larvas eclosionan e invaden los tejidos, donde continúan su desarrollo al alimentarse de tejido vivo. Debido a que la evolución puede ser rápida, la enfermedad puede ocasionar lesiones de consideración e incluso poner en riesgo la vida si no se brinda atención médica a tiempo. Cabe precisar que esta enfermedad puede afectar a cualquier persona, sin embargo, el riesgo es mayor en quienes viven o trabajan cerca de ganado u otros animales. Personas con heridas descubiertas, adultos mayores, pacientes con diabetes, personas con defensas bajas, pacientes encamados o con dificultad para realizar el cuidado adecuado de sus heridas. También existe mayor riesgo en personas que habitan en zonas rurales o duermen al aire libre. Informó para Noticias RTQ, Viviana Ávila y Manuel Tobar.
1: instala al gobierno municipal de Querétaro 330 nuevas luminarias en el libramiento norponiente. La intención es llegar a más de 117,000 luminarias en toda la ciudad. Aurora Vizcaíno tiene el reporte.
3: El municipio de Querétaro ha instalado 330 nuevas luminarias en el libramiento norponiente como parte de la estrategia para mantener espacios bien iluminados y fortalecer la seguridad de las familias queretanas. La instalación comprende un tramo de 7 kilómetros y atiende una petición de habitantes de las delegaciones Félix Osores Sotomayor y Felipe Carrillo Puerto. Durante este año se busca instalar más de 117,000 luminarias en la ciudad. De igual manera, se invita a la ciudadanía, a quienes habitan en la capital, a reportar al 070 los puntos sin luz que detecten, a fin de que las cuadrillas de servicios públicos puedan atenderlos de manera oportuna. La instalación de luminarias se realizó durante la noche y madrugada para evitar afectaciones a la circulación vehicular. Con la tecnología LED de las luminarias, no solo se cumple con la iluminación y seguridad para quienes viven en Querétaro, sino que se avanza en construir una capital sustentable que realice un manejo más eficiente de los recursos. Para Noticias RTQ, Aurora Vizcaíno Ruiz.
1: Por cierto, hablando de turismo, estábamos comentando el tema del distintivo que recibió el Centro Histórico. También el sector del turismo hizo un llamado a la construcción de diálogos y compromisos entre artesanos, empresarios y autoridades. ¿Para qué? Finalmente, para seguir fortaleciendo el turismo, la gente que visita la capital.
0: La secretaria de Turismo en el Estado, Adriana Vega Vázquez Mellado, hizo un llamado a artesanos, empresarios y autoridades a mantener una comunicación constante y trabajar de manera coordinada para fortalecer la actividad turística en la entidad. Señaló que el crecimiento turístico requiere de la participación de todos los involucrados, por lo que considero indispensable generar acuerdos y compromisos que permitan avanzar sin perder la identidad de las comunidades. Refirió que la obtención del distintivo como destino inteligente para el Centro Histórico de Querétaro es una invitación a no perder la esencia, sino cómo enaltecerla y permitir que más personas les guste venir a Querétaro.
4: Definitivamente hacer un llamado a todos, a los artesanos, a los empresarios, al servicio público. No hay ninguna mesa que se pueda sostener sin un diálogo, que no se pueda. Todos tenemos compromisos, todos tenemos obligaciones, o sea.
0: En este sentido, mencionó la importancia de promover que los visitantes conozcan otros destinos de Querétaro, como Tolimán, Peñamiller, Jalpan y Amialco, así como los productos y artesanías elaborados en estas regiones. Informó para Noticias RTQ, Viviana Ávila y Manuel Tobar.
1: 6:52 a.m. Por cierto, el fiscal general del Estado, Víctor de Jesús Hernández, confirmó la existencia de distintas carpetas de investigación contra artesanos y comerciantes ambulantes que bloquearon las calles del Centro Histórico y que presuntamente agredieron a inspectores tras manifestarse por la falta de espacios para vender sus productos.
5: Confirma el fiscal general de Querétaro la existencia de diversas carpetas de investigación en contra de artesanos y comerciantes ambulantes que presuntamente agredieron a funcionarios públicos y bloquearon calles del centro de la ciudad durante su protesta por espacios de venta. El titular del organismo investigador precisó que serán exhaustivos en la investigación de cada carpeta iniciada, asegurando que por el momento no se reportan personas detenidas por los hechos investigados.
6: Nosotros efectivamente hemos recibido las denuncias, estamos en fase de integración de las carpetas de investigación. Como ustedes saben, un principio fundamental de toda investigación es del sigilo en el manejo de la información que se va obteniendo. Ahorita en este momento no podría compartir detalles adicionales, solo confirmarles la existencia de las carpetas. Nosotros tenemos la responsabilidad siempre de que cualquier carpeta de investigación se investigue bajo un criterio de exhaustividad.
5: El fiscal general queretano precisó que las denuncias fueron presentadas por la administración del municipio de Querétaro, detallando que desahogarán las diligencias correspondientes que les autoriza la legislación aplicable y, en su caso, determinar si existe la posibilidad de individualizar si hay personas que cometieron alguna conducta delictiva con el fin de ponerlas a disposición de la autoridad judicial para definir su situación jurídica. Para Noticias RTQ, Víctor Cabeza.
7: Continuamos. 115.

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6:59, que no se le haga tarde la mañana de este miércoles, ya llegó la mitad de esta semana y bueno, pues si ya de alguna manera estamos un poquito retrasados en tiempo, tómelo con calma, empatía es lo que más se ocupa en las calles de esta ciudad, sea cual sea la forma en la que usted se esté moviendo el día de hoy, si va en automóvil, motocicleta, a las unidades de transporte público, ciclistas y peatones, si todos respetamos al otro, seguramente la movilidad fluirá mucho mejor el día de hoy. Le invito a que se comunique con nosotros a través de nuestro número de WhatsApp, es 4426-760392, la línea para que usted nos haga llegar sus comentarios, mensajes, sea algún reporte o denuncia ciudadana. Bienvenidos todos los comentarios a través de esta línea que es el 4426-760392. Y con esta información, vámonos a la información nacional e internacional. Esta nota de Víctor Cabeza da pie para el contexto nacional, porque la Secretaría

0: Seguridad y Protección Ciudadana del Gobierno Federal emitió una alerta a la población sobre posibles fraudes cometidos por ciberdelincuentes que podrían estar relacionados con falsas ofertas de recuperación de dinero que ya perdieron en otra estafa. Vamos a ver de qué se trata.
1: Alerta a la Secretaría de Seguridad y Protección Ciudadana del Gobierno Federal a la población sobre posibles fraudes relacionados con falsas ofertas de recuperación de dinero perdido en estafas. A través de la Unidad de Inteligencia, Investigación Cibernética y Operaciones Tecnológicas, se explicó que los ciberdelincuentes aprovechan la preocupación y el deseo de las personas que ya han sido víctimas de fraudes por recuperar los recursos perdidos. Para ello implementan esquemas mediante los cuales solicitan nuevos pagos o información confidencial bajo falsas promesas de ayuda. Para ganar la confianza de las víctimas, los estafadores suelen hacerse pasar por autoridades, supuestas fiscalías especializadas en delitos digitales, unidades de investigación de instituciones financieras o empresas de ciberseguridad. Asimismo, utilizan documentación apócrifa, logotipos oficiales, credenciales falsas y otros elementos con apariencia institucional para aparentar legitimidad. Para prevenir este tipo de delitos, la dependencia encargada de la Seguridad Nacional recomienda desconfiar de cualquier persona o empresa que garantice la recuperación total del dinero perdido, no realizar depósitos, transferencias o pagos por adelantado para iniciar supuestos procesos de recuperación, no compartir información bancaria, contraseñas, NIP, códigos de verificación, tokens o permitir acceso remoto a dispositivos electrónicos y reportar cualquier intento de fraude de recuperación ante las autoridades competentes y en su caso ante la institución financiera correspondiente. Para Noticias RTQ, Víctor Cabeza.
2: Nacionales.
3: Un operativo de la Estrategia Nacional contra la Extorsión dejó 12 personas detenidas en Michoacán, entre ellas Cristian Maximiliano N., alias X1, señalado por presunta vinculación con una célula de los Caballeros Templarios, informó el secretario de Seguridad y Protección Ciudadana, Omar García Harfuch. La detención de X1 y de otras 11 personas ocurrió durante cateos simultáneos realizados en Uruapan y Zirácuarétiro. De acuerdo con García Harfuch, los operativos están enfocados en organizaciones criminales que buscan afectar a productores, comerciantes, transportistas y empacadoras vinculados principalmente con los sectores aguacatero, ganadero y cárnico. Autoridades de México y Estados Unidos reforzaron los operativos de seguridad conjuntos en la frontera a fin de evitar el tráfico de armas y personas, entre otros delitos. Israel Caro, coordinador estatal de la Guardia Nacional, indicó que se han reducido delitos en materia de tráfico de fentanilo y se ha impedido el ingreso a México de armas ilegales, así como la trata de personas. Respecto al tráfico de personas, el secretario de Seguridad de Chihuahua, César Omar Muñoz, indicó que se han rescatado a migrantes secuestrados por grupos de la delincuencia organizada para extorsionar a sus familiares. La presidenta de México, Claudia Sheinbaum Pardo, destacó una reducción del 51% en los homicidios dolosos registrados en México entre septiembre de 2024 y julio de 2026, al señalar que este descenso representa que la incidencia de este delito se encuentra prácticamente en la mitad de los niveles registrados al inicio de su administración. De acuerdo con la jefa de Estado, el comportamiento de este delito representa un avance en la estrategia de seguridad implementada por su administración al comparar los registros de septiembre de 2024 con los correspondientes a julio de 2026. Guillermo Viseño Lovera, comandante de la Guardia Nacional, informó que se redujo los robos al autotransporte a 2.519 casos y expuso que en 2018 se presentaron 13.068 robos, mientras que para 2024 se redujo a 7.978 casos. Por su parte, Jesús Antonio Esteva Medina, secretario de Infraestructura, Comunicaciones y Transportes, informó que se han cerrado 806 accesos irregulares y anunció que se instalarán 20 arcos que permitirán la detección y clasificación vehicular, medición de velocidad, lectura de placa, sistema fotovoltaico, antenas de telepeaje, detección de exceso de dimensiones y tendrá un software centralizado de seguridad. Los datos del Instituto Nacional de Estadística y Geografía presentados a través de la Encuesta Nacional de Calidad e Impacto Gubernamental muestran que en lo general las personas de 18 y más del país se encuentran insatisfechas con los servicios de los centros de salud y hospitales de los gobiernos estatales. Los servicios estatales de salud llegan apenas a 49.7%, siendo los estados mejor evaluados Sinaloa, Guanajuato, San Luis Potosí.

0: Potosí, Coahuila y Chihuahua, mientras que los peores son Hidalgo, Tabasco, Morelos, Oaxaca y Puebla.
1: Internacionales.
0: El número de personas muertas por el devastador terremoto de magnitud 7.4 que sacudió el lunes a Colombia aumentó a 169, mientras que hay 668 heridos, según un balance parcial divulgado por la Asociación Colombiana de Ciudades Capitales. La cifra aportada solo recoge el desglose de las capitales del país, por lo que el balance no incluye las cifras de muertos y heridos en pueblos y zonas rurales de los departamentos de Valle del Cauca, Risaralda y Chocó, los más afectados por la tragedia, ya que el gobierno colombiano no actualiza datos desde el mediodía del lunes. El balance tampoco incluye cifras de desaparecidos, pese a que miles de personas han informado que no encuentran a familiares y amigos. La cifra de fallecidos por los terremotos del 24 de junio en Venezuela se elevó a 6.031, mientras familiares siguen buscando desaparecidos entre las ruinas de edificios colapsados, según un balance divulgado por el gobierno interino. A la fecha, el gobierno no ha publicado una cifra oficial sobre los desaparecidos luego de los sismos de 7.2 y 7.5 que provocaron el colapso de unos 190 edificios. Muchos venezolanos revivieron escenas de los terremotos que sacudieron el país caribeño tras sentir este lunes en varias regiones un sismo de magnitud 7.4 con epicentro en Colombia. La madrugada de este martes, la región de Piura, en el norte de Perú y fronteriza con Ecuador, fue sacudida por tres sismos en menos de una hora. El primero de magnitud 4.9, un segundo de magnitud 4 y el tercer movimiento telúrico de magnitud 4.1. La Dirección de Hidrografía y Navegación de la Marina de Guerra del Perú descartó que el sismo de mayor magnitud haya generado un tsunami en el litoral, eliminando la posibilidad de una alarma de este tipo. Hasta el momento, las autoridades locales no han informado de daños personales ni materiales en Piura ni en las regiones aledañas. Las lluvias monzónicas que azotan desde hace días el norte de Filipinas dejan hasta el martes un saldo de 19 muertos y 15 heridos en la isla de Luzon, donde más de 2.2 millones de personas se han visto afectadas también por los embates de dos ciclones, según un nuevo balance de la Oficina de Defensa Civil del archipiélago. Los reportes de Defensa Civil de este martes dan cuenta de 4 personas desaparecidas. Las autoridades informaron que se han activado más de 900 centros de evacuación para atender a cerca de 95.000 personas que salieron de sus hogares en los últimos días. El Departamento de Estado de Estados Unidos anunció que ha revocado más de 175 mil visas a ciudadanos extranjeros bajo el gobierno del presidente Donald Trump en el marco de una amplia campaña de represión migratoria que ha privado de privilegios de viaje e inmigración a decenas de miles de personas. El departamento señaló que las revocaciones se dirigían a extranjeros que violaron las condiciones de sus visas, cometieron delitos, incitaron a la violencia contra ciudadanos estadounidenses, abusaron de nuestro sistema de inmigración o pusieron en peligro la seguridad nacional. El gobierno también ha adoptado una política más estricta en la concesión de visas, con un control más riguroso de las redes sociales y una ampliación de los criterios de selección.
2: Ya estamos de regreso después de la información nacional e internacional. Gracias, Pau Mares, como todas las mañanas, con esta información. En el ámbito local, vámonos con buenas noticias. Ayer el gobernador Mauricio Curi reconoció a medallistas de la Olimpiada Nacional 2026. México se posicionó en primer lugar del medallero con 407 preseas y Querétaro consiguió 17 insignias, 7 de ellas de oro.
3: El gobernador Mauricio Curi González encabezó la entrega de reconocimientos a 820 atletas queretanos que participaron en la Olimpiada Nacional CONADE 2026, donde consiguieron un resultado histórico en 21 distintas disciplinas, al obtener 89 medallas de oro, 100 de plata y 121 de bronce, un total de 310 preseas que colocaron a la entidad en el lugar número 5 a nivel nacional. Durante su mensaje, la directora general del INDEREC, Iridia Salazar Blanco, señaló que Querétaro obtuvo el mejor resultado de su historia deportiva y esto fue no solo gracias al sacrificio y disciplina de los deportistas, sino también a la labor del equipo multidisciplinario, doctores, psicólogos, nutriólogos, metodólogos, preparadores físicos y familias, quienes siempre están detrás de cada logro y lugar en el podio. El esgrimista Máximo Azuela Hernández y el entrenador Ascanio Fernández Pinto agradecieron a sus familias, compañeros y a las autoridades por el reconocimiento, destacando el respaldo institucional y estímulos para lograr formar atletas y equipos mejor preparados y más competitivos. Cabe destacar que durante

0: La 25ª edición de los Juegos Centroamericanos y del Caribe Santo Domingo 2026, México se posicionó en primer lugar del medallero con 407 preseas, donde Querétaro sumó la participación de 18 atletas y consiguió 17 insignias, 7 de ellas de oro. Para Noticias RTQ, Aurora Vizcaíno Ruiz.
1: 7:11. Bueno, pues nuestro reconocimiento y felicitación a todos los atletas queretanos. Y vamos a cambiar de tema para hablar de la sesión ordinaria de Cabildo del Ayuntamiento queretano, que aprobó el acuerdo por el que se autoriza la donación a favor del Fideicomiso Queretano para la Conservación del Medio Ambiente. Este es el FICMA, y se aprobó para un predio que tiene una superficie de poco más de 43 hectáreas y un valor aproximado de más de 76 millones de pesos. Está ubicado al norte del fraccionamiento El Nuevo Refugio y el anillo vial Fray Junípero Serra. Es una donación que permitirá destinar este espacio para la conservación ecológica, y por su valor ambiental, bueno, pues estará el polígono, tiene vegetación y condiciones naturales de alto valor ambiental, cuya conservación favorece la captación de agua, la retención del suelo y la reducción del riesgo de deslaves hacia zonas habitacionales que están cercanas. Una acción que beneficia de forma directa a 43.127 personas y de forma indirecta a más de 1 millón de habitantes en la capital. Por cierto, que registró en el sentido norte-sur-norte, es decir, el sentido sur-norte es el que va de Los Arcos a Plaza del Parque. Cuando hablamos de sur-norte, es esta dirección de Los Arcos a Plaza del Parque. Y este sentido en Boulevard Bernardo Quintana registró un incremento del 20% en la afluencia vehicular, el aforo vehicular, tras la reconfiguración de la circulación que dimos a conocer hace unos días. El horario de mayor carga vehicular se presenta entre las 7 y las 9 horas.
0: Durante el primer día hábil de operación de los carriles de contraflujo del Boulevard Bernardo Quintana en el sentido sur-norte de Los Arcos a Plaza del Parque, se registró un flujo de 30.100 vehículos, lo que representa un incremento del 20% respecto al lunes anterior. De acuerdo con el monitoreo realizado durante el lunes 10 de agosto por la Secretaría de Movilidad de la capital y coordinado con el Gobierno del Estado, el horario de mayor carga vehicular en este sentido se presentó entre las 7 y las 9 horas, con el registro de 6.400 vehículos. En el sentido norte-sur, de Plaza del Parque a Los Arcos, se contabilizaron 32.300 vehículos, lo que representa una disminución del 30% respecto al lunes anterior. El horario de mayor carga es entre las 7 y 9 horas y transitaron 6.800 vehículos. En total, hubo 62.400 vehículos sobre Boulevard Bernardo Quintana durante la jornada, 10% menos respecto al lunes anterior. El seguimiento forma parte del operativo vial Bernardo Quintana implementado con el objetivo de reducir las afectaciones a la movilidad derivadas de las obras federales del Tren México-Querétaro. Para quienes utilizan esta importante vialidad, las autoridades municipales y estatales mantendrán el monitoreo permanente del Boulevard Bernardo Quintana durante los próximos días a fin de evaluar el comportamiento del flujo vehicular y realizar los ajustes operativos que sean necesarios para atender las condiciones de movilidad. Para Noticias RTQ, Aurora Vizcaíno Ruiz.
1: Oiga, por cierto, hablando de movilidad, las constantes reparaciones en la carretera 57 son debido a las obras que se están ejecutando y a que están mal hechas, es lo que dijo el secretario de Gobierno, Eric Gudiño Torres. Por eso dijo que hacen un llamado a la Secretaría de Infraestructura, Comunicaciones y Transportes del Gobierno Federal a atender los socavones que persisten en la carretera federal, pues siguen las deficiencias.
2: La obra de rehabilitación de la carretera federal 57 está mal hecha, por ello las constantes reparaciones que se ejecutan en la zona, apuntó el secretario de Gobierno, Eric Gudiño Torres. Precisó que la generación de 15 socavones a la altura de la Cuesta China es una muestra de la mala ejecución de los trabajos y la razón por la cual se deben de rehacer las obras. Gudiño Torres urgió a la Secretaría de Infraestructura, Comunicaciones y Transportes a acelerar los trabajos, pues además de la ingeniería existen deficiencias en la señalética y en las estrategias que se aplican para reducir la velocidad de los conductores.
3: Primero cumpla, haga lo que tenga que hacer y además se apure en la obra de la 57 que volvió otra vez a reconstruir derivado de una obra mal hecha que generó que existieran 15 socavones, los cuales se habían comprometido a terminar el 30 de agosto y hoy siguen sin terminar.
2: El funcionario sostuvo que existe un dictamen de la Comisión

0: Comisión Estatal de Infraestructura, que documenta las condiciones de la obra, además de que durante la reunión con autoridades federales se entregó un informe por escrito sobre las deficiencias detectadas. Informó para Noticias RTQ, Viviana Ávila y Manuel Tobar.
1: Bueno, y es que sabe, hasta 2 accidentes diarios están dejando las obras sin señalización en la carretera 57, y este también fue un pronunciamiento, pero de la AMOTAC. Los transportistas dicen que la Cuesta China y el tramo de Conín hacia Querétaro es donde se concentran los mayores riesgos por la reducción de carriles.
2: La falta de señalización preventiva en los tramos intervenidos de la carretera federal 57 han provocado hasta 2 accidentes diarios y maniobras de riesgo para los transportistas que circulan de Conín hacia Querétaro, de acuerdo con Gerardo Gutiérrez Luna, delegado estatal de la Alianza Mexicana de Organización de Transportistas, AMOTAC. De acuerdo a información publicada por Diario de Querétaro, los transportistas identificaron a la Cuesta China como uno de los puntos de mayor riesgo debido a las modificaciones de carriles y excavaciones relacionadas con las obras. Gutiérrez Luna relató que uno de sus compañeros se accidentó en esta zona cuando intentaba incorporarse hacia las inmediaciones de la fiscalía, donde el tractocamión terminó en un área intervenida y el operador tuvo que recibir atención médica. AMOTAC atribuyó parte del problema a que las advertencias son colocadas prácticamente junto a las zonas de trabajo y no con suficiente anticipación para prevenir que los conductores disminuyan la velocidad o cambien de carril. La situación se complica en puntos donde la carretera pasa de 4 carriles a 2 y posteriormente a 1, lo que obliga a realizar cambios repentinos de trayectoria y provoca que algunos vehículos utilicen carriles laterales. La organización informó que ya planteó esta problemática ante las autoridades federales y solicitó reforzar la señalización desde Conín hacia la capital queretana, aunque reconoció que la velocidad también influye en los percances. Para Noticias RTQ, Paco Hernández.
1: Gracias, Paco. Por cierto que 8 personas tripulantes de un camión de transporte de personal resultaron lesionadas justo después de que su conductor chocara contra un tráiler mientras circulaban, adivine sobre dónde, la autopista México-Querétaro, iban rumbo al trabajo.
3: Accidente en la autopista 57 deja 8 personas lesionadas. El hecho de tránsito se registró a la altura de la desviación hacia la carretera Bernal, cuando aparentemente por el exceso de velocidad y la falta de distancia de seguridad entre vehículos, los conductores de un camión de transporte de personal y un tráiler colisionaron, lo que provocó que varios de los tripulantes resultaran lesionados. Al arribo de los servicios de emergencias, personal de la Coordinación Municipal de Protección Civil del Marqués, a través de la sección de rescate, realizó el control de riesgos, incluyendo el derrame de líquidos. Por su parte, la sección médica prehospitalaria valoró a un total de 8 pacientes, todos con lesiones leves que no ponían en riesgo su vida, por lo que se descartó su traslado a un nosocomio. El percance vial provocó congestionamiento vehicular con dirección a la capital queretana, mientras fueron atendidas las personas involucradas y se retiraron las unidades siniestradas. Autoridades competentes tomaron conocimiento para el deslinde de responsabilidades. Para Noticias RTQ, Víctor Cabeza.
1: Gracias, Víctor. Seguimos con tema de movilidad, pero con los ajustes que se están alistando para nuevamente mover el operativo vial sobre Bernardo Quintana. Los detalles, los pormenores, se darán a conocer en estos días.
0: Para esta semana se prevén nuevos ajustes al operativo vial en Bernardo Quintana por las obras de ampliación del puente para el proyecto del tren México-Querétaro. De acuerdo con la Agencia de Movilidad en el Estado, en breve estará sosteniendo una reunión con el agrupamiento Felipe Ángeles para revisar modificaciones al operativo y evitar retrasos significativos en la zona, debido a que actualmente los retrasos vehiculares podrían llegar hasta 20 minutos. El director de la MEC, Gerardo Cuanalo Santos, dijo que estima que entre el miércoles y el jueves de esta semana podría implementarse dicha modificación en el operativo que ayude a la fluidez.
4: Tenemos una reunión, todavía no puedo adelantar nada porque no sé el resultado de esta reunión, pero lo que sí puedo adelantar es que seguramente en esta semana estaremos haciendo una modificación.
0: Juan Alonso Santos detalló que entre las alternativas se encuentra liberar algún carril, aunque esto dependerá de las mediciones de flujo vehicular que se realicen en ambos sentidos de Bernardo Quintana. Informó para Noticias RTQ, Viviana Ávila y Manuel Tobar.
1: Vamos a dejar el tema de movilidad para hablar del cambio de identidad en el registro civil, que ha concedido 12 cambios de identidad de género por orden judicial. Otros 65 casos fueron rechazados sin sentencia. La dependencia estatal señaló que la legislación de Querétaro no permite realizar el procedimiento por la vía administrativa.
2: El Registro Civil del Estado de Querétaro concedió 12 cambios de identidad de género durante el periodo comprendido entre agosto del 2025

0: 5 y agosto del 2026, todos mediante resoluciones judiciales, mientras que rechazó alrededor de 65 solicitudes provenientes de otras entidades del país y del extranjero, debido a que no contaban con una sentencia que ordenara realizar el procedimiento, informó el director del Registro Civil, Apolinar Casillas Gutiérrez.
1: Van 12 casos que sí se han concedido, pero pues porque nos han traído resolución judicial y en ese sentido, y nosotros pues simplemente damos cumplimiento a esa resolución judicial.
0: El funcionario precisó que los casos corresponden aproximadamente en partes iguales a hombres y mujeres y señaló que las solicitudes rechazadas correspondieron principalmente a personas que realizaron el cambio de identidad de género ante registros civiles de otras entidades, particularmente de la Ciudad de México, para después solicitar en Querétaro la reserva de su acta primigenia, aunque también recibieron trámites procedentes de la Dirección de Servicios Consulares. El funcionario sostuvo que la legislación estatal no permite al registro civil efectuar administrativamente esta modificación y agregó que hasta ahora no existen procedimientos judiciales pendientes de cumplimiento. Para Noticias RTQ, Paco Hernández.
2: 7:21. ¿Cuándo debe usted registrar su celular? Ya lo hizo, por cierto. También le invito a que nos comente. Ya lo habíamos hecho anteriormente, pero nos pueden comentar nuevamente si en esta segunda etapa donde se amplió la prórroga para el tiempo en que uno puede registrar la línea de su celular, si usted ya lo hizo. ¿Por qué sí o por qué no? Nos pueden comentar 4426-760392. El argumento que tiene el gobierno federal con esta iniciativa es el evitar las extorsiones vía telefónica. Pero lo cierto es que Paco Hernández hoy nos dice cuándo tenemos, los límites, dependiendo la terminación, el número de terminación de nuestro teléfono celular para poder hacer el registro.
0: El registro obligatorio de líneas celulares en México entró en su etapa de fecha límite durante agosto, luego de que el plazo original fue ampliado ante la baja participación de usuarios, por lo que ahora cada número tendrá una fecha máxima para completar el trámite de acuerdo con su último dígito. Los primeros usuarios que deberán de cumplir son aquellos cuyo número termina en 0 con fecha límite para el próximo 15 de agosto, mientras que las líneas terminadas en 1 tendrán hasta el 31 de agosto. Posteriormente, corresponderá a las terminaciones 2 el 15 de septiembre, 3 el 30 de septiembre, 4 el 15 de octubre y 5 el 31 de octubre. De este modo, las líneas con terminación en 6 deberán de registrarse antes del 15 de noviembre, 7 antes del 30 de noviembre, 8 antes del 15 de diciembre y finalmente el 9 cuyo plazo vencerá el próximo 31 de diciembre. Una vez concluido el periodo correspondiente, las líneas que permanezcan sin registrar podrán ser suspendidas por las compañías telefónicas en un plazo máximo de 72 horas, lo que impediría realizar llamadas y enviar mensajes, además de generar afectaciones para recibir códigos de verificación utilizados por aplicaciones bancarias y otros servicios digitales. De acuerdo con los datos citados, 68 millones de líneas ya se encontraban vinculadas a una persona física o moral, mientras que alrededor de 40 millones de usuarios de prepago todavía no completan el procedimiento. El registro es gratuito y puede realizarse directamente con la compañía telefónica mediante los canales digitales o centros de atención. Para Noticias RTQ, Paco Hernández.
2: En Querétaro se busca poner y legislar, regular la inteligencia artificial, el uso de la IA ante el avance sin criterios comunes.
0: Querétaro busca establecer una ruta común para el uso de la inteligencia artificial ante el crecimiento de esta tecnología en empresas, universidades y dependencias públicas sin criterios homogéneos sobre la protección de datos, ética y evaluación de resultados. De acuerdo con una publicación del medio Código CRO, la Universidad Autónoma de Querétaro y el Clúster de Tecnologías Digitales desarrollan Magia, un marco de atención para la gestión de la inteligencia artificial que busca diagnosticar y acompañar su adopción en el Estado. El proyecto contempla evaluar a las organizaciones mediante 3 niveles de madurez en los que se analizarían aspectos como la productividad, el manejo responsable de la inteligencia artificial, políticas de datos, capacitación del personal y especialización de las herramientas utilizadas. A partir de este diagnóstico se ofrecería un acompañamiento para corregir deficiencias y avanzar hacia una certificación que sus impulsores pretenden convertir en un referente nacional. Uno de los principales retos detectados es la protección de información confidencial debido a que las empresas interesadas en incorporar modelos de inteligencia artificial mantienen dudas sobre el destino de los datos de clientes o desarrollos tecnológicos que se introducen en las plataformas externas. Para Noticias RTQ, Paco Hernández.
3: Continuamos.
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1: Ya estamos de regreso y me da mucho gusto tener aquí en el estudio la presencia de Silvia Ruiz. Ella es coordinadora del área de lenguaje en la unidad de investigación en neurodesarrollo del Instituto de Neurobiología de la UNAM Campus Juriquilla. ¿Cómo estás?

0: estás? Buenos días.
1: Hola, ¿qué tal? Buenos días. Muy bien.
0: Bueno, esta unidad hace un trabajo maravilloso con todos los niños y las niñas que nacen con factores de riesgo o de manera prematura. Me gustaría que nos puedas compartir, Silvia, precisamente cómo se maneja y también si yo soy una mujer que está embarazada, si ya sé cuáles son, tengo algún factor de riesgo o mi bebé nació antes de tiempo, ¿qué debo de hacer o cómo me puedo acercar con ustedes? ¿Por qué es importante?
1: Sí, mira, es importante porque los bebés que nacen con prematurez, pues prácticamente todos ellos requieren una estimulación adicional, perdón, para lograr sus hitos del desarrollo. Entonces, estos hitos del desarrollo son, por ejemplo, gatear, caminar, hablar, todo lo que tiene que ver con el neurodesarrollo, uh-huh. Tiene que ver con funciones motoras, funciones cognitivas, que van a permitir al niño tener un desarrollo pues de lo más óptimo para su vida adulta. Okay. Entonces, cuando nosotros nacemos con algún factor de riesgo, quiere decir que ese cerebro necesita un poco de estimulación y la UNAM tiene un protocolo que es de neurohabilitación. Estos niños que sabemos que tuvieron algún grado de prematurez, pues hay una inmadurez y esa inmadurez se trabaja a partir de ejercicios motores y estos ejercicios motores van llevando al niño a habilitar funciones en su cerebro, que esas neuronas hagan esas conexiones que le faltan. Y entonces nosotros logramos que el seguimiento sea longitudinal por si en alguna etapa de su vida temprana o un poco más tardía es donde se observan algunas secuelas.
0: Claro.
1: Entonces este protocolo inicia desde que los niños tienen 8 semanas de nacidos y los vamos siguiendo hasta que cumplen los 8 años.
0: Wow. Vaya, ¿qué es un factor de riesgo durante el embarazo para las mujeres que a lo mejor justo ahora esperan bebé y han tenido alguna de estas situaciones?
1: Ok, pues es como alguna alerta de que por ahí el embarazo no va del todo bien. Uh-huh. Puede ser a lo mejor una amenaza que ya después se corrobore con alguna cosa en particular. Puede ser que el bebé nazca con ictericia, puede ser que haya hiperbilirrubinas altas, puede ser que pues ahora sí que haya habido un infarto cerebral durante el parto o pues en el proceso del parto o de la cesárea. Puede ser que el bebecito sea pues prematuro. Prematuro sí significa, oye, no llegué al momento del desarrollo que me tocaba antes de salir de mamá. Y entonces hay que visualizar que necesita algún tipo de estimulación.
0: Justo te preguntaba eso, ¿la prematurez se considera a partir de, o sea, de qué semana hacia abajo?
1: De la semana 38 hacia abajo es prematurez. Sí, hemos tenido prematuros muy chiquititos, 20, 22 semanas, 25 semanas. Entonces, wow. Cualquiera de estos bebecitos puede entrar en el protocolo.
0: ¿Qué tengo que hacer si quiero entrar en el protocolo? ¿A dónde puedo llamar? ¿O cómo me anoto? ¿Cómo me registro?
1: Ajá. Hay página en redes, se uh-huh. llama Unidad de Investigación en Neurodesarrollo Augusto Fernández. También ustedes pueden ir, está exactamente en la UNAM, frente al fresco de Juriquilla. Uh-huh. Tú te bajas de la parada, está de este lado resonancia magnética, enfrente está Unidad de Neurodesarrollo. Y también puedes llamar directamente a los teléfonos que aparecen en Google de Unidad de Investigación en Neurodesarrollo Augusto Fernández.
0: Bueno, ¿cuántos niños más o menos tienen ahorita en atención en todos estos rangos de edad, desde 8 semanas a 8 años aproximadamente? ¿Cuántos están atendiendo?
1: Yo creo que estaríamos atendiendo unos 50 niños, un poquito más, okay. Porque ya los que se nos van a etapas, digamos, más altas, sus evaluaciones son cada año. Primer año de vida es cuando hacemos pues todas las estimulaciones, todas las cosas que van a ayudar a que ese cerebro pues haga una plasticidad adecuada. Y ya después los niños cuando van creciendo, obviamente pues entran al kinder, tienen muchas ocupaciones.
0: Claro.
1: Entonces van yendo ya nada más cada año a sus evaluaciones.
0: ¿Cómo lo has visto tú desde la coordinación del área del lenguaje? Porque son muchas cosas, pero tú trabajas con el lenguaje en particular.
1: Correcto.
0: ¿Qué cambios ves en niños? Me mencionas niños de 22 semanas de nacidos. Uh-huh. Yo me imagino que debe ser increíble ver cómo un pequeño que nace en condiciones muy adversas, de pronto, pues hace que

0: sus conexiones neuronales empiecen a funcionar de manera óptima, como dices, y que puedan tener un lenguaje, ¿no? Que puedan tener un buen desarrollo del lenguaje.
1: Sí, mira, en mi experiencia, tratar una situación, por ejemplo, cuando los bebés nacen muy prematuros, pues hay trastornos del tono. Tratar a tiempo un trastorno del tono también ayuda a que los músculos que tienen que ver con los procesos del habla, pues se consoliden mejor, en menos tiempo. Hay muchas ocasiones en las cuales los pequeñitos quedan, por ejemplo, con respiraciones orales, hipotono en su boquita, y los papás dicen, ¿por qué fue? Y pues a lo mejor eran pequeñitos que no les detectaron en su momento pues algún trastorno del tono. Y los niños que están protocolizados, que así les llamamos, los que empiezan desde 8 semanas de nacidos, podemos cuidar cada detalle para avisar al papá, mira, lo que viene es que pueda hablar tantas palabras, lo que viene es que tenga que respirar bien por su nariz, y podemos registrar, por ejemplo, la boquita, paladares altos, situaciones cognitivas que tienen que ver con adquisición de lectoescritura. Todas esas cosas, el hecho de haber tenido una buena estimulación en el primer año de vida, tiene un impacto fundamental.
0: Muy bien, Silvia, pues muchas gracias por venir. Algo que quieras agregar el día de hoy, por favor acérquense, si nos ven, escuchan y están en una situación similar o parecida o conocen a alguien en estas condiciones, pues acérquense a la unidad. ¿Quieres agregar algo?
1: Pues nada, que los esperamos con los brazos abiertos, y cualquier duda en redes o en el teléfono, pues con mucho gusto las atenderemos.
0: Excelente, pues muchas gracias por la visita el día de hoy.
1: Hasta luego.
0: Seguimos con más información, vámonos con las efemérides. Esta fecha, el día de hoy, además de ser el Día Internacional de la Juventud, fíjese nada más, este es un dato curioso, hoy es el día del hijo de medio, esos hermanos que están en medio cuando se trata de una familia de 3 o de 4, los que están en medio. Vamos a ver qué nos dice Itzel Peregrino sobre este dato curioso.
2: Efemérides.
3: Cada 12 de agosto se conmemora el Día del Hijo o Hija de en Medio, una fecha dedicada a reconocer a quienes ocupan ese lugar tan particular dentro de la familia, ni el mayor ni el menor. Aunque no se trata de una celebración oficial en todos los países, esta efeméride ha ganado popularidad en todas las redes sociales y medios de comunicación como una oportunidad para visibilizar el papel de los hijos de en medio, quienes suelen ser considerados los grandes mediadores del hogar. Especialistas en dinámica familiar señalan que muchas veces desarrollan habilidades como la empatía, la negociación, la independencia y la capacidad de adaptación al crecer entre hermanos mayores y menores. Más allá de los estereotipos, el Día del Hijo de en Medio busca recordar que cada integrante de la familia tiene un papel único y valioso, y que el orden de nacimiento no determina el cariño ni la importancia que tiene una persona dentro de su hogar. Así que hoy es un buen momento para enviar un mensaje, compartir una fotografía familiar o simplemente reconocer a ese hermano o hermana que desde el centro muchas veces ha sido el equilibrio de la familia. 12 de agosto, Día del Hijo de en Medio, una fecha para celebrar a quienes hacen del de en medio un lugar lleno de unión, comprensión y cariño.
0: Muchas gracias, Itzel. Nos escribe Adrián Ramírez, dice, yo no voy a registrar mi línea, son varias mis razones. Nos da su opinión, nos dice que es como si te dijeran, si no te registras, te quito tu teléfono, el servicio, y él dice, lo pago yo con mi trabajo y no el gobierno. Dice, para eso está la policía cibernética. Es la opinión de Adrián en relación a esta información que compartíamos. Muchas gracias a quien se comunica con nosotros para compartirnos sus opiniones. Y bueno, vámonos con más información. Edson Ávila y la nota curiosa, homenaje a la eterna voz de la música, Mattel está inmortalizando el legado de Whitney Houston con una icónica muñeca Barbie.
4: Esta semana la compañía norteamericana Mattel hizo oficial el lanzamiento mundial de una nueva figura de su prestigiosa línea Barbie Signature, inspirada nada menos que en la legendaria cantante Whitney Houston. La revelación ocurrió en Atlanta, Estados Unidos, durante la gala benéfica Legacy of Love, organizada para celebrar lo que habría sido el cumpleaños número 63 del artista. Esta figura de colección recrea un minucioso detalle, el mítico vestido lila, los aretes de colores y la voluminosa melena caracterizada que la estrella lució en 1987 dentro del video musical de I Wanna Dance With Somebody, con el objetivo de rendir tributo a su legado cultural y recaudar fondos para la educación de jóvenes talentos.

0: El origen de este proyecto no fue fortuito. Detrás hay un anhelo guardado por 20 años. De acuerdo con Pat Houston, cuñada de la cantante y albacea de su patrimonio, la propia Whitney conversó en vida con la marca tras el éxito de la película El Guardaespaldas para crear su propia muñeca. Sin embargo, no fue sino hasta ahora, en estrecha alianza con la Fundación Whitney y Houston y el diseñador Carlyle Nuera, que la idea vio la luz. La causa principal de este homenaje radica en revalorizar el impacto de la cantante en la cultura afroamericana y en la industria musical global, sumándose a la selecta lista de leyendas que Barbie ha homenajeado, como Tina Turner, Juan Gabriel y Stevie Nicks. Analistas de la industria del entretenimiento y el coleccionismo señalan que esta estrategia consolida la transformación de Barbie de ser un simple juguete infantil a convertirse en un auténtico archivo de memoria histórica e inclusión. Para los expertos, convertir a las figuras de la música en piezas icónicas fortalece el mercado de la nostalgia e impulsa el programa Barbie Dream Gap, que en esta ocasión donará parte de sus ganancias a becas educativas. Como consecuencia inmediata, a pocas horas de su anuncio en plataformas como Mattel Creations, la pieza desató una alta demanda entre fanáticos internacionales, convirtiéndose en un objeto de deseo cuyo valor trasciende el coleccionismo para posicionarse como un símbolo de empoderamiento femenino. Para Noticias RTQ, Edson Ávila.
1: De Whitney Houston a rock, porque este fin de semana rock para niños con Morrigan Exo, pues no se lo pierdan, es nuestra cultura informativa.
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3: Este domingo 16 de agosto a las 3 de la tarde en La Encrucijada se presenta Morrigan Exopus con Porque el Rock También es Cosa de Niños, donde la banda queretana interpretará temas de Stranger Things, Cobra Kai, AC/DC, Metallica, The Beatles y muchos más. Moy Delgado en la batería, voz y coros, Rod Rangar en el bajo y coros, Emmanuel Franco en guitarra y coros e Isra Nasa, voz y guitarra, integran la banda con una sólida trayectoria de más de 15 años, previamente conocidos como Opus Verona. El concierto tendrá una duración de aproximadamente 2 horas y es réplica del concierto que en abril pasado la banda ofreció con motivo del Día de los Niños. Dado que la presentación fue muy exitosa y tras una larga espera, los músicos nuevamente lograrán presentarse en el escenario de un lugar sumamente reconocido en Querétaro por presentar bandas que tocan este género musical.
4: Sí, mira, este concepto, pues como saben, venimos trabajando con la cineasta Emilia Michel. Con ella, pues tal cual, ¿no? Cuando estábamos con la idea, pues cómo hacíamos la onda de los visuales, ¿no? Uh-huh. Entonces, pues lo que se consiguió fue tener fragmentos, se podría decir, de películas, series o videojuegos, donde traen estas canciones. Y te estoy hablando que pues viene siendo, por ejemplo, de AC/DC, de Deep Purple, de Iron Maiden, de Metallica, Journey. Entonces todas estas películas, por ejemplo, Avengers, ¿no? O sea, que le meten mucho rock, ese tipo de canciones o ese estilo.
3: Género que ha sido estigmatizado, pero que en realidad potencializa la creatividad de los niños e incluso el interés para comenzar y aprender a tocar instrumentos musicales. Para el músico, quien además es multiinstrumentista y docente, la música en los niños fomenta otros valores como la disciplina, lo cual ve en clase con sus propios alumnos.
4: Pues yo creo que va de la mano con la disciplina. O sea, porque si justo, o sea, quiere, no sé, o sea, hoy en día quieren tocar muy rápido, o tal cual, no ser súper virtuosos, o canciones que pues ni uno se imaginaba que fuera a tocar a esa edad, ¿no? No sé, canciones muy complicadas. Entonces, pues esa disciplina de que, ok, quiero conseguirlo, y pues obviamente uno le da las herramientas para poder lograr a llevarlo a cabo, y pues del mismo modo o al mismo tiempo en decirle, ¿sabes qué? Pues de esta manera vas a obtener las cosas, sea en cualquier tema. Okay. Ajá, disciplina y pues va.
3: Informes y reservaciones, consulta vía WhatsApp al 446-4031-431 y síguelos en sus redes sociales, Instagram, @MorriganExopus y en Facebook como Morrigan Exopus.

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2: 7:46, vámonos a los deportes. Toño Romero ya está aquí en
3: Buenos días, Mariana, ¿cómo estás? Gusto en saludarte, aquí estamos ya listos.
2: Bien, gracias. ¿Qué nos cuentas hoy en los deportes?
3: Vámonos a la mitad de la semana, arrancamos con esta nota, y bueno, a propósito de lo que logró Querétaro en la Olimpiada Nacional 2026, o los Juegos Nacionales CONADE, fueron reconocidos por el gobernador los medallistas de la Olimpiada.
4: El gobernador Mauricio Curi González encabezó la entrega de reconocimientos a 820 atletas queretanos que participaron en la Olimpiada Nacional CONADE 2026, donde consiguieron un resultado histórico en 21 distintas disciplinas, al obtener 89 medallas de oro, 100 de plata y 121 de bronce, un total de 310 preseas que colocaron a la entidad en el lugar número 5 a nivel nacional. Durante su mensaje, la directora general del INDEREC, Iridia Salazar Blanco, señaló que Querétaro obtuvo el mejor resultado de su historia deportiva, y esto fue no solo gracias al sacrificio y disciplina de los deportistas, sino también a la labor del equipo multidisciplinario, doctores, psicólogos, nutriólogos, metodólogos, preparadores físicos y familias, quienes siempre están detrás de cada logro y lugar en el podio. El esgrimista Máximo Azuela Hernández y el entrenador Ascanio Fernández Pinto agradecieron a sus familias, compañeros y a las autoridades por el reconocimiento, destacando el respaldo institucional y estímulos para lograr formar atletas y equipos mejor preparados y más competitivos. Cabe destacar que durante la 25ª edición de los Juegos Centroamericanos y del Caribe Santo Domingo 2026, México se posicionó en primer lugar del medallero con 407 preseas, donde Querétaro sumó la participación de 18 atletas y consiguió 17 insignias, 7 de ellas de oro. Para Noticias RTQ, Aurora Vizcaíno Ruiz.
3: Pues ahí está lo que se logró, y este reconocimiento para los medallistas, incluso también para los que estuvieron ahí y que participaron en los Juegos Centroamericanos. Bueno, se realizó la Copa Querétaro de Parkour, tuvo una buena participación.
5: En el CDC de Cerrito, Colorado, se llevó a cabo la Copa Querétaro de Parkour, evento realizado por la Asociación Queretana de Gimnasia y el Deporte del municipio de Querétaro. Participaron 67 atletas en 12 categorías de 6 a 17 años y más, y en 3 pruebas: velocidad, estilo libre y habilidades. Luca Paolo Ponciano se llevó el primer lugar, seguido de Alan Aguilar Martínez y Luis Rodrigo Chávez en estilo libre, 17 años y más varonil. En femenil, Romina Olalde fue primer lugar y Dana Saavedra se llevó el segundo puesto. Ellas mismas hicieron el 1-2 en velocidad en 17 años y más. En varonil, Carlos Fonseca, Luca Ponciano y Luis Chávez completaron el trío ganador. Fernando Guevara ganó en skills y velocidad en los más pequeños, siendo el único participante con 6 años de edad. Al final, se entregaron reconocimientos a los clubes participantes. En primer lugar, al club Perfect Jump, el club Bounces. En segundo lugar, y en tercero, Fly Gymnastics Academy. La Copa Querétaro fue un preámbulo rumbo al Campeonato Nacional de Parkour. Querétaro será la sede del 21 al 23 de agosto. 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
3: Vámonos con información de fútbol. El futbolista mexico-estadounidense Davion Kimbrough jugará con el Tri, así lo decidió.
5: El director deportivo de selecciones nacionales menores varoniles, Andrés Lilini, confirmó que el futbolista Davion Kimbrough jugará con México. El joven talento mexicoamericano ha representado a nuestro país desde la sub-15, sin embargo, en mayo pasado disputó un torneo internacional sub-16 con los Estados Unidos, generando duda sobre su futuro en el fútbol de selecciones. Lilini indicó que lo querían meter en el proceso del Mundial sub-17 con un año menos, pero se tenía que decidir porque se le iba a hacer un seguimiento especial. Agregó: me dijo la mamá que lo iban a pensar, y a los 2 o 3 días me confirmó que Davion había regresado a la pretemporada y estaba convencido de jugar para la selección mexicana. Se decidió por nosotros, indicó Lilini, confirmando que ahora está en el proceso del Mundial Sub-17, que este año será en Qatar en el mes de noviembre. 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
3: Bueno, y Seca clausuró evento deportivo para prevenir las adicciones.
5: Se llevó a cabo la premiación de la Liga de Campeones Sin Adicciones, torneo de fútbol 7, organizado por el Centro de Rehabilitación Reencuentro Sin Adicciones. El evento fue encabezado por Sebastián Granados, comisionado del Seca, y por el coordinador

0: coordinador de Atención Ciudadana de Gobierno del Estado, Luis Bernardo González, quienes coincidieron en que el deporte es una herramienta esencial para la prevención y el tratamiento de las adicciones. El equipo CETRAC obtuvo el primer lugar, la Fuerza de Dios se ubicó en segundo y COI en tercero. La final tuvo como escenario el Parque El Romerillal, participando 16 establecimientos residenciales de atención a las adicciones. 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
1: Vámonos rápidamente con los resultados de ayer en la Leagues Cup. Se reanudó la actividad y bueno, pues ahí están los resultados. Columbus le ganó a Pumas, empataron a un gol y en penaltis perdió Pumas 3-2, eliminado. Atlas le ganó 2-1 a Cincinnati, Minnesota 3-1 al Atlante, Pachuca venció 1-0 a Charlotte, el Real Salt Lake le ganó 3-0 a Juárez, que Juárez iba bien, ahora le tocó derrota, y Tigres tuvo suerte en penaltis, después de empatar a 1, le gana a Whitecaps 5-4. Los partidos para hoy, dentro de la actividad de la Leagues Cup, son los siguientes: Orlando City contra San Luis a las 5:30 de la tarde, en ese mismo horario Inter de Miami contra León, Monterrey a las 6:10 p.m. estará contra Nashville, y además a las 8 de la noche Toluca frente al FC Dallas, San Diego FC contra Puebla, 8:25 de la noche, Seattle Sounders contra las Chivas Rayadas del Guadalajara. Este partido está programado a las 8:30 de la noche, y también a las 8:30 de la noche hoy juegan los Gallos cerrando la Leagues Cup. Tienen 2 derrotas, ya no avanzaron, juegan ante Los Ángeles FC, y bueno, ahí están los precios de los boletos para el próximo partido de Gallos de local. Está la venta para los abonados general y preferencial, que va a ser de este fin de semana que viene al que sigue, frente a Toluca. El fin de semana les toca estar de visita en la Liga MX ante el equipo de Pumas de la UNAM. Los deportes en esta mañana, que tenga excelente día, cuídese. Buenos días, Mariana.
2: Gracias, Toño Romero, en la información deportiva. Ya nos vamos a despedir con algo que me encontré en las redes sociales de Gloria Trevi, que a mí me remitió a algunos temas de los 90. A ver, ¿usted qué opina? La canción la canción se llama Pompas de Jabón, muy animosa como para iniciar la jornada.
1: De las de Gloria.
2: Y me recordó a la de Brinca en Brincan los Borregos. A ver qué opina la gente. Por eso la escogí. Con esto cerramos. Gracias. Que tengan una excelente jornada. Toño, mañana nos vemos. 6:30 de la mañana.
1: Buen día.
2: Gracias.

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1: Son las 7 con 55 minutos.
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4: 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Si alguien quiere escuchar esto como una simple novela policiaca, es cosa suya. Historias de amor preparatorianas, o de cómo, en versión de Héctor, el pasado era un incómodo almacén de recuerdos en los que uno se evocaba siempre como un idiota. Héctor Velasco Aranchain había llegado a Ensenada dispuesto a encontrar a Natalia Smith Corona. Mientras desayunaba,

0: Estaba con Macario Villalba en un cafetín del centro. Una corazonada le dijo que ese día se toparía con ella.
1: Estoy seguro que ahora Natalia no se me escapa.
2: Oye, man, pues ayer nos arriesgamos mucho por ella, ¿eh? Esos sujetos de la carretera no eran judiciales, ¿verdad?
1: No estoy seguro. A lo mejor sí. De lo que sí estoy seguro es de que alguien los mandó para intimidarlos.
2: Sí, alguien que está relacionado con la actriz que andas buscando, ¿no es así?
1: De eso no me cabe la menor duda.
2: Dime una cosa, detective. ¿Desde cuándo conoces a Natalia? Parece que más bien estás correteando a tu pasado. Bueno, no sé, como que hay una relación especial entre ustedes.
1: Mira, la conozco desde hace más de 20 años, Macario. Desde que entramos a la prepa 1. Y sí es cierto, entre nosotros existe una amistad muy especial. Compartimos una época interesante y una serie de experiencias que nos marcaron para siempre.
2: Oye, detective, todavía es temprano. ¿Por qué no me cuentas algo de aquellos años, eh? Total, así puedo entender mejor lo que me decías el otro día. Eso de, ¿a qué saben los viejos amigos?
1: Está bueno, Macario. Nomás no me vayas a dejar hablando solo.

0: Una parte de los miembros de mi generación eligieron la velocidad para vivir aquellos años. Eran los que salían borrosos en las fotos, siempre fuera de foco, como si la magia fotográfica fuera incapaz de capturarlos. Siempre de paso hacia otra historia, la verdadera historia.
1: ¿Y tú? ¿Elegiste la velocidad?
0: No. Yo parecía haber elegido la contemplación. O más bien, alguien la seleccionó por mí.
1: A ver, ¿a qué te refieres?
0: Mira, mientras mis compañeros se declaraban enemigos de la monogamia y del Estado con la misma dosis de inalterable convicción, devoraban a John Dos Pasos como si Manhattan Transfer hubiera sido escrita una semana antes y reconstruían el Santoral con fotos alternadas del Che y Janis Joplin. Yo los miraba, generalmente aprobando sus actos a la distancia.
1: O sea que vivían como contrarreloj, ¿no?
0: Sí, exacto, sí. Tenían una urgencia apasionada de no sé qué. Natalia era parte de ese segmento generacional.
1: Bueno, ¿y tú? ¿De qué segmento eras?
0: Yo pertenecía al sector de las tres S's y una O. ¿Eh? Los silenciosos, sigilosos, sombríos observadores.
1: ¿Y ese apellido de Natalia? Smith Corona. ¿Así se llama de veras?
0: No, hombre. Ese es su nombre artístico. Lo que sucede es que el primer día de clases...
2: Ortega Francisco.
3: Presente.
2: Pérez Vélez Tobías.
4: Presente.
2: Ramírez Natalia.
5: Presente. Pero no por mucho tiempo.
2: ¿Qué quiere decir, señorita? Acaba de inscribirse y ya se quiere ir.
5: Lo que quiero decir es que ya no me voy a llamar Natalia Ramírez.
2: Ah, no me diga. ¿Y ahora cómo piensa llamarse? ¿Ofelia Medina?
5: Prefiero un apellido exótico, de máquina de escribir. Me gustaría llamarme Natalia Olivetti o Natalia Remington.
2: ¿Y por qué no se pone de una vez Natalia Smith Corona? Así ya no tiene que batallar para encontrar su segundo apellido.
3: Maestro, yo quiero tener nombre de coche. ¿Cuál me recomienda?
2: Yo creo que a usted le quedaría bien... déjeme ver... Mercedes. Mercedes Ortega, ¿qué le parece?
6: ¡Ay, Meche Ortega!
3: ¡Cállate, idiota!
0: Y así se les quedó el nombre a los dos, a Natalia Smith Corona y a la Meche Ortega, que según me dicen, ahora es un próspero comerciante de la Zona Rosa.
1: Bueno, pero seguramente que antes de escuchar el apellido de Natalia... ya le habías visto las piernas, ¿no?
0: Claro que sí. Mucho antes de que las vieran cientos de centenares de miles de mexicanos en las pantallas del cine.
1: Oye, ¿y fue lo primero que viste?
0: El primer día de clases me coloqué en el centro del patio empedrado, tratando de verlo todo al mismo tiempo. El escenario de alguna forma me indicaba que la infancia había terminado.
1: Ay, ¿a poco no te habías dado cuenta, detective?
0: Bueno, es que la escuela era algo más que el salto del bachillerato inicial al bachillerato superior. Era la entrada a un mundo adulto, trascendente, sexual, reflexivo. Los murales de la prepa 1 me lo decían muy claro. Aquí pasan cosas importantes. Detente, observa, el mundo cambia.
1: Bueno, ¿y qué fue lo primero que observaste?
0: No me lo vas a creer, Macario. Miré hacia arriba tratando de encontrar un rayo de sol que se filtrara en el cielo lleno de nubes, que cayera sobre mí iluminándome a mitad del patio.
1: Bueno, ¿y luego?
0: No hubo tal rayo divino, solo las piernas de Natalia Ramírez.
1: Eso.
0: Enfundadas en unas medias caladas de color salmón. Bueno, ni te cuento. Las medias terminaban en una minifalda de mezclilla.
1: Ay.
0: Estaba allí, en el tercer piso, viendo lo mismo que yo, pero... desde arriba.
5: ¡Oye tú! ¡Ten cuidado con esos salvajes que andan rapando a los perros!
7: ¿Quién, yo?
5: Sí, tú, el del cuarto B.
7: ¿Qué cosa?
5: Que te pongas buzo con la horda que anda rapando perros. Los estoy viendo desde aquí.
7: ¿Cuáles perros? Me llamo Héctor.
5: ¡Ay, atrás de ti, atrás de ti! ¡Ay!
4: ¡Ahora sí! ¡Ya te tocó tijera! ¡Agárrenlo fuerte!
8: ¿Y ahora qué traen? Si yo ya fui a la peluquería.
3: ¡Miren! ¡Ahí van unos más greñudos! ¡Que no se nos escapen!
8: Oiga, si quieren les ayudo.
4: ¡Pues ya rugiste, valedor! ¡Al ataque! ¡Sobre ellos! ¡Acá se termina la curva! ¡Sobre él, sobre él!
0: Sin darme cuenta, me pasé al lado del vandalismo. Probablemente eso me salvó del corte de pelo y de las novatadas. Eso, o quizá los murales de Rivera, de Fermín Revueltas, de Siqueiros, el fusilamiento pintado por Orozco.
1: Bueno, parece que te dedicabas más al muralismo que a estudiar, ¿no?
0: Solo la primera semana de clases. Luego me dediqué al amor. Alguien me aseguró que en la prepa uno podía enamorarse por primera vez y de verdad.
1: ¿Y eso resultó cierto en tu caso?
0: Pues no estoy muy seguro. A partir del instante en que le vi las piernas a Natalia, tuve que hacerle un hueco para fabricar una trinidad.
1: A ver, explícame, ¿cómo está eso que una trinidad?
0: Es que había otras dos niñas que me interesaban. Una gordita de curvas abundantes que se llamaba Rosa Yáñez y que había estudiado conmigo desde la secundaria 4. Por aquellos días me masturbaba pensando en ella.
9: ¿Me acompañas, Héctor?
8: ¿Ah? ¿A dónde vas, Rosita?
9: Nada más aquí enfrente, a la papelería. Pero no me gusta ir sola. Hay mucho pelado en la calle que me dice cosas y luego hasta se me arriman.
8: ¿No te gusta que se te arrimen?
9: Si me das un besito, te digo.
8: ¿En serio?
9: ¿Por qué no lo intentas?
8: Bueno. Rosita. Rosita preciosa. Ya no me aguanto, Rosita linda.
9: ¿Qué haces, Héctor? ¿Qué te sucede? ¿A dónde vas?
8: Me duele la panza, Rosita. Ya no me aguanto. Luego nos vemos.
1: Ay. ¿Y la otra muchacha también era tu novia?
0: Era nada menos que mi novia oficial. Iba en el Queen Mary y usaba falda azul marino hasta la espinilla. Mis paseos con ella consistían en acompañarla de su escuela a su casa, 9 cuadras exactamente.
5: Ay, Héctor, no me agarres la mano, estás loco. ¿Qué tal si nos ve una de las monjas? ¡Suéltame!
8: Cálmate, Laurita. Ay, aquí ya no hay mironas. Ya llevamos más de 5 cuadras.
5: ¿Qué tal si pasa mi mamá del súper?
8: No va a pasar, amorcito. Créeme que no nos va a ver nadie. Y si nos ven, ni modo. No estamos haciendo nada malo.
5: Mejor suéltame, Héctor. Ya vamos a llegar a la casa. Ya ves cómo son mis hermanos.
8: Pues ahora no te suelto. No.
5: Ay, Héctor, te lo dije. Viene Javier, ya nos vio.
10: ¡Ahora tú! ¡Ahora! ¿Qué traes con mi hermana? ¿Por qué le estás agarrando la mano?
8: Porque somos novios, ¿y qué?
10: Ah, tú métete a la casa. Vas a ver cuando llegue papá.
5: Te odio, ya no te aguanto. Y aparte solo...
10: ¡Ah, ya ves lo que provocas, imbécil! ¡Lárgate!
8: Te voy a partir la madre.
10: ¿Ah, sí? Pues se la vas a tener que partir a mi tomahawk. Te voy a cortar la cabellera. ¿Qué pasa? ¡No huyas, maldito cobarde! ¡No te vuelvas a acercar a mi hermana!
1: Vaya trilogía de mujeres, detective. Creo que no era un caso muy sencillo de resolver.
0: No. En ese entonces no lo era. Tenía que integrar

0: en el tiempo y el espacio esa trilogía amorosa en la que me había metido. Los paseos de 4 cuadras de manita sudada con Laura, las violentas masturbaciones ensoñando las redondeces de Rosa Yáñez y la adoración silenciosa y distante de las piernas de Natalia. Entre clase y clase, Natalia bailaba en las grandes escalinatas de la preparatoria y de repente, sin avisar, dejaba caer sus libros al suelo y gritaba cual Margarita Gautier.
1: ¡Me desmayo!
2: No hay tiempo que perder. ¿Estás bien?
1: Héctor, eres el único que nunca me has dejado caer.
3: ¿Y nunca pasaste de ser su admirador secreto?
0: Bueno, Natalia me eligió como su confidente en el segundo año de la prepa. Yo creo que un tipo silencioso como yo le ofrecía una cierta dosis de confianza. A veces nos escapábamos en su coche a pasear por el centro.

0: true. So please.
1: ¡Cuidado con ese camión!
0: Ay, Héctor, no me asustes. Si ya lo había visto.
2: Discúlpame, es que yo...
0: Mejor pon Radio Educación. Ya debe haber empezado el programa.
2: ¿Qué programa?
0: Tú ponlo. Ahí está Héctor. Ay, ¿no te parece que es lo único que tiene sentido en la vida?
2: ¿El cascanueces?
0: No, Bobo. El ballet, bailar ballet es el único sentido que tiene la vida.
2: ¿Y tú bailas ballet?
0: Ay, te acabo de decir que bailar ballet es el único sentido que tiene la vida.
2: Pues no sé cómo me vería con mayones y zapatillas.
0: Te verías divino.
3: Tararara, tarara.
0: Mira, una fuente, Héctor. Vamos a declamar.
3: ¿Cuál fuente?
0: Ahí, en la vecindad. Ándale, apúrate.
3: Ya voy, Natalia. No sé cuál es la prisa.
0: Mira, tú siéntate ahí en la fuente y escucha.
3: ¿Qué vas a hacer ahora?
0: Detente, sombra de mi bien esquivo. Imagen del hechizo que más quiero. Bella ilusión por quien alegre muero. Dulce ficción por quien penosa vivo. Si al imán de tus gracias atractivo sirve mi pecho de obediente acero, ¿para qué me enamoras, lisonjero, si has de burlarme luego, fugitivo? Mas blasonar no puedes satisfecho de que triunfa de mí tu tiranía, que aunque dejas burlado el lazo estrecho que tu forma fantástica ceñía, poco importa burlar brazos y pecho si te labra prisión mi fantasía.
3: Ya sé, Calderón de la Barca.
0: Ay, no, qué bobo eres. Es Sor Juana. De plano a ti lo artístico no se te da.
4: O sea, detective, que eras algo así como el príncipe consorte de la niña guapa e inalcanzable de la escuela.
5: Algo así, sí.
6: ¿Y luego qué pasó?
5: Nuestros amores nos fueron distanciando. Natalia cayó perdida por un director de cine de esos de la nueva ola. Cambió de paseos. Consiguió trabajo en una obra de teatro. Seguía con las interminables clases de ballet.
6: Bueno, ¿y tú para dónde jalaste?
5: Bueno, yo anduve con una pelirroja que era militante de izquierda, que pasaba de reunión a reunión, de cita misteriosa a cita misteriosa. Por ese entonces se me hizo fama de que llegaría a ser un gran genio de las matemáticas.
6: Bueno, por lo visto no se cumplió el augurio.
5: No, no, no. Nadie cumplió los destinos augurados excepto Natalia. Cuando salimos de la prepa dejamos de vernos. 2 años después la vi en el cine. En la gran pantalla, desde la oscuridad de la sala, ya no era la misma.
7: ¿Qué tanto había cambiado Natalia Smith Corona? ¿Había algo en aquel lejano pasado que perturbaba a Velasco Arán? Tal parece que más que perseguir a la actriz, al detective lo perseguían sus recuerdos.
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0: con la criminal adaptación libre y sin escrúpulos de Tarcisio García Oliva. Pero Armendáriz es el detective tuerto que fue a echar un ojo a la frontera. Ofelia Medina es Natalia Smith Corona, la actriz que se desaparece con todo y apellido de máquina de escribir. Claudio Brook es la voz que nos lleva de las orejas para ver la violencia fronteriza. Arcelia Ramírez es la hija de Natalia, que descubre que sí tiene madre. Todos ellos bajo la mirilla calibrada en la producción y dirección de Dora Guzmán y sus secuaces. Pilar Muñoz, productora asistente. Liliana Ramírez, coordinación de producción. Nicole del Valle, asistente de producción. Música original, Raúl Muñoz. Efectos de sonido, Vicente Morales. Controles técnicos, Antonio Fernández. Postproducción, Raúl López Bocanegra.
1: En este capítulo participamos Rebeca Patiño, José Antonio Macías, Yamila Tala, José Ángel Domínguez, Federico Romano, Humberto Espinosa, Gonzalo Jiménez, Pablo Rodríguez, Leticia Valenzuela, Lourdes Mugenburg, Luis Genaro Vázquez, Jorge Trujillo, Leonardo Montero, José Benítez y Silvia Luz de la Vega.
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2: 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Son las 8:18.

0: Son las 8 con 25 minutos.
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Muy buenos días, queridos amigos. Es miércoles, mitad de semana. Miércoles 12 de agosto del año 2026. Gracias por acompañarnos. Ojalá que se queden de aquí hasta las 10:30 de la mañana. Ana Descalza se fue a trabajar a Cadereyta. Desde aquí les mandamos un gran saludo a todos los amigos de Cadereyta. Ana trabaja, como tú sabes, ya te dije, de aquí a National Geographic, mi niña linda. Así es que ella estará trabajando, estará ausente estos días. El lunes ya se reintegra con nosotros. Gracias a los amigos que nos escuchan a través del 100.3 de FM aquí en Querétaro, que bueno, llegamos a muy extendidos kilómetros, pero también los amigos de la Sierra en Jalpa, nuestra estación hermana, que nos escuchan a través del 1200 de AM en radio, televisión, en el canal 10. Y en nuestras redes, bueno, www.rtq.mx, también ahí nos siguen por todos lados y por todo el mundo. Y en nuestras redes sociales, Ana está como Ana Descalza y su servidora como En Confianza con Amelia, ya sea en YouTube, en Instagram o en Facebook. Ahí estamos a sus órdenes. El día de hoy la sugerencia es, cédale el paso a los peatones. Los peatones, para empezar, una petición para ellos, que crucen donde están las cebras, que son estas rayas donde están los semáforos.

semáforos, pero ¿qué tal si somos cordiales? Miren, hay países en donde si una persona le avienta el coche al peatón, no les cuento las multas millonarias por hacer este acto. Aquí, pobres peatones, porque van como toreando coches por las calles y por la vida. Seamos cordiales, yo digo, no solamente con los peatones, con los ciclistas. Que las motos sean cordiales con nosotros, por favor, porque luego ellos no son muy cordiales. Que digamos, no tengo nada en contra de las motos, me encanta la moto, pero sí, algunos motociclistas, sobre todo estos que entregan comida, que todo es rápido, que entregan paquetería, a veces sí nos avientan la moto y están originando pues muchos accidentes. La cordialidad es un valor que creo que no se debería de perder. Oigan, hoy vamos a hablar de los elefantes. Y claro, ustedes van a decir, ¿qué tienen que ver los elefantes? ¿Y qué el 12 de agosto? ¿Qué es este asunto? Bueno, pues resulta que hoy es el Día del Elefante, por si usted no sabía, que yo tampoco lo sabía. Y resulta que un día como hoy, pero en el año 2012, se lanzó el Día Mundial del Elefante. Esta fue una iniciativa internacional creada para concientizar sobre la alarmante disminución de su población. Ya saben que los que... ¡ay, los ricos son muy excéntricos! Yo quiero el no sé qué del colmillo de elefante, porque el marfil, y de ahí sacan figuritas. Oigan, a ver, que le saquen los colmillos a usted para hacer una figurita, ¿verdad que no nos parecería? Bueno, pues esta casa furtiva por el marfil y la pérdida de este elefante, de estos animales maravillosos, de su hábitat natural, el conflicto con comunidades humanas, por eso se decidió que el 12 de agosto, esto fue en 2012, fuera el Día Mundial del Elefante. Es cierto cuando decimos, tú tienes memoria de elefante, ¿qué creen que sí es cierto? El dicho es 100% real, tienen un cerebro gigante y una memoria prodigiosa capaz de recordar mapas migratorios, fuentes de agua a cientos de kilómetros e identificar a otros individuos incluso después de décadas sin verse. Otro de los datos asombrosos es que son empáticos y hacen duelo. Esto es increíble. Son de las poquísimas especies en el reino animal que demuestran empatía profunda, se consuelan entre sí ante el estrés. Esto me parece impresionante. Y además rinden una especie de luto cuando muere un miembro de su manada. Y finalmente, el último dato asombroso es que tienen una comunicación secreta. Fíjense que pueden comunicarse a través del suelo mediante pisadas vibratorias, así como la de la corregidora del zapatazo, que unos dicen que sí, otros dicen que no, yo no me meto en eso, no es mi tema, pero ellos, según las pisadas, según la vibración de las pisadas y el infrasonido que viaja por la tierra a kilómetros de distancia, algo que los humanos ni siquiera alcanzamos a escuchar, bueno, pues esto lo hacen los elefantes. Así es que hoy es su día y ojalá que la reflexión les quede a las personas que, ay, yo quiero esto de marfil. Pues miren, hay muy buenas imitaciones, no tiene que ser marfil. Pobres elefantes que ahí están sufriendo la muerte para quitarles sus colmillitos. Ojalá que cada vez menos se vea este tema. ¿De qué se va a tratar el programa aquí en el estudio? Héctor Castillo ya llegó, ya está aquí y vamos a hablar de el lenguaje no es inocente. ¿Cómo detectar las malas intenciones? Híjole, nos vas a dar una clase, pero yo creo que seguramente todos tienen aquí el ¡qué bonita tu camisita! ¿No? El tonito también tiene mucho que ver. Bueno, hoy hablaremos qué tan inocente puede ser el lenguaje. Cosas que no pueden faltar en una maleta. ¿Todavía se va de vacaciones? Bueno, pues fíjese que hay cosas importantísimas. Otras, como decía una persona, lo puedes comprar en tu destino, pero hay otras que no se pueden comprar, que tienes que llevar sí o sí. De Mundo Joven, Ana Laura estará con nosotros para planear viajes. Y bueno, ahorita dicen, pues ya casi se acabaron las vacaciones de verano. Sí, pero ahí viene Navidad, ahí viene las vacaciones de invierno, que también pues son una fecha importante y padrísima para viajar. Enfermedades, pie, mano y boca, ¿de qué se trata esto? La doctora Donají está con nosotros, ella es pediatra. También hablaremos de tipos de maquillaje, otro tema muy, muy doloroso, el abuso infantil. Estará con nosotros Fernanda Lazo, de Corazones Mágicos, Cristian Castillo, circo, va a haber circo.

0: Circo en el programa y Circo en Querétaro y Tere Ortiz para las recomendaciones de cine en el cine y cine en su casa. Quédese con nosotros si usted prefiere llamarnos. Encantados, recibimos sus llamadas. Hágalo a través del 442-238-5255. ¿Prefiere mensaje de WhatsApp? El teléfono es solo para WhatsApp, 442-676-0392. La frase del día de hoy dice así: no dejes que lo que no puedes hacer interfiera con lo que sí puedes hacer. Ustedes dicen, ¿cómo, de qué se trata esto? Bueno, pues fíjense que John Gooden es entrenador de baloncesto y educador estadounidense. Lo dijo y me parece que sí hay cosas, pues, que no podemos hacer, pero no vamos a estar enfocándonos en lo que no podemos. ¿Qué tal mejor nos enfocamos en lo que sí se puede hacer, en lo que sí podemos, que son muchísimas cosas? Yo creo que podemos hacer más de las que no podemos. Así es que enfoquémonos en lo que sí se puede hacer. Héctor Castillo está con nosotros. El lenguaje. Ay, pero si no dije nada con este tema. Comenzamos. De la fábrica del éxito, Héctor Castillo, ¿cómo estás? Bienvenido.
1: Contento de verte, ¿cómo estás tú?
0: ¿Contenta?
1: Sí, te veo muy bien, te veo como siempre, alegre.
0: Como la pila, ¿verdad?
1: Sí. Tienes mucha pila, eso es algo que me ha sorprendido, porque siempre, hay veces que sí te veo cansada porque se ve que te fuiste de Farrah Fawcett, pero pero otras veces siempre estás así.
0: Es que si
1: así.
0: Me fui de Farrah fue porque pues tengo pila para irme todavía.
1: Todavía te alcanza.
0: Tengo una amiga que dice, oye, es que mi mamá es casi de tu edad y ella casi no sale y está bajona. Que se junte conmigo, síganme los buenos, pues hay que echarle candela a la vida.
1: Ya ves cómo el lenguaje no es inocente.
0: No es inocente. ¿Qué onda con el lenguaje?
1: Bueno, pues Rafael Echeverría escribe este texto que se llama Ontología del Lenguaje, lo hemos referido en otros programas aquí en Amelia, en Confianza, y la realidad es que el lenguaje no es nada más para describir la realidad, sino también es una fuerza activa que crea realidades y abre o cierra oportunidades y genera responsabilidad, porque genera compromiso social. Esto es algo importante para nuestros amigos y amigas. Entonces, vamos a poner un ejemplo. Ante un problema, ante una situación, no falta quien nos dice, ¿por qué no hacemos esto o lo otro? ¿Por qué no movemos mejor este mueble para acá? ¿Por qué no mejor quitamos no sé qué? Y pareciera que nos está dando realmente opciones, pero en el fondo no es así. En el fondo está buscando razones por las que no hacerlo. Por eso nos dice, ¿por qué no? Cuando yo quiero, o como yo te ofrezco, ¿no quieres un café? ¿No quieres algo?
0: Tenemos como el no muy metido, ¿verdad?
1: Cuando nos conviene, porque cuando pero realmente necesitamos decir no, no lo decimos.
0: ¿Es consciente el no?
1: No. Ese es el tema. El tema es que hemos caído en inconsciencia. Sí. Y al no ser conscientes de lo que sale de nuestra boca, decimos cosas como lo que tú dijiste. Ay, te ves más llenita. Llenita lo hago para que no duela el torpedo que te mandé.
0: Que estás hecho una gorda.
1: De sí, que estás
0: claro,
1: gorda.
0: Sí, claro. Sí.
1: Entonces.
0: Oye, tenía una tía que decía, ¿qué repuestita estás? Uy, me caí en el hígado.
1: Sí.
0: Estás gorda. O sea, sí, era lo mismo, pero el repuestita, el
1: correcto.
0: Más llenita.
1: Sí, y por eso usamos el diminutivo, ¿no? O sea, en realidad, el lenguaje no es inocente porque demuestra una dirección, una intención, que quizá no es consciente en la persona, pero que de todos modos genera, pues es como un accidente de carro, ¿no? O sea, yo pude haber dicho algo y me estrellé y digo, no, me bajo y digo, discúlpeme, ¿no? O sea, porque no me quería accidentar, pero me accidenté por no ir consciente. Y es lo mismo con el lenguaje. Nos accidentamos verbalmente porque hacemos y decimos cosas que en verdad no estamos tomando en conciencia, como decir, por ejemplo, oye, y si no te sale bien, y si te pasa esto, y si te pasa lo otro, ¿ya lo pensaste bien?
0: ¿Ya has pensado en las consecuencias?
1: Ok, ese es un miedo que yo tengo hacia algo que tú me platicaste, pero ese miedo que yo tengo lo reflejo con estas dos palabras, y si. Cuando yo me

0: oigo decir, y si voy a reflejar un miedo, y si no tengo éxito, y si fracaso, y si pasa, y si ya no está,
1: y si llueve,
0: y si ya no llegamos, y si tal, es un miedo. ¿Por qué no? ¿Por qué enfrentar este miedo de la otra persona? Porque no es mi miedo. Entonces yo le contesto a esa persona, y si no, y si sí me va bien, y si sí tengo éxito, porque usamos mucho las palabras para denotar emociones personales. ¿Por qué estás llegando tarde? Es que había mucho tráfico, no es cierto. Llegué tarde porque yo no asumí la responsabilidad de levantarme más temprano.
1: Porque ya sé que hay mucho tráfico.
0: Claro, claro. Hay una frase que leí y que me dio mucha gracia en un libro, pero en realidad es cierto. Dice, qué bueno que hay brujería y mal de ojo, para así no tener que asumir la total responsabilidad de las tonterías que yo hago, ¿no? O
1: sea, me hicieron mal de ojo.
0: Ya me hicieron mal de ojo. Es que yo creo que estoy embrujado, ¿no?
1: Sí,
0: o sea,
1: claro,
0: en vez de decir yo soy el responsable de todo lo que ocurre en mi vida. Es que había mucho tráfico, es que fíjate que no sé qué, es que siempre es un pretexto. El lenguaje no es inocente. Cuando yo escucho a las personas decir, es que me van a dar un pretexto. Cuando yo escucho a una persona que dice, me levanté tarde, discúlpame, asumió su responsabilidad con las consecuencias que tenga.
1: Y la valoras más, ¿no? Valoras más a la gente que, o sea, me hubiera encantado que llegaras puntual, pero si no llegaste a tiempo, qué bueno que dices, es que se me pegaron las sábanas.
0: Excepto con el alcalde que dijo, sí robé poquito.
1: ¿Qué tal? Sí robé,
0: y lo volvieron
1: poquito.
0: Y lo volvieron a elegir.
1: Y lo volvieron a elegir
0: por honesto.
1: Poquito.
0: Por honesto.
1: No,
0: ¿ya ves cómo no es inocente?
1: México no es.
0: Claro, lo que una persona dice hace compromiso social. Lo que yo digo, requiero asumir la responsabilidad. Si no voy a hacer sentir bien, eso lo dice Paramahansa Yogananda en uno de sus textos que se llama Donde brilla la luz. Si con lo que yo voy a decir o a declarar no voy a hacer mejor el ambiente en el que estoy, mejor guardo silencio. Porque
1: pero
0: muchas veces
1: en la película de Bambi, una película infantil que yo a mis hijos se los remaché y hasta ahorita todavía lo recuerdan, si al hablar no has de agradar, te será mejor callar.
0: Es correcto.
1: ¿No? Si no vas a decir algo que agrade, cállate, por el amor de Dios.
0: ¿Y cómo hay gente que dice,
1: es
0: que necesito decírselo, es que necesito decir? A ver, en la palabra necesidad hay un deseo, y donde hay un deseo hay una irrealidad. Un deseo no es la realidad. Yo puedo desear muchas cosas, pero no son mi realidad.
1: ¿Cómo le haces o cómo deberías de decir o enfrentar con una persona que quieres decirle algo, que quieres aclarar un tema de trabajo, con la pareja, con los hijos?
0: Amelia, requiero platicar contigo.
1: Ok.
0: El tema que voy a tratar es delicado, es posible que te vayas a sentir un poco incómoda, pero prefiero comentarlo contigo para saber en qué situación estamos.
1: Ok.
0: Preparo el terreno, te hago saber cómo puede ser que te pudieras sentir y no te aviento el elefante, ahora sí que es día del elefante.
1: Sí.
0: O sea, no te aviento el elefante encima, no te digo, tú siempre esto, no, yo te digo, he percibido como que tú me haces a un lado, como que no me tomas en cuenta, como que el otro día te molestaste, percibí esto y quiero saber si estamos bien.
1: Pero
0: ¿no?
1: Qué bueno que usas la palabra percibir,
0: sí.
1: Porque la percepción es una manera tuya.
0: La percepción no es realidad.
1: Tuya, no es
0: claro,
1: la realidad.
0: Claro, mi percepción de esta planta que nos acompaña hoy aquí en la mesita, pues es muy bonita desde este lado, pero yo no sé qué estás viendo tú del otro lado. O sea,
1: sí, a lo mejor
0: en realidad,
1: aquí está seca las hojitas.
0: Claro, mi percepción es muy distinta a la realidad. Y yo te puedo decir, yo te percibo como una persona molesta, o yo te percibo como una persona agresiva. Uh-huh. Es mi percepción, o sea, puede estar equivocado, pero prefiero decirlo para que claro. Tú te revises y de alguna manera podamos hablarlo.
1: El clásico ejemplo de la empatía, yo lo entendí muy bien, a ver si me pueden acercar a esta taza, que no es por nada, pero está muy bonita mi taza. Bueno, esta taza, si yo la veo del lado del asa, yo digo, pues es una taza, le estoy viendo el asa, ¿no? Aquí está la taza. Pero, ¿qué está viendo Poncho? ¿Quién es? ¿Qué está viendo Paco? Paco, tú no ves que sea taza.
0: Paco está viendo un vaso.
1: Está viendo un vaso o un tarro, o lo mismo tú. Tú estás viendo el tarro y yo sé que... Y te puedo decir, es que sé que es una taza, y tú puedes decir, sé que es un tarro. Y la empatía es justamente, pásate de mi lado y vas a ver que sí es una taza. Claro. Y yo me pongo...

0: pongo de tu lado. Yo creo que así solucionaríamos muchísimo.
1: De hecho, esa es la definición de empatía. Es saberme poner en los zapatos del otro para que desde su perspectiva.
0: Pero ¿a poco no con la taza la entiendes muy bien?
1: Sí, sí.
0: A mí me encantó. ¡Wow! Sí,
1: sí.
0: Sí,
1: en realidad es así.
0: Pueden ser las dos cosas.
1: La idea es saber cuidar lo que digo, porque muchas veces voy a declarar en contra de alguien y voy a declarar algo que a lo mejor somete a alguien a un juicio o a un, digamos, a una, para toda su vida. Tú nunca lo vas a lograr. Tú nunca vas a ser bueno en esto.
0: Es una etiqueta, cuidado con
1: los niños. Es una etiqueta que
0: ¿no?
1: ya estoy poniendo de manera permanente.
0: Ya lo decretaste. Ya eres muy torpe. Uy, en la torre. ¿Ya?
1: Sí. Y ese decreto no lo hacemos con la intención en el momento, sino pero sí ocurre que la persona se siente afectada, la persona llega a sentir tus palabras porque lastimas con lo que dices. El decir, ¿te gustó la comida? Está un poquitito salada para mi gusto. Es terrible eso porque...
0: Ay, yo le pongo perejil.
1: La verdad es que me interesa que estés a gusto, pero el como tú cocines y el como yo cocine no debería de hacer esta diferencia, sobre todo si yo te estoy preguntando, ¿no?
0: Y o si sea, yo te estoy ofreciendo la comida.
1: Claro.
0: Es que si claro. lo hubieras puesto...
1: Es que sí, una parte sí tiene que ser algo como decente, pero no tanto que mientas. Yo he parado a alguien y le he dicho, perdóname, pero esto que me serviste no me lo puedo comer porque tiene demasiado picante y yo no puedo comer picante. Y yo cometí el error de no decírtelo, ¿no? No es tu falta, es mía. Ofrezco una disculpa, pero no me lo puedo comer. O sea, eso es decente. Yo puedo poner un no porque sí, sé que es mi estómago el que está en medio. O sea, en verdad.
0: Pero hay una línea muy sutil entre la decencia, la educación que te dijeron, o sea, a mí me enseñaron, te comes todo.
1: Sí, ¿no? Y el sometimiento, ¿no?
0: Sí, y por otro lado, el decir las cosas
1: crudas.
0: Sí, o sea, lo mismo lo puedes decir muy bonito, el no como picante, discúlpame, o... No, esto nadie se lo puede comer, está horrible, sí. ¿no?
1: Oye, qué bárbaro, esto es para el perico, ¿qué onda?
0: El chile del perico.
1: Es que podemos decir como cosas que a la gente le pueden lastimar.
0: Como cuidar lo que decimos.
1: Sí, o sea, digo, si alguien me pregunta a mí cómo me veo, vamos a decir mi hija, y me dice, papá, ¿cómo me veo con este vestido? Mi juicio personal, mi percepción de su ropa, no tiene por qué hacerme llevar a decirle algo que la pueda molestar. Yo le pregunto, ¿te gusta a ti?
0: ¿Cómo te sientes tú?
1: Yo me siento bien, perfecto, pues te ves bien.
0: Póntelo, claro.
1: Claro.
0: Saludo de parte de la señora Coquito y la señora Leti para Héctor Castillo.
1: Ah, muchas gracias.
0: Coquito y Leti.
1: Son mis presidentas del Club de Fans de Los Ángeles, escuchan.
0: ¡Ay, qué bueno, me da muchísimo gusto! Y que te escuchen los viernes.
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0: Teléfono.
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0: Perfecto, muchísimas gracias.
1: Al contrario, Dios te bendice, gracias.
0: Igualmente, vamos a hacer una pausa. No se vayan, estamos pues en confianza.
2: Continuamos. Son las 8 con 55 minutos.
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0: Regresamos. Se va a ir de vacaciones, qué bueno. ¿A dónde va? Usted elige. Pero lo que sí es importante es cosas que no debemos de olvidar y que tenemos que echar a la maleta sí o sí. Ana Lau está con nosotros de Mundo Joven. ¿Cómo estás, Ana Lau?
1: Muy bien. Bienvenida. Gracias, gracias.
0: Ahorita platicábamos, es que hay muchas cosas que no tenemos idea y qué bueno que tú sí tienes y nos puedes ayudar. ¿Qué cosa es indispensable que tenemos que llevar?
1: Bueno, para empezar, toda la cuestión de documentación para entrar a los países, ya sea nuestro pasaporte, nuestras CETAs, que ahorita se están poniendo de moda, que a lo mejor hay lugares que no nos piden como tal una visa, pero sí una ETA. Entonces, llevar las CETAs, que son estos permisos que uno tramita en línea
0: hacia los países. Es como si fuera la visa para quien no sepa qué es la ETA.
1: Es como una pequeña visa, exactamente. Son como unas pequeñas visas, o más bien como permisos, que tenemos que tramitar para ciertos países. Uno de los más comunes que me dicen, en serio, yo fui hace 5 años y no ocupé, es Inglaterra.
0: Ahora ya necesitas ETA.
1: Exactamente, okay. Ya necesitamos una ETA. Entonces, a lo mejor si fuiste hace 3 años, no lo ocupaste, pero ahorita ya. Entonces, justamente como este tipo de cuestiones. Estas, aunque son digitales, yo siempre les digo, en la maleta no puede faltar una copia.
0: De todo.
1: De todo, incluida la ETA. Aunque solo sea un numerito, es importante que lo tengamos porque uno nunca sabe si no se registró bien el sistema, lo que sea, y es mejor

0: llevar eso, porque uno cuando llega a lo mejor no tiene de inmediato internet, que ya lo ahorita también les voy a decir sobre eso, pero justamente para prevenir cualquier situación, llevar también nuestra ETA impresa.
1: ¿Cómo saber que al país que vamos me van a pedir ETA?
0: Hay algunas aplicaciones, obviamente si van con nosotros, agencia. Nosotros les ayudamos con eso, pero hay una aplicación que se llama Sherpa, que es la que les puedo recomendar. Okay. Ahí ustedes se pueden meter y pueden ver. También de la IATA, que es la organización que controla todas las agencias y también que controla todas las aerolíneas a nivel internacional. Uh-huh. Esa es la que yo más les recomendaría.
1: La IATA.
0: Sí. Exactamente. Esa se las recomiendo sobre todo porque es la que tiene todo lo más actualizado y ahí también pueden buscar los requisitos de cada país e ingresarlos.
1: Uh-huh. No, pues mejor ir con Ana Laura y a ver, Ana Laura, quiero hacer primero, ¿a dónde me vas a mandar a viajar? Y ya después, dependiendo de dónde ya, ¿y tú me tramitas todo eso?
0: No como tal, pero les podemos apoyar. Hay algunas que son muy sencillas, como por ejemplo, la de Inglaterra justamente, que sí sin problema, un día se vienen a la oficina y lo hacemos.
1: Ahí lo hacen.
0: La de Turquía igual. Pero hay algunas que sí requieren algunas cosas un poco más específicas y ya es responsabilidad del cliente. Obviamente los guiamos y les damos todas las herramientas para que lo puedan hacer, pero ya ahí se tiene que gestionar directamente.
1: Es como la visa para entrar a Estados Unidos, no que tú la hagas, ¿verdad? Tienes que ir a la embajada y demás. Ok, entonces, toda la documentación.
0: Exactamente, toda la documentación lista. Otras cuestiones de sobrevivencia básicas que yo les recomiendo sobre todo cuando estamos entrando al país, una pluma. A veces se nos olvida, pero algo tan fácil y sencillo como una pluma nos puede salvar la existencia. Desde llenar el formatito de no sé qué en el avión, desde no sé qué y no sé cuánto, son cosas que nos ahorran 5 segundos, pero cuando uno ya quiere llegar al hotel después de un vuelo de 14 horas, nos salvan la existencia. Entonces, una pluma también siempre hay que llevarla.
1: Que puedes pensar, todo el mundo lleva pluma, ¿no?
0: Pero no.
1: No todo el mundo carga pluma.
0: Okay. Más de una vez se me ha olvidado a mí, la verdad, lo voy a confesar.
1: Ok. Pluma.
0: Pluma. También la cuestión, por ejemplo, de una pila recargable. Eso nos va a salvar la vida todo el viaje, no
1: es
0: solamente
1: en el vuelo.
0: Es que ahora
1: todo lo recargas.
0: Todo es, uno, todo se recarga. Dos, el teléfono es literal nuestro mejor amigo. Es el que nos va a decir a dónde movernos, es el que nos va a ayudar a comunicarnos con otras personas. Y honestamente ya hasta el taxi lo pedimos así, el Uber y todas estas cuestiones. Entonces sí es importante que tengamos nuestro teléfono con una pila. También, si estás haciendo un viaje muy, muy, muy, muy largo, yo la verdad sí recomiendo llevar un celular extra por cualquier cosa. Uno económico que tengas ahí de hace 1000 años, pero por si las moscas. Uno nunca sabe qué puede pasar. Y en un viaje muy largo, sí lo recomiendo.
1: Ok.
0: ¿Va?
1: Ahorita hablábamos de países con otras religiones donde si vas a entrar a una mezquita, por ejemplo, hay requerimientos que sí o sí los tienes que tener. O sea, si no te tapas la cabeza y los hombros, no te dejan entrar a una mezquita.
0: Exactamente. Hay algunos países que tienen como algunas cuestiones en particular. Por ejemplo, en Sudamérica hay un requisito que poca gente sabe, sobre todo si va a algunos países como Aruba o Jamaica, etcétera, que es el certificado de la fiebre amarilla.
1: ¡Ay, claro!
0: Claro, entonces hay personas que no registramos eso, pero...
1: Pues que no sabemos.
0: Exacto. O, por ejemplo, para ir a ciertas zonas de Brasil también es necesario. O sea, vamos a hacer escala en ciertos países.
1: ¿Y esto dónde lo sacas? ¿Vas a un...?
0: Te tienes que poner la vacuna.
1: La vacuna.
0: Y con eso te dan tu certificado. En donde yo me lo he puesto, en Kidú, que es un lugar que está en Juriquilla. También sé que muchos hospitales privados también la manejan. No es económica, pero es un requisito a veces
1: si
0: para
1: no, no puedes
0: países.
1: Entrar. Tú verás si quieres ir a esos países con vacuna o no entras.
0: Exactamente. Entonces, eso es para algunos países. Ajá. Y la otra cuestión, por ejemplo, ya más cultural, que era lo que hablábamos hace rato, de, por ejemplo, en Turquía u otros países árabes, yo siempre les recomiendo llevar justo una pashmina desde México. ¿Por qué? Porque yo sé que se van a comprar una divina ya, pero a lo mejor en el primer tour, de la primera actividad del día, ya la vas a necesitar. Entonces, mejor llevar una desde el inicio, ya para estar listos. Y adicional a eso, también les recomiendo calcetas para ese tipo de países. ¿Por qué? Vas a estar entrando constantemente a distintas mezquitas y pues la verdad es que tienes que entrar descalzo a las mezquitas. Entonces, la forma en la que te permiten entrar es con calcetines. Yo lo recomiendo por una cuestión de higiene. Entonces, si alguien prefiere no ponerse calcetas, pues adelante. Pero ya si quieren cuidar un poco la cuestión
1: porque
0: de los
1: no
0: pies
1: puedes
0: y demás,
1: entrar con los
0: no
1: zapatos.
0: No podemos entrar con zapatos.
1: Y y la verdad es que algunas sí pensamos en el ojo de pescado y cosas de esas que dices, no, no, me pongo el calcetín.
0: Sí, más porque las alfombras suelen ser en las mezquitas alfombra, o sea, no es piso
1: como
0: tal.
1: Que guarda todo, cualquier cantidad de humedad y de

0: dichos que vaya usted a saber, a lo mejor no pasa nada, pero pues llévese unos calcetincitos, no,
1: exactamente,
0: no pasa nada,
1: es algo muy sencillo que sí. Nos vibra.
0: Pero además de llevarlos, de echarlos en la maleta, cuando vayas al tour, échalos en tu bolsa.
1: Exactamente.
0: O vete con los calcetines puestos y unos
1: exactamente.
0: Tenis. Porque si no, ahí los dejé en el hotel, pues, a ver si entras.
1: Exactamente.
0: Bueno, en el Vaticano no pueden entrar en shorts las niñas.
1: No, y ni shorts ni hombros.
0: Y ha pasado mucho que... Pues es que sí tenía pantalones, pero hacía mucho calor y me vine en shorts. Pues no entras, son requisitos.
1: Sí.
0: No sé si esté bien o si esté mal, no estamos
1: no
0: para
1: nos
0: juzgar.
1: Vamos a meter en eso.
0: No nos vamos a meter en eso, simplemente si quieres ir, pues cumple los requisitos o no vayas.
1: Exactamente.
0: O no entras como
1: exactamente.
0: Quieras.
1: Sí. Pero a mi hermana le tocó en París. Acaba de entrar un nuevo arzobispo a Notre Dame y justamente él puso la regla de que no se puede entrar con... cuestiones cortas a Notre Dame tampoco. Entonces, válgame. Una semana antes nos cambiaron las reglas, llegamos, pues no pudo entrar mi hermana. Obviamente, ya le compramos una pasmina y todo y se entró, pero hay incluso en las ciudades que son con iglesias, yo les recomiendo mejor...
0: Váyanse con sus pantalones.
1: Váyanse con unos pantalones.
0: Claro.
1: Más vale prevenir.
0: Porque no sabes a qué hora se le ocurre a alguien.
1: Exacto.
0: Bien o mal, volvemos a lo mismo, no se juzga, simplemente...
1: Cambiar las reglas.
0: Es como es.
1: Exactamente.
0: Claro.
1: ¿Qué otra cuestión también? Yo siempre les digo, lleven dos pares de zapatos.
0: Sí.
1: ¿Por qué? Sobre todo si van a estar caminando mucho, etcétera, es un destino de moverse mucho. La verdad es que hay veces que se nos inflaman los pies, hay veces que el zapato que hoy fue cómodo, mañana ya no lo es porque ya se cansó también en nuestro pie. Entonces yo siempre les digo, lleven dos pares de zapatos, dos tenis, y vayan intercalándolos. De esa forma también prevenimos.
0: Esto lo recomiendan hasta los ortopedistas, no usar diario el mismo zapato.
1: Exactamente. Sí. Entonces, ustedes vayan cambiándolos y esto.
0: Y nunca sabes cuando te cae el chubasco, se te empapan unos y luego...
1: ¿Qué haces?
0: Sí, con el pie al aire.
1: Exactamente, okay. Esa es otra cuestión.
0: Medicamentos,
1: súper importante. La verdad es que yo no recomiendo viajar sin una receta médica. Es lo ideal.
0: Ya te lo piden en muchísimos
1: exactamente,
0: países.
1: Exactamente,
0: o sea, llevas tus medicinas, sí, pero... Dime que el doctor te está mandando esto, ¿no?
1: Exactamente. Incluso yo les digo, si tienen la posibilidad de que vayan con un doctor que se los pueda traducir, si van a un país donde no se habla español, pues la verdad sería lo ideal. Si no, la verdad
0: ya
1: es que
0: por lo menos con eso.
1: Con español la pueden salvar.
0: Ahora con estas aplicaciones que lo traduzcan.
1: ¿Qué digo? Leer la letra del doctor está complicado.
0: Ni nosotros podemos que van a poder en un aeropuerto saber si...
1: Exactamente. Sí. Pero mínimo llevar ese requisito para que todo esté en orden.
0: Los conectores para países donde el conector es diferente.
1: Sí, vean, les voy a ser honesta. Son muy comunes los que son
0: para
1: multicontactos.
0: Sí.
1: Yo no los recomiendo tanto. ¿Por qué? ¿Qué es lo que pasa? Muchas veces son unas cajas grandotas y se vencen. Entonces ya me ha pasado más una vez que un viajero me dice, es que me quedé tirado porque la caja estaba muy pesada y entonces en Europa sobre todo se acostumbran los enchufes hundidos. Entonces no soportan el peso de la cajita y se caen. Es por eso que podemos encontrar alternativas súper económicas, por ejemplo en Amazon, que es el específico del país. Yo recomiendo un poquito más eso, honestamente.
0: El por si llueve, por si hace calor, por si no sé qué, y entonces acabas con un maletón que hoy en día, pues las maletas tienen que ser chiquitas por el peso, por economía, por practicidad, que no vas a ir cargando el maletón aquel.
1: Sí.
0: ¿Hay alguna prenda así que dices, esta sí la tienes que llevar, dependiendo la temperatura donde vayas?
1: Sí, yo creo que es importante que investiguemos un poco el destino en ese momento. ¿Por qué? Porque
0: todo puede cambiar.
1: Sí. Sí, porque ya me ha tocado gente que me dice, sí, voy a ir a, no sé, por decir cualquier cosa, voy a ir a las playas de Japón. Sí, pero las playas de Japón también pueden estar muy frías, también pueden estar a menos 2 grados. Entonces, hay que más bien investigar la cuestión de por temporada, qué es lo que nos conviene.
0: La temperatura.
1: Exactamente, sí.
0: Claro, porque a veces vas a países donde hace mucho frío, pero de ahí te vas a Tailandia, pero de ahí... Entonces no puedes cargar un maletón enorme.
1: Exacto.
0: ¿Qué recomiendas? Porque yo veo que los jóvenes son de lo más prácticos para viajar.
1: No todos, ¿eh? Yo no.
0: ¿Tú no?
1: Sí, no.
0: Bueno, a mí sí se me da la practicidad. Entonces yo veo que hay quien lleva un outfit para cada noche.
1: Sí.
0: O para cada día, con todo y aretes y collar y zapato, ¿tú eres de esas?
1: Sí.
0: Ay, mi reina. No, yo lo mismo, una blusita más elegantita, una menos elegantita y se acabó el viaje. Será cuestión de edad también, que estar cargando a cierta edad ya tampoco está padre, pero bueno.

0: Bueno, aquí ya es cuestión de gustos.
1: Sí, ya es cuestión de gustos, de espacio también, de tiempos que tengan para todo, sí.
0: Muy bien, pues ahí están recomendaciones. ¿Qué tenemos que meter a la maleta si es que usted se va a ir de vacaciones? Y lo primero que tiene que meter es la actitud de disfrutar, de ir y regresar con todo bien. Teléfonos, ¿dónde te encontramos?
1: Teléfonos, 442-628-0298.
0: 442-628-0298. 98, y tienes otro 442-295-9690 para todo lo que tenga que ver con viajes, con destinos, que ya, bueno, diciembre ya está a la vuelta, para que
1: sí, ya
0: pues aprovechemos todavía los espacios que quedan. Ahí están los teléfonos de Mundo Joven. Muchísimas gracias.
1: No, de nada.
0: Es un gusto. Y ahora vamos a ver esta enfermedad que se llama de pie, mano y boca. ¿De qué se trata? Es tema de pediatría. Doctora Danají, qué gusto tenerte aquí, pediatra. ¿Cómo estás?
2: Muy bien, muchas gracias por la invitación.
0: Esta es tu casa. ¿Cuál es esta enfermedad? ¿Pie, mano, boca se llama?
2: Se llama síndrome de pie, mano, boca. Okay. Es una enfermedad viral causada por un virus que se llama Coxsackievirus, del grupo de los enterovirus.
0: Coxsackievirus. ¿Dónde lo pescan los niños? ¿Es de niños exclusivamente?
2: No, es una enfermedad que es de predominio en los pequeños,
0: ¿sí?,
2: menores de 5 años, como todas las enfermedades propias de la infancia, pero no descarta que puedan adquirirlo adultos. Entonces, uh-huh, no es exclusiva de niños, pero sí es el grupo que más está afectado, es lactantes y preescolares. Y además, pues es donde reúnen todos los niños, están en espacios cerraditos.
0: El contagiadero está a la orden del día.
2: Sí.
0: ¿Cuáles son los síntomas?
2: Pues el niño normalmente preceden varios días con fiebre y puede tener malestar general. Entonces empieza a sentir cansado, fiebre elevada, no le encuentran el foco infeccioso, no tiene nada claro, ¿no? Y pasan 4 días más o menos, 3-4 días de la fiebre, desaparece la fiebre y ¡pum!, aparece el exantema. Que el exantema son las lesiones vesiculares que
0: puede... ¿Que son ronchitas?
2: Son vesículas que característicamente pueden aparecer en la boquita, que son muy dolorosas, las úlceras en la boca.
0: ¿En labios o por dentro?
2: Por dentro de la boca. Se llenan, pobrecitos.
0: Sí.
2: Y perioral también, que es otra manifestación,
0: alrededor.
2: Pero característicamente es internas, o sea, son úlceras orales, y manos y pies llenas de vesiculitas.
0: ¿Estas vesículas tienen agüita?
2: Sí, llegan a tener agüita, sí. Y no hay que tocarlas, no hay que reventarlas, ni mucho menos.
0: Sí, no se les vaya a ocurrir picarlas.
2: Se les vaya a ocurrir.
0: ¿Y en los pies es en las...?
2: En la planta de los pies y palmas de las manos, pero también sale interdigitales entre los deditos.
0: Entre los dedos de pies y manos.
2: Y hay muchos tipos de enterovirus, muchos, por eso es una enfermedad que te puede volver a dar, ¿eh? No deja inmunidad.
0: O sea, si fuera el mismo virus que ya te dio, ya no te
2: pues
0: vuelve a dar, pero hay muchos.
2: Esta enfermedad se puede repetir muchísimas veces. Y
0: ¿hay niños que son más susceptibles a tener esta enfermedad?
2: No.
0: ¿O es de
2: todos.
0: Suerte? Todos pueden.
2: Todos, ya por el grupo de edad, y si conviven en guarderías o kinders,
0: sí.
2: Es muy contagioso el Coxsackievirus, ¿eh? Eso también es, hay que hacer énfasis que es una enfermedad altamente contagiosa. Entonces, si hay 2-3 niños en el saloncito y el niño empieza a tener fiebrecita, seguramente se contagió de un Coxsackievirus.
0: Y si alguien ya tiene esto, por favor, no lo lleve a la escuela.
2: Pero, por favor.
0: Se lo suplico. ¿Qué hago con el niño? No sé qué haga con su hijo, pero no contagie a los demás, ¿no?
2: Exacto.
0: Digo, es una petición aparte. Sí. Durante... esta manifestación, el exantema, ¿tiene fiebre el niño?
2: Puede tener fiebre.
0: ¿Puede tener?
2: Generalmente cuando ya aparece el exantema, ya no hay fiebre.
0: Ya no hay fiebre.
2: Pero sí puede también, los primeros días de fiebre, 24, 48 horas, y desde que van a la revisión, ya empiezan a tener poquitas ulceritas en el pie, 2-3 en la boca. Eso ya es síndrome de pie, mano, boca, aunque en las siguientes 24, 48 horas se va a diseminar.
0: ¿Se va a diseminar?
2: También puede tener en
0: todo el cuerpo.
2: También puede tener en todo el cuerpo.
0: ¿Cuál es el tratamiento, doctora?
2: Los tratamientos de estas enfermedades virales pues son sintomáticas. Literal es bajarle un poco las molestias al bebé con analgésico. Generalmente se usa el paracetamol. La dieta, porque hay alimentos que, como los cítricos o...
0: No, pobrecito, imagínate.
2: Les quema, ¿no?
0: Con agüita de limón y la boca llena de...
2: Ajá, y hay alimentos como el plátano o el jitomate que contienen un ácido y eso no les va a doler consumir esos alimentos.
0: Yo hubiera pensado que el plátano era como muy noble, pero no.
2: También les puede...
0: Hay que aprenderle. Ajá.
2: Entonces, dieta blanda, la dieta fría también les ayuda bastante. Y pues esperar a que cicatricen las úlceras, tratar de no empezar con remedios, porque entonces la úlcera se va haciendo más grande y tarda más tiempo en
0: cicatrizar.
2: Somos
0: únicos los mexicanos para los remedios, ¿verdad? Y la abuela decía, me imagino a los doctores, por favor.
2: Bueno, aquí las abuelitas son científicas, esas son sabias, la verdad es que claro.
0: Son de ajo, mijita, no sé qué se inventarán, pero sí, el ajo era como muy para muchas cosas,
2: Sí. Y
0: entonces es nada más sintomático, paracetamol, pero recetado por un médico, por favor. Y
2: pues la revisión con los doctores es más que nada para descartar que sea un cuadro, es benigno, transitorio, se autolimita, que no tenga otras complicaciones y que su piel esté intacta, que no tenga huellas de rascado, ya se infectó una lesión, ¿no? Porque el mismo niño se puede estar autoinfectando. Y eso ya les da mucha tranquilidad a los papás, explicarles que va a pasar, es molesto, es doloroso, el bebé está muy decaído y la parte más importante que tiene que revisar su médico de primer contacto o su pediatra es que esté hidratadito, porque como les duele mucho, y no nada más es en la boca, es en la parte posterior, ¿no? Del istmo de las fauces atrás. Entonces el bebé se puede deshidratar.
0: Entonces agüita sería...
2: Fomentar la hidratación todo el tiempo. Y el niño puede estar salivando demasiado, entonces estar vigilando que esté hidratándose y comiendo lo que tolere.
0: Si no le va a pasar nada.
2: No le va a pasar nada.
0: ¿Cuántos días dura de que salió la primera vesiculita hasta que se termina?
2: Más o menos es de 5 a 7 días. Pero puede eliminarlo a través de heces hasta 20 días. O sea, en secreciones los primeros días son los más contagiosos por secreciones orales. Pero en esas puede ser periodos larguísimos.
0: ¿Hay riesgo de que contagie a la familia, papá, mamá,
2: todos se pueden contagiar.
0: Para evitar el contagio?
2: Como en todas las enfermedades, el lavado frecuente de manos, adecuado lavado de manos y limpiar superficies, ¿no? Sobre todo si el bebé tiene síntomas respiratorios, entonces estar limpiando y desinfectando superficies y el lavado de manos.
0: ¿Cómo se contagia? ¿Por la saliva?
2: Por secreciones respiratorias, saliva, esa es la principal vía de transmisión.
0: Pero si toco al bebé, no.
2: No.
0: A través de una heridita y eso no.
2: No
0: es para tanto. Uh-huh. Talquito, maicena.
2: No, talquito no.
0: Yo por eso le quiero poner algo al bebé.
2: Sí les ayuda el baño coloide, ¿eh? Si las lesiones, si está muy inflamada la piel, el bañito en tina con soya, o sea, es el baño coloide.
0: ¿Cuál es el baño coloide?
2: El que hace muchos años se conocía como el polvo de haba.
0: Ah, claro, sí.
2: Ajá, ese es el baño coloide.
0: Ah, mira.
2: Ajá. Hay algunas marcas comerciales, pero pues así se llama, baño coloide. Entonces,
0: nada que ver con la plata coloidal de ahorita.
2: No, es soya.
0: Será por ahí.
2: Entonces,
0: es soya.
2: Ajá, okay. Se pone en tina, con agüita tibia, y eso les calma mucho el proceso inflamatorio o la comezón, y algunos niños les ayuda.
0: Apapachados, por lo menos.
2: Y cicatriza más rápido. También les puede ayudar a que pase más rápido el evento.
0: Pobrecitos, sí. No me dieron ternura los pequeñitos. Y les puede volver a pasar.
2: Les puede volver a dar en cualquier momento nos puede volver a dar. Hay que tener mucha conciencia, sobre todo ahorita en el regreso a clases. Este virus es todo el año, circula todo el año.
0: Nada de que frío, calor o
2: pero no. En temporadas templadas, como ahorita el verano, es más prevalente.
0: Okay.
2: Entonces, y como estaban de vacaciones, los niños van a regresar a la escuela, entonces se vuelven a encerrar todos, entonces se vuelve mucho más fácil adquirir la enfermedad.
0: Obviamente no hay vacuna. Como
2: no hay vacuna, no es una enfermedad que se cura con ninguna vacuna. Entonces, ser cuidadosos con los papás, con nuestros hijos, tener responsabilidad cívica, y si nuestro hijo tiene lesiones y tiene fiebre, no, llevarlo a la escuela y avisar a los profesores para
0: que... Me encantó cómo lo dijiste, responsabilidad cívica. Y yo, no, los manden a la escuela, por favor, se los suplicamos.
2: Sí,
0: es que es mucho de conciencia, ¿no?, de los papás. Y funciona con este síndrome de pies, manos, boca, así se llama, pies, manos, boca.
2: Pie, mano, boca.
0: Pie, mano, boca. Ajá. Pero también funciona con un catarro. O sea, si el niño tiene catarro, va a contagiar a los demás. Sí. Y así sí. Como usted no quisiera que a su bebé o a su niñito uh-huh. le

0: llegue contagiado, pues los demás tampoco sí. queremos. Entonces sí. yo creo que sí hay responsabilidad cívica. Se oyó muy, pero muy, muy bien esto. Esto puede ir acompañado o un bebé que está inmunodepresivo, dicen los médicos.
1: Inmunodeprimido.
0: Inmunodeprimido, se puede, es más fácil que se contagie.
1: Sí, claro, en cualquier bebé o adulto o niño que si tiene las defensas bajas, está inmunodeprimido, viene saliendo de otra enfermedad, pues es mucho más fácil que adquiera la enfermedad.
0: En el caso de adultos, también, yo sé que eres pediatra, pero
1: no, también puede, ¿sí? puede suceder, sobre todo las lesiones en boca, pero no es frecuente. Es muy, muy poco probable, pero con medicina no hay nada al 100.
0: Claro. No, sí puede a lo que ser. Me refería es que adultos que estaban saliendo de una enfermedad que luego dicen, ¡ay, qué mala suerte! Es una tras otra.
1: No.
0: Pues sí, porque estás bajo de defensas y llega un virus.
1: Claro,
0: y
1: todos, ahí está. A todos nos exponemos todos. Al mismo virus o a la misma bacteria, pero algunos desarrollan la enfermedad y otros no la van a desarrollar en ese momento. Y eso tiene que ver mucho con el sistema inmunológico, el momento en que se pone en contacto con un virus, una bacteria. Si está inmunocompetente, se va a defender. Claro. Y si por alguna razón hay estrés, viene saliendo una enfermedad, tuvo otra, puede adquirir mucho más fácil la siguiente enfermedad.
0: ¿Hay algo para mantener a nuestros hijos con el sistema alto, la inmunidad alta?
1: Básicamente la alimentación adecuada, todas sus vacunas y la higiene. Porque no se inyectan, no es como, súbele las defensas, muchas, de verdad,
0: me
1: las
0: encanta,
1: defensas,
0: sí. Doctora,
1: no se suben.
0: Algo que le sube las defensas, sí, como ¿no? si hubiera una pastilla, ¿no? Un chocho y ya se te subió.
1: Las defensas no se suben ni se bajan.
0: La alimentación diaria, 3 veces al día.
1: Ejercicio, buenas horas de sueño, ¿no? La higiene de sueño.
0: Sí, claro.
1: Porque ese es un tema importantísimo, y recordar que el cortisol se eleva, se dispara en las horas de sueño.
0: Doctora Donají Miranda, muchísimas gracias. ¿En dónde podemos contactarte?
1: Yo estoy en el Hospital Ángeles Centro Sur, 442-193-5256.
0: 442-193-5256. Ah, ¿Y tienes redes?
1: Y mi correo pediatradonají@gmail.com.
0: Muchísimas gracias,
1: doctora.
0: Ay, gracias, te agradecemos
1: por la invitación,
0: mucho.
1: Siempre un gusto.
0: Qué bueno, esta es tu casa. Vamos a hacer una pausa, no nos tardamos, estamos en confianza.
2: Continuamos. Son las 9:24.
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0: Regresamos.
5: Wendy Arteaga, asesora de imagen, ¿cómo estás? Gina, gracias por estar con nosotros, maquillista profesional. Qué gusto tenerlas aquí. Hoy vamos a hablar, pues, ¿qué será? Del arte de saber maquillarte y de sacar, de exprimirte la belleza que todas las mujeres llevamos dentro y exponerla, exponerla exponencialmente.
6: Es ¿cómo correcto. Te va? Buenos ¿bien? Días, buenos Amelia. Días. Muy bien, muchas gracias. Pues muy contenta porque vengo muy bien acompañada con Gina Granados y hoy hablando dentro de nuestras cápsulas de imagen, pues del maquillaje, que es justo lo que acabas de decir. No es transformarnos, sino precisamente potenciar. Esa sería la palabra, potenciar lo que Dios nos dio, claro. ¿No? Que lo que somos.
5: ¿Qué ves en una persona cuando la vas a maquillar?
7: Sus facciones principalmente y ver de qué manera puedo, como tú comentas, desarrollar sus atributos y que pues ella se sienta bien. O sea, no simplemente ser como un cambio, porque realmente el maquillaje no es transformar a la gente, es mejorar sus facciones, destacar todo su belleza natural.
5: Todas tenemos una belleza natural.
7: Claro que sí.
5: A lo mejor algunas está, hay que resaltar los ojos, otros la boca, qué sé yo. Entonces, en eso te tienes que fijar para decir, a ver, tiene ojos hermosos o muy expresivos, vamos a darle más énfasis en los ojos.
7: Así
5: o
7: es.
5: O en la boca, o en la mejilla, o en la barba, o en qué sé yo.
7: Así es. Y como mujer creo que a veces nunca estamos satisfechas con lo que tenemos, entonces siempre uno como maquillista es darles una... como una asesoría de decir, ¿sabes qué? No te sientas así, podemos destacar esta parte de ti, que con el maquillaje es una herramienta también de imagen, es lo que platicaba con Wendy, así como el vestuario, los accesorios, todo, sabiéndola manejar y sabiéndola aplicar, creo que es una buena fuente para desarrollar la imagen personal.
5: Porque además, el mismo maquillaje para una persona no le va a favorecer necesariamente a otra persona.
7: Exactamente.
5: O sea, yo ahorita veía tus ojos, por ejemplo, miren nomás los ojos de Wendy, que son una belleza.
7: Ay, gracias.
5: Y entonces le resaltas la, no sé, el delineado.

0: la pestaña, etcétera. Pero si alguien que no tiene esas facciones te dice, yo déjame como Wendy, no, pues tú no eres
1: sí,
0: Wendy.
1: Sí, no, es imposible.
0: No hay manera.
1: Inclusive cuando maquillamos y nos muestran como fotografías de modelos, quiero este maquillaje. Entonces nosotros tenemos que saber cómo manejar el decirle, ¿sabes qué? Esto definitivamente no te va a favorecer.
0: Tenía una amiga maquillista hace muchísimos años y me decía que le llegaban con la foto de Verónica Castro y le decían, déjame así.
2: Cirujano plástico.
0: ¿Cómo te explico? No. El rostro de 78, 70 y no sé qué fue. Pues no hay manera, ¿no? Ni cirujanos plásticos, que también me dicen, no te puedo dejar así.
2: Hemos platicado en otros módulos, pues, de la colorimetría, del tipo de rostro, de muchas características, y ahí es donde hablábamos que es verdaderamente un arte. Ustedes son unos artistas porque observan el lienzo en el que van a trabajar y entonces resaltan su verdadera belleza, ¿no?
1: Sí, es todo un arte porque sí, realmente sí tenemos que estudiar eso que decía Wendy, toda la combinación de colores, ver qué tonos a lo mejor son más fáciles de usar en el tono de piel, todo eso. Entonces sí es tener también no nada más técnica, sino también como estudio.
0: Claro. Gina, hay tendencias, ¿no? A través de los años lo hemos visto. ¿Ahorita qué se usa? ¿Más es menos? ¿O eso es una frase como de a ciertas edades que te dicen, ya no te queda el rojo, ya no te pongas no sé qué? ¿Qué opinas
1: de esto? Pues de eso sí son tendencias que hay cada año. Entonces sí, ahorita está como mucho el clean makeup, que es como menos es más, como tú ahorita lo acabas de decir. Más que nada es lo que platicaba también con Wendy, la preparación de piel ahorita es como lo esencial. Creo que como maquillista el tener una piel sana nos hace, yo creo que el 50% de la chamba.
0: ¿Y esto porque tiene que ver con alimentación, con no asolearte,
1: sí,
0: etcétera?
1: Ajá, etcétera. Todo eso, es como también llegan y nos dicen, no, pues es que tápame la arruga o eso. Sí, claro que sí, o sea, yo lo puedo hacer con una preparación.
0: Tápame la arruga, ajá, me encantó.
1: De una preparación previa de la piel, pero si no puedo yo hacer lo que no hiciste en 5 años con tu piel en 5 minutos.
0: Sí, entonces, una planchadita de
1: ajá,
0: cara.
1: Claro.
0: Pues no.
1: Entonces sí es muy importante ahorita, de hecho está muy de moda como el skincare coreano, está así como el boom. Porque sí,
0: como muy brillosito, ¿verdad?
1: Sí,
0: muy natural,
1: muy fresco, muy glowy, sí, ajá. Sí. Entonces sí.
0: Pero no tenemos esa piel en México.
1: Pues no, pero es a lo que voy, o sea, las coreanas se cuidan la piel como no tienes idea.
2: Toda la vida. Y su alimentación.
1: Y exacto, la alimentación, inclusive si tú te fijas, tienen la piel impecable, hermosa.
0: Porcelana, ni una mancha.
1: Y tú las ves y son maquillajes impecable, que sí utilizan mucho producto y realmente parece que no traen nada.
0: De hecho, están de super moda las cremas coreanas, que luego no todas son ciertas, ¿no? No todas son coreanas.
1: Pues no sacaron muchos, pero sí hay que aprender como
0: el cuidado interno. Exacto,
2: también. La hidratación. Oye, pero hay algo que, una de las cosas que disfruto mucho cuando me maquilla Gina, es que independientemente del cuidado que tenemos, cada uno de nosotros, si lo hablábamos fuera del aire, es que eso es como solo dar gracias. Le digo, no, yo creo que es también un trabajo personal, tu estilo de vida, pero cuando nos maquillas, bueno, me has puesto unos parchecitos de hidratación, o sea,
1: sí,
2: hay todo un proceso.
1: La preparación previa, eso, claro, que sí nos ayuda mucho a, yo siempre he dicho, o sea, como que la preparación de piel nos va a ayudar muchísimo a la aplicación de los productos, porque sí tienen, nos da otra definición. La aplicación, por ejemplo, de la base se ve diferente, entonces sí es importante hidratar y humectar la piel antes de aplicar cualquier producto.
0: Hay otra parte, Wendy, que ahorita platicábamos, que es cómo te sientes, porque finalmente vas a proyectar lo que tengas dentro. Así la es. Seguridad con la que te pones un labial o no te lo pones, o si te da pena, si te arreglaron a lo mejor muy exagerado. Entonces, eso también habla de un trabajo interno, no solamente la parte que hace Gina, que es pues la belleza, cómo te ves, qué tan bien maquillada estás.
2: Fíjate que eso también se lo reconozco mucho a los maquillistas porque, bueno, hablando con Gina, que he trabajado mucho, van platicando contigo, van conociendo tu esencia y te apoyan en esa parte de la proyección, en decir, bueno, tú los vas leyendo, porque eso lo he visto, te digo que por eso los admiro muchísimo, vas leyendo a la persona, vas conociendo que sí, que no, y buscas qué es lo que le ajuste, pero además con lo que él se sienta a gusto, y como bien dices, Amelia, nosotros proyectamos nuestro espíritu, nuestra alma, ¿no? Y al final, hasta en los ojos, se ve, como dicen que es el espejo del alma, lo que traes en tu interior. Entonces yo creo que es un match muy bonito del trabajo de un make-up con su cliente, para que realmente sea la persona que es, no la transformas, simplemente la potencias.
1: Así es.
0: Yo me acuerdo que

0: Y época en la que se usaban las sombras de colores, ya están out, totalmente fuera de...
1: Pues no out, son más que nada, ya son como para maquillajes editoriales, es lo que
0: sí,
1: también
0: ya no
1: decíamos.
0: Del diario.
1: Ajá. Digo, tampoco uno como maquillista no juzga, ¿no? Cómo se maquilla
0: claro,
1: la gente.
0: Claro, claro, cada
1: quien. Es muy respetable. Nada más que sí, a veces damos como, pues para todo, ¿no? Un maquillaje para ir al trabajo, para la cotidianeidad, para un evento social, para un maquillaje donde se va a ver una presencia escénica. O sea, todo eso sí hay como diferencia, ¿no? De
0: ¿qué recomendaciones de nos puedes hacer? Así como tips, a ver, señora, señorita, o lo que usted quiera. ¿Se va a maquillar? Lo primero que tienen que hacer es ¿qué?
1: Prepararse la piel. Creo que el maquillaje empieza desde antes que tomamos una brocha. Entonces sí es importante tener nuestra piel bien preparada para que el maquillaje también se vea.
0: ¿Con cremas? ¿Con crema hidratante?
1: Ajá, ahorita sí. Primero hay, bueno, dos cosas que tenemos que hacer, que es la hidratación y la humectación. Son cosas muy diferentes. Entonces tenemos que saber hidratar y humectar. Hidratar quiere decir cuando agregamos agua a nuestras células, ¿no?, de la piel. Y ya después tenemos que humectar, ya sea con cosas, cremas, con cosas que sean oleosas, para crear una capa y la hidratación que aplicamos al un inicio no se evapore. Entonces,
0: la hidratación de la que hablas no tiene que ver con la que consumimos, la que tomamos, la que entra por la boca.
1: Sí, o sea, es como lo que vamos, también tiene que ver con la alimentación, pero sí es necesario también aplicar cosas
0: cremas
1: tópicas.
0: Humectantes.
1: Ajá, eso sería la humectación. Ya la hidratación tenemos que aplicar sueros, agua termal, es todo lo que tenga que ver relacionado con el agua.
2: Okay. Es todo un tema y nos vas a enseñar de eso muy pronto.
1: Sí.
2: Vamos a tener un taller, la verdad, le digo, por favor, enséñanos.
0: Sí, por favor.
2: Porque sí, y además hay una evolución de productos que tú dices, ¿cuál va conmigo? Entonces, muy pronto para que estén pendientes de las redes de Gina y de las de Artesa, que nos dé pues tips, esto que nos estás diciendo.
0: Claro, uh-huh. ¿Sabes qué pasa? Que con esta parte mercantil de que todo el mundo te quiere vender cosas y con esto, bueno, rejuveneces 10 años en 2 minutos, ay, ajá, cómo no. Pero bueno, a veces nos creemos muchos productos, entonces muchas tenemos en nuestra área de maquillaje que dices, ¿qué cantidad de cosas he comprado que no las sé ni usar, que no sé cómo se ponen y que yo creo que ya caducaron? Que entonces más vale que también el tema
2: también
0: de
2: pasa.
0: Ponte cosas caducadas en la piel no es muy recomendable, ¿no? Entonces más vale comprar o consumir un producto bueno o los que yo necesite, los que mi piel necesita, a tener todo lo que me venden en las redes, en los súper, en el mercado, donde veas.
1: Sí, para eso es importante también conocerte a ti misma,
0: claro.
1: Saber qué es lo que te viene.
0: ¿Qué es lo
1: Por
0: que
1: eso
0: necesitas?
1: Es lo que comentaba Wendy, si es importante a lo mejor sí tomar algún curso y ya poderte asesorar para que tú puedas saber qué comprar, porque a veces uno como mujer ve que el brillito, que el color y todo eso, nos emocionamos y empezamos a comprar hasta el kit de brochas y no sabemos ni cómo utilizarlos.
0: Yo soy de labiales, labial que veo, labial que me encanta. Pero dices, no me los voy a acabar en toda mi vida. ¿Y cuáles son los que realmente me quedan? ¿Cuáles son los que tú me dan? ¿Cuáles te queda la boca como chicharro?
2: De cortón, sí.
0: Claro, de esos que te duran 12 o 18 horas.
1: 18 horas.
0: Te dejan la boca un poco maltrecha, ¿verdad?
1: Sí.
2: Sí.
1: Son los labiales mate.
2: Sí, pues bueno, la intención justo de
0: ¿cuándo
2: asesorarnos?
0: Va a ser? Claro.
2: No tenemos una fecha todavía, está próximo a salir, justo porque hemos estado platicando al respecto y yo misma le digo, por favor, bueno, que ya cuando se trata de un espectáculo, por ejemplo, ahora que vamos a tener lo de Fiestas Patrias, que por cierto aprovecho para invitarte y
0: muchas
2: a tu público,
0: gracias.
2: Pues que sí, ya nos consintamos y nos
0: ¿en
2: puedas
0: dónde va
2: maquillar
0: a ser lo de Fiestas Patrias?
2: Aquí muy cerquita de RTQ en 5 de mayo, en la casona Montesacro.
0: Ajá.
2: Ahí vamos a estar el 10 de septiembre, cordialmente invitada.
0: ¿10?
2: 10 de septiembre, y pues sí me voy a dejar consentir por
0: Gina,
2: son
0: ver
2: eventos especiales. Es el show de El Dueto Artesa.
0: Okay.
2: Víctor Saiza y tu servidora vamos a cantar, va a ser nuestra fiesta mexicana. Previa también el 15 va a haber fiesta mexicana ahí mismo, pero pues para ir muy guapas y todo, pues
0: si quiere usted ir como se debe, pues te hablamos.
2: Sí,
0: y
2: la
0: si queremos
2: que
0: aprender, pues luego me dicen o también te hablamos. ¿En dónde te podemos seguir?
1: En las redes sociales estoy como Gina-Granados-Makeup. Y mi teléfono es 4422-829376. Ahí pueden agendar alguna cita. Y estoy para servirles.
0: ¿Y el de Artesa?
2: 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Y en nuestras redes, @artesaMéxico.
0: Y ahí tenemos toda la
2: información. Sí, sí, sí.
0: Muchísimas gracias.
2: Y pues
0: gracias.
2: Bienvenida.
1: Gracias,
0: Gina.
1: Gracias a ti por
0: gran
1: este
0: gusto.
1: Espacio.
0: Tema que nos duele a todos. el

abuso infantil y por supuesto pues hablamos con, no sé cuántos años lleva, ahorita le decimos a Fer Lazo, creo que unos 10 por lo menos, en Corazones Mágicos, que trata este tema de abuso infantil. Con ella continuamos.

0: Fernanda Lazo, ¿cómo estás de Corazones Mágicos?
1: Ami, muy contenta de estar contigo una vez más y con todo tu público. Un saludo con mucho cariño.
0: Muchas gracias.
1: 14 años, Ami.
0: Según yo, como 10, fíjate cómo pasa el tiempo.
1: Ya, ahorita te oí, dije 14 años.
0: 14 años, pues ayudando y comprometida con los niños que sufren de abuso sexual.
1: Terrible, exactamente, Ami.
0: ¿Cómo vamos? ¿Cómo va?
1: Bien, bueno, la verdad, lo ideal, Ami, es que la problemática no existiera y no tuviera que existir.
0: Eso
1: Corazones Mágicos.
0: Sí.
1: Eso sería lo ideal. Pero bueno, vamos bien, vamos creciendo mucho, hemos estado impulsando mucho desde el año pasado, mucho el tema de políticas públicas, ¿sabes?
0: Sí.
1: Porque por supuesto que la rehabilitación de cada niño y cada niña que entra a Corazones Mágicos es importantísima. Estamos atendiendo a 200 niñas y niños al mes, ¿no? Que la mayoría es población fija porque obviamente están en su tratamiento terapéutico.
0: Sí.
1: Y estamos hablando que en promedio el tratamiento terapéutico es de 2 años. Pero también hemos decidido desde el año pasado de invertir esfuerzos en generar más política pública, ¿no? Que podamos impactar a muchas niñas y muchos niños, sobre todo el tema de la prevención. Entonces, fíjate que diseñamos un programa padrísimo, es un distintivo para escuelas o para lugares donde hay niños, justo viendo todo lo que hemos visto durante estos 14 años, todas las problemáticas que se enfrentan en las escuelas, ¿no? Ya vemos, por ejemplo, que hay mucha violencia sexual entre chiquitos, entre niñas y niños, ¿no? Por los estímulos a los que están expuestos, por muchas situaciones.
0: Pero,
1: es
0: no
1: terrible.
0: Me quiero imaginar, pero ¿qué hace un niño? ¿Hay manoseo? ¿Hay
1: sí,
0: qué?
1: Puede haber manoseo, puede haber introducción de objetos. De hecho, fíjate que el caso por el que surge Corazones Mágicos hace 14 años fue el caso de una chiquita que la agredieron 5 niños de 6 años adentro de un salón de clases, ¿no? Con objetos, con plumones, con lápices que introdujeron en su cuerpo. Pero claro que el tema es, por supuesto hay que atender a esta chiquita, ¿no? Porque es un trauma, es una situación muy compleja. Pero ¿qué están viviendo estos 5 niños para hacer
0: eso? Por supuesto.
1: Porque son niños de 6 años, ¿no? Eso es lo que tenemos que entender.
0: ¿Qué están viviendo en casa?
1: ¿Qué están viviendo en casa o a qué han estado expuestos?
0: ¿Qué están viendo? Exacto.
1: Generalmente cuando los niños que este tipo de violencia sexual infantil se le llama prácticas abusivas sexuales. Estamos hablando de niñas y niños menores de 12 años que someten a otros niños para ejecutar estos comportamientos que corresponden a la edad adulta, ¿no? Y generalmente, obviamente, los niños que ejecutan estas prácticas es porque han estado expuesto a algo o han vivido algún tipo de violencia sexual. Entonces es un foco rojo, un foco de alerta que hay que ver como mamás, como papás, como adultos responsables de niñas y niños, pues atenderlos para ver qué es lo que les está generando este tipo de comportamientos con compañeritos. Entonces, bueno, tú sabes que en las escuelas, desgraciadamente, cada vez pasan más cosas,
0: sí,
1: ¿no? Al final del día, lugares donde hay niñas y niños tiene que haber muchas políticas de prevención, ¿no? Entonces diseñamos una estrategia de prevención e intervención de la violencia sexual infantil para lugares donde están los niños, que principalmente son las escuelas.
0: ¿En qué consiste?
1: Pero también aplica para, por ejemplo, para centros deportivos, etcétera.
0: Okay.
1: La verdad es que es una estrategia muy completa porque implementamos 9 productos, capacitamos a todo el personal de la escuela, se llama Visión Cero. Visión Cero, ¿por qué? Porque la visión que tenemos las escuelas y nosotros es que haya 0 niñas y niños víctimas de violencia
0: sexual.
1: Buen nombre,
0: sí.
1: Entonces, implementamos 9 productos que consisten en capacitar a todo el personal que integra el centro educativo, ¿no? Damos talleres para papás de la escuela, para todos los niños, todas las niñas de la escuela. Hacemos una campaña de comunicación en la escuela con banners, stickers, con mensajes preventivos, ¿no? De si un secreto duele, cuéntaselo a un adulto de confianza. Las caricias y los juegos nunca deben de hacer daño, ese tipo de mensajes, ¿no? Dejamos durante 15 semanas actividades que tienen que hacer en la escuela. Es una actividad a la semana en la escuela y una actividad a la semana en la casa de 20 minutos. Pero la idea es empezar a desarrollar estas habilidades en niñas y niños y empezar a generar estos espacios de comunicación asertiva y de confianza, ¿no? Tenemos mesas de trabajo con el personal estratégico de la escuela y finalmente se les da un protocolo de actuación. ¿Cómo deben de abordar a un niño si llega y les dices que mi tío me tocó la colita, ¿no? ¿Qué tienen que hacer en ese momento?
0: Sí.
1: ¿Qué tiene que hacer ese maestro o la señora de los baños que está oyendo al niño? ¿Cómo tienen que abordarlo, ¿no? ¿Y qué tiene que hacer la escuela dentro de su responsabilidad? Obviamente.

0: para proteger a esa niña, a ese niño, ¿cómo le transmites a la mamá o al papá que te dijo el niño?
1: Uy, qué difícil.
0: Qué difícil, pero es importante que tengan las herramientas para dar, para transmitir estas, pues, malas noticias, ¿no? Situaciones que van a generar.
1: Y también
0: una
1: en
0: crisis.
1: Casa, Fer, los
0: también
1: papás,
0: en casa,
1: cuando
0: claro.
1: El niño le dice el maestro o la señora o la
0: por
1: quien
0: supuesto,
1: quieras.
0: Por supuesto, también, también. Tienen que tomar acciones.
1: ¿Qué sugieres tú, tanto para padres de familia como para maestros? ¿Hay que hablar antes de...?
0: Claro, la prevención es lo más importante.
1: Pues sí, porque ya después que le tocó la colita al tío, pues
0: no,
1: ya,
0: por
1: ¿qué
0: supuesto.
1: Haces?
0: Hay que hablar de... Desde los 4 años hay que hablar de información muy importante y muy básica, que es, primero, el respeto y el cuidado del cuerpo, que creo que estas nuevas generaciones...
1: Sí.
0: La verdad es que traen otro chip, ¿no? Porque
1: sí.
0: Toman agua ya por salud, hacen ejercicio por salud. En mi generación, tomar agua era un castigo, ¿no? Entonces, la verdad,
1: sí,
0: yo
1: claro.
0: Creo que a ti también te pasó.
1: Dale
0: la
1: una
0: coca
1: vuelta al patio y
0: era
1: castigo.
0: Era lo peor
1: castigo,
0: que te podía
1: claro,
0: pasar, ¿no?
1: Sí.
0: Entonces, hay que hablar del cuidado, del respeto de las emociones. Esto es importante. Las emociones, no hay emociones malas, emociones buenas. Las emociones tienen una función muy importante en la vida del ser humano porque nos ayudan a protegernos. Entonces hay que hablar de emociones, que los niños desde chiquitos aprendan a distinguir si están llorando por miedo, por tristeza, por alegría, porque realmente tenemos muchas formas de expresar las emociones. Y luego irnos ya al tema de caricias buenas, caricias malas, estas caricias que me hacen sentir incomodidad, emociones displacenteras, son las caricias, son los hechos que tengo derecho a decir no y contárselo a alguien, ¿no? Entonces, si los niños se sienten incómodos, por eso como mamás, papás, tíos, tenemos también que comprender y respetar cuando una niña o un niño dice, no me gusta cómo me saluda mi abuelita.
1: No quiero ir.
0: Porque no necesariamente es
1: porque
0: que haya un tema de violencia sexual.
1: Claro.
0: O sea, pero a lo mejor la abuelita se apesta de perfume y al niño no le gusta y lo aprieta muy fuerte y
1: sí.
0: Siente que se ahoga.
1: Claro.
0: Entonces, tenemos que enseñarle a los niños desde chiquitos ese cuidado y ese que tienen que tener sobre su cuerpo para por cualquier señal de riesgo, ¿no?
1: Porque ahorita que justo mencionaste a la abuelita, nos imaginamos a la abuelita en una mecedora, tejiendo toda dulzura. Y también hay abuelitas que abusan.
0: Ah, no, claro. Hay,
1: o
0: de
1: sea,
0: todo. Hay mujeres,
1: hay
0: hombres.
1: Hombres, mujeres, jóvenes, viejos.
0: Desgraciadamente, sí. Tenemos mucho, fíjate, ese mito de que si el niño está rodeado de mujeres no va a pasar nada, y es mentira. Por eso es importante desarrollar habilidades en niñas y niños para que sepan detectar situaciones de riesgo de parte de quien sea. O sea, no se trata de criminalizar, obviamente,
1: no, no,
0: a un
1: no.
0: Género, para nada, ¿no? Nosotros, de hecho, tenemos como 7 casos de niñas y niños en Corazones Mágicos que los agredieron sus mamás, ¿no?
1: Ay,
0: y, bueno, tenemos un papá...
1: Sexualmente hablando.
0: Sí, sexualmente hablando, que es terrible. Tenemos un papá que es el que rescató a su hija de todo lo que le hacía la mamá, que es... No, bueno, yo lo amo al señor porque... De verdad no sabes la protección que tiene hacia su hija. De
1: y
0: hecho,
1: el trabajo
0: que
1: le debió haber costado.
0: Muchísimo, porque además la niña, por ejemplo, tenía mucha secuela de... Tenía una hipersexualización muy marcada. Y son de una familia de bajos recursos, ¿no? También tiene un nivel educativo bajo. Entonces fue también darle terapia al señor, ¿no? Para que el señor también se fuera empoderando y pudiera entender todos los límites que tenía que poner dentro de su espacio para cuidar a su hija. ¿No?
1: Una persona que agrede sexualmente, que violenta sexualmente a un menor, ¿te habla de alguien que está mal de sus facultades o no tiene nada?
0: Fíjate que no. Son, en la minoría de los casos tienen un problema psiquiátrico. En la gran mayoría de los casos saben muy bien qué es lo que están haciendo. De hecho, hay que recordar...
1: Y saben de... Hay que nombrarlo, de la maldad que están haciendo.
0: Claro que saben
1: que
0: está mal y por algo lo hacen de manera clandestina.
1: Claro,
0: ¿no? Y por algo entrampan al niño y le dicen que no hable de eso, porque lo hacen de manera clandestina, porque saben que está mal y que pueden ir a dar a la cárcel, ¿no? También saben en México que gozan de mucha impunidad, ¿no? Porque,
1: o sea, aquí no pasa
0: comprobar
1: nada.
0: El delito en México, la verdad, es muy complicado,
1: sí.
0: Es muy complicado. Creo que hemos ido dando avances importantes que tenemos que respetarlos y no hay que retroceder, porque también creo que ahorita está viniendo una ola que implica retrocesos de los derechos hacia niñas y niños, sobre todo, y es lo que preocupa mucho, pero definitivamente...
1: ¿Por qué retroceso? Cuéntame esto.
0: Pues todo este tema, por ejemplo, ahorita que se está hablando de quitar el voto, por ejemplo, a las mujeres, es un retroceso, ¿no? Que está saliendo esta tendencia a nivel en Estados Unidos,
1: en
0: por ejemplo, de las esposas tradicionales,
1: ya.
0: ¿No? De que no se
1: que
0: les
1: se
0: crea tanto a los niños.
1: Que se quieren regresar
0: a 100
1: o sea, años o a 200.
0: Hay personas que dicen es que no se les debe de creer tanto a los niños, ¿no? Entonces, este tema es bien complejo, ¿no? Porque hemos luchado durante...
1: Híjole, según quién, claro.
0: Hay que recordar que en México reconocimos a las niñas y a los niños como sujetos de derecho en el 2014. a mí. Llevamos 12 años nada
1: apenas.
0: Más de haberlos reconocido como sujetos de derecho. Entonces pensar, ¿no?, que un niño está mintiendo en una declaración, por ejemplo, cuando además pues va a haber muchos informes o peritajes, o sea, al final del día se tiene que hacer una investigación. Entonces, tenemos que tener mucho cuidado de no echar para atrás todos estos derechos que hemos logrado, ¿no? Porque los niños, desgraciadamente, vivimos en una sociedad muy adultocentrista. Por algo sigue habiendo tantos niños que son agredidos, no nada más sexualmente, ¿no? Y en el tema del agresor sexual, no, la mayoría sabe muy bien lo que está haciendo, ¿sí? Lo que sí es que se caracteriza mucho a las personas que agreden sexualmente a niñas y niños por distorsiones cognitivas, ¿no? Este tema de no le pasa nada, el niño lo está queriendo porque no pone resistencia, ¿no? El niño también siente, entonces no está mal. Entonces, se caracteriza mucho por estas distorsiones, ¿no?
1: O sea, se cuentan una historia.
0: Claro, se cuenta una historia que tiene que ver con la educación, ¿eh? A ver, no es que alguien, porque se le haya ocurrido, quiera hacerlo, ¿no? O sea, al final del día vienen de una educación donde, por ejemplo, a los hombres les hemos dado mucho el tema, el impulso, o sea, la virilidad de los hombres la relacionamos mucho con la sexualidad, ¿no? Creo que eso culturalmente está mal, porque los hombres tienen muchísimas cosas maravillosas y no están determinados por una sexualidad. Pero de aquí parte un poco este tema también de que el hombre no se puede controlar con sus impulsos sexuales, y claro que se pueden controlar, pero bajo esta premisa, muchas personas, por ejemplo, algunos hombres pueden agredir a niñas y niños diciendo, pues yo no me controlo, es lo que tengo al alcance y lo agredo, ¿no? O por un tema de poder. Entonces,
1: pero ¿cómo hay países donde las penas son realmente fuertes que sí se controlan?
0: Yo creo que hay otros países además que tienen políticas públicas, ¿no? Sí. Que tienen programas, pues que son, pueden ser efectivos. Por ejemplo, en Estados Unidos, así como hay grupos de alcohólicos anónimos aquí, hay grupos de pedófilos anónimos allá, y es gente que sabe que tiene una atracción sexual hacia niñas y niños, ¿no? Y asiste todas las semanas a su tratamiento y saben que está mal y no han consumido pornografía infantil y no han agredido a niñas y
1: niños. Como el alcohólico que se abstiene de tomar y solo por hoy y sigue siendo alcohólico, el pedófilo seguirá siendo pedófilo.
0: Entonces creo que hay otro tipo de políticas que ayudan a la protección.
1: Vamos a hacer una pausa.
0: Claro que sí.
1: Regresamos contigo. Si usted tiene alguna duda, alguna sugerencia o algún comentario que quiera hacer sobre este tema de abuso infantil, este es el momento. 442-238-5255, nuestro número telefónico. Hacemos una pausa, regresamos. Estamos en confianza.
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0: ¿Sabes qué están leyendo algunos jóvenes cuando se encierran horas con el celular? No siempre son memes o videos graciosos. En ciertos rincones de internet, existe un mundo donde el odio hacia las mujeres se disfraza de fraternidad masculina, donde la frustración se convierte en resentimiento organizado y donde los discursos de odio en línea ya han cruzado la pantalla para convertirse en violencia real. Ese mundo tiene nombre. Se llama Manósfera. La Manósfera es un ecosistema de foros, redes sociales y blogs donde se promueven la misoginia, el antifeminismo
1: y una masculinidad que se siente amenazada.
0: Dentro de ella habitan los llamados incels, que significa célibes involuntarios. Hombres que se describen como incapaces de tener pareja y que culpan a las mujeres de su situación. Entre ellos, manejan un lenguaje propio. Llaman Chad al hombre exitoso con las mujeres. Stacy a la mujer atractiva que consideran inalcanzable.
1: Y se llaman entre sí Broncels, hermanos incels.
0: Puede sonar a jerga inofensiva, pero no lo es. En 2018, un hombre influido por esta ideología atropelló a varias personas en Toronto, Canadá, dejando 10 víctimas mortales. En algunos de estos espacios, no solo se comparte frustración,
1: se alienta abiertamente a la violencia.
0: ¿Pero por qué ocurre esto? Los especialistas del Programa Universitario de Estudios sobre Democracia, Justicia y Sociedad de la UNAM identifican tres factores. Primero, la frustración captada por los algoritmos. Las plataformas digitales detectan la dificultad de estos jóvenes

para establecer vínculos afectivos y les ofrecen contenido cada vez más radical. Segundo, el mandato patriarcal, la creencia de que el hombre merece el cuerpo de la mujer y que si no hay conquista, surge el deseo de destrucción. Y tercero, el antifeminismo digital, una reacción

0: Trabajadoras en Michoacán son llamadas de atención sobre cómo las ideologías misóginas promovidas en redes sociales se materializan en agresiones letales. La solución no puede ser solo policial. Se necesita desactivar el mandato patriarcal desde la raíz. Crear espacios de escucha colectiva para que los jóvenes transiten su dolor y su frustración sin recurrir a la agresión. Atender la salud mental de quienes están en riesgo de radicalización y de construir el mito de la conquista masculina, enseñando a gestionar el rechazo sin convertirlo en odio. La manósfera no es un problema lejano ni ajeno. Está en el celular de nuestros hijos, alumnos, vecinos. Pregunta, escucha, observa, porque como advierte la ONU, las narrativas de estos espacios ya no se limitan a nichos de Internet. Están influyendo en la forma de pensar, de votar y de tratar a los demás. El silencio no es neutralidad, es complicidad. Con información de la doctora Rosaura Martínez Ruiz, de la Facultad de Filosofía y Letras de la UNAM. Un guión de Leonardo Santiago, con información del portal Ciencia UNAM. Les saluda Mónica Genis.
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0: Comenzamos.
1: Vámonos a la prevención de abuso infantil, porque pues después del niño ahogado, tapar el pozo está en este tema y en muchos, pero en este tema resulta muy doloroso. Prevención de abusos.
2: Fíjate, bueno, ahorita retomando un poquito los temas que estábamos viendo, cuando hablamos de caricias buenas y caricias malas, lo que hay que enseñarle a nuestras niñas y a nuestros niños es que las caricias buenas son las que nos generan estas emociones displacenteras, cuando me da miedo, cuando me siento incómodo. Entonces, frente a esas caricias tienen derecho a decir no.
1: Esas no son las buenas.
2: Y pedir ayuda. Esas no son caricias buenas. Las caricias buenas son las que me hacen sentir seguro, protegido, cómodo. Esas son las caricias buenas. También tenemos que tratar el tema de secretos buenos y secretos malos. Los secretos malos son también estos secretos que me causan incomodidad, ¿no? Es un secreto que me genera preocupación, que me genera tristeza, que me genera enojo. Entonces, solo los secretos buenos son estos secretos que si se revelaran no le harían daño a nadie, ¿me explico? Y que mientras yo mantengo el secreto, estoy viviendo y experimentando emociones placenteras, ¿no? Por ejemplo, una fiesta sorpresa a papá o a mamá, o vamos a comprarle un regalo. Eso me está generando la emoción.
1: Claro.
2: Y en caso de que contento. Se sepa, no le va a generar
1: No pasa nada,
2: no hay daño a nadie, ¿no? Entonces también hay que enseñarles que no hay que ocultarnos secretos, por ejemplo, que los niños tienen que estar muy atentos cuando un adulto les pide que guarden un secreto con mamá o papá, pues es una señal de alerta, ¿no? Porque uno quiere que mamá y papá se enteren, ¿no? Otro punto muy importante, fíjate, y en esto hay que recalcar mucho, pero entre más adultos tengan nuestros hijos alrededor de confianza, es un niño que está mucho más seguro y protegido. Entonces es importante que ubique nuestra hija o nuestro hijo, nieto, nieta, sobrino, sobrina, que ¿cuáles son los adultos de confianza y de referencia en la escuela, en el club, obviamente en la casa?
1: En la familia.
2: Lo ideal es que obviamente sea mamá y papá, a veces son un hermano más grande, pero entre más tenga la tía, el abuelito, la abuelita, pues es un niño mucho más protegido y un niño que puede pedir ayuda.
1: Y además
2: ayuda.
1: Puedes detectar algún puntito que a lo mejor los papás no lo están viendo y que tuvo la confianza con la tía, con la abuela, con quien quieras de hacer un comentario.
2: Exactamente.
1: Que deja ver que algo no está
2: que
1: bien.
2: Que algo le está pasando, ¿no? Obviamente hay que escucharlos, eso también es muy importante porque generalmente parte de esta cultura adultocéntrica, ¿no? Es que el niño llora y siempre minimizamos los problemas, ¿no? Ay, bueno, no es para tanto, no te pongas así. Pero hay que escucharlos, hay que entender qué sienten, qué es lo que están experimentando y poderlos orientar, porque si en un momento ellos se sienten en peligro, por supuesto,

0: puesto que van a venir con nosotros y saben que los escuchamos y los entendemos. Pero si todo el tiempo estamos minimizando sus problemas, pues no se van a acercar con nosotros.
1: Que oyes mucho, ¿no? A los papás, hay problemas los míos, mijito.
0: Desgraciadamente es muy común.
1: ¿A partir de qué edad hay que empezar con estos temas y estos de caricias buenas, caricias malas?
0: A partir de los cuatro años. A partir de los cuatro años, pero lo que sí es que desde que son bebitos, podemos, por ejemplo, nombrar las partes privadas del cuerpo correctamente, que es muy importante, porque cuando podemos al nombro, cuando ponemos apodos, sobrenombres, etcétera, pues les mandamos el mensaje de que hay algo malo en su cuerpo que no lo podemos nombrar correctamente y que además es algo que nos está causando risa, que nos da vergüenza. O sea, los niños notan cómo mamá se está avergonzando si digo la palabra pene o si digo la palabra vulva, ¿no? Entonces hay que hablar correctamente, hay que explicarle que tiene, su cuerpo tiene partes privadas, que tiene partes públicas, y esto se puede hacer desde muy chiquitos, ¿no? Y a partir de cuatro años es cuando les vamos a explicar este concepto de caricias buenas, caricias malas, secretos buenos, secretos malos, explicarles también qué es violencia sexual, que es cuando alguien ve, toca, acaricia, besa, fotografía o quiere jugar con tus partes privadas. Nadie debe de tocar ni hacer estas acciones con tus partes privadas, con la excepción de que sea un tema de salud o un tema de higiene, ¿no? Por ejemplo, niños muy chiquitos, pues los papás los meten a bañar y les van a ayudar a limpiarse su pene o su vulva, etcétera, etcétera, ¿no? O si van al doctor, a lo mejor puede introducir un supositorio para que le baje la temperatura a la niña o al niño, ¿no?
1: Entonces, pero que sepa que es...
0: que es solo por un tema de
1: salud
0: o de higiene, exactamente.
1: Si hay escuelas que nos estén escuchando, directores, maestros o padres de familia que quieran saber más de Corazones Mágicos o que quieran que vayas a dar una plática,
0: claro,
1: para...
0: Sí.
1: ¿Cómo se llama? ¿Cero? ¿Cómo se llama?
0: Visión Cero.
1: Visión Cero.
0: Visión Cero,
1: cero
0: niños. Está ahí. Cero niñas y niños víctimas de violencia sexual. Y a todas las mamás y los papás que nos están oyendo, es importantísimo que las escuelas donde van nuestras niñas y nuestros niños pues sean entornos protectores, que conozcan el tema, que sepan cómo abordar, porque también sabes qué fenómeno se está dando mucho, Ame, el tema de que por ejemplo, chavitas y chavitos van a una fiesta, toman de más, ¿no? A lo mejor tienen relaciones sexuales, luego los graban, los exponen. Hemos tenido casos, por ejemplo, de compañeros en prepa, ¿no? Que uno viola a otro de los compañeros o de las compañeras.
1: Sí.
0: Entonces, es importante hablar de esto. Creo que un tema fundamental para la prevención es el tema de la empatía. Fíjate que tenemos que volvernos una sociedad mucho más empática. Y claro, bueno, todas estas actividades las vamos a poder llevar a cabo de Visión
1: contigo?
0: Cero. Claro que sí, pueden llamarnos al 442-223-6844. Y pueden localizarnos también a través de redes sociales como Corazones Mágicos en Facebook, en Instagram y en TikTok. Y también decirte que tenemos también nuestro estándar de competencia de prevención de violencia sexual infantil. Entonces, esto es muy padre porque las personas de las escuelas pueden certificarse en prevención, les va a ayudar profesionalmente y curricularmente.
1: Este es un tema de toda la sociedad.
0: Exactamente.
1: Tenemos que involucrar.
0: Todos nos tenemos
1: todos
0: que involucrar.
1: Y ayudar todos.
0: Exactamente.
1: Fer, muchísimas gracias.
0: Ame, muchas gracias por la invitación.
1: Gracias.
0: Un saludo con mucho cariño a todo tu público.
1: Esta es tu casa. Y nosotros continuamos con Cristian Castillo. A ver, ¿en dónde anda este muchachito?
2: El actor Víctor González llega al teatro con una divertida y atrevida propuesta que seguramente pondrá a más de uno a pensar en eso de que le cambio su vieja por una nueva. Una comedia que promete enredos, carcajadas y una buena dosis de picardía, porque cuando de relaciones se trata, nunca falta quien quiere estrenar modelo.
3: Señor Víctor González, ¿cómo está usted?
4: Muy bien, mi Cristian, aquí ya sabes, queretaneando.
3: Oye, sí, a ver, platícamelo todo, andas haciendo muchas cosas, pero justamente este jueves hay una cita en el teatro.
4: Exactamente, este jueves aquí en la fábrica, Foro La Fábrica, un teatro de abolengo aquí en Querétaro ya de muchos años, con amigos, con María Aura, Álvaro. Me invitaron a participar en esta obra en algunas funciones por ahora este mes. Y bueno, vamos a abrir aquí en Querétaro este jueves 13 a las 7 y a las 9 de la noche con la obra Le cambio a su vieja por una nueva.
3: Una obra con un tipo de humor que es característico. Hay que pasarla bien, hay que reír, ¿no?
4: Pues hay que reír. Sí es un tipo de humor, pero también es una escena de la vida real, ¿eh? También cuando la vean, sí está tocada con humor porque la misma vida es es cómica, ¿no? Pero es un, podría yo decir que es un melodrama.

0: y una fotografía de la vida real, ¿eh? Ahora que la estamos pasando, no está muy alejada de la historia de muchos de nosotros.
1: Oye, hablas de una historia muy de la vida real. ¿Hiciste catarsis, honestamente?
0: No hice catarsis, pero sí me doy cuenta de que quizá yo no soy idéntico al personaje, pero sí conozco mucha gente como mi personaje. El personaje tiene mi edad, está casado con una chava de 40. Entonces, hay muchas escenas y bueno... La nueva, por la que la cambia, tiene 26, entonces este choque generacional que hay hoy, que a muchos nos cuesta y a muchos no nos cuesta, entonces yo creo que mucha gente se va a sentir reflejada, por sobre todo en el mundo tan rápido que vivimos ahora y que hay que estar a la vanguardia, ¿no? Pero bueno, si te toca vivir en tu casa con alguien que le llevas 25 años, sí tienes que acostumbrarte, ¿no?
1: Oye,
0: no acostumbrarte, Vic, aprender de lo nuevo.
1: Oye, Vic, me encanta la idea de verte en teatro.
0: A mí me encanta, ha salido, pero a raíz de Papito Querido, que sí hice hace un par de años, que no pudimos venir a Querétaro porque hubo problemas ahí entre la producción y aquí, ya ajenos a mí y al elenco. Luego vine hace poco que te vi, creo, vine a hacer una obra con que suplía a Mauricio Islas, que fue así como un moverazo. Y esta obra que son, por lo pronto voy a hacer cinco fechas, porque tengo justo en septiembre empiezo otra obra que se llama La Clase, en México, que vamos a estar de septiembre a diciembre, solamente 12 fines de semana, La Clase con José Eduardo Derbez. Vamos a estar ahí en el Teatro Xola y bueno, a la par de a ver qué novela sale por ahí, pero bueno, está muy, muy, muy, hay mucho teatro en México ahorita, es lo que debo decir, o sea, en el DF, en la Ciudad de México está lleno de teatro, todo el mundo está haciendo teatro, vemos las giras por todos lados, hay obras, entonces se reactivó muchísimo el teatro y bueno, aquí no es la excepción. Querétaro es un lugar de teatro de abolengo y yo feliz de que María, que conozco desde hace muchos años por una película que hicimos y que nos hemos visto muchas veces ahí en los foros y en los castings, me invitó, me habló y entonces dije, pero por supuesto, ¿no? Y qué mejor que empezar aquí en Querétaro, ¿no?
1: Tengo que hablar muy seriamente contigo. ¿Ya te gustaron los villanos?
0: Pues me la dan de villano. Me gusta hacer todos los personajes, pero pues me la dan de villano y ni modo que decir que no.
1: Oye,
0: me gusta.
1: Pero bien, ¿eh?
0: Está padre la novela, está increíble, le está yendo muy bien en Univision, que ya está por terminar, en VIX y aquí en México lleva un mes. Y
1: sí,
0: la verdad, ahí viene lo bueno. No, ni siquiera ha empezado a reventar y Silvia Navarro es buena. Qué pedazo de actriz es Silvia Navarro. Todos los Camacho, Sendel, Alejandra, Gravy Platas, toda la gente que está en la novela está haciendo un trabajo. Yo la he visto poco, más que en clipsitos, pero sí veo que la gente, nunca me había metido a leer los comentarios de la gente en las redes tanto, y me gusta porque de mi personaje lo detesta, ¿no? Y eso yo digo, bueno, estoy haciendo bien mi trabajo, quiere decir, ¿no?
1: Querido Víctor, pues como siempre, ahora sí que, ¿quién mejor que tú nos invites justamente
0: sí, sí,
1: a disfrutar de esta cita el próximo jueves?
0: Por supuesto, aquí nos vemos en el Foro La Fábrica este jueves 13 de agosto a las 7 y a las 9. Le cambio su vieja por una nueva. No se la pierdan, divertidísima. Vamos a estar también el 5 de septiembre, pero vengan a ver este y luego repitan. Así nos vemos en la noche en la novela.
2: Soy Cristian Castillo y regresamos al estudio.

0: Valeria Ortiz, qué gustazo que nos platiques qué hay que ver en el cine y en la casa. Bienvenida.
1: Ay, sí, el cine está paralizado con El Hombre Araña. O sea, eso es un hecho. Entonces no hay mucho que
0: para
1: ver tampoco.
0: Para todo hay gustos, no cabe.
1: Para todo hay gustos, pero claro, tampoco hay mucha opción porque lo otro que hay es como cine de terror y a mí el cine de terror, gracias, no. Paso. Yo paso del cine de terror. No me gusta.
0: A mí tampoco. Fíjate qué ganas de ir a sufrir y tener miedo.
1: No.
0: El misterio sí me encanta.
1: Sí. Sí.
0: Las policíacas, las de así de quién será el asesino, esas sí me gustan. Sí. Pero terror, qué cosa.
1: No, terror no es mi hit, precisamente.
0: No, yo tampoco.
1: Pero bueno, resulta que dije, ¿ahora de qué les voy a hablar? No tengo que hablar. Entonces me puse en televisión y encontré una en Netflix, una película que se llama Un vecino gruñón. Y me doy cuenta que esta película yo la vi en el 2015. Es una película sueca. Originalmente es una película sueca que se llama
0: La estoy confundiendo.
1: Un hombre llamado O. La veo la película. Ah, esta es la nueva.
0: Esta es la

0: nueva.
1: Sí, esa es la nueva.
0: La que ya vi.
1: La original es sueca. A mí se me hace más profunda. Me gustó mucho más la original. Y cuando veo Un hombre gruñón, veo que es la misma, pero la versión estadounidense. Este es con Tom Hanks.
0: Yo nada más vi esta y sí me gustó.
1: Sí, es de hace como 7 años. Y resulta que este señor, que es Tom Hanks, y Mariana Treviño, que ella es mexicana. Me gustó mucho el trabajo que ella hizo. Este es un señor que odia la humanidad, odia a los seres humanos, está enojado con la vida. Sí.
0: Sí, ¿verdad que hay mucha gente que está enojada con la vida y guay, pobre?
1: Sí, y que no buscan reconciliarse.
0: No, no, y
1: prefieren morirse así que reconciliarse.
0: Sí.
1: Bueno, el caso de este señor, Otto, es un el vecino vigilante. Todos tenemos un vecino así, más cuando vives en condominio.
0: Sí.
1: El que se encarga de que la basura esté en orden, el que se encarga de que...
0: Pero son muy neuróticos, ¿no?
1: Son muy neuróticos.
0: De esos que todo es cuadradito.
1: Sí, tienen un TOC, un trastorno obsesivo compulsivo, que la puerta esté cerrada, que los árboles estén podados. Todos tenemos un vecino
0: dicen,
1: así.
0: Son muy cuadrados. Les digo, no es que hay unos que son milimétricos, son como cuadrícula chica, como los cuadernos.
1: Él es uno de ellos. Entonces, Otto odia a la humanidad, se le acaba de morir la esposa, ha tenido una vida catastrófica, pero la esposa se acaba de morir y él decide que es tiempo de morir, es tiempo de irse, entonces está intentando quitarse la vida.
0: Se quiere colgar.
1: Y se le cae el techo, ¿no?
0: Sí.
1: Pero además está por colgarse otra vez y tocan a la puerta y va a abrir.
0: Se están estacionando mal
1: y se está otra vez colgando y se descolga para ir a ver quién se está estacionando mal, ¿no?
0: Sí.
1: Cosas por el estilo. Pero lo que cambia su vida es que llega una familia vecina y son mexicanos. Y ella es Mariana Treviño, la vecina mexicana que va y le gana por la panza, va y le lleva su picadillo, le lleva sus galletitas, porque
0: es que
1: ella
0: si
1: cocina
0: somos
1: delicioso.
0: Los mexicanos, llega un vecino nuevo y ahí están las galletitas, ¿y no? Para cuando se te ofrezca la tacita de
1: hecho,
0: arroz,
1: había un
0: azúcar.
1: Meme, había un meme que sacaron de unos americanos que tenían de vecinos a puros mexicanos y entonces toda la noche eran taquitos, menudito el domingo.
0: Sí, te creo, claro.
1: Y el gringo estaba muy enojado porque estaba subiendo de peso, porque lo invitaban a comer y él dice, se come delicioso y siempre hay fiesta.
0: Claro, como
1: y
0: buenos mexicanos.
1: Como buenos mexicanos y él decía, yo creo que ya no, que los voy a denunciar. Porque estoy subiendo mucho de peso. Bueno, a este le pasa algo muy parecido. Esta mujer lo empieza a ganar. Sus hijos, la familia, el apego a la familia. Porque ahí había otros vecinos que eran estadounidenses también. Pero esta es una familia mexicana. Y la familia mexicana jalamos, adoptamos, somos... Bueno, yo súper adopto gente.
0: Sí.
1: El sobrino, el tío, el primo, voy adoptando gente por la vida y esta mujer es así. Entonces lo adopta como el abuelo de sus hijos.
0: Y compartidos y como el abuelo de sus hijos.
1: Sí, lo adopta como el abuelo de sus hijos. Y esta es la película que se llama Un vecino gruñón. Es una película conmovedora.
0: Así se llama, Un vecino gruñón.
1: Un vecino gruñón. Así la encuentran en Netflix.
0: Sí.
1: Es muy conmovedora.
0: Y que Tom Hanks es un actorazo. O sea, a mí me gusta cómo actúa.
1: Él es muy buen actor.
0: ¿Te acuerdas de La Milla Verde?
1: Sí. Sí, se me encanta.
0: Él es el vigilante de
1: Él es el vigilante.
0: Donde ya es el pabellón donde se van a...
1: Yo veo los actores, y pueden ser muy buenos o muy malos, pero se les ve, yo les puedo ver la bondad de personas que son.
0: Sí.
1: Y él podrá hacer el papel que haga, pero se le ve la buena persona que es en la vida real. Y en esa de La Milla, ahí es más explosivo.
0: La Milla Verde que se le llama pues al pabellón donde ya los van a ejecutar en la pena de muerte en Estados Unidos en 1940 y tantos, no sé cuándo se desarrolló la película. Y es muy buena.
1: Y ahí se ve lo bueno que él es.
0: Ahí se ve lo bueno que es.
1: La buena persona que él es. Por ejemplo, hay actores que digo, este es muy buen actor, pero como persona yo no daría un 20 por él. ¿No?
0: ¿Cómo cuál?
1: Porque, déjame acuerdo, pero sobre todo estadounidenses.
0: Sí.
1: Y por ejemplo, de aquí de México hay actores que digo, híjole, nada más por ellos que están en la película, voy a ver la película. No, también el director tiene que ver, Luis Estrada, por ejemplo, me encanta su trabajo de él, pero de actores me encanta Damián Alcázar, me encanta Daniel Jiménez Cacho. O sea, son personas que llenan la pantalla, que son buenísimos y que donde se plantan lo hacen.

0: hacen bastante bien. Y me parece que como persona Daniel Jiménez Cacho también. También es una buena
1: sí,
0: persona.
1: Sí, es cierto, tienes razón.
0: Pero William Dafoe, por ejemplo, William Dafoe es intenso y sus papeles que hace siempre son como espinosos. Pero él me parece que como persona no se le ve esa bondad que se le ve a Tom Hanks. A Tom Hanks se ve lo buena persona que es en la vida real. Además, como
1: sí,
0: buen actor.
1: Sí, yo creo que sí tiene una buena alma.
0: Bueno,
1: o esa
0: pasando
1: es la apreciación que
0: de
1: tenemos.
0: Buenas y malas personas, sí. Nos vamos a la que se quedó pendiente.
1: Ajá.
0: Que es El Peso del Amor. Es una serie coreana de 16 capítulos chiquitos. Ella es la Venus de su rancho, como dicen en su pueblo. Uh-huh. Cuando ella es adolescente, es la mujer más guapa, la adolescente más guapa, que toda mujer envidia y que todo hombre quiere con ella. Y se le hincan a su paso y le abren paso. Pero tiene un novio, pasa el tiempo, han pasado 15 años y ella ya es abogada, ya tiene 33 años y está muy gordita. Está muy estresada, se alimenta mal, su salud está mal, ella está mal. Y por otra parte hay un chico que ha sufrido mucho y está en Estados Unidos y es el entrenador de las estrellas de Hollywood. Se encuentran en un vuelo viniendo de Estados Unidos a Corea. Ella tiene un accidente porque trae una faja y la está asfixiando en las alturas del avión. Creo que no hay que usar faja cuando se trepen al avión, porque se está muriendo. Y él la rescata y de ahí empieza la conexión. El asunto es que él la empieza a entrenar a ella. Le corta la faja.
1: ¿De veras?
0: De verdad. O sea, unas tijeras, corta la faja.
1: ¿Pero por qué no se la quitaba?
0: Y entonces ella empieza a respirar, ¿no? Literal. O sea, eso de las fajas, a mí ya me quedó claro. Te trepas un avión, no uses faja. Quizá la comprensión con la altura.
1: A mí hace muchos años me quedó claro, no uses faja nunca. Qué ganas de asfixiarte la vida.
0: No, yo sí prefiero los gorditos sueltos que la faja.
1: Tenemos tiempo que les cuente rapidísimo.
0: Sí, sí, hay tiempo, cuéntanos rapidísimo.
1: Cuando nació mi segundo hijo, pues a mí parecía que me habían dejado otro hijo adentro, porque sí, mis 20 kilos ahí seguían. Y entonces a los 15 días tenía que ser dama de la boda de mi hermano. Entonces dije, no puedo ir así. Y una hermana me dijo, ponte la 18 horas, 24 horas, 15, como caramba se llamaba aquella cosa. Sí. Entonces me la puse y ahí entré al... en el cortejo, la dama de quien se quiera, de verdad que no podía respirar. Llegó un momento que dije, me voy a desmayar aquí. Entonces, saliendo de la iglesia, antes de ir a la pachanga, en el coche me quité la faja, porque era verdaderamente una tormenta. Yo no entiendo cómo pueden usarlas. Y las pueden traer todo el día y que no molestan. ¿Cómo no van a molestar? A mí la lonja se me salía en la garganta, creo. No. Era una tortura la faja. Entonces, ¿cómo se le ocurre a esta pobre subirse al avión con una faja? Oye, no, eso no es de Dios.
0: Entonces, se la corta. Se está asfixiando, se está muriendo. Claro. No tiene oxígeno. Y además hay que ver qué pasa con la compresión a esas alturas,
1: claro,
0: ¿no? Entonces, se está muriendo, él es médico y llega y le mete tijera y le corta la faja. Ajá. Y entonces aquello se desparrama, ¡pum! Sí, se desparramó así tremendamente.
1: Ya me acordé cómo te desparramas, sí.
0: Y entonces la otra pudo respirar y sobrevivió. Bueno, de ahí empieza la relación de ellos dos. Empieza. No, todavía no es romance porque él es un poco agudo con ella.
1: Ajá.
0: Y empiezan a trabajar juntos y ella empieza a transformarse físicamente.
1: A
0: partir
1: de
0: que empieza una transformación física, cuida su alimentación, se da tiempo, su estrés empieza a bajar. A medida que eso pasa, sus heridas se van sanando, sus heridas emocionales. De él y de ella, porque él tenía heridas tremendas, pero obviamente las cubría con el ejercicio y ella con el sobrepeso. Entonces, está claro y está comprobado que lo que nos engorda son las emociones. Las
1: claro,
0: emociones que no están resueltas.
1: Así es.
0: O las hormonas o las emociones. Algo
1: entre la tiroides, las hormonas y las emociones, aquello se complica.
0: Aquello se sí, derrama, sí, ¿no? Entonces, esta es la serie El Peso del Amor.
1: El
0: lloras, ríes, porque de verdad es muy divertida, es muy romántica.
1: Ajá.
0: Vas a llorar. hay un episodio donde, bueno, era una Magdalena llorando. Yo decía, ¿qué es esto?
1: ¿Tú llorabas?
0: Yo lloraba, sí, porque lloraba a la par de la chica, ¿no? Era, y fue muy curioso porque ella, en la vida real, en la vida

0: vida real, ella tiene un novio en el momento que están filmando esta serie, que el novio tiene cáncer. Ella, después de esta película, de esta serie, deja la carrera para cuidarlo y lo cuidó muchos años. Cuando está grabando este episodio, ella estaba con una transición de cáncer del novio, de su pareja. Le toca hacer esta escena donde está llorándole al novio en la película que se le está muriendo, y fue una catarsis para ella. Entonces las lágrimas son bien reales, y entonces a mí me queda claro, cuando las cosas salen del alma, llegan al alma. Entonces yo estaba en un llanto, yo también lloraba. No, vela para que vea lo que es llorar. De verdad es que te conmueve
1: tanto. El peso del amor, la voy a apuntar.
0: El peso del amor, es una serie chiquita.
1: 17 capítulos, pero
0: 16
1: cortos.
0: Y cortos. 16. Y no se preocupen de que los nombres no se los aprenden. Esos nadie se los aprende. Ay, no. Porque dicen, es que no, yo no las veo porque los nombres no se me pegan.
1: No, bueno, para que
0: yo no me preocupo de los nombres, claro, con que supuesto. Los identifiques. Está muy bien.
1: Tere, mil gracias. Terminamos. Te seguimos en Facebook.
0: Tere Ortiz.
1: Sí. Ahí estamos.
0: Sí, sí, sí.
1: Muchísimas gracias.
0: Gracias,
1: Tere,
0: Amelia.
1: Que tengas una linda semana.
0: Igualmente.
1: Y gracias a todos los compañeros de trabajo, a todos los amigos, gracias a ustedes que nos siguen, radio, televisión, redes sociales, a través de www.rtq.mx, donde ustedes quieran. Ana Descalza, si la encuentran en su canal de YouTube, y a una servidora en todas las redes como En Confianza con Amelia. Que tengan ustedes. Ayer me dijo alguien que en no sé qué canal o no sé cuál de las redes no estoy como En Confianza, que estoy como Amelia Cove. Bueno, pues igual me encuentran. Ahí estoy, estamos a sus órdenes. Gracias, de verdad, que tengan un día maravilloso, ya mitad de semana. Mañana, si ustedes lo permiten, aquí estaremos en punto de 8:30 para seguir platicando en confianza. Lindo día.

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2: Son las 10 con 25 minutos.
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8: Muy buenos días, bienvenidos a Cabina 100.3. Como siempre, es un gusto estar con ustedes y tener la oportunidad de dirigirnos aquí en Cabina 100.3 a todos y cada uno de ustedes, en donde se encuentren, en sus trabajos, en sus casas, donde quiera que estén, en sus automóviles. Muchísimas gracias por acompañarnos y estar en sintonía del 100.3 FM aquí en esta barra de música en inglés que inicia aquí en Cabina 100.3, y estaremos con ustedes hasta la 1 de la tarde. Gracias, Juan Hernández, en controles técnicos. Soy Norma Laura Paredes y tenemos muy buena música. El teléfono en cabina 442-238-5111, y si nos quieren enviar un mensaje por WhatsApp, lo pueden hacer al 442-786-0281. Vamos a iniciar recordando al grupo Enigma. ¿Se acuerdan ustedes? Este fue un famoso proyecto de música electrónica y de New Age alemán que fue creado en el 90 por el productor rumano-alemán Michael Cretu. Bueno, pues es conocido por mezclar cantos gregorianos, también flautas étnicas, ritmos electrónicos, voces susurradas, y vendieron más de 70 millones de discos en todo el mundo. Una de las canciones que le trajo muchas satisfacciones a este proyecto musical de Enigma es el que va. Voy a presentarles a continuación, y es el que con el que arrancamos Cabina 100.3 de este miércoles 12 de agosto. Se trata de Return to Innocence. Esta es una canción que formó parte del segundo álbum de este proyecto, que se tituló The Cross of Changes. La cuestión es que esta canción combinó dos elementos que tomó prestados de alguna manera el director del proyecto, sin permiso, sin un permiso inicial, y por supuesto hubo un problema legal. Primero el famoso e hipnótico eco vocal que abre la canción y que guía el tema no pertenece a un nativo americano. Provenía de un canto tradicional de un pueblo indígena de Taiwán y fue interpretado por el matrimonio Di Fang e Igani Duana durante un intercambio cultural en París en el 88. Entonces Michael Cretu compró el CD de la grabación francesa y decidió samplearlo, lo tomó pensando que era del dominio público. También utiliza un potente ritmo de la percusión de la batería de John Bonham de la canción When the Leaves Breaks de Led Zeppelin. Bueno, pues estos dos elementos los tomó para la canción de Return to Innocence. Pero después, en el 96, este tema tuvo tanta exposición mundial cuando fue utilizado en los promocionales de los Juegos Olímpicos de Atlanta que cuando se escuchó en la televisión de Taiwán, el matrimonio que originalmente hizo la grabación de las voces iniciales, pues se reconocieron y entonces la pareja indígena demandó a Michael Cretu y a la disquera por el uso no autorizado de su obra y la falta de créditos. Cretu dijo, bueno, yo creí que la grabación original era dominio público y pues disculpen ustedes, pero la disculpa no bastó. Hubo que meterle dinero, tuvieron que pagar una indemnización económica y desde entonces pues todas las copias de la canción otorgan el 100% de la autoría del canto y regalías correspondientes a este matrimonio. Pues ahí está un poco de la historia de esta canción que tuvo mucho éxito y que tuvo mucha proyección. Aquí está Enigma, Return to Innocence. Con esto iniciamos. Bienvenidos. Muy buenos días.

0: Son las 10 con 53 minutos.
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0: Son las 11 con 25 minutos.
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Continuamos en Cabina 100.3 en esta mitad de semana, hoy miércoles 12 de agosto del 2026. Y a continuación tenemos todavía muy buena música aquí en Cabina 100.3. Quédense con nosotros. El siguiente tema que les voy a presentar no fue escrito para la reina del pop, Madonna. Fue pensado en alguien más, pero ella fue la que lo transformó por completo para convertirlo en uno de los mayores éxitos de su carrera y en un estandarte de la cultura pop de los años 80. Se trata de Open Your Heart, esta canción que se compuso originalmente a finales del 85 por Gardner Cole y Peter Raffaelson. Ellos fueron los autores originales que hicieron este tema, pero en un estilo puro de rock and roll titulado Follow Your Heart, que era un nombre inspirado en un restaurante de comida saludable en California, en los Estados Unidos. Los autores pensaron en crear esta canción teniendo en mente a Cyndi Lauper, que en ese entonces era la rival comercial de Madonna, o al legendario grupo de Rhythm and Blues The Temptations. Sin embargo, la canción nunca llegó a oídos de Cyndi Lauper. El equipo de Madonna, que buscaba en ese entonces material para su tercer disco de estudio, True Blue, descubrió el demo que habían grabado de este tema. A Madonna le fascinó la melodía, pero fíjense ustedes, decidió rehacerla por completo. Así que con el equipo de todo su equipo de producción y también los que estuvieron componiendo con ella, cambiaron la estructura que tenía originalmente de rock and roll para transformarla en una pieza dance pop acelerada y enérgica. Además, Madonna reescribió parte de la letra, lo que le dio pues créditos oficiales de coautora al tema. En fin, la cambiaron, dejaron como la esencia y cambió el título además de la canción por Open Your Heart. Y este es un muy buen tema de la reina del pop, Madonna. Y aquí está para ustedes en Cabina 100.3, Open Your Heart.

0: Son las 11 con 53 minutos.
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0: Son las 12 con 25 minutos. 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
0: Son las 12:30.

Así estamos llegando ya al final de Cabina 100.3 de esta mitad de semana, miércoles 12 de agosto de este 2026. Muchísimas gracias por habernos acompañado, por permitirnos estar con ustedes en esta mañana de miércoles y ya ahorita en la tarde. Gracias también a mi compañero Fernando Ramírez Almanza en controles técnicos. Soy Norma Laura Paredes. Los invito a quedarse con nosotros en unos minutos más. Tenemos Noticias RTQ y Joaquín San Román. Pero los dejo con música. Nos vamos a despedir con otro de los sencillos que lanzaría el grupo de Wilson Phillips, que era un trío en realidad. Eran tres mujeres las que cantaban y en los 90s fue un trío que llamó mucho la atención. Este tema se llama Release Me, que fue el segundo sencillo de su disco debut homónimo, el mismo nombre, por supuesto, que llevaba el grupo Wilson Phillips, que fue lanzado en mayo de 1990. Tuvieron mucho éxito con la primera canción, una balada pop, que sacaron de ese disco, que se llamó Hold On. Fue con el que se dieron a conocer, pero además les dio mucho, mucho éxito. Las posicionó en el mundo musical. Esta balada de Hold On consolidó al trío vocal que estaba integrado por Carney y Wendy Wilson, hermanas, junto a China Phillips, como uno de los grupos musicales más importantes en esa década. Las tres integrantes compusieron la canción, esta que les voy a presentar, que se llama Release Me. Aportaron sus experiencias personales sobre el desamor y la necesidad de dejar ir una relación. Y así surgió este tema con el que nos vamos a despedir. Muchísimas gracias por habernos acompañado. Aquí se quedan con Release Me, Wilson Phillips. Que pasen ustedes una excelente tarde.

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0: 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Comenzamos. Titulares.
1: En información local, la carretera federal 57 afecta más al comercio que las obras de Bernardo Quintana, afirma la Cámara de Comercio en Querétaro. Reconoce el gobernador Mauricio Curi González a medallistas de la Olimpiada Nacional 2026. Querétaro consiguió 17 insignias, 7 de ellas de oro. A partir del mes de septiembre, el municipio de Querétaro aplicará microchips a mascotas con sistema de geolocalización. En información de corte nacional, pacientes con enfermedades raras denuncian desabasto de fármacos en México. Organizaciones civiles alertan que grupos criminales desplazan comunidades de la Sierra de Chihuahua para controlar territorios. Ángel Aguirre, exgobernador de Guerrero, es vinculado a proceso por la desaparición de los 43 estudiantes de Ayotzinapa. Detienen en Iztapalapa a un conductor que transportaba a una cría de tigre de Bengala blanco, especie en peligro de extinción. En información de corte internacional, topos azteca llegan a Colombia para el rescate de personas atrapadas por el sismo, mientras que Colombia decreta 3 días de duelo nacional. Estados Unidos acusa de narcoterrorismo y tráfico de armas a 4 miembros del cártel Jalisco Nueva Generación. La Organización Mundial de la Salud critica a Estados Unidos por sus nuevas políticas de reducción de la vacunación infantil. Talibanes impiden que 2.4 millones de niñas afganas asistan al colegio.
2: Muy buenas tardes a todas las personas que nos sintonizan en Noticias RTQ. Mi nombre es Aurora Vizcaíno Ruiz y a nombre de Joaquín San Román Novoa le estaré acompañando en este espacio informativo mitad de semana. Tenemos mucho que repasar aquí en Noticias RTQ. Y también estamos al pendiente de lo que usted nos pueda compartir a través de los teléfonos 442-238-5111. Llámenos al 442-238-5111 o bien comuníquese a través del WhatsApp 442-676-0392. Le repito el WhatsApp para que ahí nos envíe sus mensajes de voz, sus mensajes escritos, fotografías y demás que nos quiera compartir al WhatsApp 442-676-0392. Aquí es Radio y Televisión Querétaro. Y usted nos está escuchando a través del 100.3 de FM, 1200 de AM en Jalpan de Serra y en www.radioactivatx.org en Tequisquiapan. Usted también nos está viendo a través del canal 10.1 de señal abierta y en los sistemas de cable de Querétaro. Nos acompaña a través del 10 en WIS, el 110 de Megacable, 10 de Total Play y 63 de Supercable en Jalpan de Serra. Disponible también la transmisión por internet a través de www.rtq.mx o bien visite las redes sociodigitales porque en Facebook nos encuentra como Radio y Televisión Querétaro. En Instagram y X antes Twitter como @rtcro y también nos puede encontrar en los canales de YouTube. Estamos en dos. Uno es el de Radio y Televisión Querétaro y allí encuentra todo el contenido que preparan nuestros compañeros y compañeras de televisión. Los programas especiales y demás los puede encontrar completamente en el YouTube de Radio y Televisión Querétaro. Mientras que en el YouTube de Noticias RTQ encuentra lo que hacemos diario desde la redacción. Dicho todo esto, vamos ya a arrancar con la frase del día que dice: a perdonar solo se aprende en la vida cuando a nuestra vez hemos necesitado que nos perdonen mucho. Le repito esta frase de Jacinto Benavente que dice: a perdonar solo se aprende en la vida cuando a nuestra vez hemos necesitado que nos perdonen mucho. Y es una reflexión.

0: composición bastante coherente, Linda, de Jacinto Benavente, quien fue un dramaturgo español nacido en 1866 y fallecido en 1954. Tenemos también la sección de David Estrada, un día como hoy, que nos dice que cumple 45 años la primera computadora personal creada por IBM. Durante 1982, IBM llegó a vender hasta 40.000 de estas computadoras mensualmente y le permitió imponerse sobre Apple.
1: Presentada en sociedad el 12 de agosto de 1981, la primera computadora personal del histórico fabricante neoyorquino IBM o IBM nació en un mercado emergente que en la década anterior había estado dominado por Apple, Tandy y Commodore, y al que también se estaban adentrando competidores como Hewlett-Packard y Texas Instruments. Por tanto, lo novedoso del modelo de IBM no fue el concepto, sino su diseño. Basado en la entonces incipiente idea de la arquitectura abierta, el ordenador que recibió el nombre clave de Acorn, Bellota, no fue construido íntegramente por una sola empresa, sino que IBM usó partes estandarizadas de varios proveedores para armar un dispositivo compatible con las piezas de otros fabricantes. Así, por ejemplo, la IBM PC usaba chips de Intel y software de Microsoft y permitía a los usuarios con suficiente conocimiento desmontar la unidad central de procesamiento para añadir o quitar aquellos elementos que desearan. El objetivo era salir al mercado con un aparato que, a diferencia de los modelos rígidos que se estaban vendiendo hasta la fecha, le permitiera al consumidor libertad total para adaptarlo a sus necesidades y a otros fabricantes construir piezas y complementos compatibles. Así, la era de la computadora personal había iniciado.
0: Tenemos la efeméride con Itzel Peregrino.
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3: Cada 12 de agosto se conmemora el Día del Hijo o Hija de En Medio, una fecha dedicada a reconocer a quienes ocupan ese lugar tan particular dentro de la familia, ni el mayor ni el menor. Aunque no se trata de una celebración oficial en todos los países, esta efeméride ha ganado popularidad en todas las redes sociales y medios de comunicación como una oportunidad para visibilizar el papel de los hijos de en medio, quienes suelen ser considerados los grandes mediadores del hogar. Especialistas en dinámica familiar señalan que muchas veces desarrollan habilidades como la empatía, la negociación, la independencia y la capacidad de adaptación al crecer entre hermanos mayores y menores. Más allá de los estereotipos, el Día del Hijo de en Medio busca recordar que cada integrante de la familia tiene un papel único y valioso, y que el orden de nacimiento no determina el cariño ni la importancia que tiene una persona dentro de su hogar. Así que hoy es un buen momento para enviar un mensaje, compartir una fotografía familiar o simplemente reconocer a ese hermano o hermana que desde el centro muchas veces ha sido el equilibrio de la familia. 12 de agosto, Día del Hijo de en Medio, una fecha para celebrar a quienes hacen del en medio un lugar lleno de unión, comprensión y cariño.
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0: Primer tiempo en los deportes con Toño Romero, que ya está listo aquí y feliz de que Itzel Peregrino le haya dedicado una efeméride. ¿Cómo estás, Toño?
4: Sí, nos tocó. Oye, ¿cómo estás? Gusto en saludarte. Buenas tardes a todos. Sí, Día del Hermano de en Medio, es que a mí me toca hacer, somos siete, de arriba para abajo, de abajo para arriba, vale. El de en medio. Sí, tú nada más, sí. Son dos, ¿no?
0: Sí.
4: Tú y tu hermano, ¿no?
0: Sí.
4: Bueno, pues ahí está la información. Saludos a los hermanos de en medio.
0: Sí.
4: Oye, los Gallos Blancos en la tabla son ahorita son los de arriba, en la Liga MX.
0: No son
4: luego son los
0: de
4: en medio y a veces son de los de abajo, pero
0: no,
4: bueno.
0: La afición. Bueno,
4: nuestros brothers de los Gallos Blancos.
0: Sí.
4: Vamos a arrancar con información acerca del Querétaro Maratón, sí. Los entrenamientos que siguen.
0: Adelante.
4: Aurora, gracias amigos por estar con nosotros. Y bueno, le comento que hoy le toca en San Juan del Río el entrenamiento. Mire, aquí está este gráfico, este cuadro. Hablando de los entrenamientos que son gratuitos, recuerde, del Querétaro Maratón 2026 en el Estadio Olímpico, son los martes y los jueves a las 7 de la noche, y en el caso de San Juan del Río en la Unidad Deportiva Maquío, los miércoles a las 7 de la noche. Así es que hoy, que es miércoles 2

0: 12 de agosto del 2026. Toca entrenamiento allá en San Juan del Río. Suerte a todos los que se están preparando. Acuérdese que son especialistas, entrenadores, expertos, los que están allá asesorándolo en 5, en 10, en 21, el medio maratón, y también en el maratón, los 42 kilómetros. Así es que la cita hoy en San Juan del Río, Unidad Deportiva Maquío, a las 7 de la noche. Martes y jueves, Estadio Olímpico de Querétaro, a las 7 de la noche. Oiga, se concluyó la jornada 2 del fútbol mexicano femenil. Aquí están los resultados que se dieron, que por cierto, a Gallos Blancos femenil le tocó pues perder nuevamente. Atlas y Pachuca empataron a 1, América le metió el 10-0 a Cruz Azul, Querétaro 1, Santos Laguna 2, Necaxi Pumas ganó Pumas 2-1, Monterrey al Atlante 3-1, Puebla y Guadalajara, las Chivas ganaron 4-1 y de visita en la Liga MX femenil, y además el Atlético de San Luis le ganó 2-1 a Tijuana, Toluca 2-0 a Juárez, y León perdió ante Tigres de la Universidad Autónoma de Nuevo León 2-1. La Liga MX femenil, ¿cómo están las tablas? Acuérdense que son dos grupos, tabla general A y tabla general B. Ahí está los que llevan 6 puntos, que son 3 equipos en la zona A: Tigres, Toluca y Monterrey, los que encabezan este grupo con 2 victorias cada uno de estos equipos. En el caso de León, 1 perdido, 1 ganado, tiene 3 puntos, lo mismo el Atlante, Juárez también, Santos Laguna 3, que le ganó, consiguió su primera victoria venciendo a las Gallitas 1-0 apenas el fin de semana en el Estadio Corregidora. Cruz Azul también ya ganó 3 puntos, aunque bueno, tuvo derrota y estrepitosa derrota de 10-0 ante el América en el segundo partido, la segunda fecha. Y Querétaro, de ese grupo, es el único que no ha ganado ni ha sumado siquiera un punto, tiene 0 puntos en la posición número 9. Vámonos al grupo A de la Liga MX femenil. En el grupo A también pues hay equipos que ya han ganado sus 2 partidos, es el caso del América y el Guadalajara, Pumas con 1 partido ganado, lo mismo que el Atlético de San Luis, tienen 3 puntos, lugares 3 y 4, América y Chivas los lugares 1 y 2, después viene el Pachuca con 1 en el quinto lugar, el sexto lugar el Atlas con 1 punto, Tijuana 0, Necaxa 0 y el Puebla también hasta abajo con 0 puntos. Ese es el grupo B de la Liga MX femenil. Ya estaremos pendientes comentándole del siguiente partido, la fecha 3 del fútbol mexicano femenil. Y vámonos con más información. Inició ya, se lo habíamos comentado desde hace varios días, la venta de boletos para la segunda edición del Querétaro Open WTA 125, torneo de tenis que se llevó a cabo en su primera edición en el Campestre de Querétaro. Ahí mismo va a ser la segunda edición.
1: Se acerca la segunda edición del WTA 125 Querétaro Open Mexcovery, que será del 26 de octubre al 1 de noviembre en las canchas de arcilla del Club Campestre de Querétaro, con una bolsa de $115,000 y un draw de 32 jugadoras en la modalidad de singles. Los boletos ya están a la venta en boletomóvil.com. La fase 1, con precio preferencial, inició este 4 de agosto y concluye el 23 de septiembre. La fase 2 iniciará este 24 de septiembre y cerrará hasta el 1 de noviembre. La checa Sara Bejlek es la campeona de la edición anterior y además en este año ganó en Abu Dhabi. En dobles se quedaron con la corona Alicia Herrero y Valeria Strakova. 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
0: Pues ahí está ese torneo, si usted quiere acudir, están a la venta los boletos en internet. Oiga, le comento también que bueno, ya se acerca el día, en su momento le dimos a conocer cuando se llevó a cabo, la rueda de prensa del torneo de golf llamado El Bueno, El Malo y El Feo.
1: Con la participación de 150 bastoneros en la modalidad Trisoms, todo está listo para que este sábado 15 de agosto en el Club de Golf Juriquilla se lleve a cabo la edición número 44 del torneo El Bueno, El Malo y El Feo, organizado por el Club de Industriales de Querétaro. El torneo es con causa a favor de las instituciones Mano Amiga Querétaro y Unidos Querétaro. La bolsa de premios asciende a $2,000,000, resaltando una camioneta Land Rover Discovery Sport para el primer Hole in One en el hoyo 9. El cóctel rompehielos será este jueves 13 de agosto en el Club de Industriales de Querétaro a las 19:30 horas. 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
0: Bueno, y en la actividad de la Leagues Cup prácticamente se está cerrando la fase de grupos. Ya ayer arrancó la tercera fecha, fase de grupos, pero bueno, le damos a conocer los resultados que se dieron ayer, precisamente.

0: En el arranque de este último partido para todos los equipos, Columbus fue equipo ganador. Bueno, Pachuca le ganó 1-0 a Charlotte, el equipo de Columbus, y Pumas empataron a 1, y en los penaltis ganó Columbus 3-2. Los Pumas prácticamente eliminados ya desde la segunda fecha, que perdieron su segundo duelo. Cincinnati y Atlas, gana Atlas 2-1. Minnesota le ganó 3-1 al Atlante. El Real Salt Lake le ganó 3-0 a Bravos de Juárez. Y bueno, también dentro de estos resultados, le comento que Tigres empató a 1 con Whitecaps, dos expulsados, el famoso Nahuel Guzmán y también Diego Lainez, pero al final en penaltis ganaron los Tigres de la Universidad Autónoma de Nuevo León. Ya checaremos los partidos para hoy y cómo están los grupos. Acuérdese que califican a los cuartos de final, hay varios equipos mexicanos y también algunos de los que han sobresalido por parte de la MLS. Por lo pronto, vámonos con esta información. Se define la selección de Paul Sports y bueno, en este sentido, también de deportes aéreos, esto para próximas competencias internacionales.
1: Se realizó el Nacional de Pole Sports y Deportes Aéreos Selectivo para varias competencias internacionales. Los atletas pelearon su boleto para el Campeonato Mundial de Pole Sports y Deportes Aéreos 2026, que será en la Ciudad de México del 22 al 25 de octubre, y para los Campeonatos Mundiales que se realizarán en Grecia, Italia, Corea del Norte y Finlandia. El evento reunió talento de varias generaciones. La participante de menor edad fue de 7 años y la de mayor edad de 58. En el medallero general, la Ciudad de México ocupó la primera posición y le siguieron Michoacán y Oaxaca. Los puntajes más altos en cada disciplina los obtuvieron en Pole Sports María Raquel de la Vega Vadillo, de Querétaro; Pole Art, Fernando Benítez Ángeles, del Estado de México; Pole Aéreo, Nayeli García Vázquez, de la Ciudad de México; Telas Artísticas, Victoria Sarancet, de Quintana Roo; y en Aro Artístico, Braulio Arriola Pérez, de Michoacán. 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
2: Silbatazo del primer tiempo, Toño.
0: Sí, terminamos. Gracias al árbitro. Nos vemos en el segundo tiempo aquí.
2: Ahí nos vemos pronto, gracias. Toño. Y seguimos con información de salud, ya que en lo que va del año, Querétaro suma más de 61,000 casos de enfermedad diarreica. El grupo de edad entre los 25 a 44 años concentra el mayor número de casos, sin que hasta el momento se tenga detectado alguna defunción a causa de estas enfermedades. Viviana Ávila nos cuenta más.
3: De acuerdo con la Secretaría de Salud del Estado, en lo que va del 2026, se han registrado 61,396 casos de enfermedad diarreica aguda en las instituciones del sector público del Estado, siendo el grupo de edad de 25 a 44 años el que concentra el 29.35% de los casos notificados. Según la dependencia estatal, este comportamiento se encuentra dentro de lo esperado de acuerdo con el padrón epidemiológico habitual, pero no deja de ser preocupante debido a que constituye una de las principales causas de enfermedad y muerte en niñas y niños menores de 5 años, aunque puede presentarse en personas de cualquier edad. Y es que la diarrea suele ser un síntoma de infección del tracto digestivo, causada por diversos organismos bacterianos, víricos y parásitos. La transmisión puede ocurrir por el consumo de agua o alimentos contaminados, así como de una persona a otra cuando existen condiciones deficientes de higiene y saneamiento, y se define por la evacuación de 3 o más depósitos líquidos o sueltos al día. Para prevenir las enfermedades diarreicas agudas, la Secretaría de Salud recomienda lavarse las manos con agua y jabón después de ir al baño y antes de preparar o consumir alimentos, consumir agua hervida, clorada o purificada, lavar y desinfectar frutas y verduras, cocinar por completo pescados y mariscos antes de consumirlos, mantener los alimentos tapados y refrigerados cuando no se consuman de inmediato, y evitar alimentos en la vía pública que presenten malas condiciones de conservación o sean de dudosa procedencia. Ante síntomas de diarrea, acudir a una unidad de salud para recibir valoración y atención y evitar la automedicación. Informó para Noticias RTQ Viviana Ávila y Manuel Tobar.
2: Seguimos con información de Viviana Ávila, quien nos dice que confirma la Secretaría de Salud en el Estado un nuevo caso de miasis humana por gusano barrenador.
3: La Secretaría de Salud del Estado confirmó un nuevo caso de miasis humana por gusano barrenador en una mujer de 71 años, residente del municipio de Amealco de Bonfil. De acuerdo a la Dependencia de Salud Estatal, con este nuevo caso, el acumulado asciende a 5 casos confirmados de miasis humana durante el presente año, así como una defunción registrada en el municipio de Querétaro. La

0: Dencia explica que si bien esta enfermedad afecta sobre todo a los animales, también puede presentarse en seres humanos. La infestación ocurre cuando la mosca deposita sus huevecillos sobre heridas abiertas o en mucosas. Después, las larvas eclosionan e invaden los tejidos, donde continúan su desarrollo al alimentarse de tejido vivo. Debido a que la evolución puede ser rápida, la enfermedad puede ocasionar lesiones de consideración e incluso poner en riesgo la vida si no se brinda atención médica a tiempo. Cabe precisar que esta enfermedad puede afectar a cualquier persona, sin embargo el riesgo es mayor en quienes viven o trabajan cerca de ganado u otros animales, personas con heridas descubiertas, adultos mayores, pacientes con diabetes, personas con defensas bajas, pacientes encamados o con dificultad para realizar el cuidado adecuado de sus heridas. También existe mayor riesgo en personas que habitan en zonas rurales o duermen al aire libre. Informó para Noticias RTQ, Viviana Ávila y Manuel Tobar.
1: Psyllium gana popularidad como laxante en redes sociales digitales, pero su consumo no es para todas las personas. Aunque puede favorecer el tránsito intestinal y ayudar contra el estreñimiento, su consumo requiere suficiente agua y existen personas que deben evitarlo o consultar previamente a un profesional de la salud. Paco Hernández nos cuenta más.
2: El psyllium, una fibra soluble de origen natural que se ha popularizado en las redes sociales como alternativa contra el estreñimiento, puede ayudar a regular el tránsito intestinal, aunque su consumo requiere suficiente agua y no es recomendable para todas las personas. Esta fibra proviene de las semillas de plántago o bata y absorbe líquido hasta formar un gel que aumenta el volumen y suaviza las heces. Además de favorecer las evacuaciones, su consumo se ha relacionado con otros beneficios como la reducción del colesterol, una absorción más lenta de azúcares y mayor sensación de saciedad. A diferencia de los laxantes estimulantes, su funcionamiento depende principalmente de la absorción de agua y del incremento progresivo del volumen fecal. Para su consumo, resulta indispensable acompañarlo con suficiente líquido, debido a que tomarlo con poca agua puede aumentar el riesgo de obstrucción o atragantamiento. También se recomienda comenzar con cantidades bajas para reducir molestias como gases o distensión abdominal, además de considerar que puede modificar la absorción de algunos medicamentos si se ingiere al mismo tiempo. Sin embargo, el psyllium no es para todos. Personas con obstrucciones intestinales, dificultades para tragar o determinadas enfermedades gastrointestinales deben de evitarlo o consultar previamente a un profesional de la salud. También se recomienda la valoración médica antes de utilizarlo en menores, durante el embarazo o cuando existen síntomas abdominales persistentes sin una causa identificada. Para Noticias RTQ, Paco Hernández.
1: El Instituto Mexicano del Seguro Social invita a la población a utilizar el servicio de orientación telefónica en salud mental impulsado por la dependencia, recordando que una llamada puede ser el inicio de su proceso de recuperación emocional.
3: Invita el Seguro Social a la población a utilizar el servicio de orientación telefónica en salud mental impulsado por la dependencia. El Instituto Mexicano del Seguro Social recordó a la ciudadanía que se encuentra habilitada una línea telefónica para brindar orientación en salud mental, recordando que una llamada puede ser el inicio de su proceso de recuperación emocional. A través del número telefónico 800-2222-668, opción 4, psicólogos clínicos ofrecen escucha profesional y contención emocional a quien lo requiera. La institución precisó que el horario de atención de la línea de orientación es de lunes a domingo, en un horario de 8 de la mañana a 8 de la noche, sin costo alguno. Para Noticias RTQ, Víctor Cabeza.
1: Gracias a Víctor Cabeza, quien también tiene información respecto a las unidades de medicina familiar del IMSS.
3: Invita el Seguro Social en Querétaro a la población a acercarse a las diferentes unidades médicas para recibir orientación sobre la planificación familiar. La institución precisó que contar con orientación sobre los diferentes métodos anticonceptivos le permitirá a la derechohabiencia y población en general elegir con acompañamiento del personal de salud el que mejor se adapte a sus necesidades. La titular del módulo de planificación familiar de la Unidad de Medicina Familiar número 13, Liliana Orozco Vega, explicó que la planificación familiar es un derecho que permite a cada persona decidir de manera libre, responsable e informada si desea tener hijos, así como el número y esparcimiento de estos. También contempla el acceso a información, consejería y métodos anticonceptivos seguros y eficaces. Entre los métodos de planificación que ofrece el instituto se encuentran preservativos masculino y femenino, anticoncepción hormonal inyectable mensual o trimestral, parche anticonceptivo, implante subdérmico de 3 o 5 años, dispositivo intrauterino de cobre, pastillas anticonceptivas y vasectomía sin bisturí. Para Noticias RTQ, Víctor Cabeza.
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0: Gracias por seguir aquí en Noticias. RTQ ya es la 1:30 de la tarde y cada miércoles tenemos la oportunidad de que alguien en la redacción comparta un reportaje y en esta ocasión le tocó a Paco Hernández, quien nos va a platicar de la fe a la aventura, el camino de San Junípero Serra que abre otra forma de descubrir la Sierra Gorda. 8 de las 10 rutas que siguen las huellas de misionero franciscano ya pueden recorrerse. Algunas exigen caminar hasta 30 kilómetros diarios entre montañas, ríos y comunidades.
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2: Hay una forma de recorrer Querétaro en la que el viaje no comienza al subir un automóvil ni termina al llegar a un hotel. Se hace a pie, entre veredas, montañas, ríos y comunidades de la Sierra Gorda, siguiendo las huellas de Fray Junípero Serra. Para quienes todavía buscan qué hacer durante la temporada vacacional, el camino de Fray Junípero Serra ofrece una alternativa que mezcla turismo religioso, naturaleza, historia y aventura, pero también un desafío físico que puede extenderse durante varios días. El proyecto, impulsado por la diócesis de Querétaro, contempla 10 rutas peregrinas que convergen en Jalpan de Serra y de las cuales 8 ya fueron abiertas para recibir caminantes, explicó el vicario general de la diócesis de Querétaro, Martín Lara Becerril. Los trayectos siguen parte de la historia evangelizadora de San Junípero Serra y atraviesan comunidades relacionadas con las misiones de la Sierra Gorda declaradas Patrimonio Mundial de la UNESCO.
3: ¿Se pueden recorrer? Sí, se pueden recorrer ya. De hecho, nosotros hacemos un estudio preliminar que se llama el camino preliminar, nosotros lo llamamos la ruta de reconocimiento, que es lo caminamos con gente local para ver espacios, lugares, problemas, etcétera, etcétera, y cómo los vamos a solucionar. Y a la hora de que caminen grupos, cómo van a interactuar con las distintas poblaciones. Y una vez que tenemos claro todo eso, entonces ahora sí llevamos el primer grupo, que llamamos
2: el Camino Real, la Ruta Verde, la del Venado, la del Jabalí, la del Agua, la Franciscana, la Agustina y la Dominica forman parte de los trayectos que ya han avanzado en este proceso, mientras que permanecen pendientes la Ruta de la Paloma, la cual parte de Amealco, y la Ruta Otomí desde San José Iturbide. Dependiendo del itinerario, existen travesías de alrededor de 3 días y expediciones que pueden alcanzar los 6 días con jornadas estimadas de entre 20 y 30 kilómetros de distancia. Pero aquí el atractivo está precisamente en que no se trata de un paseo convencional. Los caminos serranos incluyen desniveles, cruces de ríos, temperaturas elevadas y largos trayectos que demandan una condición física de intermedia a avanzada. Lara Becerril sostuvo que esta dificultad se ha convertido en uno de los principales atractivos para los viajeros que buscan una experiencia distinta a los recorridos turísticos tradicionales.
3: Pero los caminos serranos queretanos, los caminos de San Junípero Serra, tienen el mismo espíritu, pero presentan un grado de retos muy, pero muy, muy grandes, sobre todo desde el punto de vista físico, y a la gente le ha encantado. Y por un lado, y por otra parte, las vistas de la Sierra Gorda, de las planicies queretanas, impresionante.
2: La infraestructura, sin embargo, todavía está en desarrollo. El propio vicario reconoció que existen pocas señaléticas y albergues, por lo que actualmente los guías locales desempeñan un papel fundamental. Son ellos quienes conocen las veredas, conducen a los grupos y coordinan los lugares donde los peregrinos pueden comer y pasar la noche. Esta limitación terminó por generar una vertiente social que inicialmente no estaba necesariamente en el centro del proyecto. Las familias de las comunidades comenzaron a recibir caminantes en sus propias casas.
3: Desde luego, diríjanse con nosotros, con el camino San Junípero Serra. Nosotros les asesoramos, nosotros en la medida de lo posible les acompañamos, con el poco personal que tenemos, y los conectamos con los guías locales, de tal manera que puedan caminar de una manera sin ningún problema.
2: La experiencia incluso salió de las fronteras de Querétaro. En 2023, el Camino de San Junípero Serra recibió en Madrid, España, uno de los premios de excelencias turísticas durante la Feria Internacional de Turismo, FITUR, por su propuesta cultural y religiosa vinculada con la historia de las misiones serranas, el reconocimiento, colocó al proyecto entre los productos turísticos de distintos países por su originalidad y componente social.

0: Noticias RTQ, Paco Hernández.
1: Gracias a Paco Hernández por esta recomendación para todas las personas que se pueden animar a realizar turismo religioso y también a conocer mejor la Sierra Gorda. Y ahora vamos a continuar con información de corte educativo porque lanza Enfermería Huacú el Diplomado de Seguridad e Higiene y Salud Ocupacional 2026. En su 17ª edición, este plan educativo dará a quienes se interesen en cursarlo la oportunidad de continuar una formación de excelencia.
2: Con el objetivo de actualizar al personal del área de la salud y como opción de titulación para pasantes con servicio social concluido y liberado de las licenciaturas de la Facultad de Enfermería de la Universidad Autónoma de Querétaro, dicha unidad académica lanzó la convocatoria del 17º Diplomado Seguridad e Higiene y Salud Ocupacional en modalidad virtual que arrancará el próximo 24 de agosto. La conclusión se encuentra programada para el 11 de diciembre con clases de lunes a viernes a través de una plataforma digital. La citada oferta formativa está dirigida a enfermeros, fisioterapeutas, médicos, psicólogos, ingenieros químicos, quienes laboren en seguridad e higiene y estudiantes de la licenciatura en ciencias de la seguridad, convirtiéndolo en una alternativa de alta calidad. Esta actividad permitirá a quienes sean asistentes adquirir capacidades y reforzar conocimientos en la prevención de riesgos y enfermedades profesionales en las organizaciones. La idea de este curso es que diseñen e implementen programas encaminados a mejorar las condiciones laborales en beneficio de quienes son trabajadores y de la producción de las industrias donde se desempeñan. De acuerdo con las últimas disposiciones de organismos internacionales, más que capacitar a sus empleados, las empresas y empleadores deben emprender campañas de educación en todos estos temas para que se conviertan en un estilo de vida, un hábito y no únicamente en un asunto que se atiende por observaciones de un supervisor. Para Noticias RTQ, Aurora Vizcaíno Ruiz.
1: Lanza la Universidad Tecnológica de Querétaro la convocatoria para el torneo de robótica BattleBots 2026. El evento se llevará a cabo los días 19 y 20 de noviembre próximos y está abierto a estudiantes de secundaria, preparatoria y universidad. Aquí los detalles.
3: Con la finalidad de impulsar el desarrollo de habilidades tecnológicas y el trabajo en equipo mediante prototipos, la Universidad Tecnológica de Querétaro abre inscripciones al torneo de robótica BattleBots UTEC 2026, que se llevará a cabo los días 19 y 20 de noviembre en el Centro Educativo y Cultural Manuel Gómez Morín. El torneo contempla cuatro modalidades: mini sumo, mega sumo autónomo, robo soccer y seguidor en línea, con una bolsa en premio superior a los 40,000 pesos. El torneo está dirigido a estudiantes de secundaria, preparatoria y universidad, así como al público en general. El registro de equipos permanecerá disponible hasta el 15 de noviembre del presente año en la página www.utec.edu.mx. Los costos de inscripción van de los 600 a los 1,000 pesos, de acuerdo con el periodo en que se realice el registro. Informó para Noticias RTQ, Viviana Ávila y Manuel Tobar.
1: En el municipio de Corregidora, la Fiscalía General de Querétaro ejecutó una diligencia de cateo en el establecimiento denominado Capacitación Integral de Querétaro por probable fraude en servicios educativos. La investigación se inició a partir de denuncias de personas que señalaron haber realizado diversos pagos para cursar estudios de bachillerato en la supuesta institución, misma que entregó certificados que posteriormente resultaron apócrifos. Víctor Cabeza.
4: Catea la Fiscalía de Querétaro una escuela patito que ofrecía certificados presuntamente apócrifos en el municipio de Corregidora. El organismo autónomo investigador compartió que a través de la Policía de Investigación del Delito y con apoyo de la Policía Estatal, ejecutó un cateo en un inmueble ubicado en la colonia El Pocito como parte de una investigación por el delito de fraude genérico relacionado con la prestación de servicios educativos. Se detalló que la investigación se inició a partir de denuncias de personas que señalaron haber realizado diversos pagos para cursar estudios de bachillerato en una institución bajo el ofrecimiento de que los estudios contaban con validez oficial. De acuerdo con los actos de investigación realizados, al concluir sus estudios les fueron entregados certificados que posteriormente, al intentar continuar con su formación profesional, fueron señalados como apócrifos. Durante la diligencia fueron asegurados equipos de cómputo, certificados de bachillerato y licenciatura, así como diversa documentación relacionada con la investigación. Asimismo, personas localizadas en el inmueble fueron trasladadas en calidad de testigos para la realización de entrevistas, con el objetivo de recabar información que contribuya al esclarecimiento de los hechos. Para Noticias RTQ, Víctor Cabeza.

0: Gracias a Víctor Cabeza por la información y ahora comentarle que cuatro grupos de artesanos plantean plan de plazas artesanales para resolver conflicto de comerciantes en el centro histórico. Los colectivos señalaron que la llegada de vendedores provenientes de otros estados también afecta a artesanos queretanos y se deslindaron de los grupos que han recurrido a bloqueos y acciones de confrontación. Paco Hernández.
1: Cuatro agrupaciones de artesanos y productores de Querétaro plantearon al gobierno municipal la creación de un esquema de plazas artesanales itinerantes en distintos puntos del centro histórico como alternativa para resolver el conflicto por la ocupación del espacio público, informó Gustavo Romero Salazar, vocero de uno de los colectivos. La propuesta contempla hasta dos espacios que podrían utilizarse de manera rotativa, entre ellos los Jardines Guerrero, Cenea, Santa Clara, Jardín de los Platitos y otras plazas, con el objetivo de evitar que los comerciantes permanezcan de manera fija en el andador madero.
2: La verdad es que nosotros, como grupos de artesanos y productores, estamos abiertos al diálogo con el municipio para buscar esas alternativas. Las alternativas, pues, vendrían siendo, no nada más madero, sino si ellos dicen, ¿sabes qué? Una semana en Guerrero, una semana en Cenea, una semana en Santa Clara, una semana, el Jardín de los Platitos. O sea, nosotros hemos dado ya al municipio de Querétaro esas alternativas. No simple y sencillamente queremos madero, sino hemos ofrecido ese proyecto de 12 espacios con el fin de que cada 3 meses estemos en madero una semana.
1: Sostuvo que 4 de las 5 agrupaciones involucradas acordaron mantener el diálogo con las autoridades municipales y retirarse del andador madero al concluir el periodo vacacional autorizado. Además, señaló que habitualmente existen alrededor de 190 comerciantes, artesanos y productores queretanos vendiendo en el centro histórico, pero durante las festividades la cifra puede aumentar hasta aproximadamente 400 personas, por lo que aseguró que su agrupación ha proporcionado al municipio de Querétaro la información correspondiente sobre los vendedores foráneos. Para Noticias RTQ, Paco Hernández y David Feregrino.
0: Llama a la Secretaría de Turismo en el estado a construir diálogos y compromisos entre artesanos, empresarios y autoridades para fortalecer el turismo en Querétaro.
3: La Secretaria de Turismo en el estado, Adriana Vega Vázquez Mellado, hizo un llamado a artesanos, empresarios y autoridades a mantener una comunicación constante y trabajar de manera coordinada para fortalecer la actividad turística en la entidad. Señaló que el crecimiento turístico requiere de la participación de todos los involucrados, por lo que consideró indispensable generar acuerdos y compromisos que permitan avanzar sin perder la identidad de las comunidades. Refirió que la obtención del distintivo como destino inteligente para el Centro Histórico de Querétaro es una invitación a no perder la esencia, sino como enaltecerla y permitir que más personas les guste venir a Querétaro.
4: Definitivamente hacer un llamado a todos, a los artesanos, a los empresarios, al servicio público. No hay ninguna mesa que se pueda sostener sin un diálogo, que no se pueda. Todos tenemos compromisos, todos tenemos obligaciones,
3: En este sentido, mencionó la importancia de promover que los visitantes conozcan otros destinos de Querétaro, como Tolimán, Peñamiller, Jalpan y Amealco, así como los productos y artesanías elaborados en estas regiones. Informó para Noticias RTQ, Viviana Ávila y Manuel Tobar.
0: Gracias a Viviana Ávila por la información y ahora comentarle que el fiscal general del estado, Víctor de Jesús Hernández, confirmó la existencia de diversas carpetas de investigación en contra de artesanos y comerciantes ambulantes que bloquearon calles del centro de la ciudad y que presuntamente agredieron a servidores públicos.
5: Confirma el fiscal general de Querétaro la existencia de diversas carpetas de investigación en contra de artesanos y comerciantes ambulantes que presuntamente agredieron a funcionarios públicos y bloquearon calles del centro de la ciudad durante su protesta por espacios de venta. El titular del organismo investigador precisó que serán exhaustivos en la investigación de cada carpeta iniciada, asegurando que por el momento no se reportan personas detenidas por los hechos investigados.
6: Nosotros efectivamente hemos recibido las denuncias, estamos en fase de integración de las carpetas de investigación. Como ustedes saben, un principio fundamental de toda investigación es del sigilo en el manejo de la información que se va obteniendo. Ahorita en este momento no podría compartir detalles adicionales, solo confirmarles la existencia de las carpetas. Nosotros tenemos la responsabilidad siempre de que cualquier carpeta de investigación se investigue bajo un criterio de exhaustividad.
5: El fiscal general queretano precisó que las denuncias fueron presentadas por la administración del municipio de Querétaro, detallando que desahogarán las diligencias correspondientes que les autoriza la legislación aplicable y, en su caso, determinar si existe la posibilidad de individualizar.

0: analizar si hay personas que cometieron alguna conducta delictiva con el fin de ponerlas a disposición de la autoridad judicial para definir su situación jurídica. Para Noticias RTQ, Víctor Cabeza.
1: En julio fueron atendidas 292 personas pertenecientes a grupos en situación de vulnerabilidad por la Secretaría Pública Municipal de Querétaro. Se destaca la entrega de 157 brazaletes a personas adultas mayores que ahora están inscritas al programa de La Mano por tu Seguridad.
2: Durante julio, la Dirección de Atención a Víctimas de Violencia Familiar y de Género de la Secretaría de Seguridad Pública Municipal de Querétaro proporcionó atención integral a 292 personas pertenecientes a grupos en situación de vulnerabilidad, entre ellas niñas, niños, adolescentes, mujeres y personas adultas mayores. En este periodo, el personal especializado realizó 2.723 acciones de atención y seguimiento, de las cuales 477 personas accedieron a servicios de trabajo social, atención psicológica y asesoría jurídica en la Subcomandancia Centro. A través de Orientatel se brindó atención y orientación telefónica a 49 personas. Además, se registraron 33 nuevas instalaciones de asistencia app. Y mediante el programa de La Mano por tu Seguridad, fueron entregados 157 brazaletes a personas adultas mayores con alteraciones asociadas a la pérdida de memoria. En coordinación con autoridades investigadoras, se logró localizar a 33 personas que contaban con carpeta de investigación o algún reporte de búsqueda, mientras que 7 que estaban extraviadas o desorientadas fueron restituidas a su red de apoyo, derivado de reportes recibidos al 911 o de intervenciones realizadas durante patrullajes preventivos. Para Noticias RTQ, Aurora Vizcaíno Ruiz.
1: Exige Feminismo para Todas blindar las audiencias en juicios por violencia sexual tras agresión a acompañantes de una menor en Querétaro. Colectivas pidieron al Poder Judicial establecer protocolos para separar a víctimas y redes de apoyo de personas vinculadas con los imputados luego de denunciar agresiones al concluir una audiencia. Paco Hernández.
3: Integrantes de colectivas feministas pertenecientes a Feminismo para Todas, MX, exigieron al Poder Judicial del Estado de Querétaro implementar protocolos de seguridad y separación durante las audiencias relacionadas con delitos sexuales, luego de denunciar que acompañantes de una menor fueron agredidas por familiares y personas cercanas a un imputado por violación equiparada. Las activistas plantearon que las medidas deben de impedir el contacto entre las víctimas, redes de apoyo y personas vinculadas con los acusados dentro y fuera de los juzgados. Diana Chávez señaló que los hechos ocurrieron al concluir una audiencia el pasado 29 de julio, cuando alrededor de 8 personas presuntamente comenzaron a agredir a quienes acompañaban a la víctima. De acuerdo con su testimonio, ella sufrió lesiones en el rostro y posteriormente se abrió una carpeta de investigación por violencia de género, mientras que durante una nueva audiencia celebrada el 3 de agosto continuaron las agresiones verbales y psicológicas. Con cifras atribuidas al Secretariado Ejecutivo del Sistema Nacional de Seguridad Pública, indicaron que durante el 2025 se abrieron 382 carpetas por abuso sexual, 486 por acoso sexual, 20 por hostigamiento, 229 por violación simple y 134 por violación equiparada, para un total de 1.251 investigaciones por estos 5 delitos. Para Noticias RTQ, Paco Hernández.
1: Continuamos con información de Paco Hernández, quien nos dice que las feministas volverán a las calles de Querétaro el 28S para marchar por acceso al aborto legal y seguro. La concentración saldrá desde la explanada de la Alameda Hidalgo a las 2 de la tarde el próximo 28 de septiembre.
3: Integrantes del colectivo Feminismo para Todas MX convocaron a una nueva movilización en Querétaro el próximo 28 de septiembre en el marco del Día de Acción Global por el Acceso al Aborto Legal y Seguro para mantener su exigencia a favor de los derechos reproductivos de las mujeres. Diana Arlet Reséndiz Chávez, defensora de los derechos humanos, informó que la concentración comenzará a las 2 de la tarde en la explanada de la Alameda Hidalgo, desde donde las participantes realizarán el recorrido que han utilizado durante las movilizaciones de los últimos años. La convocatoria está dirigida a mujeres, colectivas y organizaciones feministas y defensoras de los derechos humanos que quieran sumarse a las jornadas del 28S. El colectivo señaló que mantendrá las movilizaciones en el espacio público como parte de sus acciones para demandar el acceso al aborto legal y seguro en Querétaro. Para Noticias RTQ, Paco Hernández.
1: Ahora comentar la información del Registro Civil de Querétaro, porque concedió 12 cambios de identidad de género por orden judicial, mientras que rechazó otros 65 sin sentencia. La dependencia estatal señaló que la legislación de Querétaro no permite realizar el procedimiento por la vía administrativa.
3: El Registro Civil del Estado de Querétaro concedió 12 cambios de identidad de género durante el periodo comprendido entre agosto del 2025 y agosto del 2026, todos mediante resoluciones judiciales, mientras que rechazó alrededor de 65 solicitudes provenientes de otras entidades del país y del extranjero, debido a que no contaban con una sentencia que ordenara realizar el procedimiento, informó el director del Registro Civil, Apolinar Casillas Gutiérrez.
4: Van 12 casos que sí se han concedido, pero pues porque nos han traído resolución judicial en ese sentido, y nosotros pues simplemente damos cumplimiento a esa resolución judicial.
3: El funcionario precisó que los casos corresponden aproximadamente en partes iguales a hombres y mujeres, y señaló que las solicitudes rechazadas correspondieron principalmente a personas que realizaron el cambio de identidad de género ante registros civiles de otras entidades, particularmente de la Ciudad de México, para después solicitar en Querétaro la reserva de su acta primigenia, aunque también recibieron trámites procedentes de la Dirección de Servicios Consulares. El funcionario sostuvo que la legislación estatal no permite al registro civil efectuar administrativamente esta modificación y agregó que hasta ahora no existen procedimientos judiciales pendientes de cumplimiento. Para Noticias RTQ, Paco Hernández.
1: Gracias a Paco Hernández por la información, y es momento de Viviana Ávila, que nos dice que a la baja las quejas ante notarías del Estado. De acuerdo con la Secretaría de Gobierno, se bajó de 150 a 45 las quejas recibidas, la mayoría de ellas relacionadas con el retraso en la entrega de escrituras.
5: Las quejas presentadas contra notarías en Querétaro van a la baja en el estado, pues pasaron de 150 a 45 quejas las registradas, informó el secretario de Gobierno, Eric Gudiño Torres, quien atribuyó la reducción al trabajo conjunto con el Consejo de Notarios, la conciliación entre las partes y las inspecciones realizadas por la autoridad estatal. Indicó que la mayoría de las quejas se originan por retrasos en la inscripción de escrituras o errores durante su integración, situaciones que, aseguró, se atienden de manera coordinada con el Instituto Registral y el propio Consejo de Notarios para brindar mayor certeza jurídica a los usuarios.
6: Las quejas contra notarios han reducido considerablemente, como bien lo decía, una de las funciones de la Secretaría de Gobierno, vía la subsecretaría, estar inspeccionando y estar revisando que los notarios cumplan con lo que fueron encomendados. La verdad es que han disminuido estas quejas.
5: Debido a los trabajos de inspección por parte de la autoridad, refirió que se ha dado la suspensión de 3 notarios, de los cuales 2 ya volvieron a su actividad y 1 sigue pendiente, retornando a sus actividades el próximo 30 de agosto al dar solución a trámites pendientes. Respecto a la notaría número 3 en Jalpan, refirió que en próximos días estarán revisando el estatus de la misma para conocer los trámites pendientes, ello luego de la renuncia de su titular, y llamó a las personas con trámite ante dicha notaría puedan comunicarse al número de WhatsApp 442-133-1073 para solicitar información de su situación. Informó para Noticias RTQ, Viviana Ávila y Manuel Tobar.
1: Justo sobre esta notaría de la que nos platicaba Viviana Ávila, Pedro Sierra tiene información porque cesó funciones la notaría pública número 3 de Jalpan de Serra ante investigaciones por presuntas irregularidades administrativas y afectaciones a usuarios, quienes podrán darle continuidad a sus trámites a través de la subsecretaría de Gobierno, quien mantiene como prioridad resolver cada caso mediante diálogo y agilizar los procedimientos para garantizar un servicio eficiente y transparente.
7: La notaría pública número 3 de Jalpan de Serra dejó de operar oficialmente tras dejar sin efectos el gobierno del estado el nombramiento de su titular, Edwin Brian Hernández Soto, quien presentó su renuncia al cargo mientras se desarrollaban investigaciones por presuntas fallas en el cumplimiento de obligaciones administrativas y demoras en la atención a los usuarios. La determinación fue publicada este pasado 5 de agosto en el periódico oficial La Sombra de Arteaga. El secretario de gobierno del estado, Eric Gudiño Torres, explicó que la renuncia fue aceptada por las autoridades estatales y se enmarcó con un proceso de revisión que reveló, entre otras informaciones, retrasos en las entregas de escrituras y demoras en los tiempos de inscripción ante el Instituto Registral. A fin de dar certidumbre a la población, el subsecretario de Gobierno, Carlos Jale Palacios, acudirá próximamente a Jalpan de Serra para recibir el archivo de la notaría, realizar el protocolo de cierre y revisar uno por uno el estado de los trámites pendientes. Gudiño Torres informó además que en total han sido suspendidos 3 notarios en la entidad, 2 ya retomaron sus actividades y el tercero podría reincorporarse el próximo 30 de agosto. Las quejas ciudadanas contra las notarías han disminuido de forma notable y la subsecretaría de gobierno mantiene como prioridad resolver cada caso mediante diálogo y agilizar los procedimientos para garantizar un servicio eficiente y transparente. Informó para Noticias RTQ, Pedro Sierra.
1: Gracias a Pedro Sierra, y ahora vamos con información triste para el gremio periodístico local, ya que falleció Beto Morales, quien pues se distinguía por ser una persona dedicada de lleno a la comunicación y es recordado tanto por colegas, amistades y familiares como alguien

muy alegre. Se dedicó a la conducción, al periodismo, como reportero, en comunicación social. Muchas personas lo conocimos y pues tenemos una buena impresión de él. Nació el 5 de mayo de 1986 y se anunció su fallecimiento este 12 de agosto de 2026. A quienes pues son o fueron cercanos a él, se anuncia que la velación será a partir de hoy a las 18 horas en Funerales Modernos en la Sala Milenio y que habrá una misa de cuerpo presente el 13 de agosto a las 13 horas en la Basílica de El Pueblito. Descanse en paz, Beto Morales.

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1: Gracias por seguir aquí en Noticias RTQ. Ya son las 2 de la tarde y es el momento de Paulina Mares con el panorama nacional e internacional.
0: Nacionales.
2: Pacientes con enfermedades raras, familiares y especialistas denunciaron la persistente falta de medicamentos para tratar estos padecimientos en México, pese a que las cifras oficiales sitúan el abasto general de fármacos en niveles de entre el 95 y 98%. Los expertos advirtieron que la recuperación del suministro reportada por el Instituto Mexicano del Seguro Social no implica necesariamente una mejora en la disponibilidad de tratamientos para enfermedades raras, que en muchos casos son especializados de uso permanente y difíciles de encontrar fuera de las grandes ciudades. De acuerdo con la Organización Mundial de la Salud, las enfermedades raras son aquellas que presentan en menos de 5 personas, son aquellas que se presentan en menos de 5 personas por cada 10.000 habitantes y existen más de 7.000 afecciones. Y existen más de 7.000 afecciones de este tipo. Organizaciones civiles advirtieron que grupos criminales desplazan comunidades de la Sierra de Chihuahua para controlar territorios, incluso en zonas sin madera, agua, minerales u otros recursos naturales que expliquen su interés. Saulo Loya, integrante del Centro de Derechos Humanos de la Montaña, Tlachinoyan, dijo que la conclusión preliminar es que el control territorial permite a las organizaciones criminales decidir qué ocurre dentro de esas zonas y operar prácticamente con total impunidad. La misión también identificó un patrón de violencia que comienza con ataques dirigidos contra líderes comunitarios o personas con capacidad de resistencia. Entre las formas de violencia mencionó el uso de armas de alto calibre y drones explosivos, cuyo uso comparó con técnicas de guerra vistas en el conflicto entre Rusia y Ucrania. El exgobernador de Guerrero, Ángel Eladio Aguirre Rivero, fue vinculado a proceso por su presunta participación en el delito de desaparición forzada de personas dentro de las investigaciones por la desaparición de los 43 estudiantes de la Escuela Normal Rural Raúl Isidro Burgos de Ayotzinapa. La decisión fue tomada por un juez de control, quien además mantuvo la medida cautelar de prisión preventiva oficiosa contra el exmandatario. Aguirre permanecerá recluido en el Centro Federal de Readaptación Social del Altiplano, en el Estado de México. La Fiscalía General de la República informó durante la madrugada de este miércoles que se otorgó un plazo de 4 meses para el desarrollo de la investigación complementaria. Policías de la Ciudad de México detuvieron en Iztapalapa a un hombre que transportaba a una cría de tigre de Bengala blanco, especie en peligro de extinción, luego de que no mostrara la documentación correspondiente. Autoridades informaron que un motociclista se acercó a elementos policíacos que realizaban patrullajes y refirió que al interior de una camioneta gris estacionada metros adelante se encontraba un tigre blanco, por lo que los policías ubicaron el vehículo cuyo chofer lo puso en marcha e intentó evadirlos. Acto seguido, le indicaron que descendiera y que mostrara la documentación que acreditara la legal propiedad y traslado de la cría de tigre de Bengala blanco, pero no contaba con ella. Los policías capitalinos detuvieron al hombre de 30 años de edad.
0: Internacionales.
2: La Brigada Mexicana de Socorristas Topos Azteca llegó a la ciudad colombiana de Cali para ayudar en el rescate de personas atrapadas bajo los escombros por el terremoto de magnitud 7.4 que sacudió el lunes el país y que deja más de 2 centenares de personas muertas. Los rescatistas mexicanos llegaron a Colombia procedentes de Venezuela, donde estaban desde hace 41 días tras los 2 potentes terremotos de La Guaira, que el 24 de junio causaron más de 6.300 muertos. El terremoto en Colombia ha causado la muerte de por lo menos 181 personas, según el presidente Abelardo de la Espirella, aunque autoridades regionales elevan ese número a aproximadamente 240 muertos y hay una cifra intermedia de personas desaparecidas o atrapadas bajo los escombros, tanto en Cali como en Pereira. Asimismo, el gobierno de Colombia declaró 3 días de duelo nacional por las víctimas del terremoto.

0: Las autoridades de Estados Unidos acusaron de narcoterrorismo, tráfico de drogas y armas a 4 mexicanos presuntos integrantes del cártel Jalisco Nueva Generación, todos arrestados en República Checa en junio pasado, informó la fiscalía. Los acusados fueron identificados como Edgar Alejandro López Velasco, Noé Díaz Jiménez, José Miguel Álvaro Morales y Leobardo Gagiola López, alias Vado, quienes se enfrentan condenas de cadena perpetua si son hallados culpables. En días pasados, el gobierno de Estados Unidos anunció recompensas por un total superior a $100 millones por información que conduzca a la captura de varios cabecillas del cártel Jalisco Nueva Generación, organización criminal mexicana designada como grupo terrorista por la administración de Donald Trump. El director general de la Organización Mundial de la Salud, Tedros Adhanom, criticó las nuevas políticas sanitarias de Estados Unidos que reducen las vacunas infantiles recomendadas, algo que no está en consonancia con décadas de evidencia científica. La medida, impulsada junto al secretario de Salud, Robert F. Kennedy Jr., deja vacunas contra la gripe, COVID-19, la hepatitis A y B, el rotavirus y la meningitis bajo criterios de riesgo o de decisión compartida entre padres y médicos, mientras ordena revisar el calendario federal de vacunación infantil. El presidente de Estados Unidos, Donald Trump, firmó el lunes una orden ejecutiva que reduce de 18 a 11 las enfermedades contra las que el gobierno federal recomienda vacunar a todos los niños y establece nuevas categorías para otras inmunizaciones. La Organización de las Naciones Unidas para la Educación, la Ciencia y la Cultura denunció que los talibanes han impedido que alrededor de 2.4 millones de niñas afganas accedan a educación secundaria desde que Estados Unidos les entregó el poder en Afganistán en 2021. La UNESCO condenó que varias naciones estrechen lazos con el gobierno de Afganistán y puntualizó que es el único país que prohíbe formalmente a las niñas y mujeres acceder a educación secundaria y superior, provocando que 600.000 afganas abandonen en el mercado laboral para 2066, lo que generará pérdidas acumuladas de ingresos por valor de $9.600 millones y así aumentar el riesgo de matrimonios precoces.
1: Gracias a Paulina Mares por la información. Es el momento de Mariana Perusquía con los pormenores respecto al estado del tiempo en la capital, el Marqués, Ameco de Bonfil y Pinal de Amoles.
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3: Comisión Estatal de Aguas informa para este miércoles. Mínima de 13 grados centígrados y máxima de 30 grados por la tarde, con una racha de viento en dirección del noreste de 19 kilómetros por hora y posible tormenta eléctrica. En el Marqués, mínima de 13 grados centígrados y una máxima de 28, con un 40% de probabilidad de lluvia y posibilidad de tormenta eléctrica, con viento en dirección hacia el noreste de 22 kilómetros por hora. Amealco de Bonfil, la temperatura oscilará entre los 9 y los 23 grados centígrados, con una racha de viento en dirección hacia el noreste de 20 kilómetros por hora y posibilidad de tormenta eléctrica con lluvia hasta de un 60%. Pinal de Amoles, mínima de 13 grados centígrados y máxima de 29 por la tarde. Se prevé una jornada con la presencia de nubes dispersas y una racha de viento en dirección hacia el noreste de 21 kilómetros por hora. Y durante las próximas horas, jueves, mínima de 13 grados centígrados y máxima de 29 por la tarde, con un 60% de probabilidad de lluvia, con posible tormenta eléctrica y viento en dirección hacia el noreste de 19 kilómetros por hora. Viernes, la temperatura oscilará de los 13 a los 29 grados, con un 50% de probabilidad de lluvia y tormenta eléctrica con viento con fuerza de 20 kilómetros por hora en dirección al noreste. Y el sábado, por la mañana se prevé una temperatura mínima de 14 grados centígrados y una máxima de 30 por la tarde, con un 30% de probabilidad de lluvia ligera y viento en dirección del noreste de 26 kilómetros por hora.
1: Muchísimas gracias a Mariana Perusquía por la información. Y ahora vamos con Viviana Ávila, que nos dice que trabaja Protección Civil Estatal de manera constante en la actualización del Atlas de Riesgo gracias a las incidencias por las lluvias y con información de los 18 municipios.
4: El Atlas de Riesgo Estatal de Querétaro se actualiza en tiempo real con las incidencias registradas durante la temporada de lluvias, señaló el coordinador estatal de Protección Civil, Javier Amaya Torres.

0: Torres, y es que manifestó ya se trabaja en una actualización de cartografía que permitirá integrar de forma uniforme la información de los 18 municipios, a fin de tener una renovación general de todos los atlas de riesgos, los cuales abarcan tanto la cartografía de base como otros componentes técnicos que la coordinación considera pendientes de complementar. De acuerdo a este documento, las zonas con mayor incidencia de riesgo durante la presente temporada de lluvias son la carretera federal 120 en el tramo comprendido entre Pinal de Amoles y Aguacatlán, donde la ladera con taludes inestables no han sido intervenidos y representan un riesgo recurrente cada año.
1: El atlas de riesgo todos los días se alimenta. Con todas las incidencias que pasan en el estado, nosotros estamos cargando las capas del atlas de riesgo, aunque estamos ya trabajando para que se haga una actualización en cuestión de cartografía y varias cosas que necesitamos todavía complementar en el atlas de riesgo estatal.
0: De manera complementaria, la coordinación estatal opera dos puestos de mando para la temporada. El primero de carácter operativo, que atiende emergencias antes y durante los eventos climatológicos y se ubica en Rino. El segundo de carácter social y se activará ante afectaciones a la población para restablecer las condiciones de vida y se encuentra en el Gómez Morín. Amaya Torres adelantó que próximamente se pondrá en marcha un sistema de avisos para la población que complementará la difusión en redes sociales, orientado a informar antes del evento, durante y sobre las acciones posteriores. Informo para Noticias RTQ, Viviana Ávila y Manuel Tobar.
2: Vamos a repasar cómo se encuentra el tránsito en Boulevard Bernardo Quintana.
3: Durante el primer día hábil de operación de los carriles de contraflujo del Boulevard Bernardo Quintana en el sentido sur-norte de Los Arcos a Plaza del Parque, se registró un flujo de 30.100 vehículos, lo que representa un incremento del 20% respecto al lunes anterior. De acuerdo con el monitoreo realizado durante el lunes 10 de agosto por la Secretaría de Movilidad de la capital y coordinado con el Gobierno del Estado, el horario de mayor carga vehicular en este sentido se presentó entre las 7 y las 9 horas, con el registro de 6.400 vehículos. En el sentido norte-sur, de Plaza del Parque a Los Arcos, se contabilizaron 32.300 vehículos, lo que representa una disminución del 30% respecto al lunes anterior. El horario de mayor carga es entre las 7 y 9 horas y transitaron 6.800 vehículos. En total, hubo 62.400 vehículos sobre Boulevard Bernardo Quintana durante la jornada, 10% menos respecto al lunes anterior. El seguimiento forma parte del operativo vial Bernardo Quintana implementado con el objetivo de reducir las afectaciones a la movilidad derivadas de las obras federales del Tren México-Querétaro. Para quienes utilizan esta importante vialidad, las autoridades municipales y estatales mantendrán el monitoreo permanente del Boulevard Bernardo Quintana durante los próximos días a fin de evaluar el comportamiento del flujo vehicular y realizar los ajustes operativos que sean necesarios para atender las condiciones de movilidad. Para Noticias RTQ, Aurora Vizcaíno Ruiz.
2: Y ahora comentarle que la carretera 57 afecta más al comercio que las obras de Bernardo Quintana. Esto de acuerdo con la Cámara Local de Comercio, quienes denunciaron retrasos de hasta 12 horas por afectaciones en la carretera, mientras que las obras del Tren México-Querétaro solamente provocan retrasos de 20 minutos sin afectar la cadena de proveeduría. Paco Hernández.
4: Las obras y problemas de movilidad en la carretera federal 57 generan mayores afectaciones para los empresarios queretanos que las intervenciones en Bernardo Quintana, debido a los retrasos de hasta 12 horas en el traslado de mercancías, señaló el presidente de la Cámara de Comercio de Querétaro, René Loya Poletti. El dirigente empresarial explicó que alrededor del 45% de las mercancías que se comercializan en Querétaro provienen de la Ciudad de México, por lo que los retrasos sobre la carretera 57 impactan directamente en inventarios, entregas y ventas, además de elevar los costos de transporte por el mayor consumo de combustible y las horas adicionales de los operadores. En contraste, Loya Poletti indicó que las obras en Bernardo Quintana han provocado tiempos adicionales de entre 20 y 25 minutos para llegar a los establecimientos, con una afectación directa sobre más de 250 negocios afiliados que están ubicados en las colonias de la zona, aunque aseguró que la proveeduría mantiene el acceso y los establecimientos continúan con sus horarios habituales. Finalmente solicitó a las autoridades federales establecer una fecha definitiva para la conclusión de los trabajos en la carretera 57 y reforzar la seguridad y señalización mientras continúan las intervenciones. Para Noticias RTQ, Paco Hernández.
2: La Secretaría de Infraestructura, Comunicación y Transporte supervisa obras de rehabilitación en la carretera federal 120 en el kilómetro 155 del municipio de Pinal de Amoles. Se invierten 110 millones de pesos por gestiones del gobierno federal luego de los daños ocasionados por la contingencia de las lluvias del año pasado. Pedro Sierra.
5: Autoridades municipales, acompañadas por el ingeniero Carlos García Villaseñor, representante de la Secretaría de Infraestructura, Comunicaciones y Transportes.

0: Transportes en Querétaro realizaron un recorrido de supervisión en el kilómetro 155 de la carretera federal 120, donde se ejecutan trabajos de reparación de los daños provocados por las contingencias climáticas registradas el año pasado. Estas obras son posibles gracias al respaldo de la visita a la región de la presidenta de México, la doctora Claudia Sheinbaum Pardo, mediante la cual se gestionó y destinó una inversión de 110 millones de pesos para fortalecer la infraestructura vial y garantizar mayor seguridad a quienes transitan por esta importante vía de comunicación en la sierra. Los recursos permitirán atender de forma integral los tramos afectados, devolviendo condiciones seguras y transitables a una carretera esencial para la conectividad de las comunidades serranas. Se reafirma así el trabajo coordinado entre los tres niveles de gobierno en beneficio de las familias de la región. Informó para Noticias RTQ, Pedro Sierra.
1: Regresamos a la capital porque se da a conocer que hasta el 14 de agosto de 10 de la noche a 5 de la madrugada habrá cierre en Avenida Tecnológico de Ignacio Zaragoza a Hidalgo por trabajos de reencarpetado. Esto va a afectar a las colonias de Niños Héroes y Centro Histórico. Por lo tanto, las vías alternas son Ignacio Zaragoza, Churubusco e Hidalgo. Las calles Profesor Luis M. Olvera, José María Arteaga, Regule Sur y José María Morelos, así como Ignacio Zaragoza, 5 de febrero e Hidalgo. Por favor, tome sus precauciones y anticipe sus salidas y consulte aplicaciones como Google Maps y Waze para visualizar mejor sus traslados. También comentarle que el presidente municipal de Querétaro, Felipe Fernando Macías, reconoció que será necesario intervenir la zona de Álamos y Corregidora Norte debido a que han sido puntos recientes de encharcamientos debido a las lluvias.
2: Felipe Fernando Macías, presidente municipal de Querétaro, reconoció que se realizan trabajos por atender nuevos puntos de encharcamientos, que debido a las lluvias del pasado lunes se vieron más afectados. En ese sentido, expresó que se realizarán trabajos de intervención a mediano plazo en Álamos y Corregidora Norte.
3: Sí, tenemos el circuito de Álamos detectado ya una zona para intervenir al mediano plazo. Sí, tenemos como punto la zona de Álamos y área de Corregidora Norte. De hecho, también ya se generaron trabajos justamente hacia el puente del Cerrito, donde fue la obra del tren, pero sí tenemos programado para entrar al mediano plazo.
2: A través de la Secretaría de Obras Públicas, en lo que va de la presente administración, se han realizado trabajos de rehabilitación y conservación en las 7 delegaciones municipales. Durante el gobierno que preside Macías, se han atendido 28.107 baches y se han intervenido más de 903.000 metros cuadrados de pavimento. La atención vial se mantiene mediante reportes ciudadanos que ingresan a través del 070 a atención ciudadana, redes sociodigitales, oficios y recorridos de supervisión, con el objetivo de atender las necesidades de quienes son habitantes en el municipio de Querétaro. Para Noticias RTQ, Aurora Vizcaíno Ruiz.
1: Seguimos en la capital porque a partir de septiembre el municipio aplicará microchips con sistemas de geolocalización en mascotas, así lo dio a conocer el presidente municipal de Querétaro, Felipe Fernando Macías.
2: Para el mes de septiembre, los microchips que el municipio de Querétaro implante a las mascotas que acudan a los centros de bienestar para esterilizaciones, vacunas u otros servicios tendrán tecnología de geolocalización. Así lo dio a conocer el presidente municipal de la capital, Felipe Fernando Macías.
3: Ahora ya a partir del mes de septiembre entregaremos ahora chips de geolocalización. Sí, es decir, serán gratuitos, exactamente, es una innovación al chip anterior. Estos chips ya van a tener geolocalización, literalmente, pues los dueños de sus mascotas van a poder ver en su teléfono celular, sea cual sea el sistema operativo, dónde está su mascota.
2: Al ser cuestionado respecto a la permanencia de las canchas de futbolito que se colocaron en plazas públicas por el Querétaro Zona Fest, mencionó que debido al uso que han tenido se determinará su permanencia o cambio de lugar. Puede estar al pendiente de las campañas de la Secretaría de Bienestar Animal a través de las redes sociodigitales del municipio de Querétaro o de la misma dependencia capital. Para Noticias RTQ, Aurora Vizcaíno Ruiz.
1: Seguimos con el tema de los animales porque rescatistas independientes convocan a la ciudadanía a protestar por el bienestar de las mascotas.
2: Activistas independientes dedicados al rescate de los animales convocan una manifestación pacífica para el próximo 16 de agosto a las 10:30 de la mañana, la cual saldrá del CSEC Manuel Gómez Morín hacia Plaza de Armas. Piden sobre todo que el maltrato animal ya no sea un problema menor. En ese sentido mencionaron que es necesario que haya apoyo institucional para evitar la pirotecnia, afinar la ley estatal de bienestar animal, así como generar penas severas hacia quienes infringen dolor a los animales. Habla Cristina Pérez, rescatista independiente, sobre las estadísticas recabadas en 2025.
4: De la fiscalía se habían tomado solamente dos casos durante ese año. Reportes administrativos tomados a la fiscalía.

0: 564 reportes en 5 meses en el 2025. Datos reportados por la legislatura de Querétaro. En control animal del municipio de Querétaro informó 564 reportes de maltrato, equivalente a 120 reportes mensuales. ¿Sí? El anuario económico del 2025 del municipio de Querétaro reportó un incremento del 68.7% en las denuncias.
1: Se espera contar con una afluencia de más de 300 personas a la protesta y se pide evitar el acompañamiento de animales y así impedir que sufran alguna afectación por estrés y el clima. Recuerde que el próximo 16 de agosto a las 10:30 de la mañana será una manifestación pacífica en pro de los animales. La cita será en SESEC Manuel Gómez Morín. Para Noticias RTQ, Aurora Vizcaíno Ruiz.
2: Víctor Cabeza nos va a contar qué sucedió en la presa Constitución 1857 de San Juan del Río.
3: Localizan ciudadanos y autoridades a una persona sin vida al interior de la presa Constitución de 1857 en San Juan del Río. Al respecto, la Secretaría de Seguridad Pública Municipal informó que a través de la línea de emergencias 911 se recibió un reporte en el que se alertaba sobre el cuerpo de una persona flotando al interior del cuerpo de agua. De manera inmediata, oficiales de la corporación se trasladaron al sitio indicado, donde se confirmó el reporte, por lo que conforme al protocolo, se procedió a acordonar el área y a dar aviso a la Fiscalía General del Estado de Querétaro, a fin de dar inicio con las diligencias correspondientes, así como a llevar a cabo la extracción y levantamiento del cuerpo para su traslado a la morgue para el procedimiento de ley, con el fin de poder identificar a la persona y determinar la causa de su fallecimiento. Autoridades continúan invitando a la ciudadanía a no acercarse ni introducirse a los cuerpos de agua de la entidad por el riesgo que representan, sobre todo durante esta temporada de lluvias. Para Noticias RTQ, Víctor Cabeza.
2: También en el mismo municipio, en San Juan del Río, hubo un percance vial registrado en las calles.
3: Percance vial en San Juan del Río terminó en una riña entre varias personas. La videograbación ya circula en las redes sociales. Un hecho de tránsito menor, ocurrido en la intersección de las avenidas Gandhi y Universidad, en la colonia Floresta de la demarcación sanjuanense, terminó en una gresca ante la mirada de decenas de automovilistas y peatones. El incidente habría sucedido por una descortesía vial, lo que provocó que dos mujeres que viajaban a bordo de una motocicleta agredieran a la conductora de una camioneta en plena vía pública. La gresca fue videograbada por peatones que se encontraban en el sitio, la cual ya circula en redes sociales, dejando en evidencia la falta de empatía, diálogo y cultura vial por parte de los involucrados. Derivado de la riña, la autoridad municipal no logró intervenir, pues a su llegada los rijosos ya se habían retirado. Para Noticias RTQ, Víctor Cabeza.
2: Policía del Marqués alerta sobre detenciones por uso de documentos falsos y fraudes en redes sociodigitales.
1: La Secretaría de Seguridad Pública Municipal del Marqués informa a la ciudadanía que a través de acciones en materia de prevención del delito y legalidad se llevó a cabo la detención de conductores de vehículos que portaban documentación apócrifa como licencias de conducir y permisos para circular falsificados. Se recomienda a la ciudadanía realizar sus trámites vehiculares únicamente mediante las vías oficiales y de manera presencial en los módulos autorizados y dispuestos por la autoridad competente. Lo anterior con el objetivo de prevenir situaciones de fraude, ya que es falso que una licencia de conducir legítima pueda tramitarse mediante el envío de datos personales y fotografías a través de páginas de internet o aplicaciones para posteriormente recibirla por paquetería. Además, la Secretaría de Seguridad Pública exhorta a la ciudadanía a evitar compartir datos personales, datos de vehículo e información sensible a terceros, pues esta práctica puede poner en riesgo la seguridad y el patrimonio de los marquesinos. Por ello, es importante que la ciudadanía verifique que los trámites a realizar se lleven a cabo exclusivamente mediante los canales institucionales correspondientes. Ninguna página web externa o red social ajenas a instituciones oficiales está autorizada para tramitar, expedir y enviar permisos de circulación a domicilio. Se hace un llamado a la población para no dejarse engañar a través de redes sociodigitales. Adquirir o portar este tipo de documentos afectan la economía y conducen a enfrentar un proceso penal con consecuencias inmediatas. Para Noticias RTQ, Aurora Vizcaíno Ruiz.
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5: Regresamos.

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0: Gracias por seguir aquí en Noticias RTQ. Ya son las 2:30 de la tarde y continuamos con información ahora del municipio de Querétaro, ya que en sesión ordinaria de Cabildo, el Ayuntamiento de la capital aprobó el acuerdo por el que se autoriza la donación a favor del Fideicomiso Queretano para la conservación del medio ambiente FICMA, de un predio que tiene una superficie de poco más de 43 hectáreas y un valor aproximado de 76 millones de pesos. Se localiza al norte del fraccionamiento El Nuevo Refugio y del anillo vial Fray Junípero Serra. La donación permitirá destinar este espacio a la conservación ecológica debido a su valor ambiental. El polígono cuenta con vegetación y condiciones naturales de alto valor ambiental, cuya conservación favorece la captación de agua, la retención del suelo y la reducción del riesgo de deslaves hacia las zonas habitacionales cercanas. Esta acción va a beneficiar de manera directa a 43.127 personas y de forma indirecta a más de 1 millón de habitantes del municipio de Querétaro. Y vamos a continuar con más información del corte cultural, ya que alista la Secretaría de Cultura del Estado 2 nuevos proyectos para museos. Dichos programas estarán enfocados en la cultura popular e infancias y se van a ubicar fuera de la capital. El anuncio oficial lo dará a conocer el gobernador del estado, Mauricio Curi González.
1: Ya se alista por parte de la Secretaría de Cultura en el Estado 2 proyectos dirigidos a la construcción de museos y que estarán enfocados en la cultura popular y las infancias. De acuerdo con la titular de la dependencia, Ana Paula López Virlain, ambos proyectos se estarán realizando fuera de la capital del estado, ello como parte de acercar la cultura a todos los rincones de la entidad, y su anuncio oficial será dado a conocer por parte del gobernador del estado, Mauricio Curi.
2: Estamos trabajando desde lo local con presupuesto estatal, pero principalmente con amigos de los museos, 2 proyectos que ya el gobernador anunció.
1: Estos proyectos, junto con la propuesta del presupuesto estatal para mantenimiento de la infraestructura cultural actual, precisó López Virlain, son parte de los retos que se tiene para lo que resta del año por parte de la dependencia estatal. Señaló que aún no se realiza reunión con la jefatura de gabinete para definir las prioridades en torno al presupuesto de cada una de las dependencias. Sin embargo, se estima que sea en el mes de septiembre cuando se haga la solicitud para presentar dichas propuestas por cada dependencia e integrar el paquete presupuestal anual. Informo para Noticias RTQ. Viviana Ávila y Manuel Tobar.
0: ¿Es usted una persona creativa dedicada al diseño, producción audiovisual y servicios similares? Puede inscribirse al Mercado Creativo Digital que impulsa la Secretaría Federal de Economía y el Centro de Cultura Digital. La cita para la presentación del programa del Mercado Creativo Digital en Querétaro será este jueves 13 de agosto de 9:30 a 13 horas en el Auditorio Francisco Muñoz del CEART, edificio ubicado en la calle Arteaga 89 de la Colonia Centro. A todas las personas que se dediquen al diseño, producción audiovisual, entornos inmersivos y servicios transversales, el gobierno federal, a través de la Secretaría de Economía y del Centro de Cultura Digital, llaman a quienes viven en Querétaro para que se sumen al mercado creativo digital, un directorio de registro y consulta dirigido a fortalecer las industrias culturales y creativas. Dicha iniciativa busca visibilizar los trabajos culturales y artísticos, fortalecer las redes de creación y colaboración entre sus agentes dentro y fuera del ámbito cultural e impulsar la sostenibilidad de las prácticas creativas en el entorno digital, además de convertirse en un punto de encuentro donde las ideas se transforman en colaboraciones, los saberes se comparten y los proyectos crecen. Aquí puedes conectarte con otras personas del sector creativo, ofrecer tus servicios, encontrar colaboradores y formar parte de una comunidad activa. Quienes se inscriban pueden difundir su trabajo, crear un perfil profesional, mostrar su talento y dar a conocer sus proyectos. La cita para la presentación del Mercado Creativo Digital será el jueves 13 de agosto del 2026, de 9:30 a 13 horas en el Auditorio Francisco Muñoz del Centro de las Artes de Querétaro, edificio ubicado en la calle Arteaga 89, Colonia Centro. Puedes tener mayor información si ingresas a la liga www.mercadocreativodigital.com. Para Noticias RTQ, Aurora Vizcaíno Ruiz.
3: Infancias y adolescentes se han vuelto los principales consumidores de libros impresos. Ven libreros con esperanza a las nuevas generaciones.
4: Niñas, niños y adolescentes se han convertido en uno de los principales públicos de los libreros de Querétaro, una tendencia que representa una oportunidad para mantener el interés por la lectura ante la menor demanda de libros impresos, señaló Nina García Pedraza, presidenta de la Asociación de Libreros, Revisteros y Comiqueros de Viejo, AC. La organización

0: Reunió a más de 35 expositores en su Feria Internacional del Libro, entre ellos 30 participantes locales y 5 visitantes, que permanecerán en el Jardín Guerrero hasta el próximo domingo 16 de agosto, en un horario de 11 de la mañana a 10 de la noche.
1: Cada vez más, niñas y niños como adolescentes son nuestros mejores clientes. La verdad, eso nos da mucho gusto porque eso quiere decir que se les está motivando a la lectura.
0: La oferta busca acercarse también a las familias con presupuestos distintos, pues existen ejemplares usados desde 20 pesos y títulos de segunda mano que pueden encontrarse hasta en un 50% de descuento de su precio habitual. Para las infancias, hay libros de tela, texturas y baño destinados incluso a bebés, además cuentos, adivinanzas, refranes y materiales didácticos, mientras que entre jóvenes y adultos destacan los géneros como el romance, el terror y el misterio. Además de la venta de libros, la feria incorporó una ludoteca, talleres de pintura, elaboración de cojines, objetos de colección y publicaciones con idiomas como chino, coreano, árabe, portugués e italiano. Para Noticias RTQ, Paco Hernández y David Feregrino.
2: Anuncian Congreso Internacional de Santa Rosa de Viterbo, culto y devoción en Querétaro.
3: Llegará a Querétaro el Congreso Internacional Santa Rosa de Viterbo, Culto y Devoción, evento que reunirá a especialistas e investigadores de México e Italia para analizar la historia, el patrimonio y las tradiciones del emblemático templo queretano. Con la participación de la Secretaría de Cultura en el Estado y el Centro Estudi Santa Rosa de Viterbo de Italia, se espera que dicho congreso permita el intercambio cultural internacional y la devoción patrimonial entre México e Italia. La Secretaria de Cultura, Ana Paula López Virlain, destacó que el encuentro permitirá reunir a instituciones culturales, representantes de la comunidad, además de fortalecer los vínculos con la ciudad italiana de Viterbo. El programa contempla 6 planes académicos, así como talleres, gastronomía, música y actividades relacionadas con el barrio de Santa Rosa. La sede principal del evento será en el entorno del Templo de Santa Rosa de Viterbo y el Centro de las Artes de Querétaro, en el Centro Histórico. Informó para Noticias RTQ, Viviana Ávila y Manuel Tobar.
2: Gracias a Viviana Ávila y ahora vamos con Paco Hernández, quien nos dice que cada vez menos jóvenes buscan ser sacerdotes en Querétaro.
0: Las vocaciones sacerdotales enfrentan un reto en Querétaro, donde de cada 16 o 20 jóvenes que comienzan sus estudios religiosos cada año, alrededor de 4 llegan finalmente a ordenarse como sacerdotes, de acuerdo con lo dicho por el rector del Seminario Mayor Conciliar de la Diócesis de Querétaro, Saúl Ragoitia Vega, en información publicada por el periódico Universal Querétaro. El rector atribuyó parte de esta disminución a las condiciones de la vida moderna y a una cultura enfocada en la riqueza, el hedonismo y la apariencia física, así como la superficialidad, ante lo cual la iglesia impulsa actividades para que niños y jóvenes conozcan la vida religiosa y puedan identificar si tienen una vocación sacerdotal. La formación puede comenzar desde la adolescencia mediante encuentros y acompañamiento periódico, mientras quienes deciden ingresar al seminario atraviesan diferentes etapas que incluyen el seminario menor, un curso propedéutico, estudios de filosofía y posteriormente teología, hasta completar un proceso que puede alcanzar aproximadamente 10 años antes de la ordenación. Como parte de la búsqueda de las nuevas vocaciones, la diócesis realiza convivencias dirigidas a estudiantes que concluyen primaria, secundaria y preparatoria, además de mantener seguimiento cada 15 días con algunos aspirantes que permanecen con sus familias, considerados por la iglesia como el primer espacio para acompañar y orientar una posible vocación religiosa. Para Noticias RTQ, Paco Hernández.
2: A 196 años, Querétaro recordó el decreto que convirtió a la Virgen del Pueblito en su patrona.
0: La Basílica Menor de Nuestra Señora del Pueblito conmemoró este fin de semana los 196 años del decreto mediante el cual el Congreso del Estado declaró el patrocinio de la Virgen del Pueblito sobre Querétaro con una celebración que combinó la tradición religiosa con expresiones culturales que acompañaron durante generaciones a la población queretana. Las actividades incluyeron una misa solemne en la noche del sábado, además de un homenaje a la Virgen y una homilía encabezada por el guardián Antonio Miranda y el rector Francisco Salinas Osornio, mientras que al término de la ceremonia se realizó una verbena popular y se presentaron números de danza. Como parte de la conmemoración, también se llevó a cabo un concierto de la Banda de Música del Estado bajo la dirección de César Serrano Amador, actividad que contó con el respaldo del Patronato de las Fiestas del Estado de Querétaro y la colaboración de la Secretaría de Cultura, con el propósito de vincular la música con la historia y el patrimonio de esta celebración. El aniversario recordó una tradición que antecedió incluso al decreto de 1830, pues la imagen de la Virgen permaneció desde 1632 en una ermita de adobe, donde la colocó Fray Nicolás de Zamora, mientras que el actual templo se construyó entre 1714 y 1750 y recibió la imagen en 1736. Siglos después, el recinto obtuvo el título de Basílica Menor en 2024 y su proclamación oficial se realizó el 17 de mayo del 2025. Para Noticias RTQ, Paco Hernández.

0: Insólito hallazgo automotriz en Francia. Compró un Renault 5 nuevo en 1982. Nunca obtuvo la licencia y el auto pasó más de 4 décadas guardado en un granero.
1: ¿Se imagina estrenar un auto de agencia y no volver a manejarlo nunca más? Esto ocurrió en Borgoña, Francia, donde un Renault 5 TL de 1982 reapareció intacto tras permanecer más de 4 décadas guardado en un granero. Su dueña adquirió el vehículo 0 kilómetros con sus ahorros, pero tras reprobar el examen de conducir y desarrollar un fuerte temor a estar al volante, el coche recorrió únicamente 12 kilómetros, el trayecto exacto que separaba a la agencia automotriz del garage de su casa. Las causas de este insólito congelamiento temporal se resumen en la ansiedad al conducir y la falta de trámites administrativos. Al no conseguir la licencia oficial, el automóvil quedó aparcado de manera indefinida, conservando sus placas temporales de entrega. Con el transcurso de los años, el auto cayó en el olvido dentro de la propiedad, quedando resguardado del uso cotidiano. Las inclemencias del clima y el desgaste mecánico natural. Tras el fallecimiento de la propietaria, sus herederos abrieron la puerta del almacén y descubrieron una auténtica cápsula del tiempo sobre ruedas. Como consecuencia directa de ese encierro voluntario, el vehículo mantiene sus neumáticos de fábrica de hace más de 40 años, tapicería completamente intacta, herramientas originales sin estrenar y la pintura de carrocería en su estado puro. Especialistas e historiadores del automovilismo, así como analistas de casas de subastas internacionales como Auguste, señalan que este tipo de hallazgos, conocidos globalmente como barn finds o hallazgos de granero, son fenómenos extremadamente raros. Los expertos coinciden en que el verdadero valor de este ejemplar no reside en su potencia mecánica, sino en su estado de conservación sin restaurar, una pátina de autenticidad histórica prácticamente imposible de replicar en cualquier taller moderno. Valorado tentativamente para subasta pública entre 5.000 y 10.000 euros, la inseguridad al volante de una conductora en 1982 terminó transformándose, irónicamente, en el sueño dorado de los coleccionistas del siglo XXI. Para Noticias RTQ, Edson Ávila.
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3: Este domingo 16 de agosto a las 3 de la tarde en La Encrucijada se presenta Morrigan Exopus con Porque el Rock También es Cosa de Niños, donde la banda queretana interpretará temas de Stranger Things, Cobra Kai, AC/DC, Metallica, The Beatles y muchos más. Moy Delgado en la batería, voz y coros, Rod Rangar en el bajo y coros, Emmanuel Franco en guitarra y coros e Isra Nasa, voz y guitarra, integran la banda con una sólida trayectoria de más de 15 años, previamente conocidos como Opus Verona. El concierto tendrá una duración de aproximadamente 2 horas y es réplica del concierto que en abril pasado la banda ofreció con motivo del Día de los Niños. Dado que la presentación fue muy exitosa y tras una larga espera, los músicos nuevamente lograrán presentarse en el escenario de un lugar sumamente reconocido en Querétaro por presentar bandas que tocan este género musical.
4: Sí, mira, este concepto, pues como saben, venimos trabajando con la cineasta Emilia Michel. Con ella, pues, tal cual, ¿no? Cuando estábamos con la idea, pues, ¿cómo hacíamos la onda de los visuales, no? Uh-huh. Entonces, pues, lo que se consiguió fue, tener fragmentos, se podría decir, de películas, series o videojuegos, donde traen estas canciones. Y te estoy hablando que, pues, viene siendo, por ejemplo, de AC/DC, de Deep Purple, de Iron Maiden, de Metallica, Journey. Entonces, todas estas películas, por ejemplo, Avengers, ¿no? O sea, que le meten mucho rock, ese tipo de canciones o ese estilo.
3: Género que ha sido estigmatizado, pero que en realidad potencializa la creatividad de los niños e incluso el interés para comenzar y aprender a tocar instrumentos musicales. Para el músico, quien además es multiinstrumentista y docente, la música en los niños fomenta otros valores como la disciplina, lo cual ve en clase con sus propios alumnos.
4: Pues yo creo que va de la mano con la disciplina, o sea, porque si justo, o sea,

0: quiere, no sé, o sea, hoy en día quieren tocar muy rápido, o tal cual, no ser súper virtuosos, o canciones que pues ni uno se imaginaba que fuera a tocar a esa edad, ¿no? No sé, canciones muy complicadas. Entonces, pues esa disciplina de que, ok, quiero conseguirlo, y pues obviamente uno le da las herramientas para poder lograr a llevarlo a cabo, y pues del mismo modo o al mismo tiempo en decirle, ¿sabes qué? Pues de esta manera vas a obtener las cosas, sea en cualquier tema. Okay. Ajá, disciplina y pues va.
1: 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Mariana Perusquía, Noticias RTQ.
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3: Segundo tiempo de los deportes con Toño Romero, listo aquí otra vez. Toño, ¿cómo estás?
4: Gracias, gusto en saludarte nuevamente. Aurora, amigos, ¿cómo están? Vamos a darle.
3: Sí, adelante.
4: Gusto también en saludarles, amigos de radio, amigos de que están conectados a través de la televisión. Ahí está el silbatazo inicial. Vamos a arrancar con que se anunció torneo con causa, o se anuncia y se está invitando a los equipos que les interese participar. Va a ser este 6 de septiembre a beneficio de Gallos Smiling.
5: Mariano López, entrenador y director general de Gallos Smiling, invita a todos los interesados a participar en un torneo de Fut 6 con causa. Con el lema Juega por la inclusión, juega por sonrisas, el torneo será este domingo 6 de septiembre en la modalidad de Fut 6 con cupo limitado para 8 equipos. La sede será la Arena 74 en el municipio de Corregidora y el costo de inscripción es de $4,000. Todo lo recaudado será donado a Gallos Smiling, que es un equipo de inclusión de personas con discapacidad intelectual y síndrome de Down. Para informes e inscripciones, marca el celular 5542-274084, 5542-274084. También puedes mandar mensaje por WhatsApp. Con atención, a Mariano López. 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
4: Pues ahí está la invitación para que colaboren en esta noble causa. Bueno, vámonos con más. El gobernador encabezó el reconocimiento a los medallistas de los Juegos Nacionales CONADE.
6: El gobernador Mauricio Curi González encabezó la entrega de reconocimientos a 820 atletas queretanos que participaron en la Olimpiada Nacional CONADE 2026, donde consiguieron un resultado histórico en 21 distintas disciplinas, al obtener 89 medallas de oro, 100 de plata y 121 de bronce, un total de 310 preseas que colocaron a la entidad en el lugar número 5 a nivel nacional. Durante su mensaje, la directora general del INDEREC, Iridia Salazar Blanco, señaló que Querétaro obtuvo el mejor resultado de su historia deportiva y esto fue no solo gracias al sacrificio y disciplina de los deportistas, sino también a la labor del equipo multidisciplinario, doctores, psicólogos, nutriólogos, metodólogos, preparadores físicos y familias, quienes siempre están detrás de cada logro y lugar en el podio. El esgrimista Máximo Azuela Hernández y el entrenador Ascanio Fernández Pinto agradecieron a sus familias, compañeros y a las autoridades por el reconocimiento, destacando el respaldo institucional y estímulos para lograr formar atletas y equipos mejor preparados y más competitivos. Cabe destacar que durante la 25ª edición de los Juegos Centroamericanos y del Caribe Santo Domingo 2026, México se posicionó en primer lugar del medallero con 407 preseas, donde Querétaro sumó la participación de 18 atletas y consiguió 17 insignias, 7 de ellas de oro. Para Noticias RTQ, Aurora Vizcaíno Ruiz.
4: Bueno, y vámonos a los partidos para hoy de la Leagues Cup. Se está cerrando la etapa de grupos, la fase de grupos. Acuérdese que son 3 partidos por cada equipo. Se armaron un grupo A y un grupo B, que son todos los equipos de la Liga MX, y el grupo B, los equipos de la MLS. Hoy a las 5:30 de la tarde, Orlando City enfrentará al San Luis, también en ese mismo horario, 5:30 p.m., Inter de Miami estará enfrentando al León. Monterrey y Nashville se van a encontrar a las 6:10 p.m. en este día, en esta jornada de miércoles. Toluca recibe a FC Dallas a las 8 de la noche, 8:25, 25 minutos más tarde, 8:25 p.m. San Diego estará enfrentando al Puebla. Seattle Sounders va contra Guadalajara, 8:30 de la noche. Y hoy también juegan los Gallos Blancos a las 8:30 de la noche. El equipo de Gallos Blancos estará enfrentando a Los Ángeles FC. Así es que allí están los partidos precisamente que se van a dar el día de hoy en la Leagues Cup. Buscan algunos equipos todavía. Tienen posibilidades de calificar, lógico que depende de un buen resultado ganar su partido. Ahorita a ver si nos alcanza el tiempo y revisamos cómo están los grupos. Vámonos con más. El Chino González, entrenador de Gallos Blancos, espera un partido difícil ante Los Ángeles. También habló de este duelo Omenchenko.
5: Esteban González y Santiago Omenchenko hablaron previo al partido contra Los Ángeles FC en la Leagues Cup. El estratega indicó que espera un duelo complicado y reconoció al rival como un gran equipo. El Chino González expresó que se vuelve difícil tener que elegir a los jugadores que iniciarán por no dejar de ser competitivos y a la vez considerar las cargas de trabajo, tomando en cuenta el cansancio, y que el domingo, señaló, ya tendrán partido en la Liga MX ante Pumas. Por su parte, Santiago Omenchenko se mostró tranquilo con respecto al formato del torneo. Dijo que sabían cómo iba a ser el tema de viajes y descansos, y aunque se sienten cansados, cualquiera, señaló, está listo y con ganas de jugar este miércoles. Omenchenko agregó que aún sabiendo que ya no te juegas nada, la realidad es que siempre te estás jugando algo. Por respeto a la familia y a los compañeros, siempre debes jugar al límite y tratar de ganar, concluyó el jugador plumífero. 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
3: El batazo final.
4: Termina el segundo tiempo. Suerte a los Gallos el día de hoy, que cierran bien este torneo. No han conseguido victoria y ya para el fin de semana estarán en la Liga MX enfrentando a los Pumas. Vamos a ver qué pasa.
3: Ojalá les vaya bien, Toño. Suerte. Muchísimas gracias.
4: Buenas tardes.
3: Y gracias a todas las personas que hacen posible que Noticias RTQ suceda detrás de cámaras, y sobre todo gracias a usted por su preferencia, por escucharnos y seguir la transmisión en tele. Mi nombre es Aurora Vizcaíno Ruiz, a nombre de Joaquín San Román Novoa. Espero que pase una excelente tarde. Nos vemos pronto.

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1: Son las 2:55.
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1: Son las

0: con emoción, detalle y convicción, enviamos una señal clara al subconsciente, el cual se encarga de atraer las circunstancias, ideas y personas necesarias para materializar esos objetivos. No se trata solo de imaginar, sino de sentir que el deseo ya es una realidad presente. Aprenderemos a integrar la visualización en nuestra rutina para alinear nuestra energía interna con nuestras metas, convirtiendo la expectativa mental en una fuerza magnética que mueve el mundo exterior a nuestro favor.
1: Con el gusto de saludarlos, este es el programa Reflexiones con un servidor Andrés Mares, transmitiendo como lo hacemos cada miércoles a través de nuestra señal de RTQ Conectados Contigo en el 100.3 de FM y en el 1200 de AM, desde la hermosísima ciudad de Santiago de Querétaro en México, y también nos pueden acompañar a través de nuestro sitio web www.rtq.mx. ¿Y qué les parece, amigas, amigos míos, si ahora nos disponemos a reflexionar sobre el poder de la visualización creativa? Todos hemos oído hablar de la famosa ley de la atracción. En una saga reciente de programas sobre Neville Goddard hablamos de la ley de la asunción, se habla de la ley de la creación. Como sea, todos tenemos noción de que podemos hacernos cargo de lo que queremos que se haga realidad en nuestras vidas, y sabemos que lo podemos hacer a través de un recurso que es muy poderoso, como lo es el recurso de la imaginación. No obstante, hay que entender también, a un nivel más profundo, cuál es el rol que desempeña la conciencia en todo este proceso de creación, de visualización creativa, que es de lo que vamos a hablar a lo largo de este programa. Y vamos a comenzar con una realidad fundamental. La mente subconsciente no distingue una realidad recordada de una realidad imaginada cuando la imaginada se presenta en los mismos términos y con los mismos rasgos característicos del recuerdo. Me explico. En programación neurolingüística sabemos que nuestras experiencias internas son el resultado de la manera en que nos representamos las cosas, y esa manera tiene que ver con lo que llamamos modalidades de los sentidos, como lo son la modalidad visual, que corresponde al sentido de la vista, la modalidad auditiva, que corresponde al sentido del oído, la olfativa, al olfato, la gustativa, a nuestro sentido del gusto, y la sensorial, que corresponde al sentido del tacto. Esos cinco sentidos nos mantienen en conexión con lo que llamamos realidad externa. Gracias a los sentidos podemos captar las formas, podemos captar los tamaños, los colores, podemos captar también los sonidos, podemos captar las voces, los olores, los sabores, las temperaturas, las texturas, en fin, lo que llamamos experiencia de la realidad tiene que ver con lo que nos reportan esos sentidos y nos hacen vivir como una experiencia particular, de un momento particular, en una zona o en un lugar particulares. Bien, también de manera interna, nosotros nos representamos experiencias expansivas o limitantes cuando evocamos imágenes, sonidos, sensaciones e inclusive hasta olores y sabores que asociamos justamente a la expansión o a la restricción. En esa asociación, nosotros hacemos realidad o actualizamos nuestro potencial o lo desactualizamos. En otras palabras, cuando nosotros nos ponemos a considerar qué es lo que vale la pena, qué es lo que podemos o qué es lo que merecemos, es por esas asociaciones internas que estamos teniendo con determinado tipo de imágenes, con determinado tipo de sonidos y con determinado tipo de sensaciones. El miedo es una sensación que se experimenta en una parte del cuerpo específica. Suele ser el estómago. Pero no solo es una sensación corporal, también se asocia a imágenes. Puede ser que estemos teniendo miedo a una enfermedad y entonces creamos la imagen en la cual nos percibimos postrados en una cama o con limitaciones físicas o con determinadas experiencias de dolor. Pero también estamos generando un diálogo interno que nos dice que hay que tener cuidado, que no nos vayamos a enfermar, que hay que cuidar X o Y medidas para evitarlo, o diálogos del tipo, me va a volver a pasar lo que me pasó hace tiempo, o por qué la vida es tan

cruel y siempre padezco lo mismo. Ese tipo de sensaciones, de experiencias, nos ponen en un estado de conciencia limitado. Por eso hay que profundizar en algo que no suelen abarcar los autores del tema en sus libros sobre la visualización y su poder creador, porque la clave está en que yo, antes de visualizar algo, no solo esté convencido de que lo voy a lograr, sino que esté convencido de que lo merezco y también esté convencido de que vale la pena. Y eso corresponde a los niveles de conciencia. Eso corresponde al tipo de identidad que sostenemos a lo largo de nuestras vidas. Si yo me identifico con el dolor, entonces mis experiencias internas van a relacionarme de manera recurrente con realidades de enfermedad, con realidades de accidente, con realidades de traiciones o de pérdidas, con realidades de rechazos, todo lo que me genere dolor. ¿Por qué? Porque en un nivel profundo me he identificado con él. Yo soy una persona que sufre. Y ahí el estado de conciencia es lo que rige todo el proceso mental, es decir, la visualización creativa que corresponde con lo que yo espero de la vida por aquello con lo que yo me he identificado en la vida. Y lo mismo podemos decir de la escasez, y lo mismo podemos decir de la soledad, lo mismo podemos decir de prácticamente cualquier tipo de experiencia de vida. De tal forma que así como hablamos de visualización creativa, también podemos hablar de visualización destructiva, pero al final los cimientos de la visualización recaen en el estado de conciencia en el que nos encontramos. Por eso hay personas que experimentan lo que podríamos describir una especie de efecto rebote en sus vidas. Personas que acumulan una buena cantidad de dinero y la pierden. ¿Cuántos casos de ganadores de lotería o de personas exitosas por sus talentos o sus emprendimientos no conocemos que les ha pasado eso, que lograron la cumbre de la prosperidad y la bonanza y acabaron en quiebra? Porque en el fondo atraemos realidades que son coherentes por el principio de correspondencia con aquello con lo que nos identificamos. Entonces, lo primero que hay que descubrir para lograr hacernos cargo cada vez más y mejor de nuestra experiencia creadora o creativa es de cómo solemos sentirnos. El sentimiento es el secreto, diría Neville Goddard. Y el doctor Joseph Murphy, que es la secuencia de su obra la que estamos siguiendo, pues lo viene a reiterar también. Finalmente, los dos discípulos del mismo personaje que fue Abdullah, este judío etíope, experto en la cábala, y que fue su maestro en todo el tema de la creación a través de la asunción. El doctor Murphy lo que hace, a diferencia de Neville, es hacer una referencia directa con el subconsciente. Finalmente, él estudia a la mente humana, mientras que Neville Goddard hace el énfasis en la imaginación. Pero ambos tienen que ver con lo que podríamos describir de manera convergente con el mismo término, el nivel de conciencia. La conciencia es mucho más que el simple darnos cuenta de algo. La conciencia es una facultad espiritual que nos genera poder para que a través de nuestra identidad tengamos el tipo de experiencias que hemos elegido de manera consciente o que no hemos elegido por encontrarnos en un nivel subconsciente o inconsciente, perdón. Entonces, aquí, ¿cuál es la clave? Que si queremos cambiar nuestra experiencia de vida, tenemos que cambiar nuestro estado de conciencia. Y cambiar nuestro estado de conciencia exige que libremos una batalla interna que, corrijo mejor, no le llamemos batalla, sino que asumamos una postura nueva, porque batalla pues tiene una carga emocional negativa. Mejor hay que subrayar que se requiere que asumamos una postura nueva frente a nuestros sentimientos actuales para, a través de un proceso que vamos a explicar a lo largo del programa, podamos lograr la experiencia de nuevos sentimientos que correspondan a la nueva identidad que construimos con nuestro nuevo estado de conciencia. Es un proceso muy poderoso, pero seamos claros desde el inicio, es un proceso difícil. Es un proceso que, si bien está al alcance de la mano de cualquiera que lo elija como un compromiso personal, la realidad es que lleva su tiempo y exige renuncias, exige disciplinas que no todo mundo, lamentablemente, estará dispuesto a realizar en su vida. Pero al menos a raíz de este programa sabremos que contamos o que contaremos con una estrategia muy eficiente para lograr ese cambio de conciencia, de nivel de conciencia, que nos permite

identificarnos con mejores experiencias en nuestras vidas. Pero, subrayémoslo una vez más, mientras no me identifique primero con esas experiencias, no podré hacerlas realidad a través de la visualización creativa. Y en caso de que pudiera hacerlas realidad, pues terminaré perdiéndolas por ese efecto rebote del que hablamos al inicio del programa. Así pues, amigas, amigos míos, los invito a quedarse en este programa. Vamos a profundizar cómo vamos a poder lograr a través del trabajo interior hacer realidad todo aquello que nos hace ilusión en nuestras vidas, aunque no tengamos claro el cómo y aunque no tengamos claro el cuándo.

Entonces, si la clave es el sentimiento, la clave del sentimiento es que empecemos a liberarnos del negativo. Y hay que ser enfáticos en el hecho de que el desafío no consiste en eliminar o erradicar los sentimientos negativos. El desafío consiste en liberarnos de ellos. Muchas personas, con buena intención, pero con cierto grado de ignorancia, lo que suelen hacer es pelearse con su emotividad negativa, lo cual lo único que logra es que se acumule frustración, porque lo único que obtenemos al pelearnos con nuestros sentimientos negativos, sea tristeza, sea angustia, sea frustración, sea enojo, lo único que logramos es acrecentarlos, incrementarlos,

por aquella premisa del doctor Carl Jung de que lo que resistes persiste. Cada vez que nos peleamos con alguien o con algo, lo empoderamos, lo hacemos más grande. Y por supuesto que no se trata de eso. De lo que se trata es de permitir que se vayan disolviendo, diluyendo por sí mismos. ¿Y cómo se logra eso? Bueno, aquí es donde conviene entender la magnitud, la envergadura de la conciencia como facultad espiritual. Cuando yo alimento algo negativo en mi vida, lo suelo hacer a través de la práctica del juicio, sin caer en la cuenta de que el juicio es un detonante emocional muy poderoso para mal, y por eso el que yo esté enjuiciando la realidad que quiero cambiar, o me esté enjuiciando a mí mismo por no poderla cambiar, lo que estoy haciendo es incrementar la carga emocional negativa, lo cual sigue creando mayor negatividad en mi vibración energética personal. En otras palabras, una persona con mala vibra, cuando nosotros queremos revertir, digamos, a la fuerza o a la mala, como se diría en nuestro país, una experiencia emocional negativa, pues nos criticamos y empezamos a poner etiquetas que califican nuestra experiencia como injusta, como inmerecida, como imposible, como muy difícil, como lo que quieran, que no hace más que incrementar nuestra sensación de impotencia frente a ello, lo cual significa que se empoderan más esos pensamientos y esos sentimientos negativos en nuestras vidas. Y como se empoderan, pues ¿qué creen que terminamos atrayendo? Pues situaciones congruentes con ese nivel de vibración. La vibra interna, pues, es resultado de la postura que asumimos frente a nuestra manera de pensar y de sentir. Ojo, la postura que asumimos, no el hecho de tenerlos por sí solo. Porque la gente dice, bueno, mira, qué mala vibra tiene esa persona por su manera de pensar o de sentir. A ver, y en cierto modo así es, pero en el fondo la realidad es que esa mala vibra se mantiene en esa persona o en uno mismo porque no ha cambiado su postura frente a esos pensamientos y sentimientos personales. ¿Y qué significa cambiar la postura? Bueno, significa algo muy simple, aunque no fácil. Significa que yo empiezo a guardar distancia sobre esos pensamientos, empiezo a guardar distancia sobre esos sentimientos. Y al guardar distancia, lo que hago es debilitarlos. ¿Por qué? Porque dejo de identificarme con ellos. Cuando yo tengo un pensamiento negativo, por ejemplo, no puedo con esto, lo estoy convirtiendo en un decreto al identificarme con él. Pero si yo empiezo a percibir ese pensamiento como algo que experimento, pero no me define, ya empiezo a tomar conciencia de que no soy mis pensamientos, de que no soy mis sentimientos, tampoco soy mis relaciones, tampoco soy mis acciones, tampoco soy mi historia personal, ojo. Y al no ser todo eso, lo que estoy descubriendo es que soy libre al final del día. ¿Y libre de qué? Nos preguntaremos. Bueno, soy libre de determinar mi respuesta frente a ese pensamiento y a ese sentimiento. ¿Y cuál es la mejor respuesta que podemos asumir frente a un pensamiento y un sentimiento negativos? La mejor respuesta es, por contradictorio que suene, la no respuesta. La mejor respuesta que puedo crear es la neutralidad, la indiferencia. Hay toda una línea de pensamiento oriental milenaria al respecto, también occidental con los estoicos, por ejemplo, pero la clave aquí es tener claro que al no responder, al no engancharme emocionalmente con ese pensamiento o ese sentimiento, lo estoy cancelando en automático, estoy quitándole poder sobre mí, porque justamente lo que le confiere poder sobre mí es la idea, que no realidad, de que yo soy así o yo soy eso. Cuando digo no puedo, me estoy identificando con impotencia. Cuando digo no valgo, me estoy identificando con pobreza de valía personal. Cuando yo digo no merezco, me estoy identificando con la culpa. En fin, si lo estoy explicando bien, y confío en que es así, la clave está en no identificarnos con lo que sentimos, sino empezar a identificarnos con lo que deseamos. Repito, todo el proceso de transformación interior empieza con la disposición a no identificarnos con cómo nos sentimos y empezar a hacerlo con lo que deseamos. Aquí es donde ya viene toda la estrategia que propone el Dr. Murphy, sin hacer referencia directa a lo que acabo de hacer yo con el tema de la conciencia y el principio de identidad, pero que creí conveniente plantear desde el inicio, antes de adentrarnos a
la estrategia que propone el doctor Joseph Murphy y en donde

0: debamos encontrar similitudes con la que propone Neville Goddard, por cierto, que es justamente el aprovecharnos del estado de somnolencia. El estado de somnolencia, o el SATS, como le llamaba Neville Goddard, es el estado que se genera justo los 5 minutos antes de conciliar el sueño. Es un estado que se caracteriza por una profunda relajación, el cuerpo ha soltado la tensión muscular y la mente se empieza a despejar. Ya no estamos, digámoslo así, dándole vueltas a una situación, sino que ya hemos soltado tanto los acontecimientos como los pendientes de la jornada, porque es el proceso en el cual el consciente empieza a desconectarse para dar paso a las frecuencias cerebrales más profundas, como son la alfa y la frecuencia delta y teta, para poder lograr ese sueño profundo. Justo en esos minutos en los cuales todavía no hemos perdido el conocimiento o la conciencia, pero estamos a punto de hacerlo, es cuando nos encontramos en el mejor momento para visualizar. ¿Por qué? Porque se abre el umbral de receptividad por parte del subconsciente. Porque el consciente no está interfiriendo, porque ya se está disponiendo a marcharse, por decirlo así, para dar pie al sueño profundo. Entonces, ¿cuál es la cuestión aquí? La cuestión aquí son dos cosas. Primero, tener claro qué serían las primeras cosas que haríamos una vez que sucediera aquello que estamos pidiendo, aquello que estamos queriendo manifestar o atraer, como lo queramos llamar. Por ejemplo, vamos a suponer que lo que yo quiero manifestar es recuperarme de un padecimiento específico, curarme, pues. Entonces me pregunto, ¿qué será de lo primero que voy a hacer una vez que me cure? Y tal vez me viene la imagen de que una de las primeras cosas que voy a hacer, pues, es invitar a mi familia o a mis amigos a una cena para celebrar que ya me dieron de alta. O a lo mejor lo que me viene a la cabeza es que voy a ir a dar gracias a una iglesia, o que voy a realizar un viaje determinado. Ya cada quien tendrá su propia versión de lo que tiene sentido hacer una vez que uno logra lo que quiere uno atraer a su vida. Esa imagen es la que vamos a reproducir cada noche, justamente en esos momentos previos a conciliar el sueño. Ese momento de somnolencia que abre el umbral para el subconsciente, de tal manera que el subconsciente se quede con esa escena representada una y otra vez por nosotros antes de dormir. Es como si dejáramos depositado en el subconsciente, antes de quedarnos dormidos, la película de lo que queremos que suceda en nuestras vidas, para que el subconsciente se haga cargo a través de su conexión con el supraconsciente, y entonces se empiece a generar una congruencia interna, una alineación interior que va haciendo posible las sincronicidades en el mundo exterior que van a hacer realidad los resultados que queremos manifestar a través de este ejercicio. Y ojo, muy importante, como lo vamos a profundizar en la siguiente parte de nuestro programa, es muy importante que la escena que reproduzcamos sea algo posterior al logro, no una escena que directamente se vincule al hecho de lograr lo que queremos. Y después de la pausa vamos a explicar por qué, así que les invitamos a seguir con nosotros. No se vayan.
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0: Son las 3, con 25 minutos. 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
1: Son las 3, con 30 minutos.
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el que nos identifiquemos primero con lo que queremos que se haga realidad, lo cual implica cambiar nuestro estado de conciencia, porque si queremos abundancia no podemos seguirla, no podemos mantenerla, ni siquiera lograrla si nos mantenemos en el estado de escasez. Si queremos salud, no podemos lograrla ni sostenerla si nos mantenemos en el estado de conciencia de enfermedad, y así sucesivamente. El caso es que también planteamos que el mejor momento para hacerlo es justo antes de conciliar el sueño, porque es cuando se abre el portal, por decirlo así, del subconsciente, antes de perder nuestra conciencia y adentrarnos al sueño profundo. Y sugerimos justo antes de la pausa que ahí hay que reproducir en esos minutos previos a quedarnos dormidos, hay que reproducir una y otra vez una escena que represente una de las primeras cosas que haremos o habremos hecho una vez que hemos logrado lo que queremos. ¿Por qué hay que reproducir la escena de lo primero que haríamos y no la escena del momento exacto en el que estamos lográndolo? Bueno, porque hay demasiada euforia en el momento exacto en el que nos enteramos de que ya por fin se logró. Y esa euforia genera dos tipos de distorsión. Uno, rompe el equilibrio del cual hablamos cuando tuvimos los programas relacionados con el tema del transurfing de la realidad del doctor Vadim Selan, en donde veíamos que hay que mantener el equilibrio de manera ordinaria, porque cada vez que la naturaleza identifica que estamos rompiendo el equilibrio, sea por una experiencia eufórica o por una experiencia deprimente, van a activarse lo que él llama las fuerzas equiponderantes o equilibrantes, y entonces lo que más queremos se aleja o lo perdemos, y lo que más tememos se hace realidad en nuestras vidas o se mantiene en ellas. Entonces, primera razón, porque un estado, aunque sea de euforia, es un estado alterado. Y la segunda razón es porque no nos conviene mandarle el mensaje a Dios de que se trata de algo extraordinario, porque puede significar que se trata de algo que no podremos sostener en lo ordinario. Este punto es un poco más complicado de describir, pero básicamente consiste en el hecho de que cuando tú recibes, como lo hacía Helen Hatzell cuando ganaba sus concursos, que cuando recibía la noticia la recibía con naturalidad, porque ya lo había dado por hecho, pues justamente quien responde de una manera eufórica puede mandar, digámoslo así, la señal de que no estaba tan seguro de que lo fuera a conseguir. Por eso no recibe la noticia con la naturalidad que debería de haberla recibido. Entonces, por eso, la escena que buscamos reproducir una y otra vez hasta que nos gane el sueño es una escena asociada a un evento posterior, a un momento posterior a haber logrado lo que queríamos, porque ya se trata de un momento de mayor naturalidad, de un momento de mayor equilibrio emocional. Por eso la escena no versa sobre haber ganado una gran cantidad de dinero, sino sobre el viaje que hicimos para celebrarlo, o no versa sobre habernos curado de una enfermedad que nos tuvo en jaque mucho tiempo, sino de cómo es nuestra vida meses después o semanas después de estar completamente sanos, o de haber encontrado a esa persona, o lo que fuese, que constituya nuestro deseo más ferviente al día de hoy. Y una vez identificada esa escena, una vez concretada esa escena, en donde lo que hemos de procurar es que esa escena sea lo más real posible, que también esa es otra ventaja, por cierto, de asociar una escena posterior al logro, porque en la misma escena podemos representar el recuerdo del logro, lo cual lo afianza más como una realidad. ¿A qué me refiero? Si, por ejemplo, yo estoy visualizando un viaje para celebrar que se resolvió un tema financiero delicado en mi vida, en ese viaje que estoy experimentando con mi imaginación, puedo también imaginar que estoy recordando lo maravilloso que fue haber recibido la noticia. Pero ya lo estoy trabajando como un recuerdo, no como una posibilidad. Mucha gente quiere atraer a sus vidas o manifestar en sus vidas lo que desean, pero sin darse cuenta de que lo manejan como una posibilidad a futuro, en vez de manejarlo como una realidad que ya están viviendo en el presente, aunque todavía no se manifiesta físicamente en el presente. Es lo que es lo que Neville Goddard describía cuando explicaba que había que vivir desde el estado realizado del deseo, no desde el estado de esperanza de realización del deseo. Porque en el estado de esperanza, el deseo no se ha realizado y el estado de conciencia es de no tengo todavía. Y por lo que le dijimos al inicio del programa, el estado de conciencia es el que impone la directriz del tipo de experiencia que tenemos en nuestras vidas. Si yo estoy esperando que mi deseo se cumpla,

Gracias por continuar con nosotros. Estamos reflexionando sobre el poder de la visualización y la ley de la atracción. Y hemos mencionado la relevancia que tiene

estado que va a permanecer en mi vida es el de espera, porque estoy esperando. Pero si yo vivo como si ya, pero no porque lo finja, sino porque ya lo reproduje tantas veces y de tal manera en mi interior, que el mundo físico se ve obligado a acoplarse para que así sea por el principio de correspondencia de la filosofía hermética, entonces no estoy fingiendo, estoy anticipando. Esa anticipación, que entre otras cosas nos lleva a dar gracias de antemano, es la que el mismo Jesús propone como condición clave a la hora de pedir. Cuando pidan, pidan como si ya se les hubiese concedido. Nos detenemos poco a considerar las implicaciones de esta forma de pedir que nos propone Jesús, como si ya se nos hubiese concedido. Por eso algo que es muy poderoso es preguntarnos, a ver, ¿cómo voy a ser yo y cómo me voy a sentir yo una vez que haya sucedido esto que tanto me ilusiona? Y en ese orden hay que tener claras las respuestas. Primero, ¿cómo voy a ser yo? Y voy a descubrir muy probablemente que voy a ser más alivianado, más alegre, más agradecido. Ok, bueno, entonces hay que ser más alivianado, más alegre y más agradecido antes para que se dé la manifestación. Porque solemos plantearlo a la inversa. Cuando se dé la manifestación, entonces yo voy a ser así. No, es justo al revés. En cuanto yo empiece a ser así, se va a empezar a dar la manifestación. Esta es la parte central de toda la literatura y de toda línea de pensamiento que verse sobre el tema de la manifestación, de la realización, de la atracción, de la creación. ¿Cuál? El tema de que primero tengo que ser la persona que vibra en correspondencia con aquello que desea. Primero tengo que serlo para poderlo manifestar. Y en cambio la gente está procediendo de manera equivocada. Primero está esperando que se dé la manifestación para empezar a ser así. En mis sesiones de coaching, cuando yo le pregunto a las personas, a mis clientes, oye, platícame del tipo de persona que vas a ser una vez que logres reconciliarte con esta persona, una vez que logres encontrar ese trabajo, una vez que logres recuperarte financieramente, una vez que logres lo que sea que quieras lograr, ¿cómo vas a ser? Y es interesante presenciar cómo se tardan ordinariamente algo de tiempo en responder. ¿Por qué? Porque muy probablemente ni siquiera se lo han planteado. Sí, si yo les pregunto exactamente qué quieren que suceda, me responden con mayor rapidez. Y a veces ni eso, ¿eh? No es raro que en la primera sesión de coaching que yo tenga con una persona de primera vez, al preguntarle en qué le puedo ayudar, es muy común que me respondan, no sé por dónde empezar. Digo, hay casos en los que claramente van por un tema específico y por un resultado particular, sí. Pero en una gran cantidad de casos ni siquiera saben por dónde empezar. ¿Qué nos dice eso respecto al estado de agobio, confusión que puede llegar a tener una persona a base de no estarse haciendo cargo de su vida desde el poder de la creación personal? En fin, el hecho es que una vez que yo respondo a la pregunta de cómo voy a ser yo, la siguiente pregunta es ¿y cuál va a ser mi sentimiento más característico? Porque otra vez, el sentimiento es la clave. Y si tu respuesta es, pues mira, Andrés, una vez que yo logre esto o que se dé esto, yo voy a ser alivianado y me voy a sentir aliviado. Perfecto. Entonces lo que necesitamos es que comiences a ser alivianada, una persona alivianada y una persona que sienta alivio. Y la pregunta evidente es, ¿pero cómo puedo lograrlo si todavía no he obtenido lo que quiero? Bueno, porque justamente aquí podemos aprovechar un principio que es maravilloso, que es el principio de la reversibilidad. ¿Qué nos plantea este principio? Este principio nos plantea algo muy interesante. Si una realidad material puede provocar un estado psicológico, por el principio de reversibilidad también sucede que un estado psicológico puede provocar una realidad material. Repito, si una realidad material provoca un estado psicológico específico, también un estado psicológico específico puede producir una realidad material específica. Este principio es la clave en el tema de la manifestación y sobre este principio vamos a profundizar para cerrar la última parte, el último tramo de nuestro programa.

Entonces, por el principio de reversibilidad, nosotros hemos de enfocarnos en el resultado final como ya realizado, o sea, es un tema de enfoque, para que provoquemos la sensación de manera anticipada. Me acuerdo de aquellos anuncios de hace tiempo de pronósticos deportivos, en concreto, si mal no recuerdo, era sobre el Melate, que la frase recurrente del anuncio es «ya me vi, ya me vi». Bueno, aquí es donde hacemos la conexión con lo que planteamos al inicio del programa. No solo ya me vi, sino ya me oí, ya me sentí en posesión de ese estado deseado. Como la imaginación no identifican una realidad experimentada en el presente de una realidad recordada, tampoco va a diferenciar una realidad imaginada como si fuera algo presente o recordado. Entonces aquí está la clave de la visualización. Yo no finjo que ya soy próspero. Yo me veo internamente próspero. ¿Y en qué momento me veo internamente próspero? Bueno, pues justamente al momento antes de conciliar el sueño, en el primer momento del día en cuanto despierto, y a lo largo del día, lo reitero, a través de la técnica del susurro. Es una técnica poco conocida. Parece ser que era una técnica que compartía Neville Goddard solamente con sus más allegados. Pero la técnica del susurro es una técnica interesante porque es una técnica que activa un recurso que podríamos identificar que está entre el decreto y el pensamiento. Un susurro es algo que no alcanza a decirse con un volumen que se escuche o que sea claro, pero tampoco se queda en el ámbito del pensamiento. Un susurro es el estado intermedio.

0: entre el pensamiento y el decreto. Y por lo tanto, es un estado que tenemos que, bueno, no tenemos, que se puede evocar de manera voluntaria, pero que jala nuestra atención por tratarse de un susurro. Porque yo puedo decir un decreto y distraído, ¿no? O sea, ese es el problema de cuando se hacen afirmaciones como las que planteaba Luis Hay, pero si yo hago esas afirmaciones distraído, pues pierden eficacia. Bueno, lo mismo sucede con los decretos, pero también sucede con los pensamientos. Pero el susurro está en medio de los dos. El susurro es interesante porque tengo que prestarle atención para convertirlo en susurro. Porque los decretos, como sea, pues todo el día hablamos, o hablamos con mucha frecuencia, unos más que otros. Todo el día pensamos, pero casi nunca susurramos, ¿estamos de acuerdo? Entonces, ¿qué pasa? Si yo, al despertar, destino 90 segundos a recrear la imagen de ese viaje, de esa celebración, de esa actividad que yo haría una vez que logre lo que quiero que se haga realidad, y a lo largo del día lo susurro con una frase que tenga que ver, por ejemplo, si es el viaje, decir, ¡ah, qué maravilloso viaje me espera! O ¡qué maravilloso viaje estoy haciendo! Pero en ese tono de susurro, estoy jalando mi atención porque tengo que, lo estoy diciendo de manera susurrante, no de manera contundente, no de manera, pues no sé, automática. Y entonces el susurro pues llama más la atención del subconsciente, por decirlo de alguna manera. A veces el subconsciente se expresa por susurros. Pues ¿cuántas veces, por ejemplo, ante el desaliento, suspiramos y decimos, ay, no puede ser, como susurro? Entonces vamos a usarlo como un recurso de manutención, de mantenimiento a lo largo del día. Cuando venga el miedo, cuando venga el cansancio, cuando venga la duda, susurro. Esto ya está hecho. Esto ya es una realidad. Eso va a contrarrestar la experiencia de miedo o de duda o de frustración. Y rematamos en la noche, antes de dormir, entonces estamos creando ese cambio de identidad porque estamos modificando nuestro estado de conciencia que va a generar finalmente la alineación que se requiere para que se haga realidad lo que yo busco. La clave está en vivir desde el estado deseado, del deseo ya realizado. La trampa es vivir desde el estado del deseo esperado. Y así vive mucha gente, y por eso pueden pasar años de afirmaciones, de decretos, de oraciones, de visualizaciones, sin que suceda nada. ¿Por qué? Porque lo hacía desde el estado de no tengo, desde el estado de no soy. Entonces, por lo tanto, desde el estado de no siento. Pero cuando yo asumo, doy por hecho, como lo hacía Helen Hatzell, el mismo Joseph Murphy, el mismo Neville Goddard, esta maravillosa mujer que fue Florence Scovel, etcétera, entonces estamos forzando a la realidad en un nivel cuántico para que se acople a mi nuevo estado. Y aquí la clave, como en todo, pues es la persistencia y la repetición. Porque esta escena mental y estos susurros hay que practicarlos diariamente, hasta que ya dejamos de practicarlos porque ya no hacen falta, porque ya estamos convencidos del resultado. Pero ojo, persistencia y repetición no significa obsesión, porque también ese es un gran problema. Cuando la gente se obsesiona, se aferra al resultado a base de aferrarse al proceso, y entonces sus imágenes mentales y sus susurros son más bien como impuestos, como ejercidos a la fuerza, como imponiéndolos, pues, cuando en realidad lo que deberían de ser son reflejo de certezas internas. Y cuando alguien tiene certeza de algo, no está alterado, no suele estar inquieto. Cuando uno, por ejemplo, yo tengo la certeza, pues, de que hoy es miércoles y no me altero por eso. Si alguien me dice, oye Andrés, hoy es martes, pues me sacará de onda y le diré, no, hoy es miércoles. No, estás equivocado porque tú estás aferrado al miércoles, pero en realidad es martes. Y bueno, pues me encojo de hombros y no me engancho ya con esa persona porque pues algún tema tendrá en su cabeza. Pero no me hace dudar de que hoy es miércoles. Tampoco dudo de que el sol va a salir mañana. Tampoco dudo de que mi corazón late. En el momento en que uno empieza a dudar es cuando empieza a gestarse la tragedia. Y la duda surge de cuestionarnos el cómo va a ser. Y aquí está otra vez la cuestión clave de que hay que enfocarnos en el fin, no en el proceso. ¿Cómo va a suceder? Es un tema que le corresponde a Dios. Yo puedo proponerle un cómo, sí, sin aferrarme a él. Yo puedo decirle, oye, Señor, me encantaría que este problema económico se resolviera con un mejor trabajo, o me gustaría mucho que este problema económico se resolviera con un premio de un sorteo, o con, no sé, un contrato de un monto considerable. Sí, uno puede proponer, pero no aferrarse a que ese sea el modo. ¿Por qué? Pues porque Dios sabe más. Y Dios no solo sabe más, sino que además sabe qué es lo que mejor nos conviene. Es un acto de humildad muy poderoso el dejarle el cómo, y no solo eso, también el cuándo. Esta es otra pregunta que hace dudar a muchas personas, pero ¿cuánto va a tardar esto? Bueno, el mismo Neville Goddard respondía que el tiempo que hay que esperar es directamente proporcional a el grado de certeza que generamos de que ya es un hecho. Qué interesante, ¿no? Aunque le dejamos el cuándo a Dios, también mucho de ese cuándo depende, y no dudaría que hasta el cómo depende de nuestro nivel de convicción. ¿Por qué? Porque, a ver, puede ser tan grande ese nivel de convicción que hasta se nos haga caso en el cómo y en el cuándo. Y me remito a un ejemplo histórico narrado en el Evangelio. La mujer que estaba enferma de flujos de sangre, la conocida como la hemorroísa, que en su gran convicción personal y su imponente fe, se dijo a sí misma, cuando se enteró de que Jesús iba a pasar por donde ella vivía, se dijo, ah, qué bien, con que yo me acerque y le toque el borde de su manto, quedaré curada. Fíjense, solo hay dos personas que se atrevieron en todo el relato evangélico a establecer el cómo iban a ser favorecidas por el milagro de Jesús, que fueron ella y el centurión. Porque el centurión también le dijo, cuando Jesús se dirigía a su casa, no soy digno de que entres en mi casa, pero sé que tienes la autoridad, tú decrétalo desde ahí y mi siervo quedará curado. Y así sucedió, como sucedió con la hemorroísa, que cuando le tocó el manto, se curó. Pero entonces aquí la pregunta es, ¿qué nivel de convicción tuvieron tanto la hemorroísa como el centurión para no solo obtener el milagro de Jesús, sino además obtener el cómo y el cuándo? Fue como ellos dijeron y en el momento en el que ellos lo pidieron. Bueno, a lo mejor no podemos llegar a tener ese nivel de convicción, esa dimensión de fe, pero lo importante es que logremos la necesaria para que se nos conceda lo que estamos pidiendo, sin importar tanto el cómo ni el cuándo. Pues hasta aquí nuestro programa del día de hoy. Muchas gracias, como siempre, por su amable compañía. Recuerden que tenemos una cita todos los miércoles de 3 a 4 de la tarde en esta su estación RTQ, Conectados Contigo, para seguir reflexionando sobre los grandes temas de la vida con implicaciones en lo ordinario, en lo cotidiano. Me pueden contactar en mi correo info@andresmares.com. Y sí, yo soy Andrés Mares y ese es su tiempo y tu espacio para el cambio. Gracias y hasta la próxima.
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2: Cualquier cosa que imagines y sientas como verdadera, tu subconsciente la aceptará y la traerá a tu realidad. Joseph Murphy.
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0: Son las 3, con 54 minutos.
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0: Son las 3, con 59 minutos.
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Hola, hola, ¿qué tal? Muy buenas tardes. Muchísimas gracias por seguir en sintonía del 100.3 FM de RTQ Radio, en donde ya lo saben, vamos a estar conectados contigo en este su programa del Beat a la Orquesta para disfrutar de lo mejor de la música de videojuegos. En la conducción y en la producción de este espacio radiofónico, les saluda su amigo Anuar Sánchez. Y también quiero aprovechar para recordarles nuestros medios de contacto, nuestro correo electrónico beatorquesta@gmail.com, para que nos hagan llegar sus comentarios, sus dudas, sus críticas, lo que ustedes gusten, pueden hacerlo llegar a nuestro correo electrónico o también al 442

238-5111, el teléfono en cabina de RTQ Radio. Recuerden también que nos pueden ubicar en todas las redes sociales donde se antepone la arroba como Beat Orquesta, o también en la búsqueda de Facebook como Del Beat a la Orquesta. Les recuerdo que también pueden escuchar este y toda la barra de RTQ en vivo en

que lo subimos los días viernes o en el transcurso del fin de semana, este programa que estamos transmitiendo el día de hoy. Y pues no me queda más que saludar a toda nuestra audiencia, agradecer su atención miércoles con miércoles. Gil Galindos, Vallesca, César Mr. Trumpetman hasta Monterrey, Yuri Huitrón y pues todas las personas que siempre nos expresan sus reacciones y comentarios en nuestras redes sociales. Muchísimas gracias a todos ustedes. Y también pues quiero recordarles que las dinámicas de las cortesías para la Orquesta Filarmónica del Estado de Querétaro están por arrancar, solamente que recuerden que ahorita fue fin de temporada y nuestra próxima dinámica la vamos a tener por ahí del 19 de agosto, una semana previa al arranque de la tercera temporada de la Orquesta Filarmónica del Estado de Querétaro, que va a arrancar el día 27 de agosto, que es jueves, con un concierto dedicado al piano con el solista Vladimir Curiel, bajo la dirección del maestro Mark Adin, donde se van a interpretar temas de Stravinsky, de Grieg y de Brahms. Esto va a ser el próximo agosto 27 a las 8 de la noche en el Teatro Metropolitano, y estén atentos a las dinámicas para los obsequios de pases dobles para este concierto, aunque recuerden que pueden obtener ya sus boletos a través de la página de la orquesta, que es filarmónicadequerétaro.org, o al 442-212-6578. Entonces, ya dicho esto, pues vamos a continuar con nuestra serie de programas especiales, la temática que hemos llevado durante este año, que es Del Pincel al Píxel. Y en esta ocasión vamos a hablar pues de un personaje icónico, toda una personalidad dentro del mundo de los videojuegos, que pues tuvo sus inicios en parte por la ilustración. Recuerden que todos estos programas especiales de Del Pincel al Píxel están dedicados a hablar sobre los ilustradores que pues dan vida a los personajes y a los entornos que disfrutamos en los videojuegos. Y en esta ocasión pues el programa va a estar dedicado, adivinen a quién, pues ni más ni menos que al maestro Miyamoto Shigeru. Actualmente es el consejero creativo o asesor ejecutivo y también director representante de la marca Nintendo. En pocas palabras es el vicepresidente, pero que tuvo sus inicios justamente con la ilustración de algunos arcades o bien la creación de personajes tan icónicos como lo es el mismísimo Mario Bros. Pero pues, ¿por qué no arrancamos con él? La vez pasada que hablamos de Kotabe Yoichi, quien dio la continuidad y la creación de más personajes dentro del universo de Mario Bros. Decidí no hacerlo porque, curiosamente, dentro de toda la información que hay disponible del maestro Miyamoto Shigeru, hay muy poca información que hace referencia a su etapa como ilustrador. Y es que recordemos que él, una vez que empieza a dedicarse a los videojuegos en Nintendo, pues se vuelve más como creador, como desarrollador, y de cierta manera, aunque nunca lo deja, pues la parte de la ilustración se fue a un lado y se enfocó más en la creatividad, en desarrollar ideas para que los videojuegos fueran exitosos. Por lo tanto, pues se le atribuyen incluso muy pocos personajes que fueron creados por el maestro Miyamoto, aunque son icónicos, pero dentro de todo este universo de la ilustración, realmente pues son pocos los trabajos en los que se le dan los créditos como creador. Por ello que pues decidí mejor arrancar con el pionero Kotabe Yoichi, que fue el que deja una herencia más destacada dentro de la ilustración. Eso es muy importante recalcar, dentro de la ilustración, no de la creación de personajes y mecánicas de juego, que es en lo que destaca el maestro Miyamoto Shigeru. Pero bueno, de eso y más vamos a ir hablando en el programa del día de hoy, y vámonos pues con uno de los temas que marcaron la historia de los videojuegos, sobre todo por su personaje tan icónico y que también presenta una mecánica novedosa para jugar los videojuegos. Me refiero a Donkey Kong. Regresamos.

Estamos terminando de escuchar el tema Do the Donkey Kong de el álbum icónico Pac-Man Fever de 1981, una producción y creación de Jerry Buckner y Gary García, este último fallecido en el año 2011. Sobre unos datos muy rápidos acerca de este álbum, hay que recordar que este álbum obtuvo el lugar número 9 en la lista Billboard del Top 100 de 1982, aunque fue algo muy pasajero realmente, y esto era algo que vislumbraban ya los críticos de aquella época. Y como ya les hemos hecho mención en este programa, muchos grupos, muchos artistas aprovecharon el furor de los videojuegos para despegar sus carreras. Este fue el caso de esta producción de Pac-Man Fever, aunque actualmente es un objeto de culto, de colección y sobre todo un símbolo de la cultura pop de los años 80. Así es que si les interesa conseguir cosas raras para su colección, este álbum es ideal. Y entrando a lo que es nuestra temática de Del Pincel al Pixel, sobre Miyamoto Shigeru, podemos mencionar que en su biografía actualmente él tiene 73 años. Él estudia concretamente lo que es diseño industrial, pero desde niño él quiso ser mangaka, es decir, que admiraba a maestros como Tezuka Osamu y otros autores de lo que era el manga, y pues se dedica por eso a estudiar el diseño, porque una de sus grandes pasiones era dibujar, y encontró en el diseño industrial pues la opción de también poder crear arquitecturas para diversos objetos que pues le servían o le alentaban a no dejar lo que era el dibujo y la ilustración. En 1977 él ingresa a Nintendo, pero curiosamente no ingresa como ilustrador, sino que gracias a un contacto de su papá obtiene una entrevista con Hiroshi Yamauchi, el presidente de Nintendo de aquella época, y la entrevista. Y pues el maestro Miyamoto lleva varios objetos de su imaginación o productos de su casa.

Herrera, como lo son percheros o algunas cosas que él había creado, lo cual llama la atención del director de Nintendo, el maestro Yamauchi, y pues deciden contratarlo. Y algo muy curioso que viene en la entrevista de la revista Game Maestro volumen 1 del año 2000 es que el maestro Miyamoto comenta que en aquel entonces el maestro Yamauchi le dijo que lo contratan no por el lazo afectivo o de la amistad, sino porque los productos que presentó le fueron interesantes y le dieron a entender al maestro Yamauchi que Miyamoto Shigeru era un joven muy creativo y ese fue el motivo por el cual lo aceptan dentro de Nintendo. Vámonos con el siguiente tema.

Estamos terminando de escuchar los temas de apertura de Mario 64 y de Overworld del compositor Kondo Koji en una versión muy peculiar contenida en el álbum Mario and Zelda Big Band Live CD del año 2003. El arreglo está llevado por Nukita Shigeo y la interpretación por The Big Bang of Rush de los Tokyo Cuban Boys Juniors. Y una anécdota muy comentada sobre el tema de apertura de Mario 64 y Overworld es que Kondo Koji lo compuso con un estilo jazz funk y big band para transmitir la sensación de libertad y exploración en un entorno 3D, algo totalmente nuevo para 1996, donde el propio maestro Kondo explica que quería que la música sonara como un parque temático para acompañar la experiencia de correr y saltar en espacios abiertos, marcando un antes y un después en la música de videojuegos. Así es que pues la adaptación a este estilo que escuchamos no costó nada de trabajo. Y regresando con la biografía del maestro Miyamoto Shigeru para Del Pincel al Pixel, pues una vez que ingresa a Nintendo, el maestro Miyamoto comienza diseñando carcasas para las máquinas tipo Pong que estaban rediseñando allí en Japón. Sobre todo Nintendo, recordemos que también esa fue su introducción con los videojuegos. Y poco tiempo después, cuando el maestro Yokoi Gunpei estaba diseñando las Game & Watch, se da cuenta de que los gráficos iban a ser el futuro de los videojuegos. Recordemos que las Game & Watch funcionan con pantallas de cristal líquido, entonces de cierta manera la forma de ilustrarlas es diferente a un videojuego hecho con pixel art. Sin embargo, pues él empieza a buscar gente dentro de el área de programación de Nintendo y encuentra al maestro Miyamoto Shigeru y se lo jala para el diseño de varios juegos de la Game & Watch. Pero justo ahí es en donde nace la historia de Donkey Kong, cuando Miyamoto Shigeru, pues ustedes se saben la historia del Radar Scope, que fue un arcade que no tuvo éxito, y pues quieren aprovechar la tecnología usada en esa máquina para pues desarrollar un nuevo videojuego que fue encargado al maestro Miyamoto Shigeru. Allí que nace Donkey Kong, pero también Donkey Kong nace de la idea del videojuego que querían hacer sobre el personaje de Popeye. Sin embargo, al no obtener los derechos, tienen que inventar una nueva historia, y es aquí en donde el maestro Miyamoto Shigeru pues empieza a diseñar los personajes de Donkey Kong, inspirados obviamente en King Kong. Ustedes saben esa otra historia en donde incluso hasta Universal Studios demanda a Nintendo, y pues allí se crea este gran personaje. Y hay una imagen icónica de lo que podría ser el mejor ejemplo de la inspiración de Popeye y Donkey Kong, en donde esta imagen es una imagen isométrica en donde aparece Brutus en la parte de arriba aventando un barril hacia abajo donde está Popeye y Olivia en la parte de atrás. Esta misma disposición fue usada para un póster oficial de Donkey Kong, elaborada por el maestro Miyamoto Shigeru. Y pues es tiempo de irnos a nuestro corte de estación. Nos vamos a ir con el tema que hicimos la apertura de el tema Gnat Attack del videojuego Mario Paint, una composición del maestro Totaka Kazumi, pero en esta ocasión vamos a escuchar un arreglo del multiinstrumentista conocido como Banjo Guy Oli. Este tema viene en su página de Bandcamp del año 2020, la versión de Gnat Attack. Y este, recordemos que es un minijuego dentro de Mario Paint que tiene varias anécdotas curiosas. Nació como un nivel secreto para mostrar la utilidad del mouse en la Super Famicom o la Super Nintendo. Y en cuanto a la música, que en general toda la música de Mario Paint, los compositores, en donde también estuvo involucrado el maestro Hirokazu Tanaka y Totaka Kazumi, aportaron sonidos experimentales que marcaron el estilo del juego, y no olvidemos del editor musical que incluía este videojuego, que hasta la fecha se sigue usando para crear covers y composiciones en él. Un artículo ya de colección también. Y pues esta vez no quise repetir los mismos temas de Mario Bros que ya hemos escuchado, por ejemplo, en nuestro podcast 549 de este mismo álbum de Mario and Zelda Big Band Live. Así es que pues si quieren escuchar el tema de
Mario Bros. En una versión guapachosa o más latina, vayan a nuestro podcast número 549. Ahorita nos vamos con este tema de Jonathan Tack, de el arreglo de Banjo-Kazooie, porque también tiene un detalle por qué lo escogimos, sobre todo por el instrumento que es el banjo. Vamos a escuchar el tema y regresamos después del corte de estación.

0: Son las 4, con 26 minutos.
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0: Son las 4, con 28 minutos.
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Estamos de vuelta en este su programa de música de videojuegos del Vital Orquesta a través de la frecuencia del 100.3 FM de RTQ Radio, conectados contigo. Y arrancamos este segundo bloque con una versión 8-bit de el tema de Falcom del videojuego F-Zero GXAX. Y lo hicimos porque justo el personaje de Captain Falcom fue una idea del maestro Miyamoto Shigeru, a quien estamos reseñando el día de hoy en nuestros especiales de Del Pincel al Pixel. Y lo que les comentaba antes de irnos al cierre del bloque primero es que habíamos escogido el tema musical con Banjo-Kazooie porque justo ese instrumento es uno de los favoritos del maestro Miyamoto Shigeru, y él comenta en varias entrevistas que el banjo fue un instrumento que sus papás le regalaron. No supo por qué, dice que solamente alguna vez hizo algún comentario cuando era niño que le gustaba el instrumento y de repente sus papás le obsequian uno para que aprendiera a tocarlo. Y es aquí donde también hay un dato muy interesante de que el maestro Miyamoto Shigeru es muy buen intérprete de la guitarra acústica. Le gusta muchísimo la música y también colecciona diversos instrumentos como lo son mandolinas, el banjo y las guitarras. De hecho, se dice que para la música del videojuego Legend of Zelda Wind Waker de 2002, la mandolina que se escucha en la banda sonora es de el maestro Miyamoto Shigeru. Muy interesante, y pues aquí también demuestra esa gran habilidad que tenía el maestro para, pues, no solamente diseñar personajes, idear los mundos, sino que también cuidar los aspectos musicales. Y sobre de esto, pues nos vamos a ir en este segundo bloque. Vamos a escuchar a continuación un tema de este grandioso videojuego, uno de mis videojuegos favoritos de la

saga de Legend of Zelda, de Wind Waker, vamos a escuchar un tema icónico que es el de Dragon Roost Island. Así es que comenzamos nuestro segundo bloque del programa de esta tarde, dedicado al maestro Miyamoto Shigeru en nuestros especiales de Del Pincel al Pixel. Regresamos.

Bellísima esta versión del tema Dragon Roost Island del videojuego Legend of Zelda Wind Waker del año 2002. En esta ocasión, esta versión contenida en el álbum Mario and Zelda Big Band Live CD del año 2003, una composición del maestro Nagata Kenta con un arreglo del maestro Arita Yoshihiro y su banda. Rápidamente, en la cuestión musical para este videojuego, el maestro Kenta comenta que el equipo de compositores se inspiraron en ritmos latinos y andinos, como pudieron escuchar ahí.

castañuelas, guitarra acústica o la flauta de pan, para darle un aire festivo y exótico, donde muchos fans lo consideran como un heredero espiritual del tema de Gerudo Valley de Ocarina of Time. La intención en general era reflejar la cultura de los Rito y la majestuosidad del dragón Balú en un entorno seguro y vibrante. Y volviendo a lo que es la biografía del maestro Miyamoto Shigeru, es que pues realmente no hay mucha información con respecto a esta faceta del maestro Miyamoto como ilustrador, aunque sabemos que en la historia de Legend of Zelda, pues él se inspiró para crear todo este mundo en sus paseos de la infancia por Kioto y pues explorar los bosques, los campos de bambú que son muy característicos de la zona. Y pues él se apoya de otros grandes maestros como lo es Takashi Tezuka para Legend of Zelda, o en el caso, como ya lo hablamos, del maestro Kotabe Yoichi, para ampliar estos universos de los videojuegos que él creaba, por lo cual pues como que se enfoca más en las historias, en los personajes, en los mundos en los que se desenvuelven los videojuegos, que en las ilustraciones. Por eso es que pues actualmente hasta cuesta un poco de trabajo encontrar información concreta sobre el maestro Miyamoto Shigeru en cuanto a la ilustración, pero hay una entrevista muy reciente que vamos a darles los detalles más adelante, que precisamente reúne todos estos detalles del maestro Miyamoto Shigeru como ilustrador. Pero vamos a escuchar el siguiente tema musical.

Bellísima y muy divertida esta versión del tema Athletics para el videojuego Yoshi's Island de la Super Famicom en 1995, pero en la versión contenida en el álbum Mario and Zelda Big Bang Live CD del año 2003, una composición del maestro Kondo Koji y el arreglo nuevamente del maestro Arita Yoshihiro y su banda. Y en el DVD de este concierto, que se los recomiendo muchísimo porque entrevistan tanto al maestro Kondo como al mismo Miyamoto Shigeru, donde toca la guitarra, y también a Takashi Tezuka, este comenta que el cambio radical hacia un estilo visual de dibujo como crayones, que es característico de este videojuego, obligó a replantear por completo la música, y menciona lo mucho que disfrutó ver cómo el ambiente alegre, pero por lo menos caótico del juego, se traducía en piezas musicales tan rítmicas e infantiles como lo es este tema de Athletics. Por lo cual, pues ahí vemos esa conjunción y ese trabajo en equipo entre el creador, que es Miyamoto Shigeru, Takashi Tezuka, que es el programador, y también Kondo Koji, que es el músico. Entonces, todos trabajaban en sincronía. De hecho, para Super Mario Bros., recordemos que los sonidos o los efectos de brinco también estaban sincronizados muy bien, tanto con la música como con la acción del jugador. Entonces, pues es algo muy interesante que pues deja un poquito en segundo plano al maestro Miyamoto Shigeru como ilustrador, pero lo resalta como creativo y sobre todo pionero en la creación de pixel art para Nintendo, y también obviamente de las mecánicas y dinámicas de juego, que pues ese es su fuerte incluso hasta en la actualidad, ya que sin su dirección muchos videojuegos que ahora son clásicos o icónicos pues no hubieran tenido ese impacto sin la participación del maestro Miyamoto Shigeru. Vámonos con el siguiente tema musical, en donde también obviamente está involucrado el maestro Miyamoto Shigeru. Regresamos.

Acabamos de escuchar un tema un poquito más relajado correspondiente al videojuego Pikmin, el tema The Forest Navel del año 2002 del compositor Wakai Hajime, en donde relata que el maestro Miyamoto insistía en que el sonido debía de respirar con el entorno y que los instrumentos y efectos se sintieran como parte del ecosistema. Esa orientación de Miyamoto llevó a que la música de Pikmin se diferenciara radicalmente de otros títulos de Nintendo, es decir, que era una música más silenciosa, más atmosférica o experimental, y aunque no aparece acreditado como compositor, el maestro Miyamoto Shigeru influyó directamente en el estilo sonoro de Pikmin, y esta decisión marcó la identidad musical de la saga. Y recordemos que Pikmin fue un videojuego que fue inspirado por el maestro Miyamoto viendo trabajar a las hormigas que pasaban por fuera de la ventana de su casa. Y pues de ahí salen estas criaturas híbridas entre la planta y el animal, que son muy característicos del universo de Pikmin, y que pues se ha vuelto uno de los videojuegos más queridos por algunos fans o admiradores de la marca Nintendo. Y este es un juego para que aprendas a lo que es liderar las masas con pues todo lo que es el mundo de Pikmin. Y pues ya para terminar, como les comentaba hace rato, recientemente en la revista de Famitsu de julio de 2026 entrevistan al maestro Miyamoto Shigeru, en donde comparte algunos consejos valiosos para los jóvenes ilustradores, pero sobre todo creativos, que esa ha sido su línea de trabajo, y aquí se los relato. En la entrevista él recomienda o aconseja que no deben de seguir modas ni tendencias, sino trabajar desde sus gustos personales, crear con autenticidad y dominar las técnicas. Algo muy parecido a lo que recomendaba el maestro Kotabe Yoichi. También el maestro Miyamoto Shigeru recomienda salir al mundo real y vivir experiencias físicas y emocionales, y luego transformar esas vivencias en ideas únicas. Por último, él comenta que hay que comunicar con claridad, aprender a describir los conceptos de forma clara y técnica para que puedan convertirse en proyectos reales, que otras gentes lo puedan entender y ampliar el universo de lo que quieres crear. Son los consejos que el maestro Miyamoto Shigeru dio en la entrevista de la revista Famitsu de julio de 2026. Y pues es tiempo de despedirnos. Espero que este programa tal vez no estuvo tan enfocado a la ilustración o a las técnicas, pero pues por lo menos conocimos un poquito más sobre el maestro Miyamoto Shigeru en su campo creativo, y pues un poquito como ilustrador, que fue una etapa muy breve que tuvo dentro de Nintendo. Nos vamos a despedir con el tema de Captain Falcom, contenido en el soundtrack de F-Zero GXAX del año 2003. El compositor es el maestro Casio Daiki y Alan Brew, en donde esta es una colaboración muy interesante entre Sega y Nintendo, Sega en la parte musical y pues Nintendo, pues ya saben, la que aporta el mundo o el universo de F-Zero. Y este tipo de colaboraciones permitieron que compositores como Casio Daiki aportaran un estilo más cercano al rock, más dinámico, más vivo en las sagas de F-Zero, y muchos jugadores quedaron sorprendidos por la inclusión de temas vocales dentro de un juego de carreras. Con el tiempo, el soundtrack se convirtió en un objeto de culto, especialmente por su rareza dentro del catálogo de Nintendo. Pues con esto nos vamos a despedir, y agradeciendo a toda la directiva de RTQ Radio, a Fer en los controles, a Deidad de la Rosa en la coordinación y a todos los que hacen posible la transmisión de este su programa de música de videojuegos a través de RTQ Radio. No me queda más que recordarles que mi nombre es Anuar Sánchez y que los videojuegos no solo se juegan, también se escuchan. Los dejo con este temazo que se titula Captain Falcom, o también conocido como The Meaning of Truth, de la saga de videojuegos F-Zero. Hasta la próxima semana. Bye, bye.

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0: Son las 5, con 2 minutos.
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Hoy puede ser un gran día. Plantéatelo así. Aprovecharlo o que pase de largo depende en parte de ti. Dale el día libre a la experiencia.

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Son las 5:13.

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3: Son las 5:30.

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Son las 5:44.

0: Son las 5:55.
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0: Son las 6:00 en punto.